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8: Oración por la paz. Señor Jesús, tú eres nuestra paz. Mira nuestra patria dañada por la violencia y dispersa por el miedo y la inseguridad. Consuela el dolor de quienes sufren. Da acierto a las decisiones de quienes nos gobiernan. Toca el corazón de quienes olvidan que somos hermanos y provocan sufrimiento y muerte. Dales el don de la conversión. Protege a las familias, a nuestros niños, adolescentes y jóvenes, a nuestros pueblos y comunidades, que como discípulos misioneros tuyos, ciudadanos responsables, sepamos ser promotores de justicia y de paz, para que en ti nuestro pueblo tenga vida digna. Amén. Santa María de Guadalupe, Reina de la Paz, ruega por nosotros.
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1: Paz y bien en nuestro Señor Jesucristo. Soy Monseñor Roberto Sipols y Dios ha hecho posible que nos encontremos tú y yo una vez más en tu programa La Voz de Jesús para compartir las riquezas de la Palabra de Dios. Que el Dios que consuela, sana y te ama inmensamente te arrope con su dulzura en este compartir nuevo de la Palabra.
2: Lectura del Santo Evangelio según San Marcos. En aquel tiempo empezaron a llevarle a Jesús unos niños para que los tocara, pero los discípulos los reprendían. Cuando Jesús se dio cuenta, se puso bravo y les dijo: dejen que los niños vengan a mí y no se lo impidan, porque de los que son como ellos es del reino de Dios. Les aseguro que si ustedes no vuelven a ser como un niño para recibir el reino de Dios, no entrarán en él. Y después los abrazaba, les imponía las manos y los bendecía. Palabra del Señor. Esta noche vamos a hablar de la bendición. Hace muchos años, cuando yo era seminarista en Colombia, tenía yo 17 años, yo iba todas las semanas a la misa de sanación de Monseñor Uribe Jaramillo. Yo estaba sano en ese tiempo, completamente sano, no tenía, bueno, nada, ninguna enfermedad. Pero sin embargo yo veía el dolor de los enfermos. Y como yo llegaba tempranito hasta que llegara nadie, y ya yo estaba consagrado a Dios, conmigo hablaban las personas, sus problemas familiares, sus problemas económicos, sus problemas sentimentales. Y cuando llegaba la hora de la misa, yo necesitaba bajar del cielo algo para toda esa gente. Y aunque yo era uno más del público que llenaba el patio de la casa del buen pastor, porque no cabíamos en ninguna iglesia y lo hacíamos en un patio siempre descampado, yo levantaba mis manos y le pedía al Señor, Él me enseñó, pide bendición. Y cuando tú pidas bendición, esa bendición que baja del cielo, para uno será sanación, para otro será liberación, para otro será restauración familiar, para el otro será restauración financiera, lo que él necesita. Y me di cuenta de lo poderosa que es esa palabra de bendición. Hay gente que al hablar de la bendición se afinca es en el poder de las palabras. Yo honestamente creo muy poco en ese poder de las palabras, porque eso tiene su toquecito de nueva era. ¿Tú me entiendes? Cuando uno dice, ay, no vaya a tener un accidente, no lo declare. Como que si no pudiera declarar. Uno lo que declara es la renta, mijo. Uno lo que declara es el impuesto sobre la renta. Si yo declaro que esta noche voy a bajar 2 kilos, lo bajo. ¿Eh? Si yo declaro que mañana tengo 2 millones de dólares, los tengo. Eso se entusiasmó con esa idea. Los tengo, no. ¿Ah? La guitarra dijo amén. No, yo con que declare la cosa, eso es algo profundo. Uno debe tener una actitud positiva ante la vida, porque eso se llama optimismo, ¿sí o no? Diga al de al lado, el pesimismo ya perdió a mucha gente, dígase al de al lado. No se deje perder usted con el pesimismo. Uno debe ser optimista. Pero eso no es que cambie la vida. No es que uno tenga un poder enorme en la boca. El poder está en Dios, dígaselo al de al lado. Y el poder de la bendición está en Dios. En hebreo, bendecir, la bendición, se llama beraka. Y es un acto por el que Dios decide otorgar algo. Por el que Dios decide otorgar algo. ¿Qué es la bendición? Un acto por el que Dios decide otorgar algo. ¿Qué es la bendición? Es un acto por el cual Dios decide otorgar una cosa. Y es el poder está en Dios. Fíjense que cuando Dios bendice, cuando Dios habla, suceden cosas. Por ejemplo, aquí no había nada y Dios dijo, hágase la luz. ¿Y qué se hizo? sepárense las aguas de la tierra. ¿Y qué se hizo? Se separaron las aguas de la tierra. Pulula el mar de vida. ¿Y qué aparecieron? Los peces. Llénese el cielo de aves. ¿Y qué aparecieron? Los pájaros. Hagamos al hombre, mira el del lado, lo que apareció, salió eso. Todo es fruto de esas palabras de Dios. Un día Dios dijo tu nombre mientras una persona estaban celebrando el amor. Dios dijo tu nombre y saliste tú, porque tu alma fue creada personalmente por una palabra de Dios. Entonces Dios es el que bendice. Y cuando Él bendice, esa bendición se concreta en tu vida de distintas formas, como sanación, curación de tu cuerpo o curación de tu alma. Como perdón, que es más importante que la sanación, porque ¿de qué nos vale tener un cuerpo y una mente sana si nuestro corazón está perdido? ¿No es así? Perdón, liberación que rompe los lazos de Satanás, que te libera de los vicios, protección. Y Dios manda a los sacerdotes a bendecir con una fórmula muy bella, que todos deberíamos sabérnosla de memoria prácticamente. La bendición sacerdotal que Jesucristo le habrá dicho sobre esos niños. Y San Francisco de Asís la decía, también la conocen como la bendición de San Francisco. ¿Sabe por qué? Porque el hermano León, que era prácticamente el preferido de San Francisco. El hermano León era como el hermano derecho de San Francisco. San Francisco siempre trató de tenerlo cerca. Cuando San Francisco se estaba muriendo, lo único que tenía era la túnica, y dijo: esta túnica es tuya, León. Entonces León estaba atormentado. León tenía como un tormento, una tentación, un problema. No nos cuenta qué era. Dígale, a lo mejor es el mismo tormento que tú traes. Un tormento interior. Y a mí me gusta que no lo haya contado, porque así eso sirve para todos los tormentos. Y Francisco de Asís, que tenía esa intuición, esa sabiduría de Dios, se dio cuenta de que León estaba atormentado. Entonces un día le dijo: consígueme un pergamino que quiero escribir. Y cogió el pergamino Francisco, y es donde le escribió el cántico del hermano Sol, que está escrito de su propia mano. Y cuando terminó, cogió un pedacito de pergamino, lo habrá cortado con los dedos, en ese tiempo no había tijera, y entonces escribió la bendición que está en el libro de Números que hemos leído. El Señor te bendiga y te guarde. El Señor te muestre su rostro y te salve. El Señor tenga piedad de ti y te conceda la paz. Y para abajo dijo: bendito seas, hermano León. Y pintó la cabeza del hermano León, le pintó así la calva con los pelitos saliendo, pues estaba mal afeitado, y encima le pintó una cruz, una tau, y se la dio. Y dijo: no te quites esto de encima. Entonces el hermano León agarró una bolsita de piel y cargó siempre eso en el pecho, y dice: desde el momento en que me la puse, mis tormentos desaparecieron. ¿Era una cosa supersticiosa? No, era la bendición de Dios, la palabra de bendición. El Papa Juan Pablo II, cuando llegó a Venezuela, se dio cuenta que nosotros tenemos una cosa que no la tiene más nadie. Nosotros vivimos bendición, bendición, ¿sí o no? Dígale al lado, pida todas las bendiciones que pueda. La mujer cuando se levanta, dígale al marido: bendición. Y decía: ay, mija, estás mansita hoy. Pero el marido también pídale la bendición a su señora, que esa mujer reza mucho y alcanza muchas bendiciones. Pídale la bendición a la suegra, así la deja de maldecir. Entonces, la bendición a los niños, pídale la bendición a todo el que pueda. La bendición es algo maravilloso. Y esa bendición sacerdotal tiene algo muy bonito. Dígale al lado: nombra a Dios tres veces. El Señor te bendiga y te guarde. El Señor te muestre su rostro y te salve. El Señor tenga piedad y te dé la paz. Y te dice cosas preciosas. Primero dice: el Señor te bendiga. Es decir, Dios decida hacer cosas grandes en tu vida. ¿Qué es bendecir? Que Dios decida hacer cosas grandes en tu vida. ¿Qué cosas? Que te saque del hoyo, que puedas salir del vicio, que se restaure tu familia, que se te cure el cáncer, que el Señor te bendiga, que el Señor te bendiga y te guarde, es decir, te abrace y te proteja en sus alas. Qué cosa tan bella, ¿sí o no? Que el Señor te tenga guardado, que nadie te pueda tocar, que te proteja de arriba abajo, que te esconda en sus alas, que el Señor te muestre su rostro, qué hermoso, que el Señor te revele su cara, que tú puedas conocerlo a Él, dile al lado que se deje ver por ti, que Dios te dé su conocimiento, porque eso es tremendo, ese es el don de entendimiento del Espíritu Santo, comprender cómo es Él, qué piensa Él, qué siente su corazón, porque a medida que conocemos a Dios, la paz inunda nuestro ser. Que el Señor te muestre su rostro y te salve, es decir, si en tu vida hay algo de lo que tenga que salvar, que te salve, que te saque del vicio, que te saque de la enfermedad, que te saque de esa mala situación en que estás pasando, pero también que te salve de lo que viene, que te salve preventivamente, que te salve, que el Señor tenga misericordia de ti, es decir, que cuando Dios te vea se le remuevan las entrañas, que cuando Dios te mire sienta compasión y sienta ganas de salvarte, que Dios sienta ternura por ti, que Dios sienta por ti eso que le pasa a todas las mujeres cuando un niñito empieza a llorar. Cuando un niñito empieza a llorar, todos los hombres piensan que fastidio y las mujeres piensan que le hará falta, ¿sí o no? Las mujeres apenas ven un niñito llorando empiezan ahí a determinar, eso es hambre, eso es sueño, eso que tiene el pañal mal puesto. Ellas saben qué es lo que le pasa. Que Dios tenga misericordia de ti y finalmente que el Señor te dé la paz. ¿Qué más podemos anhelar nosotros sino la paz? San Pablo dice, repita conmigo, hemos sido llamados para eso, para heredar una bendición. Por eso San Pablo dice que nosotros tenemos que bendecir y no maldecir a nadie. Pero maldecir es invocar el mal sobre una persona, esperar que Dios permita que le pase algo malo a esa persona. Y los venezolanos por lo menos le tenemos un pavor enorme a lo que sea la maldición. ¿Es así o no es así? Porque eso es como invocar que Dios no ayude a una persona, que Dios no la auxilie. No tenemos nada que ver nosotros con maldiciones. Pero hay unas personas que se meten en el camino de la maldición, porque Dios va a maldecir. Dios va a maldecir en un momento, en el juicio final, cuando diga, apártense de mí malditos, porque tuve hambre y no me dieron de comer, tuve sed y no me dieron de beber, no tenía ropa y no me dieron, estuve enfermo y no me ayudaron, estuve preso y se olvidaron de mí. ¿Cuándo, Señor? Si nosotros llevamos a misa de sanación, cada vez que no lo hicieron con un pequeño mío, no lo hicieron conmigo. Por eso la gente bendita bendice. Dígale al lado, la bendición se tiene que comunicar. Dígaselo al de al lado. Eso es algo esencial en la Biblia, fíjate. Yo estaba pensando en esto de la bendición. ¿Y quién fue el primero que recibió la bendición después de que Adán la perdió? Abraham. Abraham recibe la bendición y la recibe el día en que le ofrece a Dios el sacrificio de Isaac. Dígale al lado, tú vas a ser puesto a prueba. Dígale, y tus bendiciones dependerán de tu fidelidad. Eso es así. Dios quiso ver si Abraham era fiel. Entonces agarró, ay, yo digo esto y esto me mueve a mí mucho a la conversión. Porque el gran momento de Abraham no fue cuando Dios le dijo, deja tu tierra. Él salió de su tierra. Ni cuando Dios lo hizo peregrinar por tantos años, sino que Dios le dijo, yo te voy a dar una gran descendencia. Él trató de tener un hijo natural por ahí, tratando de arreglar las cosas a su manera, pero eso no era lo que Dios quería. Dios quería las cosas bien hechas. Y después de Ismael, Sara quedó preñada con casi 100 años de Abraham, que ya tenía 100 años. Y bueno, Abraham enamorado de ese muchachito. Y cuando el niño está más lindo, que ya camina, que ya puede cargar cositas, Dios le dice: agarra al hijo y sacrifícamelo. Esa fue la prueba. Sacrifícame a tu hijo. Y Abraham agarró al muchachito y lo subió a la montaña. Sara, dicen por ahí que no le volvió a hablar más nunca. Claro, la pobre mujer queda preñada casi de 100, tiene un solo hijo y se lo van a matar. ¿Usted le vuelve a hablar a ese hombre? Más nunca. No lo odiaba, pero no le habló más. Se puso brava. Los maestros del Talmud, los judíos, dicen: no le habló más nunca a Abraham hasta que se murió. Entonces, cuando van subiendo el cerro, el niño le dice: papá, ¿qué? Llevamos leña, llevamos fuego, llevamos cuchillo. ¿Dónde está la víctima? Uf. Dios proveerá, le dijo, Dios proveerá. Y cuando llegó arriba, levantó la mano con el cuchillo y Dios le paralizó la mano y Dios le dice: Abraham, no toques al niño. Pasaste la prueba. Fuiste fiel. Hay un momento en la tentación en que Dios nos dice: ¿vas a ser fiel a mí o no? ¿Tú te imaginas las bendiciones que hubieran venido sobre el rey David si cuando paseándose por la terraza vio a Betsabé bañándose y pensó en su corazón: la voy a traer para hacerla mía? Pero si David hubiera dicho: no, esa mujer es casada, yo mejor no me meto ahí. ¿Tú te imaginas las bendiciones que se hubieran desatado sobre el rey David? No. Pero él, cuando a buscar a Betsabé, se acostó con ella y le mató al marido. Y Dios le tuvo que decir: la espada no se apartará de tu casa. Porque hay una vida que te lleva a la bendición, pero hay una vida que te encamina hacia la maldición. Dios perdonó a David, pero hasta hoy vemos el pueblo de Israel ensangrentado permanentemente. ¿Sí o no? Dígale al lado: qué terrible es el fruto de la infidelidad. Que Dios nos libre de la infidelidad, sobre todo en esos momentos. Y por eso, hermano, usted no puede seguir solo. Usted necesita una comunidad. Usted necesita reunirse con otros hermanos que estén en esto también. ¿Me entiende? ¿Sí o no? Pues cuando llegan esos momentos, uno necesita el apoyo de los demás. Decirles: miren, estoy pasando una prueba, recen por mí, pidan por mí, apóyenme. Entonces Dios, cuando ve que Abraham fue fiel, le dice Dios a Abraham: ¿cómo hiciste esto y no me negaste a tu propio hijo? Yo juro por mí mismo que te bendeciré en gran manera y multiplicaré tu descendencia como las estrellas del cielo y la arena del mar. ¿Tú te imaginas? Todos los judíos, todos los musulmanes y todos los cristianos somos hijos espirituales de Abraham. ¿Tú te imaginas cuando Abraham en el juicio final se pare y Dios le diga: mira a tus hijos, y se paren todos los judíos, todos los musulmanes y todos los cristianos que hemos habido en la historia, una guará, ¿sí o no? Abraham quería descendencia. Mira el que tienes al lado, sé un hijo de Abraham. Una guará. Además, tus descendientes conquistarán ciudades enemigas. Aquí está diciéndole que él va a ser el abuelo de Jesucristo. Porque después Jacob, cuando le pase esta bendición, Isaac a Jacob le va a decir: todos tus hermanos se humillarán ante ti y todas las naciones se postrarán ante ti. Y esa bendición se cumplió, fue en Jesucristo, que es la gran bendición del Padre. Tú vencerás las ciudades enemigas, puesto que me has obedecido. Todas las naciones del mundo serán bendecidas a través de tu descendencia, a través de Jesucristo. O sea que Dios le dio esa bendición y Jacob la recibió de Isaac, y nosotros por Jesucristo somos parte de esa bendición. Por eso dice la carta a los Efesios en el capítulo 1, repita conmigo: bendito sea Dios, bendito sea Dios, Padre de nuestro Señor Jesucristo, que nos ha bendecido en el cielo con toda clase de bendiciones espirituales y celestiales. Fíjense, después empieza a enumerar en la carta a los Efesios bendiciones que usted tiene y que yo tengo. Primero, fuimos escogidos antes de crear el mundo. Mírale a la cara al de la diga, tú eres un elegido de Dios. Fuiste escogido, no habían hecho el cielo ni la tierra y ya Dios te había escogido, Juanita. Naguara, la elegida Juanita. ¿Ah? Y yo soy el elegido Roberto. Fuimos elegidos antes de crear el mundo. Nos ha redimido por la sangre de Cristo y nos ha dado el perdón de nuestros pecados, lo que hablamos ahorita. Dígale al lado, tú tienes pagado todo el perdón de tus pecados. Si no cobras es cosa tuya, pero está pagado. Pongamos que te dicen en Cadivi, Señor, a mí me llegó un correo. Usted va a viajar el día tal, ya tiene $500 a su disposición en el banco. Pongamos que yo no los voy a buscar. Cadivi me los va a traer. Cadivi va a ir para donde yo viajé. Mira, mira, mira, que se te quedan los $500. ¿Me los va a dar? No, si pasa la fecha, me fregué, ¿sí o no? Pero ahí estaban los dólares, ¿sí o no? Dígale al lado, tú tienes depositado el perdón. Dígale al lado, si cae cobre. Está el perdón de los pecados, eso es algo muy bueno. Nos ha dado sabiduría y entendimiento. ¿Qué nos ha dado? Dígale de lado, úselas. En vez de estar todo el día comiendo comida cochina en la televisión con la sabiduría y el entendimiento que le dan los programas esos tan horribles que usted ve, más bien dedíquese a buscar en la palabra la sabiduría y el entendimiento. Después dice una guará, en Cristo hemos sido hechos herederos. Hemos sido hechos herederos. Dile al de lado, eres coheredero con Cristo. No, es que el que no sabe lo que tiene, no lo aprovecha. Cristo dice, se me ha dado todo poder en el cielo y en la tierra. Esa es la herencia de Jesús. Y tú y yo somos coherederos de Jesús. Tenemos todo poder en el cielo y en la tierra. Dile al de lado, tú no te imaginas lo que tú eres. Dile al de lado, de la realeza celestial y viviendo como un morrocoy enconchado, dígale. Dígaselo al de lado. Después dice, fuimos marcados con el sello del Espíritu Santo. ¿Cómo dice? Y todo esto lo hizo Dios para alabanza de su gloria, para que sea lo grande que Él es. Y esa bendición se concreta en las bendiciones terrenas. Y cuando tú aprendes a ver las cosas como bendiciones, se multiplican. Si tú tienes ropa que a ti te gusta porque la compraste tú, si te regalan algo que no te gusta, no te lo pongas. Vístete como tú eres. Te lo pones una sola vez para complacer y lo guardas. Pero yo me voy a poner esta casulla tan linda que me regaló una señora, me la trajo una señora que es colombiana, amiga mía. Y yo en vez de decir, yo tengo que bendecir a la hermana que me la trajo. Y Señor, gracias, porque esto tan bello, ¿verdad? Así sí parezco un cura, porque si no tuviera esto parecía la línea blanca con el forro puesto. Gracias, alabado seas por este reloj tan lindo, Señor. Este reloj tan precioso que tú pusiste en mis manos. Tú te puedes convertir en una persona que está bendiciendo a Dios todo el tiempo si tú tienes unos ojos que elogian, unos ojos que bendicen. Esta noche cuando estés en tu cuarto y tu pareja se duerma, míralo y en vez de quejarte, bendícela. Bendícelo. Señor, gracias. Agarrando aunque sea fallo, Señor, tú sí eres bueno. Hay muchas hermanas mías que no tienen ni eso. Aquí tengo yo este carapacho que por lo menos funciona. ¿Eh? Y el que está solo, alabe a Dios por su aire acondicionado, que nadie se lo manda apagado, su ventilador. Ni nadie le jala la sábana. Bendigamos a Dios por todas las cosas. Mañana, si Dios quiere, me van a arreglar los pies. Y yo voy a bendecir a Dios desde ahora, porque mis pies, aunque soy diabético, tienen sensibilidad, y cada vez que me pasan el aparatico ese me da risa porque me da cosquilla y hago así, pues por la cosa más mínima, y tu vida que se llena de bendiciones, tu vida se convierte en una bendición. ¿Me entiendes eso, sí o no? Por eso es bonito cuando bendice. ¿Cómo estás? Bendecido. Estoy muy bendecido por Dios. Uno tiene que sentirse bendecido. El profeta Zacarías estaba viejo y se le aparece San Gabriel y le dice: tu mujer va a dar a luz. Y le hizo así: yo estoy muy viejito, ¿y cómo va a dar luz esa vieja? Y San Gabriel se puso bravo y le dijo: por haber dudado, quedas mudo hasta que el niño nazca. Llegó para su casa el mudito y embarazó a la Isabel, el viejito ese, y Isabel con su barriga, y el viejito no podía decirle nada. Mira, tío, embarazada. Pero tú no puedes hablar. Y después de eso, de repente, te imaginas, le nace el niño y al octavo día le dicen: ¿cómo se va a llamar? Como su papá, Zacarías. Y él agarra una tablita y escribe: Juan es su nombre. Y en ese momento le explota la garganta y grita: bendito sea el Señor Dios de Israel. Abrió su boca para bendecir, porque el que duda, el que no cree, termina enmudeciendo las bendiciones, pero el que recibe la misericordia de Dios despierta en bendiciones para Dios. Jesús era un hombre de alabanza aquí en la tierra. Te alabo, Padre, te bendigo, porque le escondes estas cosas a la gente sabia y se las muestras a la gente sencilla. Y Jesús es un hombre que transmitía bendiciones en este mundo. Y tú no te imaginas las bendiciones que tienes guardadas para dar. Dile al de lado: tú tienes que ser un agente de bendición. El cura de Ars dice algo muy bonito. El cura de Ars dice: ¿de qué nos vale tener una casa llena de oro si no hay un portero que nos la abra? ¿Es así o no es así? Ah, yo tengo una casa llena de oro. Sí, pero no puede entrar. ¿De qué te vale? ¿Quién es el portero según San Juan María Vianney? El sacerdote. El sacerdote es un portero de la casa llena de oro de Dios. Él es el que nos da el cuerpo de Cristo, nos da el perdón de Cristo, nos da la vida de Cristo, porque el sacerdote es un hombre sobre todo hecho para bendecir. A mí me encanta que en el libro de las ánimas del purgatorio dice que había, la señora esta vio en el purgatorio a un cura con la mano negra y le dijo: ¿y usted qué le pasó? Que era pichirre con las bendiciones. Pero yo bendigo todo, bendigo todo. Es más, me traen agua para bendecir, que la van a llevar para un centro espiritual, y digo: Señor, que se alboroten tú esos diablos y se vayan cuando le caiga este agua, y que se le echen a perder todos los trabajos que monten. Y las brujas: bueno, padre, se la puedo dejar por aquí. Yo bendigo, hay que bendecir. Bendice, bendice a todo el que pueda. Y tú también. Pues a mí me gusta mucho que cuando Cristo dijo: lo que ustedes aten en el cielo quedará todo en la tierra, y lo que desaten en el cielo quedará desatado en la tierra. Una vez se lo dijo a Pedro solo, pero después se lo dijo a los discípulos. Miren la cara que tiene al lado, si me está escuchando, es un discípulo, por incipiente que sea. Y nosotros por el bautismo tenemos una unción. En el bautismo a nosotros nos ungieron como sacerdotes, profetas y reyes, a todos. Y por eso todos podemos bendecir. Orar es bendecir a una persona. Mírate las manos. Esas manos están hechas para bendecir. Santa Clara bendecía. Santa Clara era un seglar como ustedes. Y Santa Clara le traían los poseídos del diablo. ¿Y ella qué hacía? Bendecía con la señal de la cruz. Y los demonios se iban. Le traían los enfermos a la reja del convento. Ella bendecía. Allá lo que le tocaba era bendecir. El que hacía los milagros era Dios. ¿Es así o no es así? Un día fue el Papa a comer con Santa Clara. Y qué pena, qué vergüenza. Los panes, tú no le vas a poner al Papa un pan viejo del día de ayer, ¿no es así? Además, ella no tenía nada guardado porque eran pobres. Y los panes había que cortarlo con una cruz para que se abrieran cuando se hornearan. Y a la monja se le olvidó hacerle la cruz. Y trajeron unos panes ahí como paganos para el Papa. Me imagino a Santa Clara, con lo buena que era, la mata de ojo que le hubiera echado a la cocinera. Pusieron esos panes ahí. Y entonces me imagino que los panes vinieron tapados con un trapito para evitar el tiempo de la vergüenza. El Papa destapa los panes y le dice a Clara: bendiga usted la mesa. Imagínate qué pena. Con el Papa ahí, y pide que ella lo bendiga. Y Santa Clara invocó a Dios, bendijo los panes, y todos en la presencia de ellos se abrieron, ¡paf!, en la forma de la cruz. El Papa se asustó tanto que agarró uno, se lo guardó en el regazo como reliquia y se fue corriendo, dice la historia de Santa Clara. Porque Dios permitió esas cosas en la vida de los santos para que nos demos cuenta de eso. Entonces, yo no sé si me están entendiendo a dónde Dios nos lleva esta noche. A tener una vida llena de bendiciones, que responde a Dios con bendiciones y que bendice a los demás. Yo recibí de Dios que me sacó de la brujería. Yo, después de que Dios me sacó de la brujería, lo más cerca que he estado de los brujos es cuando fui para el Parque Universal a Harry Potter. Fuera de eso, no me les he acercado más nunca a los brujos. Yo le doy gracias a Dios con mi vida que me sacó de la brujería, y comparto con mis hermanos mi victoria. Y a cuánta gente no he sacado yo de la brujería. Todos los dones son para que se devuelvan a Dios y se compartan con los hermanos. Y como dice lo que cantamos en el Salmo, si yo soy fiel en lo poquito, ay, yo tengo pocas bendiciones. Si usted es fiel y bendice por eso y comparte, Dios le dará más. Al que es fiel en lo poco, Dios le dará más. Pero si usted no es fiel y agarra las bendiciones y se las come sin dar gracias, usted va agotando esa fuente.
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1: Paz y bien en nuestro Señor Jesucristo. Esperamos que la palabra de Dios que has escuchado en nuestro servicio te haya sido de mucho provecho. Pero el mejor fruto sería que aceptaras, si no lo has hecho, a Jesús como el Señor y Salvador de tu vida. Dile a Jesús conmigo: Señor Jesús, ven a mi alma, perdona todos mis pecados por la gracia que me has dado en la cruz. Dame vida eterna, dame tu gracia. La comunidad cristiana te espera con los brazos abiertos. Y nosotros podemos seguir contigo si nos tocas en internet por la página www.lavozdejesus.org.be de Venezuela. Ahí podremos nosotros contactar contigo y escuchar otras de nuestras predicaciones. Que la bendición de Dios te acompañe en el nombre del Padre, del Hijo y del Espíritu Santo. Amén.
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1: Dime, Padre, ¿qué podemos hacer?

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12: Oración por la paz. Señor Jesús, tú eres nuestra paz. Mira nuestra patria dañada por la violencia y dispersa por el miedo y la inseguridad. Consuela el dolor de quienes sufren. Da acierto a las decisiones de quienes nos gobiernan. Toca el corazón de quienes olvidan que somos hermanos y provocan sufrimiento y muerte. Dales el don de la conversión. Protege a las familias, a nuestros niños, adolescentes y jóvenes, a nuestros pueblos y comunidades, que como discípulos misioneros tuyos, ciudadanos responsables, sepamos ser promotores de justicia y de paz, para que en ti nuestro pueblo tenga vida digna. Amén. Santa María de Guadalupe, Reina de la Paz, ruega por nosotros.
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0: Vamos a considerar los misterios dolorosos que se rezan martes y viernes.
1: Trae a tu memoria lo que sucedía en el corazón de nuestra Madre del Cielo al pie de la cruz. Es tan intenso su dolor que permanece impertérrita ante su Hijo crucificado, pero no puedes decir que haya sido abandonada. Al contrario, ¿cuándo la amó más y mejor que cuando sufría y ni siquiera le era posible llorar?
0: Primer misterio doloroso, la agonía en el huerto de los olivos.
1: Padre nuestro que estás en el cielo, santificado sea tu nombre, venga a nosotros tu reino, hágase tu voluntad en la tierra como en el cielo.
2: Danos hoy nuestro pan de cada día, perdona nuestras ofensas, como también nosotros perdonamos a los que nos ofenden. No nos dejes caer en la tentación, y líbranos del mal. Amén.
0: Jesús llegó con ellos al huerto llamado Getsemaní y comenzó a entristecerse y a angustiarse.
1: Dios te salve María, llena eres de gracia, el Señor es contigo. Bendita tú eres entre todas las mujeres y bendito es el fruto de tu vientre Jesús.
2: Santa María, Madre de Dios, ruega por nosotros pecadores, ahora y en la hora de nuestra muerte. Amén.
0: Después les dijo, mi alma está mortalmente triste, quedaos aquí y velad conmigo.
1: Dios te salve María, llena eres de gracia, el Señor es contigo. Bendita tú eres entre todas las mujeres y bendito es el fruto de tu vientre Jesús.
2: Santa María, Madre de Dios, ruega por nosotros pecadores, ahora y en la hora de nuestra muerte. Amén.
0: Y apartándose un poco, se postró con el rostro en tierra y oró.
1: Dios te salve María, llena eres de gracia, el Señor es contigo. Bendita tú eres entre todas las mujeres y bendito es el fruto de tu vientre Jesús.
2: Santa María, Madre de Dios, ruega por nosotros pecadores, ahora y en la hora de nuestra muerte. Amén.
0: Padre, si quieres, aparta de mí este cáliz, pero que no se haga mi voluntad, sino la tuya.
1: Dios te salve María, llena eres de gracia, el Señor es contigo. Bendita tú eres entre todas las mujeres y bendito es el fruto de tu vientre Jesús.
2: Santa María, Madre de Dios, ruega por nosotros pecadores, ahora y en la hora de nuestra muerte. Amén.
0: Y mientras oraba, se le apareció un ángel venido del cielo y lo confortaba.
1: Dios te salve María, llena eres de gracia, el Señor es contigo. Bendita tú eres entre todas las mujeres y bendito es el fruto de tu vientre Jesús.
2: Santa María, Madre de Dios, ruega por nosotros pecadores, ahora y en la hora de nuestra muerte. Amén.
0: Y entrando en agonía, oraba sin cesar.
1: Dios te salve María, llena eres de gracia, el Señor es contigo. Bendita tú eres entre todas las mujeres y bendito es el fruto de tu vientre Jesús.
2: Santa María, Madre de Dios, ruega por nosotros pecadores, ahora y en la hora de nuestra muerte. Amén.
0: Y su sudor era como gotas de sangre que caía sobre la tierra.
1: Dios te salve María, llena eres de gracia, el Señor es contigo. Bendita tú eres entre todas las mujeres y bendito es el fruto de tu vientre Jesús.
2: Santa María, Madre de Dios, ruega por nosotros pecadores, ahora y en la hora de nuestra muerte. Amén.
0: Viene donde los discípulos y los encuentra durmiendo y les dice, ¿no habéis podido siquiera una hora velar conmigo?
1: Dios te salve María, llena eres de gracia, el Señor es contigo. Bendita tú eres entre todas las mujeres y bendito es el fruto de tu vientre Jesús.
2: Santa María, Madre de Dios, ruega por nosotros pecadores, ahora y en la hora de nuestra muerte. Amén.
0: Velad y orad, para que no caigáis en tentación.
1: Dios te salve María, llena eres de gracia, el Señor es contigo. Bendita tú eres entre todas las mujeres y bendito es el fruto de tu vientre Jesús.
2: Santa María, Madre de Dios, ruega por nosotros pecadores, ahora y en la hora de nuestra muerte. Amén.
0: El espíritu dispuesto está, mas la carne es débil.
1: Dios te salve María, llena eres de gracia, el Señor es contigo. Bendita tú eres entre todas las mujeres y bendito es el fruto de tu vientre Jesús.
2: Santa María, Madre de Dios, ruega por nosotros pecadores, ahora y en la hora de nuestra muerte. Amén.
1: Gloria al Padre, al Hijo y al Espíritu Santo.
2: Como era en el principio, ahora y siempre, por los siglos de los siglos. Amén.
1: María, Madre de Gracia, Madre de Misericordia.
3: En la vida y en la muerte, ampáranos, Gran Señora.
0: Segundo misterio doloroso. Jesús es azotado y atado a la columna.
1: Padre nuestro que estás en el cielo, santificado sea tu nombre. Venga a nosotros tu reino. Hágase tu voluntad en la tierra como en el cielo.
2: Danos hoy nuestro pan de cada día. Perdona nuestras ofensas, como también nosotros perdonamos a los que nos ofenden. No nos dejes caer en la tentación y líbranos del mal. Amén.
0: Después de atar a Jesús, lo entregaron a Pilato y éste le preguntó, ¿eres tú el rey de los judíos?
1: Dios te salve María, llena eres de gracia, el Señor es contigo. Bendita tú eres entre todas las mujeres y bendito es el fruto de tu vientre, Jesús.
3: Santa María, Madre de Dios, ruega por nosotros pecadores, ahora y en la hora de nuestra muerte. Amén.
0: Contestó Jesús, mi reino no es de este mundo, pero como dices, soy rey.
1: Dios te salve María, llena eres de gracia, el Señor es contigo. Bendita tú eres entre todas las mujeres y bendito es el fruto de tu vientre, Jesús.
3: Santa María, Madre de Dios, ruega por nosotros pecadores, ahora y en la hora de nuestra muerte. Amén.
0: Yo para eso nací y para eso vine al mundo, para dar testimonio de la verdad, y todo el que es de la verdad, escucha mi voz.
1: Dios te salve María, llena eres de gracia, el Señor es contigo. Bendita tú eres entre todas las mujeres y bendito es el fruto de tu vientre, Jesús.
3: Santa María, Madre de Dios, ruega por nosotros pecadores, ahora y en la hora de nuestra muerte. Amén.
0: Pilato le preguntó, ¿qué es la verdad? Y salió y dijo a los judíos, yo no encuentro culpa alguna en él.
1: Dios te salve María, llena eres de gracia, el Señor es contigo. Bendita tú eres entre todas las mujeres y bendito es el fruto de tu vientre, Jesús.
3: Santa María, Madre de Dios, ruega por nosotros pecadores, ahora y en la hora de nuestra muerte. Amén.
0: Por tanto, lo mandaré castigar y lo dejaré en libertad. Entonces Pilato ordenó que lo azotara.
1: Dios te salve María, llena eres de gracia, el Señor es contigo. Bendita tú eres entre todas las mujeres y bendito es el fruto de tu vientre, Jesús.
3: Santa María, Madre de Dios, ruega por nosotros pecadores, ahora y en la hora de nuestra muerte. Amén.
0: Fue un hombre despreciado, el desecho de los hombres, varón de dolores.
1: Dios te salve María, llena eres de gracia, el Señor es contigo. Bendita tú eres entre todas las mujeres y bendito es el fruto de tu vientre, Jesús.
3: Santa María, Madre de Dios, ruega por nosotros pecadores, ahora y en la hora de nuestra muerte. Amén.
0: Fue maltratado y se humilló sin decir palabra, como cordero que es llevado al matadero.
1: Dios te salve María, llena eres de gracia, el Señor es contigo. Bendita tú eres entre todas las mujeres y bendito es el fruto de tu vientre, Jesús.
3: Santa María, Madre de Dios, ruega por nosotros pecadores, ahora y en la hora de nuestra muerte. Amén.
0: Fue traspasado por nuestros pecados, quebrantado por nuestras culpas.
1: Dios te salve María, llena eres de gracia, el Señor es contigo. Bendita tú eres entre todas las mujeres y bendito es el fruto de tu vientre, Jesús.
3: Santa María, Madre de Dios, ruega por nosotros pecadores, ahora y en la hora de nuestra muerte. Amén.
0: Él, en verdad, ha tomado sobre sí nuestro sufrimiento, ha cargado con nuestros dolores.
1: Dios te salve María, llena eres de gracia, el Señor es contigo. Bendita tú eres entre todas las mujeres y bendito es el fruto de tu vientre, Jesús.
3: Santa María, Madre de Dios, ruega por nosotros pecadores, ahora y en la hora de nuestra muerte. Amén.
0: El castigo cayó sobre él y a través de sus llagas hemos sido curados.
1: Dios te salve María, llena eres de gracia, el Señor es contigo. Bendita tú eres entre todas las mujeres y bendito es el fruto de tu vientre, Jesús.
3: Santa María, Madre de Dios, ruega por nosotros pecadores, ahora y en la hora de nuestra muerte. Amén.
1: Gloria al Padre, al Hijo y al Espíritu Santo.
4: Como era en el principio, ahora y siempre, por los siglos de los siglos. Amén.
1: Sagrado Corazón de Jesús,
5: en vos confío.
0: Tercer misterio doloroso, la coronación de espinas.
1: Padre nuestro que estás en el cielo, santificado sea tu nombre, venga a nosotros tu reino, hágase tu voluntad en la tierra como en el cielo.
6: Danos hoy nuestro pan de cada día, perdona nuestras ofensas, como también nosotros perdonamos a los que nos ofenden. No nos dejes caer en la tentación y líbranos del mal. Amén.
0: Los soldados lo condujeron al pretorio, lo despojaron de sus vestidos y lo revistieron con un manto de color púrpura.
1: Dios te salve María, llena eres de gracia, el Señor es contigo. Bendita tú eres entre todas las mujeres y bendito es el fruto de tu vientre, Jesús.
3: Santa María, Madre de Dios, ruega por nosotros pecadores, ahora y en la hora de nuestra muerte. Amén.
0: Trenzaron también una corona de espinas y la colocaron sobre su cabeza, y pusieron una caña en su mano derecha.
1: Dios te salve María, llena eres de gracia, el Señor es contigo. Bendita tú eres entre todas las mujeres y bendito es el fruto de tu vientre, Jesús.
3: Santa María, Madre de Dios, ruega por nosotros pecadores, ahora y en la hora de nuestra muerte. Amén.
0: Y doblando la rodilla delante de él, lo escarnecían diciendo, salve, Rey de los judíos.
1: Dios te salve María, llena eres de gracia, el Señor es contigo. Bendita tú eres entre todas las mujeres y bendito es el fruto de tu vientre, Jesús.
3: Santa María, Madre de Dios, ruega por nosotros pecadores, ahora y en la hora de nuestra muerte. Amén.
0: Y escupiendo sobre él, tomaban la caña y lo golpeaban en la cabeza.
1: Dios te salve María, llena eres de gracia, el Señor es contigo. Bendita tú eres entre todas las mujeres y bendito es el fruto de tu vientre Jesús.
5: Santa María, Madre de Dios, ruega por nosotros pecadores, ahora y en la hora de nuestra muerte. Amén.
0: Pilato tomó agua y se lavó las manos delante del pueblo diciendo, yo soy inocente de la sangre de este justo.
1: Dios te salve María, llena eres de gracia, el Señor es contigo. Bendita tú eres entre todas las mujeres y bendito es el fruto de tu vientre Jesús.
5: Santa María, Madre de Dios, ruega por nosotros pecadores, ahora y en la hora de nuestra muerte. Amén.
0: Entonces Jesús salió con la corona de espinas y el manto de color púrpura.
1: Dios te salve María, llena eres de gracia, el Señor es contigo. Bendita tú eres entre todas las mujeres y bendito es el fruto de tu vientre Jesús.
5: Santa María, Madre de Dios, ruega por nosotros pecadores, ahora y en la hora de nuestra muerte. Amén.
0: He aquí al hombre, dijo Pilato, pero ellos se pusieron a gritar, crucifícalo, crucifícalo.
1: Dios te salve María, llena eres de gracia, el Señor es contigo. Bendita tú eres entre todas las mujeres, y bendito es el fruto de tu vientre, Jesús.
5: Santa María, Madre de Dios, ruega por nosotros pecadores, ahora y en la hora de nuestra muerte. Amén.
0: ¿Por qué? ¿Qué mal ha hecho? Pero ellos gritaron más fuerte, crucifícalo.
1: Dios te salve, María, llena eres de gracia, el Señor es contigo. Bendita tú eres entre todas las mujeres, y bendito es el fruto de tu vientre, Jesús.
5: Santa María, Madre de Dios, ruega por nosotros pecadores, ahora y en la hora de nuestra muerte. Amén.
0: A vuestro rey he de crucificar, a lo cual los sumos sacerdotes respondieron, nosotros no tenemos más rey que el César.
1: Dios te salve María, llena eres de gracia, el Señor es contigo. Bendita tú eres entre todas las mujeres, y bendito es el fruto de tu vientre Jesús.
5: Santa María, Madre de Dios, ruega por nosotros pecadores, ahora y en la hora de nuestra muerte. Amén.
0: Entonces Pilato, queriendo calmar a la turba, lo entregó para ser crucificado.
1: Dios te salve María, llena eres de gracia, el Señor es contigo. Bendita tú eres entre todas las mujeres, y bendito es el fruto de tu vientre Jesús.
5: Santa María, Madre de Dios, ruega por nosotros pecadores, ahora y en la hora de nuestra muerte. Amén.
1: Gloria al Padre, al Hijo y al Espíritu Santo.
4: Como era en el principio, ahora y siempre, por los siglos de los siglos. Amén.
1: María, Madre de Gracia, Madre de Misericordia,
3: en la vida y en la muerte, ampáranos, Gran Señora.
0: Cuarto misterio doloroso. Jesús lleva la cruz a cuestas.
1: Padre nuestro que estás en el cielo, santificado sea tu nombre. Venga a nosotros tu reino. Hágase tu voluntad en la tierra como en el cielo.
4: Danos hoy nuestro pan de cada día. Perdona nuestras ofensas, como también nosotros perdonamos a los que nos ofenden. No nos dejes caer en la tentación y líbranos del mal. Amén.
0: Si alguien quiere venir en pos de mí, que renuncie a sí mismo.
1: Dios te salve María, llena eres de gracia, el Señor es contigo. Bendita tú eres entre todas las mujeres y bendito es el fruto de tu vientre Jesús.
5: Santa María, Madre de Dios, ruega por nosotros pecadores, ahora y en la hora de nuestra muerte. Amén.
0: Tome su cruz de cada día y sígame.
1: Dios te salve María, llena eres de gracia, el Señor es contigo. Bendita tú eres entre todas las mujeres y bendito es el fruto de tu vientre Jesús.
5: Santa María, Madre de Dios, ruega por nosotros pecadores, ahora y en la hora de nuestra muerte. Amén.
0: Y a él, llevando su cruz, lo condujeron al lugar llamado Gólgota.
1: Dios te salve María, llena eres de gracia, el Señor es contigo. Bendita tú eres entre todas las mujeres y bendito es el fruto de tu vientre Jesús.
5: Santa María, Madre de Dios, ruega por nosotros pecadores, ahora y en la hora de nuestra muerte. Amén.
0: En el camino, echaron mano de un cierto Simón de Cirene, obligándole a ir cargando la cruz detrás de Jesús.
1: Dios te salve María, llena eres de gracia, el Señor es contigo. Bendita tú eres entre todas las mujeres y bendito es el fruto de tu vientre Jesús.
5: Santa María, Madre de Dios, ruega por nosotros pecadores, ahora y en la hora de nuestra muerte. Amén.
0: Tomad sobre vosotros mi yugo y aprended de mí.
1: Dios te salve María, llena eres de gracia, el Señor es contigo. Bendita tú eres entre todas las mujeres y bendito es el fruto de tu vientre Jesús.
5: Santa María, Madre de Dios, ruega por nosotros pecadores, ahora y en la hora de nuestra muerte. Amén.
0: Que soy manso y humilde de corazón.
1: Dios te salve María, llena eres de gracia, el Señor es contigo. Bendita tú eres entre todas las mujeres y bendito es el fruto de tu vientre Jesús.
5: Santa María, Madre de Dios, ruega por nosotros pecadores, ahora y en la hora de nuestra muerte. Amén.
0: Y encontraréis reposo para vuestras almas, porque mi yugo es suave y mi carga ligera.
1: Dios te salve María, llena eres de gracia, el Señor es contigo. Bendita tú eres entre todas las mujeres y bendito es el fruto de tu vientre Jesús.
5: Santa María, Madre de Dios, ruega por nosotros pecadores, ahora y en la hora de nuestra muerte. Amén.
0: Lo acompañaba una gran muchedumbre del pueblo y de mujeres que se lamentaban y lloraban por él.
7: Dios te salve María, llena eres de gracia, el Señor es contigo. Bendita tú eres entre todas las mujeres y bendito es el fruto de tu vientre Jesús.
5: Santa María, Madre de Dios, ruega por nosotros pecadores, ahora y en la hora de nuestra muerte. Amén.
0: Mas Jesús, volviéndose hacia ellas, les dijo: Hijas de Jerusalén, no lloréis por mí, sino por vosotras y vuestros hijos.
7: Dios te salve María, llena eres de gracia, el Señor es contigo. Bendita tú eres entre todas las mujeres, y bendito es el fruto de tu vientre Jesús.
5: Santa María, Madre de Dios, ruega por nosotros pecadores, ahora y en la hora de nuestra muerte. Amén.
0: Porque si esto hacen con el leño verde, ¿qué no harán con el seco?
7: Dios te salve María, llena eres de gracia, el Señor es contigo. Bendita tú eres entre todas las mujeres, y bendito es el fruto de tu vientre Jesús.
5: Santa María, Madre de Dios, ruega por nosotros pecadores, ahora y en la hora de nuestra muerte. Amén.
7: Gloria al Padre, al Hijo y al Espíritu Santo.
4: Como era en el principio, ahora y siempre, por los siglos de los siglos. Amén.
1: Sagrado Corazón de Jesús,
3: en vos confío.
0: Quinto misterio doloroso, la crucifixión de Jesús.
1: Padre nuestro que estás en el cielo, santificado sea tu nombre. Venga a nosotros tu reino. Hágase tu voluntad en la tierra como en el cielo.
6: Danos hoy nuestro pan de cada día. Perdona nuestras ofensas, como también nosotros perdonamos a los que nos ofenden. No nos dejes caer en la tentación y líbranos del mal. Amén.
0: Cuando llegaron al lugar llamado Calvario, lo crucificaron.
7: Dios te salve María, llena eres de gracia, el Señor es contigo. Bendita tú eres entre todas las mujeres y bendito es el fruto de tu vientre Jesús.
5: Santa María, Madre de Dios, ruega por nosotros pecadores, ahora y en la hora de nuestra muerte. Amén.
0: Y Jesús dijo: Padre, perdónales porque no saben lo que hacen.
7: Dios te salve María, llena eres de gracia, el Señor es contigo. Bendita tú eres entre todas las mujeres y bendito es el fruto de tu vientre Jesús.
5: Santa María, Madre de Dios, ruega por nosotros pecadores, ahora y en la hora de nuestra muerte. Amén.
0: Y uno de los bandidos crucificados con él le dijo: Jesús, acuérdate de mí cuando llegues a tu reino.
7: Dios te salve María, llena eres de gracia, el Señor es contigo. Bendita tú eres entre todas las mujeres y bendito es el fruto de tu vientre Jesús.
5: Santa María, Madre de Dios, ruega por nosotros pecadores, ahora y en la hora de nuestra muerte. Amén.
0: Y Jesús le respondió: en verdad te digo, hoy estarás conmigo en el paraíso.
7: Dios te salve María, llena eres de gracia, el Señor es contigo. Bendita tú eres entre todas las mujeres y bendito es el fruto de tu vientre Jesús.
5: Santa María, Madre de Dios, ruega por nosotros pecadores, ahora y en la hora de nuestra muerte. Amén.
0: Junto a la cruz de Jesús estaba de pie su madre y el discípulo que amaba.
7: Dios te salve María, llena eres de gracia, el Señor es contigo. Bendita tú eres entre todas las mujeres y bendito es el fruto de tu vientre Jesús.
5: Santa María, Madre de Dios, ruega por nosotros pecadores, ahora y en la hora de nuestra muerte. Amén.
0: Jesús dijo a su madre: Mujer, he ahí a tu hijo. Y después dijo al discípulo: He ahí a tu madre.
7: Dios te salve María, llena eres de gracia, el Señor es contigo. Bendita tú eres entre todas las mujeres y bendito es el fruto de tu vientre Jesús.
5: Santa María, Madre de Dios, ruega por nosotros pecadores, ahora y en la hora de nuestra muerte. Amén.
0: Y desde ese momento, el discípulo la recibió en su casa.
7: Dios te salve María, llena eres de gracia, el Señor es contigo. Bendita tú eres entre todas las mujeres y bendito es el fruto de tu vientre Jesús.
5: Santa María, Madre de Dios, ruega por nosotros pecadores, ahora y en la hora de nuestra muerte. Amén.
0: Las tinieblas cubrieron toda la tierra y el velo del templo se rasgó en dos.
7: Dios te salve María, llena eres de gracia, el Señor es contigo. Bendita tú eres entre todas las mujeres y bendito es el fruto de tu vientre Jesús.
5: Santa María, Madre de Dios, ruega por nosotros pecadores, ahora y en la hora de nuestra muerte. Amén.
0: Jesús, clamando con voz potente, dijo: Padre, en tus manos encomiendo mi espíritu.
7: Dios te salve María, llena eres de gracia, el Señor es contigo. Bendita tú eres entre todas las mujeres y bendito es el fruto de tu vientre Jesús.
5: Santa María, Madre de Dios, ruega por nosotros pecadores, ahora y en la hora de nuestra muerte. Amén.
0: E inclinando la cabeza, entregó el espíritu.
7: Dios te salve María, llena eres de gracia, el Señor es contigo. Bendita tú eres entre todas las mujeres y bendito es el fruto de tu vientre Jesús.
5: Santa María, Madre de Dios, ruega por nosotros pecadores, ahora y en la hora de nuestra muerte. Amén.
7: Gloria al Padre, al Hijo y al Espíritu Santo.
8: Como era en el principio, ahora y siempre, por los siglos de los siglos. Amén.
1: María, Madre de Gracia, Madre de Misericordia.
3: En la vida y en la muerte, ampáranos, Gran Señora.
1: Padre nuestro que estás en el cielo, santificado sea tu nombre. Venga a nosotros tu reino. Hágase tu voluntad en la tierra como en el cielo.
2: Danos hoy nuestro pan de cada día. Perdona nuestras ofensas, como también nosotros perdonamos a los que nos ofenden. No nos dejes caer en la tentación y líbranos del mal. Amén.
1: Dios te salve María Santísima, templo y trono de la Santísima Trinidad, Virgen concebida sin la mancha del pecado original. Dios te salve, Reina y Madre de Misericordia, vida y dulzura y esperanza nuestra, Dios te salve. A ti llamamos los desterrados hijos de Eva, a ti suspiramos gimiendo y llorando en este valle de lágrimas. Ea pues, Señora abogada nuestra, vuelve a nosotros esos tus ojos misericordiosos, y después de este destierro muéstranos a Jesús, fruto bendito de tu vientre. Oh clemente, oh piadosa, oh dulce Virgen María, ruega por nosotros, Santa Madre de Dios, para que seamos dignos de alcanzar las promesas de nuestro Señor Jesucristo. Amén. Señor, ten piedad.
9: Señor, ten piedad.
1: Cristo, ten piedad.
9: Cristo, ten piedad.
1: Señor, ten piedad.
9: Señor, ten piedad.
1: Cristo, óyenos.
9: Cristo, óyenos.
1: Cristo, escúchanos.
9: Cristo, escúchanos.
1: Dios Padre Celestial, que eres Dios,
9: ten piedad de nosotros.
1: Dios Hijo Redentor del mundo, que eres Dios,
9: ten piedad de nosotros.
1: Espíritu Santo, que eres Dios,
9: ten piedad de nosotros.
1: Santísima Trinidad, que eres un solo Dios,
9: ten piedad de nosotros.
1: Santa María,
9: ruega por nosotros.
1: Santa Madre de Dios,
9: ruega por nosotros.
1: Santa Virgen de las Vírgenes,
9: ruega por nosotros.
1: Madre de Jesucristo,
9: ruega por nosotros.
1: Madre de la Divina Gracia,
9: ruega por nosotros.
1: Madre Purísima,
9: ruega por nosotros.
1: Madre Castísima,
9: ruega por nosotros.
1: Madre Intacta,
9: ruega por nosotros.
1: Madre Sin Mancha,
9: ruega por nosotros.
1: Madre Amable,
9: ruega por nosotros.
1: Madre del Buen Consejo,
9: ruega por nosotros.
1: Madre del Creador,
9: ruega por nosotros.
1: Madre del Salvador,
9: ruega por nosotros.
1: Madre de la Iglesia,
9: ruega por nosotros.
1: Virgen Prudentísima,
9: ruega por nosotros.
1: Virgen Venerable,
9: ruega por nosotros.
1: Virgen Digna de Alabanza,
9: ruega por nosotros.
1: Virgen Poderosa,
9: ruega por nosotros.
1: Virgen Misericordiosa,
9: ruega por nosotros.
1: Virgen Fiel,
9: ruega por nosotros.
1: Espejo de Justicia,
9: ruega por nosotros.
1: Trono de la Sabiduría,
9: ruega por nosotros.
1: Causa de nuestra alegría,
9: ruega por nosotros.
1: Vaso espiritual,
9: ruega por nosotros.
1: Vaso honorable,
9: ruega por nosotros.
1: Rosa mística,
9: ruega por nosotros.
1: Torre de David,
9: ruega por nosotros.
1: Torre de marfil,
9: ruega por nosotros.
1: Casa de oro,
9: ruega por nosotros.
1: Arca de la Alianza,
9: ruega por nosotros.
1: Puerta del cielo,
9: ruega por nosotros.
1: Estrella de la mañana,
9: ruega por nosotros.
1: Salud de los enfermos,
9: ruega por nosotros.
1: Refugio de los pecadores,
9: ruega por nosotros.
1: Consoladora de los afligidos,
9: ruega por nosotros.
1: Auxilio de los cristianos,
9: ruega por nosotros.
1: Reina de los ángeles,
9: ruega por nosotros.
1: Reina de los patriarcas,
9: ruega por nosotros.
1: Reina de los profetas,
9: ruega por nosotros.
1: Reina de los apóstoles,
9: ruega por nosotros.
1: Reina de los mártires,
9: ruega por nosotros.
1: Reina de los confesores,
9: ruega por nosotros.
1: Reina de las vírgenes,
9: ruega por nosotros.
1: Reina de todos los santos,
9: ruega por nosotros.
1: Reina concebida sin pecado original,
9: ruega por nosotros.
1: Reina subida al cielo en cuerpo y alma,
9: ruega por nosotros.
1: Reina del Santísimo Rosario,
9: ruega por nosotros.
1: Reina de la Orden Capuchina,
9: ruega por nosotros.
1: Reina de la Paz,
9: ruega por nosotros.
1: Cordero de Dios que quitas el pecado del mundo,
9: perdónanos, Señor.
1: Cordero de Dios que quitas el pecado del mundo,
9: escúchanos, Señor.
1: Cordero de Dios que quitas el pecado del mundo,
9: ten piedad y misericordia de nosotros.
1: Bajo tu amparo nos acogemos, Santa Madre de Dios. No desprecies las súplicas que te dirigimos en nuestras necesidades. Antes bien, líbranos de todos los peligros, oh Virgen gloriosa y bendita. Ruega por nosotros, Santa Madre de Dios,
9: para que seamos dignos de alcanzar las promesas de nuestro Señor Jesucristo.
1: Recemos esta oración compuesta por el Padre Pío. Oh Jesús, destruye en mí todo lo que no sea de tu agrado y escribe tus dolores en mi corazón con el fuego de tu caridad. Apriétame fuertemente junto a ti, suave y eternamente, para que nunca te abandonen tus dolores. Que yo pueda reposar sobre tu corazón en los sufrimientos de la vida para conseguir de este modo mi recuperación. Que mi espíritu no tenga otro deseo que vivir a tu lado en el huerto y saciarme de las penas de tu corazón. Que mi alma se llene de tu sangre y se alimente contigo con el pan de tus sufrimientos. Amén.

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8: Hoy, viernes 18 de septiembre, escuchemos el Santo Evangelio según San Lucas. En aquel tiempo, Jesús comenzó a recorrer ciudades y poblados, predicando la buena nueva del reino de Dios. Lo acompañaban los 12 y algunas mujeres que habían sido libradas de espíritus malignos y curadas de varias enfermedades. Entre ellas iban María, llamada Magdalena, de la que habían salido 7 demonios, Juana, mujer de Cusa, el administrador de Herodes, Susana y otras muchas, que los ayudaban con sus propios bienes. Palabra del Señor. Cuando termina una película, aparecen los créditos. Primero aparece en grande el nombre del director, luego del productor, y luego los protagonistas, y luego seguirán los actores secundarios, y después una larga lista de nombres que nadie lee. Asistentes, maquillistas, electricistas, vestuaristas, técnicos, camarógrafos. Cuando aparecen sus nombres, la gente ya está saliendo del cine. Pero sin ellos, el filme no hubiera sido posible. Los actores no hubieran brillado. Los detalles que fascinaron de la película no estarían. En el Evangelio de hoy, San Lucas nos deja ver los créditos de la misión de Jesús. Él recorría ciudades y poblados anunciando el reino de Dios. Lo acompañaban los 12, pero también varias mujeres que los ayudaban con sus propios bienes. No eran simples admiradoras de Jesús, ni eran las cocineras y lavanderas del grupo. Eran discípulas que sostenían activamente su misión. Lucas menciona primero a María Magdalena, de la que habían salido 7 demonios. Ella representa a tantas mujeres que tienen un gran testimonio de conversión, mujeres que fueron almas perdidas, hundidas en el pecado, o atravesaron un pasado muy doloroso, o tienen un testimonio muy fuerte. Pero su encuentro con Jesús reconfiguró su vida, y ahora no se cansan de hablar de lo que Dios hizo por ellas. Son como la Magdalena, que no anunció una teoría, sino un testimonio vivo. Son mensajeras del resucitado y verdaderas líderes en la comunidad. Después aparece Juana, mujer de Cusa, administrador de Herodes. Era una mujer influyente y pudiente. Ella representa a tantas mujeres piadosas que han puesto sus bienes, sus conexiones y capacidad al servicio del Evangelio. Gracias a mujeres como Juana, se han construido templos, sostenido seminarios, fundado hospitales, han realizado muchas obras de beneficencia y se han financiado misiones. Algunos hablan mucho de desprendimiento, siempre y cuando se desprenda otro. Juana no se desprendió de un bonito discurso, sino que puso sus bienes al servicio del reino de Dios. Y después, Lucas menciona a una tercera mujer, Susana. Y de ella no sabemos prácticamente nada. No sabemos de dónde era, cuál había sido su historia, ni qué hizo después. Solo conocemos su nombre. Y quizá precisamente es esta la que representa a más mujeres. Porque en la iglesia hay muchas Marías Magdalenas con testimonios impresionantes y algunas Juanas con grandes recursos. Pero hay miles de Susanas, mujeres cuyos nombres nunca aparecerán en un libro, ni harán una placa conmemorativa, ni recibirán un homenaje, pero sin las cuales muchas familias, parroquias y comunidades simplemente no se sostendrían. Son las que llegan antes para preparar y se van después de recoger. Las que enseñan el catecismo, visitan enfermos, rezan por sus hijos, cuidan a sus padres ancianos, consuelan a quien nadie escucha y descubren una necesidad antes de que alguien tenga que pedir ayuda. No buscan el micrófono, buscan dónde hacen falta. Y cuando alguien les agradece, responden: no fue nada, pero muchas veces ese nada fue lo que sostuvo todo. Ellas aportan algo que la iglesia necesita profundamente, el genio femenino. Esa capacidad de acoger, de percibir lo que no se dice, de cuidar los detalles, de proteger la vida, de humanizar los ambientes y de permanecer cuando otros ya se fueron. La feminidad no es debilidad ni decoración. Es una manera fecunda de estar en el mundo. No consiste solamente en hacer cosas, sino en lograr que las personas se sientan vistas, cuidadas y valiosas. Tal vez de Susana solo conocemos el nombre, pero Jesús conocía toda su historia. Sabía lo que daba, lo que sacrificaba, las veces que se cansaba y todo el bien que hacía sin que nadie lo notara. Lo mismo sucede hoy. Quizá nadie conozca tu nombre fuera de tu casa o de tu comunidad. Quizá nunca recibas un reconocimiento y hasta parezca que lo que haces pasa inadvertido. Pero para Dios no existen servicios pequeños ni personas invisibles. Y todos tenemos una o varias Susanas: mamás, maestras, madrinas, religiosas, secretarias, colaboradoras, amigas, que de muchas maneras nos han formado, ayudado y sostenido. Ellas no buscan reconocimiento, pero ¿serás tan agradecido para saber brindárselo? ¿Ellas se darán cuenta de que valoras y agradeces lo que hicieron por ti? Cuando termine la historia de la iglesia y aparezcan los créditos del reino de Dios, habrá muchos nombres famosos, pero seguramente la lista más larga será la de todas esas mujeres que el mundo apenas conoció y que Dios nunca olvidó. Las Susanas, que sin ocupar el centro de la escena, sostuvieron toda la misión. Que tengas un día lleno de bendiciones.
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12: Hola, hola, bienvenidos una vez más a este espacio de Ya Oíste. Yo soy Génesis Sainz, más que feliz, emocionada de tratar un tema pues del que se habla muy poco, la sarcopenia. A veces te sientes con menos fuerza, te cuesta más trabajo cargar cosas, subir escaleras, levantarte de una silla. Pues todos esos puntos hoy los vamos a aclarar. Y para eso tenemos una invitada muy especial. Nos acompaña la doctora Claudia Santillán Arriaga, que es especialista en medicina interna. Doctora, bienvenida. Muchas gracias.
13: Muchas gracias, buenos días. Gracias por la invitación. Y bueno, vamos a hablar de lo que la sarcopenia, como lo mencionaban ahorita,
12: conocido desde ya muchos, muchos años, últimamente en boga en México. ¿Por qué? Porque vamos todos para ese diagnóstico o ese síndrome que actualmente se conoce. A la sarcopenia se le menciona como sarcopenia del latín y griego, que es sars, carne, penia, disminución, que es disminución del músculo, o también se le conoce como miopenia, músculo mío, okay. Penia, disminución. Y esto va unado a otros términos que se llaman dinamopenia, que es disminución en la fuerza, y por consiguiente también la cratopenia, que es la disminución en el músculo, disminución en la fuerza, y por consiguiente disminución en la actividad funcional diaria. Anteriormente se conocía que era un síndrome geriátrico, porque todos los cambios que vamos teniendo a partir de los 65 años van generando parte de estos síndromes geriátricos. Pero conforme han avanzado los años y los tiempos, se han hecho varios estudios condicionando que no solamente el paciente geriátrico, sino también el paciente que tiene enfermedades metabólicas, como pueden ser la diabetes, la obesidad, la insuficiencia cardíaca y recientemente más estudios sobre la enfermedad renal crónica.
0: ¿Cómo lo podemos como centrar de que no solamente es algo para la gente mayor, sino que es como un desgaste prematuro, se podría decir?
12: Sí, un desgaste prematuro. Ya fisiológicamente a partir de los 50 años empezamos a tener cambios en las células de todo el cuerpo, pero ahora en México desafortunadamente somos el primer país de obesidad infantil. Al ser el primer país de obesidad infantil vamos generando mayor peso en nuestra estructura muscular y en futuro podemos llegar a desarrollar lo que es la obesidad, lo que es la diabetes mellitus y por consiguiente las enfermedades cardiometabólicas como la insuficiencia cardíaca. Entonces todas esas enfermedades al tener un desgaste progresivo y crónico van a dar una disminución en la masa muscular corporal. Se comenta que después de los 50 años vamos perdiendo por cada año un 2% de masa muscular.
0: Wow.
12: Y después de los 65 años esto puede incrementarse hasta 13 a 24% anual. Pero si tenemos otras enfermedades o no hacemos actividades preventivas, podemos llegar a un grado mucho mayor que puede llevarnos inclusive a la muerte.
0: ¿Cómo vamos a diferenciar que a lo mejor estamos en una buena etapa para tomar acción y decir, bueno, voy a hacer ejercicio o esto? O en dado caso, ¿cómo sé que yo tengo, ya estoy empezando con la sarcopenia o esta parte prematura?
12: En un paciente mayor de 65 años ya podemos pensar en la sarcopenia. ¿Por qué? Porque tenemos alteraciones en todos estos factores sensoriales, marcha, se van modificando. Si estamos mucho tiempo en una sola posición, vamos a hacer contracturas musculares. Uh-huh. Entonces, cuando yo me quiero estirar para ese ejercicio, me duele. Y si me duele, ya no lo hago o ya no lo realizo. Y un adulto mayor, que son afortunadamente no es una gran mayoría, porque ya actualmente vemos en los parques, en los gimnasios, en algunos bosques, mucha gente mayor haciendo actividad física. Entonces, ese poco que nosotros le invertamos en el ejercicio, que se considera que son 30 minutos al día o 150 minutos semanales distribuidos en lo que nosotros podamos administrarlo de acuerdo a nuestros tiempos, nos va a ayudar mucho. Pero no solamente se considera que sea la caminata, la yoga, natación, que son ejercicios aeróbicos, sino también ya incrementarle un poquito en peso, ya sea con un poco de mancuernas, con polainas, o inclusive podemos en casa, si no puedo comprarme mi mancuerna o polaina, puedo llenar unos botecitos de agua o un recipiente con arroz, con frijol, con lenteja, con alpiste y cargarlos.
0: Claro.
12: Y en las piernas podemos hacerlo con la tela que tenemos en casa que ya no nos sobra, llenarlo igual, se considera que sea de arena, pero no vamos a tener arena tan fácilmente, llenarlo igual con la semilla más chiquita que tengamos y ponerle un resortito o ponerle un velcro o unos broches para que lo podamos agregar tanto a los brazos como a las piernas. Y unos minutos, de 5 a 10 minutos que lo hagamos en casa en lo que vemos las noticias, la televisión, nuestro programa favorito o inclusive ya hay programas de ejercicio, sobre todo para adulto mayor. Hay que hacerlos y con ese pesito que le pongamos nos va a ayudar a disminuir ese riesgo de la sarcopenia a corta edad. Cualquier paciente que tenga enfermedades crónicas, vamos a mencionar diabetes, obesidad, enfermedad cardíaca, paciente geriátrico, que curse con una recaída como son una enfermedad o que requiere estar en el hospital por algún proceso infeccioso,
13: o descompensación o inclusive que pueden llegar a requerir aditamentos como ventilación mecánica, están postrados en cama. Entonces su músculo no lo moviliza.
14: Claro.
13: Entonces muchas veces podemos ver al paciente hospitalizado y el familiar va y nos apoya a darle de comer en la boca, lo tiene apapachando en la cama y no, al contrario, llegando hay que moverlo, sentarlo, que él coma para que no pierda esa funcionalidad. Y aquí tenemos que pedir apoyo, si lo hubiera, con una fisioterapia para que nos esté apoyando qué ejercicios puede mantener durante esa hospitalización para que se desgaste menos y pierda menos músculo. Otro es nutrición. Desde que llega el paciente al hospital, hacemos como un plan alimenticio para no perder tanto músculo y garantizar que el paciente esté ingiriendo su alimento. E inmediatamente que se egresa, mandarlo a rehabilitación física, a nutrición, psicología, si está en condiciones, y psiquiatría.
0: La proteína que venden o que pues consumen, que es como un suplemento, ¿eso ayuda? ¿O estamos hablando de mejor natural?
13: De todo natural. Mucha de la gente que va al gym le sugieren suplementos proteínicos, pero muchas veces pueden dañar o el hígado o el riñón. Claro. Y hablamos que la enfermedad del riñón es una de las que más sufren de sarcopenia. Wow. Entonces, nuestro músculo ya está establecido. Lo importante es trabajarlo y mantenerlo y movernos. Ya sea que yo tenga una enfermedad renal o cualquier enfermedad, mientras yo me mantenga activo dentro de las posibilidades, yo mantengo mi músculo. Pero si el paciente va a perder peso por la misma enfermedad y yo le doy un aditamento o un suplemento, todo es de preferencia natural, porque eso nos va a ayudar desde la digestión, desde la salivación, de la masticación, la deglución, la absorción de nutrientes, que es mucho mejor a darle un suplemento preparado. ¿Por qué? Porque la absorción va a ser diferente. Sí, y eso se llama un suplemento que Exacto. no equivale a la alimentación. Y muchas veces los familiares o los pacientes dicen, deme una nutrición, ¿por qué no me da hambre? Es por eso un suplemento nos ayuda, pero no sustituye a la alimentación.
0: Viéndonos a la prevención, para que no lleguemos, o sea, en estos casos yo que tengo 27 años, ¿no? Y yo no quiero que cuando llegue a la edad de los 60 tenga sarcopenia. ¿Qué puedo hacer desde yo ahorita para decir, voy a prevenir?
13: Si una persona es sana, no tiene ninguna enfermedad, ninguna comorbilidad, puede tener una alimentación, pero siempre sería ideal llevarlo a cabo con un nutriólogo.
0: Okay.
13: Y conjunto con un dietista, ya que el nutriólogo nos detectó que estamos sanos, entonces el dietista nos puede dar inclusive ciertas recomendaciones de cómo balancear lo que es el plato saludable, donde un porcentaje son verduras, carnes, cereales, proteínas, y en sí todo, y sobre todo los líquidos,
0: claro.
13: Sobre todo hidratarnos en forma correcta, porque nuestro cuerpo se basa en toda esta homeostasis o que sea todo parejo para que pueda absorberse todos los nutrientes. Y sobre todo, no saltarnos alimentos.
0: Importante.
13: Eso es algo muy importante, porque si no llevamos el desayuno, comida y la cena, entonces nuestro cuerpo va a tomar energía de donde no tiene y entonces va a empezar a alterar todo el metabolismo. Trata de hacer un sueño reparador.
0: Nuestro cuerpo habla y hay que escucharlo, hay que saber escucharlo y tomar el tiempo para darle, porque nada más tenemos una sola vida, hay que cuidarla. Nos vemos en el siguiente episodio de Ya Viste. Yo soy Génesis Zaine Silva. Hasta luego.
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8: Creo, Jesús mío, que estás realmente presente en el Santísimo Sacramento del altar. Te amo sobre todas las cosas y deseo recibirte dentro de mi alma. Pero como ahora no puedo comulgar, ven al menos espiritualmente a mi corazón. Y como si ya te hubiese recibido, te abrazo y me uno del todo a ti. Señor, no permitas que me aparte de ti. Amén.

0: Oremos. Te pedimos, Señor, que el fruto del don del cielo penetre nuestros cuerpos y almas, para que sea su efecto y no nuestro sentimiento el que prevalezca siempre en nosotros, por Jesucristo nuestro Señor.
1: Amén.
0: El Señor esté con vosotros.
1: Y con tu espíritu.
0: La bendición de Dios Todopoderoso, Padre, Hijo y Espíritu Santo, descienda sobre vosotros.
1: Amén.
0: Podéis ir en paz.
1: Demos gracias a Dios.
0: San Miguel Arcángel, defiéndenos en la lucha. Sé nuestro amparo contra la perversidad y asechanzas del demonio. Que Dios manifieste sobre él su poder, es nuestra humilde súplica. Y tú, oh príncipe de la milicia celestial, con el poder que Dios te ha conferido, arroja al infierno a Satanás y a los demás espíritus malignos que vagan por el mundo para la perdición de las almas. Amén. Dios te salve, Reina y Madre de Misericordia, vida, dulzura y esperanza nuestra, Dios te salve. A ti llamamos los desterrados hijos de Eva, a ti suspiramos gimiendo y llorando en este valle de lágrimas. Ea pues, Señora abogada nuestra, vuelve a nosotros esos tus ojos misericordiosos, y después de este destierro, muéstranos a Jesús, fruto bendito de tu vientre. Oh clementísima, oh piadosa, oh dulce y siempre Virgen María, ruega por nosotros, Santa Madre de Dios, para que seamos dignos de alcanzar las promesas de nuestro Señor Jesucristo. Amén. Jesús, me fío de ti, te quiero, te adoro, te doy gracias, te pido perdón, te pido gracias, me ofrezco a ti como María. Amén. San Carlo Acutis,
1: ruega por nosotros.
0: San Francisco de Asís,
1: ruega por nosotros.
0: Ave María Purísima,
1: sin pecado concebido.

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4: Oración por la paz. Señor Jesús, tú eres nuestra paz. Mira nuestra patria dañada por la violencia y dispersa por el miedo y la inseguridad. Consuela el dolor de quienes sufren. Da acierto a las decisiones de quienes nos gobiernan. Toca el corazón de quienes olvidan que somos hermanos y provocan sufrimiento y muerte. Dales el don de la conversión. Protege a las familias, a nuestros niños, adolescentes y jóvenes, a nuestros pueblos y comunidades, que como discípulos misioneros tuyos, ciudadanos responsables, sepamos ser promotores de justicia y de paz, para que en ti nuestro pueblo tenga vida digna. Amén. Santa María de Guadalupe, Reina de la Paz, ruega por nosotros.
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8: Buenos días, bienvenidos a su programa Qué Padre Amanecer. Gracias por sintonizarnos, por permitirnos acompañarles en sus actividades desde temprano. Vamos a nuestro tema del día.
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8: Hoy quisiera que reflexionáramos un fragmento de una de las cartas de San Pablo, es la carta a los Efesios. Vamos a tomar un buen trozo, bueno, más o menos, del capítulo 5 de la carta a los Efesios. Lleva por título La moral familiar. Es donde habla del esposo, de la esposa y de los hijos. Y que dice San Pablo, y este misterio yo lo refiero a la iglesia. Ah, no sé si más o menos ya vino a la mente de ustedes este texto, que en realidad, bueno, como dice el título, si ya lo encontraron ahí en su Biblia, para quien traiga Biblia, Efesios 5, vamos a leer del verso 21 al 32, que es donde termina el 33, perdón, que es donde termina el capítulo 5 de la carta a los Efesios. Y bueno, ya el título nos hace referencia a la manera de vivir, la manera cristiana de vivir de las familias, ¿verdad? De una familia cristiana. Vamos a proclamar el texto para comenzar nuestra reflexión. Dice, traigo la traducción de Jerusalén, la versión de la Biblia de Jerusalén, por eso va a sonar así como español, va al set sumiso en vez de sean sumisos, pero es porque es la traducción de la Biblia de Jerusalén. Dice, sean sumisos los unos a los otros en el temor de Cristo. Las mujeres a sus maridos, como al Señor. Porque el marido es cabeza de la mujer, como Cristo es cabeza de la iglesia, el Salvador del cuerpo. Como la iglesia está sumisa a Cristo, así también las mujeres deben estarlo a sus maridos en todo. Maridos, amad a vuestras mujeres como Cristo amó a la iglesia y se entregó a sí mismo por ella, para santificarla, purificándola mediante el baño del agua, en virtud de la palabra, y presentársela resplandeciente a sí mismo, sin que tenga mancha ni arruga ni cosa parecida, sino que sea santa e inmaculada. Así deben amar los maridos a sus mujeres como a sus propios cuerpos. El que ama a su mujer, se ama a sí mismo. Porque nadie aborrece jamás su propia carne, antes bien la alimenta y la cuida con cariño, lo mismo que Cristo a la iglesia, pues somos miembros de su cuerpo. Por eso dejará el hombre a su padre y a su madre, y se unirá a su mujer, y los dos se harán una carne. Gran misterio es este, lo digo respecto a Cristo y la iglesia. En todo caso, también vosotros, que cada uno ame a su mujer como a sí mismo, y la mujer que respete a su marido. Palabra de Dios. El capítulo 6 es continuación de estas recomendaciones o estas exhortaciones que hace San Pablo en reflexionando sobre la vida del matrimonio, y es donde en el 6 es cuando empieza a hablar ya de los hijos, pero vamos a quedarnos con esta parte del capítulo 5, que sale seguido, recordarán, porque en misas de domingo no es tan raro que nos toque escuchar de segunda lectura este pasaje. Y yo siento que cuando termina en el versículo 24, donde dice, mujeres estén sometidas a su marido como la iglesia de Cristo, siento que los esposos quieren gritar ahí palabra de Dios, ¿ya? Para que se acabe la lectura, ¿va? Y no siga la parte donde el marido tiene que amar a su esposa, ¿verdad? Pero fíjense cómo San Pablo sí parte de la reflexión del papel de la mujer en la vida matrimonial, pero si nos damos cuenta, San Pablo le da más trabajo al hombre, porque al final de cuentas no es un texto machista, ni mi comentario va a ser machista. Voy a empezar nada más la reflexión. Calmados, ¿eh? Vamos a ir poco a poco. En realidad, San Pablo, ¿qué le pide a la mujer? ¿Qué es lo que le pide San Pablo a la mujer? Que sean sumisas. Si esa palabra suena feo, ¿qué le está pidiendo? Un sinónimo menos fuerte que sumiso. Obediente. En realidad, el trabajo de la mujer cristiana es obedecer. La tiene fácil. O sea, yo sé que no es fácil obedecer y luego, ¡ah, padre, si conociera a mi marido! Bueno, esa es otra cosa, ¿verdad? Pero vamos a quedarnos en el texto. En realidad, San Pablo le está diciendo a la mujer, a ti te toca, tu esfuerzo es obedecer. Pues no está tan difícil. Incluso es hasta cómodo, ¿verdad? Hazte cargo tú, yo, que blanco, blanco, que negro, negro. Yo obedezco, la mujer. ¿Al marido qué le pide? Que ame a su esposa. Pero en ese amor le da una tarea. ¿Cuál tarea? Fíjense, vamos a voltear a ver el versículo 25, que es cuando empieza a hablar San Pablo a los maridos. Dice, maridos, amen a sus esposas, a sus mujeres, como Cristo amó a la iglesia. La mujer tiene que ser sumisa al marido, tiene que obedecer al marido, ¿como quién a quién? ¿Como no? Como la iglesia, sumisa a Cristo. El modelo de la mujer es la iglesia. El modelo del hombre, ¿quién es? Cristo. Amen, maridos, amen a sus mujeres como Cristo ama a la iglesia. Ya desde ahí la exigencia al varón es mayor, ¿verdad? Ahorita pasamos en la reflexión. Dice, ¿para qué? ¿Para qué el hombre tiene que amar a su mujer como Cristo ama a la iglesia? Dice, para santificarla, para purificarla, y para presentarla resplandeciente, sin mancha. Eso dijo el esposo, todo lo que tiene que hacer. Amar a su mujer como Cristo la ama. Padre, pero es que mi mujer tiene muchos defectos. Ah, la iglesia también. Y así la ama Cristo, con todos sus defectos. Padre, es que mi mujer es canija, la iglesia también, y así la ama a Cristo, no te preocupes, ¿verdad? Por eso, dice San Pablo, ama como Cristo. ¿Para qué es ese amor? Para que la santifique. Fíjense, San Pablo se fue grande con el marido, ¿verdad? Dijo que al cabo yo no estoy casado, ¿verdad? Dijo San Pablo y empezó a decir, ¿verdad? Para santificarla. En realidad, este texto, hermanos, de la carta a los Efesios, pone delante de nosotros la misión del matrimonio, de la vida de pareja. ¿Cuál es? Ser santos. La mujer se santifica por la obediencia, el hombre se santifica y santifica a su mujer por la entrega, por el sacrificio, por el dar la vida por su esposa y por su familia. Él quiere decir que el hombre no está llamado a ser santo, ¿no? Porque en realidad San Pablo es esa reflexión, mujeres hagan esto, hombres hagan esto, pero al final de cuentas es tarea de los dos. Cuando Dios crea a Adán y lo ve solo y agüitado, dice, no conviene que el hombre esté solo. ¿Quién recuerda qué dice Dios en el texto del Génesis? Después de que dice, no conviene que el hombre esté solo. Hagámosle una ayuda semejante. igual. ¿Y a quién le hizo? A Eva, a la mujer. De tal manera que el hombre es ayuda para la mujer, como la mujer es ayuda para el hombre. Pero, y a ver si no estoy forzando el texto y alguien que estudia Biblia me diga que no es tan así, pero todos lo va a decir así. ¿Quién necesitaba a quién? Sin imaginárselo. El hombre necesitaba a la mujer. Pero igual, si hubiera creado primero a Eva, que no lo hizo, pero si lo hubiera creado primero, pues le hubiera creado a Adán. ¿Por qué? Porque hay desde nuestro ser, desde nuestra propia experiencia de vida, la necesidad del esposo, la necesidad de la esposa. ¿Para qué? Para santificarse. Ahora, si el marido amara a su esposa como Cristo ama a la iglesia, ¿sería difícil para la mujer obedecerle? No. ¿Por qué la mujer batalla para obedecer a su marido? No es porque sea mujer, ¿eh? ¿Por qué batalla? Porque en el marido no encuentra el amor de Cristo. ¿Y por qué el hombre le batalla para hacer todo lo que tiene que hacer por su esposa? No es tampoco porque sea hombre. ¿Por qué? Porque en la esposa no encuentra la obediencia de la iglesia a Cristo. Fíjense, es de los dos. Una mujer casada obedecerá a su marido cuando su marido no se esfuerza por amarla como Cristo ama a la iglesia. No. ¿Un marido será capaz de amar a su esposa como Cristo ama a la iglesia si la esposa realmente no se dispone a la vida con el marido? Pues no. En realidad, para que las cosas funcionen, es el amor del esposo, la obediencia de la esposa, como la iglesia obedece a Cristo. ¿Pero qué fue primero? ¿El amor de Cristo o la obediencia de la iglesia? El amor de Cristo. ¿Quién tiene que empezar? El hombre, el marido. No se asusten, ¿va? Acuérdense que también San Pablo dice, mi gracia te basta. Tranquilos, ¿va? Mi gracia te basta. Pero fíjense, entre broma y en verdad, la altura de la realidad de la relación de pareja. O sea, decía yo ahorita, la mujer se la puso fácil, pues obedece a tu esposo. Pero pues tampoco es fácil. Ahora, yo creo que hay que sumarle otro texto de San Pablo que dice, no me acuerdo en qué, cuál de sus cartas es, que dice San Pablo, es que no comprendo mi obrar. No me entiendo yo. El mal que no quiero es el que hago. Y el bien que no quiero es el que no hago. En realidad, también esta relación ideal de la vida matrimonial que expresa San Pablo está dificultada por la realidad del pecado en la vida matrimonial. Es decir, es una realidad de nuestras vidas. Mi pecado personal dificulta la relación eclesial. Es decir, en la realidad del matrimonio, el pecado del esposo, el pecado de la esposa, dificulta esta relación, que se dé esta relación que San Pablo nos dice que debe existir entre los esposos, como existe entre Cristo y la iglesia. ¿Pero qué significa esto? ¿Que no hay nada que hacer? No. Frente al pecado, ¿a qué nos llama Jesús? ¿A al arrepentimiento, a la gracia. ¿Se acuerdan cuando le llevaron a la mujer adúltera que querían apedrear, pero que en realidad ni les interesaba la salvación de la mujer adúltera? O sea, nomás era ponerle una trampa a Jesús. Como ahora en muchos de nuestros tiempos, ¿verdad? En nuestro tiempo, en muchos casos, que no nos interesa la salvación de la persona, sino destrozarla. Ahí evidenciamos pecados y calumniamos y los chismes y todo. Era una trampa para Jesús. Y al final de cuentas, pues ya no sabemos el texto, que le dijo Jesús, órale pues, hay que apedrearla. Tire la primera piedra el que esté libre de pecado. Y no, nadie. ¿Y qué dice el texto? Se fueron yendo uno por uno, empezando por quiénes. Pero ¿cómo dice el texto? ¿Por los más? Por los más viejos. Pues ya tenían más vida, más pecaditos acumulados, ¿verdad? Y en realidad es, aunque es un detalle que pudiera pasar desapercibido, a mí desde hace tiempo me llama la atención. ¿Por qué se fueron los más viejos? Porque en realidad fueron los primeros en irse porque eran los que menos posibilidad tenían de tirar la piedra porque tenían más pecados. ¿Por qué? Porque tenían más años viviendo y habían tenido más tiempo para pecar. Imagínense la vida entendida como tiempo de pecar. No habían aprovechado la misericordia de Dios para lo que después le pide Jesús. Le dice Jesús a la mujer adúltera, ¿dónde están los que te acusaban? Los que te condenaban. No, pues ya se fueron. Le dice, yo tampoco te condeno. ¿Y luego qué le dice? Vete y no peques más, no vuelvas a pecar. ¿Qué significa eso? Hay una palabrita que define eso, no volver a pecar. ¿Cómo le llamamos? Estar en gracia, pero es un proceso de conversión. Bueno, cuando tenemos delante de nosotros esta realidad de lo que está llamado a ser el matrimonio cristiano, ser reflejo de la relación amor-obediencia que existe entre Cristo y la Iglesia, decimos, como dijo ahorita uno de por acá, hijo, vamos, está difícil. ¿Por qué? Pues por la realidad del pecado. El pecado dificulta el camino, es cierto, pero ¿lo hace imposible? No lo hace imposible. ¿Por qué? Porque para Jesús, ¿cuál es la respuesta? Vete y no vuelvas a pecar. ¿Habrá vuelto a pecar esa mujer? Pues sí. ¿Quién sabe si de la misma manera? ¿Quién sabe si tan feo? O a lo mejor y no, vamos, quién sabe, pero lo más seguro es que sí. No se crean mal. Pero a ese proceso, ¿cómo se le llama? Conversión. ¿A qué nos llama Dios? A convertirnos. ¿A qué se tiene que convertir la mujer? A ser como es la Iglesia con Cristo. ¿A qué se tiene que convertir el esposo? A ser como es Cristo con su Iglesia. En realidad, nuestra vida, casados, solteros, viudos, divorciados, lo que quieran, nuestra vida no se entiende de otra manera sino bajo el concepto de conversión. En realidad esa es nuestra vida. En realidad ese es el camino del matrimonio, un camino de conversión. Fíjense, si San Pablo, siendo San Pablo, decía, pues yo voy corriendo, no digo que ya alcancé la meta, porque aún no la alcanzaba, pero le voy echando ganas. San Pablo, imagínense, con esa experiencia de Dios, con esa fuerza al predicar, con su ministerio, él es consciente de que no ha alcanzado la meta, pues ¿qué nos deja a nosotros? Ah, como el texto cuando dice San Pablo, yo que soy un aborto, dije, pues yo qué voy a decir. Dije, yo que soy la placenta. Pero que San Pablo es consciente de que es nada más que tiene que convertirse, que hay el pecado en él. Ah, la angustia con la que dice, tres veces creo que dice, tres veces le he pedido al Señor que arranque de mi carne este aguijón de muerte y no me ha hecho caso. ¿Por qué? ¿Por qué no le hizo caso a Dios? Porque le dio una respuesta que le dijo, mi gracia te basta. Bueno, tengan delante de ustedes, esposos, esposas, su meta. Esta que dice San Pablo aquí. Ser como Cristo para su esposa. Ser como la iglesia para su esposo. Esa es la meta. No quiere decir que ya la hayamos alcanzado y no se agüiten si están muy lejos, ¿verdad? Porque entonces el Señor, ¿a qué los está llamando? ¿A la qué? A la conversión. Seguros de que la gracia de Dios les basta, nos basta para salir adelante. Bueno, pero entonces hay que entrar en el camino de conversión. Hay que entrar en el camino de conversión. ¿Para qué? Pues para que manifiesten en su vida de pareja, en su vida matrimonial, manifiesten la gloria de Dios. Vamos a buscar en el Evangelio de Juan, el primer capítulo de Juan, el primer signo, dice San Juan. En San Juan los milagros no se llaman milagros, se llaman signos. ¿Por qué? Porque algo quiso decir ahí Dios, Jesús, a través de ese signo.

0: ¿Quién recuerda en el Evangelio de San Juan cuál es el primer signo que Jesús hace? Las bodas de Canaán. De Caná, perdón. Y no es el capítulo 1, es el capítulo 2. Bueno, me voy a saltear toda la historia, y nos vamos a ir al final de la boda, cuando ya les prenden la luz en el salón, ya, que se va a llamar. Cuando ya pusieron la de caballo dorado, así, que ya se va a acabar la fiesta. Y dice, fíjense, la primera vez que le puse atención a este versículo fue para unos ejercicios cuaresmales que me invitaron allá a dar en Santa Cecilia, en una de las capillas de la parroquia de Santa Cecilia, y reflexionamos este milagro, este signo, para nuestros ejercicios cuaresmales, y ahí me llamó mucho la atención por el autor que iba siguiendo, lo que dice, dice en el versículo 11, capítulo 2, versículo 11, tal comienzo de los signos hizo Jesús en Caná de Galilea, y manifestó su gloria, y creyeron en él sus discípulos. Palabra de Dios. Dice el autor que iba siguiendo yo al cardenal Carlo María Martini, no me acuerdo cómo se llama el libro donde él reflexiona este texto, creo que se llama La Alegría del Evangelio, creo que sí, algo así se llamaba, no me acuerdo, no estoy seguro. Dice, medio exagerado San Juan, ¿no? En el convertir el agua en vino, Jesús manifestó su gloria. Cuando hablamos de la gloria de Dios, ¿de qué hablamos? Su esplendor, su grandeza, o sea, todo su poder, todo lo que es Él. Y dice Carlo María Martini, en convertir el agua en vino manifestó su gloria, que no podría ser algo más llamativo, ¿verdad? Como para manifestar su gloria. Bueno, explica Carlo María Martini que en realidad son unas bodas, es una boda donde realiza el milagro. Es en el contexto de una boda, pero en realidad nos está hablando de las bodas del Cordero. El agua y el vino, la sangre de Cristo. En las bodas del Cordero, es decir, el Cordero que se sacrifica, que se entrega, ahí es donde manifiesta su gloria, en la cruz. En su propia boda, la boda del Cordero, que es su sacrificio. Y dice él, sin embargo, no podemos pasar por alto que es en el contexto de un matrimonio, de una boda, de una pareja de esposos. Bueno, ¿en dónde manifiesta Jesús su gloria? En la realidad de los esposos. Fíjense, en el matrimonio de ustedes, en su vida de esposos, Dios quiere manifestar su gloria, convirtiendo el agua en vino, la conversión. Y quiere además, por la vida de ustedes, esposos, suscitar la fe en sus discípulos. ¿En quién? En sus hijos. Aterrizándolo a la vida matrimonial.
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9: ¿Cómo sucedió esta conversión del agua en vino? ¿Cómo sucedió? Por María. Y María tiene ahí una frase y ya, se va. Dice, ¿qué dice María? Eso es la conversión. Eso es la conversión. Hacer constantemente lo que Dios nos dice. Si el esposo quiere ser para su esposa lo que Cristo es para la iglesia, ¿qué tiene que hacer? Convertirse. ¿Cómo se va a convertir? Haciendo lo que Cristo dice. Si la esposa quiere ser para su esposo lo que la iglesia es para Cristo, ¿qué tiene que hacer? Convertirse. ¿Cómo se va a convertir la esposa? Haciendo lo que Jesús dice. ¿Qué significa esto? Que el esposo y la esposa tienen que estar exageradamente atentos a Cristo para saber qué es lo que dice. Fíjense cómo la vida de oración, la vida de los sacramentos en la medida de lo posible, es indispensable para el matrimonio. El estar cercanos a la palabra de Dios, la escucha atenta de la palabra de Dios para saber qué les está pidiendo Dios. El rezar juntos, el ir a misa todos los domingos juntos, comulguen o no comulguen. El confesarse, quien pueda hacerlo y cada vez que lo necesite. ¿Por qué? Porque la gracia de los sacramentos dispone nuestro oído a la palabra de Jesús. ¿En qué consistió el pecado en el relato del Génesis? En la desobediencia. ¿Qué era el árbol del que no podían comer? ¿El árbol del qué? ¿Del bien y del mal? ¿Se acuerdan? Vamos a Génesis, vamos mejor a Génesis porque no me acuerdo bien cómo dice, pero vamos al Génesis en el relato de la caída, capítulo 3, versículo 1, dice: La serpiente era el más astuto de todos los animales del campo que Yahvé Dios había hecho. Y dijo a la mujer, ¿cómo os ha dicho Dios que no comáis de ninguno de los árboles del jardín? Respondió la mujer a la serpiente, podemos comer del fruto de los árboles del jardín, mas del fruto del árbol que está en medio del jardín ha dicho Dios, no comáis de él ni lo toquéis, so pena de muerte. Replicó la serpiente a la mujer, de ninguna manera moriréis, es que Dios sabe muy bien que el día que comáis de él, se os abrirán los ojos y seréis como dioses, conocedores del bien y del mal. Palabra de Dios. Por esto último, ¿qué es lo que distingue a Dios del hombre y de la mujer? ¿Por qué ese árbol estaba reservado, prohibido para Adán y Eva? Porque era el árbol del saber del bien y del mal. Le dice, serán como dioses, conocedores del bien y del mal. Ahí la serpiente nos permite ver el relato, nos permite ver que conocer el bien y el mal está reservado ¿a quién? A Dios. Es un derecho de Dios. Es un derecho que Dios mismo se reserva para sí. Por eso le dice, no comas de ese árbol, porque es el árbol de la ciencia, el árbol de la sabiduría, que es para mí. Pero el hecho de que esté en el jardín, también en el centro, es presencia del bien y del mal, de la sabiduría de Dios, pero como participación. Y entonces, el pecado en esencia es eso, creer que a nosotros nos corresponde decidir lo que está bien y lo que está mal. Hacer lo que Dios nos diga, lo que Jesús nos diga, ¿qué es? Dejar a Jesús que nos diga lo que está bien y lo que está mal. No le toca al esposo, no le toca a la esposa por su cuenta decir lo que está bien y lo que está mal. Le toca al esposo y a la esposa sentarse a los pies del maestro para que les diga, eso que están haciendo está mal. Eso que están haciendo está bien. Si está bien, síganle. Si está mal, déjenlo. Pero a veces estamos como Marta y María, que cuando llega Jesús a la casa, Marta, ¿qué se pone a hacer? Pues le sigue, ¿eh? Con todo el trabajo de la casa. Que a lo mejor, fíjense, Marta, pues ni tan mala onda, porque a lo mejor estaba preparando la cena, ¿eh? La que le iba a dar a Jesús. Entonces ella estaba rápido, preocupada por lo que iba a hacer. Y toda le dice, oye, pues dile a mi hermana que no platique, que mejor se venga a hacer la cena. Pues le digo, tanto lo que hay que hacer. Y Jesús le dice, tantas cosas te preocupan y una sola es importante. Siéntate aquí y escúchame. En el matrimonio a veces las muchas cosas buenas que hay por hacer, que el trabajo, que la casa, que los hijos, que la escuela, que esto, que el otro, que a veces no son cosas malas, ¿eh? Pero son muchas cosas que nos roban la oportunidad de sentarnos en paz frente al maestro para escucharlo, para que nos diga lo que está bien y lo que está mal y entonces nos podamos convertir. Y entonces el esposo puede hacer para la esposa lo que Cristo es para la iglesia, y la mujer, la esposa, puede hacer para su esposo lo que Cristo es, lo que la iglesia es para Cristo. Al final de cuentas, lo que leímos en Efesios, San Pablo pone delante de nosotros la meta. El camino es este, el de la conversión. Pero tenemos que tener muy clara la meta. ¿Por qué? Porque entonces, si no, pues ¿a dónde va el matrimonio? Pues le seguimos como estamos. ¿Por qué? Porque no hay fija una meta, un rumbo. Ahí está ya. Ahora hay que vivir el camino, que es el camino de la conversión, el camino de hacer lo que Jesús nos diga. Para eso hay que escucharlo. Hay que, como esposos, robarle tiempo a todas sus actividades para que estén juntos, delante de Jesús y lo escuchen y sepan lo que Él les pide y hagan lo que Él les diga y hagan lo que Él quiere. Y ahí, bueno, pues no podemos olvidar que está María, que fue la que dijo la frase, ¿verdad? Un amor especial que debemos tener todos a María Santísima lo debe tener especialmente el matrimonio. María como intercesora, María como auxiliadora de la vida matrimonial. Pero ahí pues hay que pedirle al Señor la gracia de escucharlo siempre, de saber qué es lo que quiere para podernos convertir y alcanzar la meta del matrimonio. Bueno, pues era la reflexión que les quería compartir esta noche, porque ahorita las 9 son las confesiones del retiro de matrimonio, ¿sí? Para allá van, pues muchísimas gracias por la invitación. Espero que nos ayude a todos la reflexión y sea una motivación, pues, en nuestra conversión personal y de vida de pareja, ¿eh? Si se ponen de pie para darles la bendición. El Señor esté con ustedes. La bendición de Dios Todopoderoso, Padre, Hijo y Espíritu Santo, descienda sobre ustedes y permanezca para siempre.
0: Amén.
9: Pues muy bien, que sigan adelante y mucho ánimo, ¿eh? Dios los bendiga.

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8: Oración por la paz. Señor Jesús, tú eres nuestra paz. Mira nuestra patria dañada por la violencia y dispersa por el miedo y la inseguridad. Consuela el dolor de quienes sufren. Da acierto a las decisiones de quienes nos gobiernan. Toca el corazón de quienes olvidan que somos hermanos y provocan sufrimiento y muerte. Dales el don de la conversión. Protege a las familias, a nuestros niños, adolescentes y jóvenes, a nuestros pueblos y comunidades, que como discípulos misioneros tuyos, ciudadanos responsables, sepamos ser promotores de justicia y de paz, para que en ti nuestro pueblo tenga vida digna. Amén. Santa María de Guadalupe, Reina de la Paz, ruega por nosotros.
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1: Ya la conocen muchísimos, es una muy vieja amiga. Jamás me imaginé que Dios la fuera a usar así, porque no la hice en ese plan. La compuse en una capillita allá en Valle de Bravo. O sea que esta canción es de su barrio, muchachos. Era un retiro. Me encantó, la compuse, me quedé enamorado de ella. De la capillita salí y se la canté al primer grupo que me encontré afuera. Estaban ahí cotorreando. Cuando se las canté, uno de ellos me dice: "Ay, hijo Martín, pues ¿quién anda tan mal que le compusiste eso?" Y le digo yo: "Yo. Se puso otro medicamento." La vida está llena de trancazos y Dios no te los va a quitar. Dios te va a enseñar a enfrentarlos, que es la gran diferencia. Es papá, no es paternalista. Hizo el agua, pero no la entubó. Hay gente que pasa por un túnel y cuando ya va a salir hace otro, porque le da miedo salir de donde está. Dios me dijo simplemente: "Sigue, sigue." O me lo dije yo, si quiere. Pero funcionó. Justamente es lo que quiero ahora compartirte y dejártelo claro. Sigue.

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1: ¡Hello! ¡Good morning today!
2: Ay. Ah, oye, tengo una gringation aquí, ni porque acaba de pasar el...
1: No, es el 16
2: session. No, es que aquí sí es una gringa.
1: Claro.
2: Una gringa.
1: I am an American, seriously.
2: Well, yes, I do. Aquí mi queridísima Esme con todo el flow, diría su esposo.
1: Ya sé.
2: Con todo el va, diría también.
1: Con toda la actitud que nos levantamos hoy en este viernes 18 ¿sí? De agosto, de ¡ándale! Septiembre. Ay, no, ¿cómo se nos fue septiembre ya, Claudita?
2: Ya se nos fue.
1: Ya, estamos en la segunda quincena del noveno mes del año. Dios es bueno con nosotros y en cada instante y momento nos lo demuestra. Es para nosotros un gusto y un placer estar con ustedes. Les saluda a su amiga Esmeralda Barragán, agradeciéndole su sintonía a través del 1560 AM Radio Guadalupana, allá en nuestros controles, con una operadora estrella, que no de las que hay siempre, ¿eh? Así es que hoy estamos contentos porque Karen Evelyn está en los controles y a ella le encanta experimentar.
2: Sí, exactamente. ¿Sí pusiste listas, chicas?
1: ¿No?
2: ¿Sí?
1: ¿Ah, sí?
2: A ver, ponlo. A ver,
1: sí,
2: súbele.
1: Sí,
0: ¿listas, chicas? 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
2: Yeah. Bien, pues ahí está, muy buenos días.
1: A ella
2: también
1: le encanta eso de lista, chicas.
2: ¡Al aire! Muy buenos días, también les saluda Claudia Robles. Es un gusto de verdad poder compartir con ustedes y con usted que está del otro lado de su teléfono, de su computadora, de su radio. Si va manejando, oiga, maneje con precaución. Estas lluvias han hecho estragos y no así precisamente es que no le guste la lluvia. No, no, no, ha hecho estragos, pero en los baches. Entonces,
1: no, ya
2: no sabes si en una laguna dices, paso, no paso, hijo.
1: Ahora sí que paso, no paso.
2: Y más cuando no las conoces, es lo peor. Cuando no conoces las lagunas y que dices, oye, por aquí no había pasado.
1: Oye,
2: ya por lo menos cuando sabes tu camino de diario, pues ya ubicas, aquí había un hoyito más o menos, todo.
1: Oye, pero también lo que nos sorprende es cuando vamos por una calle y de verdad que vamos con ese miedo de que Dios no lo quiera, pase algo, oye, se hacen, donde quiera se hacen hoyos, se hacen socavones. Entonces hay que tener mucho, mucho cuidado y sobre todo, pues, caminar, manejar con mucha, mucha precaución.
2: Así es. Así que bueno, pues usted que está ahí en su casita, si no tiene necesidad de salir al momento,
1: no salga.
2: ¿Sí? Si no tiene ninguna necesidad, no salga. Quédese ahí en casita, quédese tranquilamente, disfrutando, no sé, haciéndose unos chilaquiles verdes o rojos, con harta crema, con harto queso, aunque se enoje la doctora, ¿verdad? Pero usted disfrútelas, así que
1: yo hice ahorita unas rajas con queso y elote.
2: Qué rico.
1: Bueno, con crema y elote.
2: O sea, ahorita hiciste.
1: Sí,
2: ¿y por qué no te acordaste de mí?
1: Pues te hubiera traído, es verdad.
2: Hoy no traje lonche, ¿se fijan? Sí. Pero bueno, hay un Dios, hay un Dios. Oiga, pero ahora sí, pues, Karen Evelyn, ¿estamos lista? Vámonos con esa alegría de tener a Cristo en el corazón.
1: ¡Comenzamos!
2: ¡Yeah! ¡Vámonos!
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1: Pues mire, las frases de los santos son reflexiones profundas de fe, amor y paz que nos inspiran el camino espiritual. Y por lo tanto, pues hoy tenemos aquí a San Juan María Vianney, el cura de Ars, que nos dice: todos los males que nos agobian en la tierra vienen precisamente de que no oramos o lo hacemos mal. ¿Cómo la ves? Y fíjate que yo quise compartir esta frase porque también hoy en la mañana estaba yo leyendo un artículo de que ya la oración no es parte de la vida de muchos cristianos, fíjate.
2: Okay.
1: Como que se ha perdido el poder tener ese yo. Aquí recordé mucho a nuestra abue, ¿verdad? Que ella nos invita mucho a que al despertar tengamos unos minutitos de nuestro día en el que podamos mantener esa comunicación con nuestro Dios. Y no se trata nada más de hablar y de hablar o de tener ya una oración hecha, sino que precisamente pues sea ese momento de comunicación con nuestro Dios también para saber qué es lo que Él nos quiere decir, ¿no?
2: Así es.
1: Así es que hoy hagamos vida esta bella frase: todos los males que nos agobian en la tierra vienen precisamente de que no oramos o lo hacemos mal.
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2: 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Bueno, pues ahí está Pastoral Universitaria los sábados a la 1:00 p.m. Oiga, ¿usted ha escuchado este programa de PU? De
1: la verdad, yo no lo he oído.
2: Esme, de lo que te estás perdiendo, porque no, son
1: la verdad,
2: todos
1: pues voy a ser sincero.
2: Bueno, entonces sincero, yo te invito, mi queridísima Esme, a que lo escuches los sábados a la 1:00 p.m.
1: Este sábado, ¿sí?, a la 1:00 p.m.
2: Date la oportunidad, bueno, de escuchar este programa con temas muy interesantes que nos ayudan, ¿verdad? Y más en el tema de universitario. Tú que tienes un hijo universitario,
1: sí, yo
2: de invitarlo
1: tengo
2: a que lo escuches, Esme.
1: Sí, lo voy a invitar porque fíjate que parte precisamente de una buena formación universitaria pues es que ellos vayan ejercitando y vayan teniendo esa formación cristiana para poder enfrentar estos nuevos retos que les vienen como futuros

0: profesionistas, ¿no?
1: Así es, totalmente. Así que ellos, pues todos los sábados a la 1 de la tarde. Y oye, nos tienen una invitación, aprovechando que estamos anunciando este programa. Nos está invitando a ser parte de un evento especial en el que se reflexionará sobre la historia, la fe y la identidad en un panel, la importancia de la guerra cristera y la relevancia para nuestra identidad fronteriza. Pues ¿cómo ves, mi queridísima Esme?
0: Súper.
1: ¿Quiénes van a ser los panelistas? Mira, está Rodrigo Iván Cortés, José Mario Sánchez Soledad, muy conocido aquí en la diócesis, y Ivonne Curi. Este 3 de octubre, que es sábado a las 4 de la tarde, pues todos están invitados a este panel. ¿Dónde va a ser? En el Salón Villanueva de la Sagrada Familia. La entrada, pues, es una aportación voluntaria, ¿eh? Y si no tiene dinero, usted vaya y disfrute de este panel, ¿sí? Así que todos pueden participar en este panel Viva Cristo Rey, 100 años de fe y libertad. ¿Cómo ves?
0: ¡Wow! No, pues vámonos. Estos temas que de verdad creemos que ya fueron hace mucho tiempo, que no, pero hoy es un muy buen momento para mantenernos informados y volver a gritar con fuerza: ¡Viva Cristo Rey!
1: Así que PU, este próximo sábado ahí estarán compartiendo un poquito acerca, pues, de este panel. Así que yo lo invito a que usted también se dé cita a la 1 de la tarde aquí por Radio Guadalupana. ¡Vámonos! Y ahora sí, Esme, nos vamos con nuestra agenda diocesana, que viene cargada en orden.
0: Cargada. Pues viene cargada de grandes sorpresas, y conmemorando los 60 años como parroquia, pues está la gran kermés de la parroquia de Dios Padre. Este sábado, ya mañana, 19 de septiembre, de 11 de la mañana a 11 de la noche, podremos disfrutar ahí en Betania, este lugar que se encuentra en calle Ayuntamiento y Río de Janeiro, en la colonia industrial. Habrá de todo: tacos, hamburguesas, hot dogs, enchiladas, gorditas, banderillas, postres y mucho más. Pero ¿qué crees? También habrá espectáculo musical. Tendrán a Código 4, a La Incógnita, esa sonora que nos pone a bailar, y estará también el grupo La Noche. Yeah. ¡Vámonos todos a la parroquia de Dios Padre! Y disfrutemos y vivamos junto con ellos estos 60 años como parroquia.
1: Muy bien, y también el día de hoy, oye, a propósito, hoy es la velada para tres. Usted la ha escuchado aquí en Radio Guadalupana, esta velada para tres, donde hay, es una cita romántica con Dios, Dios y nosotros, la pareja y Dios siempre presente ahí. Y el expositor va a ser el padre Julián Vadillo, es el director espiritual del Seminario Conciliar de Ciudad Juárez, para que usted también pues participe. Va a ser allá en El Paso, Texas, en la parroquia de San Francisco de Asís, en el 5750, a ver, Migration, Donifan.
0: Donifan,
1: ahí El está, Paso, Texas, ¿eh? Así que usted también puede ser parte de esta velada para tres. Si usted dice, híjole, como que ando ahí tambaleando con mi viejo, pues mire, lléveselo. A esta velada para tres. A propósito del viejo de Esme.
0: A propósito, estoy en programa, ahorita nos hablamos.
1: Muy bien, ahí está, esta velada para tres.
0: Yo creo que creyó que andaba en otro lado.
1: Yo creo que sí. Muy bien, vámonos.
0: ¿Y qué creen? Pues la parroquia del Señor de la Misericordia nos está invitando a esta Expo Biblia. Así es, Expo Biblia en el mes de septiembre, mes de la Biblia. Este viernes 18, sábado 19 y domingo 20, en el principio Dios creó el cielo y la tierra. Esto es en Génesis 1:1,

0: Todos los santos de 40 días por la vida, fíjate, esto lo está
1: Ah,
0: organizando 40
1: okay.
0: días por la vida y están pidiendo el apoyo de todos los líderes y voluntarios permanentes este sábado 19 de septiembre de las 2 de la tarde a las 8 de la noche en el Salón Inca. Sí, allá atrás del santuario de San Lorenzo. Y por aquí hay una frase, dice, entonces oí la voz del Señor que decía, ¿a quién enviaré? Ahí está, ¿eh? Así que si usted se siente parte de este movimiento, de todos los líderes, pues está invitando el movimiento 40 días por la vida para que acuda, ¿eh? El día de mañana. Muy bien, así que ahí está la invitación para que también usted pueda ir a este retiro de líderes. Vámonos.
1: Y yo los quiero invitar, así como dicen ellos, a
0: Bueno,
1: la
0: algo breve,
1: chole.
0: porque
1: A la chole.
0: sí, van a venir los de
1: A
0: la
1: la chole
0: chole.
1: los voy a invitar. Sí, porque la capilla de Nuestra Señora de la Soledad nos está invitando a esta gran kermés este domingo 20 de septiembre. Pero no le decimos más
0: No, no, no,
1: porque
0: no, no,
1: hoy
0: no.
1: estarán con nosotros ellos invitándonos a viva voz.
0: A viva voz, así que mejor le ponemos un
1: Así es
0: poquito
1: que estará
0: de pausita.
1: padrísimo.
0: Pero lo que sí queremos es recordarle, es la obra de teatro de Job, mi queridísima Esme.
1: Ah,
0: Esta obra de teatro
1: ya
0: con el
1: tienes tu
0: primer actor,
1: boleto.
0: no, todavía no, con el primer actor Miguel Pizarro. Así que yo lo invito, de verdad, a que usted también pueda acudir a esta obra de teatro inspirada en el libro de Job. Como Job lo perdió todo, a veces a lo mejor nosotros también perdemos todo y
1: Y ya
0: bueno,
1: nos rajamos.
0: y ya nos rajamos, pero yo creo que esta obra puede ser una inspiración para ese momento que
1: Claro.
0: usted está pasando por la vida. Así que yo lo invito a que adquiera sus boletos allí en Don Boletón o Sounds. Es este próximo viernes 2 de octubre, sí, a las 7 de la tarde, en el Auditorio Benito Juárez, ¿eh? Auditorio Benito Juárez, para que todos vayamos a ver esta obra, Todos Somos Job. Ahí en las redes sociales va a estar apareciendo algunos videos, póster, para que usted vea más o menos de lo que estamos hablando. Dicen que esta obra es buenísima, Edme, tú
1: Sí.
0: me habías dicho también.
1: Sí, sabes que yo tuve la oportunidad no de verla, completa, pero tuve la oportunidad de ver un gran fragmento de ella y en el cual de verdad que este actor, pues muy, muy bien interpretado, este actor en este papel de Job. Así es que ojalá y nos podamos dar cita este 2 de octubre ahí en el Teatro Benito Juárez. Los boletos, Don Boletón y Sounds.
0: Sounds, así que ahí
1: ¿Eh?
0: está Hop, todos somos Hop, con el actor Miguel Pizarro.
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0: Ajá.
1: 2026, ¿eh? Si es un Versa, sí, no, es un Mars. Es un Marsh, es que
0: Marsh,
1: se
0: se
1: parecen, ¿verdad?
0: parecen.
1: Pero fíjate, está también como un segundo premio una moto Veloci. Y como tercer premio, una Smart TV de 43 pulgadas. ¿Y qué crees? Cuarto, quinto y sexto lugar, pues electrodomésticos.
0: No, no, no, pues sí.
1: Así es que yo quiero dar mi donativo y formar parte para ver si me llevo uno de estos premios.
0: Muy bien, así que boletos aquí en las oficinas de Radio Guadalupana o con todos los conductores, ¿eh? Todos los conductores. Ahí también la invitación para que adquiera sus boletos. Y oye, mi querísima Edme, tenemos este fin de semana la Expo Biblia, ya ves que lo mencionábamos. Sí, sí. Tenemos en la línea al señor Enrique, que es parte de esta Expo Biblia, que es ahí de la comunidad del Señor de la Misericordia, y que nos gustaría que nos platicara. A ver, ¿cuál es la...? Cada año como que son diferentes temáticas. Ajá. Entonces, ¿ahora qué evangelio? ¿Qué nos van a presentar? Señor Enrique, muy buenos días. ¿Cómo está?
2: Hola, muy buenos días. Aquí, mira, aquí está Pati, mi esposa también, conmigo. Estamos muy contentos con este acontecimiento que vamos a tener el día de hoy, de la Expo Biblia, para invitar a toda la gente a que nos acompañen. Ajá. Está padrísimo y aquí Pati les va a platicar un poquito más. Porque ella es la que sabe más que yo.
0: Okay,
3: hola, muy Pati, buenos días. Buenos... ¿Cómo están, chicas?
0: Muy bien, muy Pati. Bien, gracias Pati, a Dios, gracias Pati. A Dios. Pero platícanos ahí, invítanos. Y también yo creo que es una experiencia formidable la que vamos a vivir en este mes de la Biblia, mes de septiembre.
3: Sí, mira, sí, claro que sí. La invitación está cordialmente para todos, ¿verdad? Todas las edades van a encontrar un módulo con el cual van a encontrar un sentido más de ese libro tan hermoso, ¿verdad?, que es el Génesis, y no se pueden imaginar que está todo fuera de control, porque anoche todavía eran las 9:30 p.m, nos venimos de la parroquia, después de la hora santa, pues que es jueves eucarístico, y todos los grupos, había gran cantidad de servidores dando los toques finales, eso está fuera de control, la verdad que están entregándolo todo, los módulos están quedando preciosos, y no es un trabajo de solamente esta semana, porque desde el lunes empezaron las actividades ya intensas para armar todo lo que venían preparando con

0: Luego tenemos mañana también un mismo horario para que si hoy no ha si nos visitan y no alcanzan a ver todos los módulos o quieren ver lo que les falte de las obras de teatro, ¿verdad? Las representaciones de ciertos pasajes bíblicos, pues mañana tienen la oportunidad, o inclusive el domingo de 9 de la mañana hasta 4 de la tarde. Y tomando en cuenta que podemos aprovechar hasta las 3, con una hora que nos demos despacio, ahí podemos alcanzar a ver aún la exposición, todos los módulos.
1: Viernes de 6 a 9, sábado de 6 a 9 y domingo de 9 a 4 de la tarde. Ahorita me estoy acordando, las catequistas, el grupo de catecismo, bien trabajadoras, estas chicas van a tener películas, y luego la buena noticia es de que todo es gratis.
2: Todo es gratis.
1: Nada más con que vayan y nos acompañen.
2: No, pues ahí está, ¿sí? Hay que aprovecharse, mi Cristina.
3: Hay que aprovechar de ir a la Expo Biblia 2026, ahí en la parroquia del Señor de la Misericordia. Muchísimas gracias por su invitación, de verdad. Gracias por motivarnos a seguir leyendo la Biblia.
2: Iba a
1: haber una rifa.
2: A ver, okay. Adelante, señor Enrique.
1: Vamos a tener una rifa, les vamos a dar un carnet. Y esos carnets se va a rifar una Biblia el día 27 de septiembre en misa de 2 de la tarde en el Señor de la Misericordia. Es que para que vayan y pueden participar también en esa rifa de la Biblia.
2: Muy bien.
0: Sí, va a haber una recompensa para aquellos que dediquen un tiempecito por ahí para acompañarnos. Ajá. Van a llevar su recompensa.
2: Ok.
1: Gracias, Claudia, gracias.
2: No. Esme. Gracias, Pati, Enrique, que Dios los bendiga y gracias por ese trabajo pues es un trabajo en equipo, ahora sí, de todos los servidores de la parroquia.
0: Así es.
2: Y esta es la novena edición, ¿o cuántas llevan, Pati?
1: La quinta edición. Escribimos ya los cuatro evangelios.
3: Ya les quiero adelantar. Es la quinta.
2: Okay.
1: Sí, es la quinta. Vimos los cuatro evangelios y ahora estamos empezando con el Génesis.
2: El Génesis, perfecto. Sí. Gracias, Pati, Enrique, que Dios los bendiga y por ahí, pues toda la gente está invitada.
3: Por ahí nos vemos.
2: Y también por ahí nos vemos nosotros, ¿sale? Gracias.
0: Bueno, gracias. Gracias. Gracias a ustedes.
2: Bye.
0: Hasta
2: luego. Bye. Muy bien, ¿cómo ves?
3: Oye, pues vámonos. Oye, mucho trabajo este fin de semana.
2: Bastante.
3: Muchas invitaciones,
2: Muy bien, oiga, pues vamos a hacer una pausa porque creo que ya llegaron los muchachos.
3: Ya llegaron, ya están aquí.
2: ¿Será? Bueno, vamos a hacer una pausa, regresamos, estamos en Alegres Mañanas
3: de Radio Guadalupana.
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9: Vamos, pues, échale mi Esme. ¡Vámonos!
10: ¡Regresamos y continuamos! Estamos en su programa Alegres Mañanas de Radio Guadalupana.
9: A ver.
10: Mis hermanos, es un placer estar con ustedes en este nuestro segundo bloque de programa. Les saludamos sus amigas.
9: ¿Clau?
10: Esme, y allá nuestros controles.
9: ¡Karen Evelyn!
10: O sea, pero no voltea.
9: Voltea, Karen.
10: Voltea, Karen.
9: Te sales.
10: La Karencita estrenándose ya. No, ya no se está estrenando.
9: No, ya tiene.
10: Y bueno, mis queridos hermanos, si usted no solamente nos está escuchando, sino también nos está viendo por cualquiera de las plataformas electrónicas, se ha dado cuenta que tenemos casa llena.
9: Sí.
10: Y es para mí de verdad un orgullo, oye, tener puros caballeros, hombres.
9: Sí.
10: Puros caballeros en esta mañana.
11: Nos levantaron y nos dijeron, vámonos.
10: Órale.
9: Está bien.
10: No, de verdad que es para nosotros un placer tenerlos aquí. Y bueno, para que usted que nos está escuchando y nos está viendo, pues ya se dio cuenta que parte del trabajo de una comunidad, no solamente tenemos a veces la idea que somos las mujeres, ¿verdad?
9: No.
10: Mire, aquí los caballeros están poniendo muy en alto su trabajo y todas las ganas para hacernos una invitación muy especial.
9: Así es, este próximo ya domingo también hay kermés ahí en Nuestra Señora de la Soledad.
10: Vienen bien ambientados, con acordeón y todo. Se me hace que no vienen de su casa. Vienen en vivo.
9: Pero bueno, a ver, platíquenos. Bueno, vamos a presentarlos. De este lado, ¿quién nos acompaña? A ver.
12: De este lado, pues, su servidor, Daniel.
9: ¿Daniel?
0: Mauricio Romo.
9: Mauricio.
2: Lorenzo Buitrón.
9: Lorenzo.
12: Yo soy Alejandro.
10: Alejandro. Dale el micro ahí.
2: No, muy lejos.
9: Sí, ándele.
12: Bueno, buenos días. Primeramente, yo soy Alejandro Reyes. Tengo aproximadamente 8 o 9 años desde ser servidor de ahí, de la capilla Nuestra Señora de la Soledad. Me siento muy contento, ¿no?, de estar, de participar y servir para trabajar para el servicio de nuestro Dios, nuestro Señor.
9: 9 años, Alex. Y a ver, ¿por acá cuántos tiene?
2: Híjole, 32 años.
9: ¡Wow! 32. A ver, ¿quién más? ¿Daniel?
13: No, pues yo apenas tengo, yo creo que el año pasadito.
9: Ah, ok, sí, el año.
13: Sí.
9: Y el patriarca de los Romos. Ahorita me dijo Mauricio Romo. Dije, mira. A ver.
0: Bueno, nuestro Señor Jesucristo, 33 años.
9: ¡Y le ganó! Sí.
2: Ahí está el t-shirt.
9: Oh, no, pues. Sí. Pero oiga, 33 años de servicio ahí en la soledad, en la chole, mejor conocido. Una chole.
13: La chole, rifle y control.
9: Entonces, pues platíquenos, muchachos. Sabemos que tienen kermés, que lo han preparado con mucho cariño. Y pues yo creo que, así como aquí hay de servidores de muchos años, yo sé que hay mucha gente que los está viendo, escuchando ahí de la chole y también de la diócesis. Así que, ¿dónde está ubicada la capilla de Nuestra Señora de la Soledad, la chole?
12: Bueno, pues la capilla se encuentra ubicada en la calle Cartagena, en la colonia Constitución, muy cerquita de su pegado, para los que conocen por aquel rumbo, las Maquilas del 5.
9: Las Maquilas, ok.
12: Entonces, la chole
9: es del verbo encarnado.
12: Y pertenece precisamente al verbo encarnado. Entonces, del verbo encarnado, también se encuentra en la calle Cartagena, para que se ubiquen, ¿verdad?, los que no saben. El verbo encarnado está en la calle Cartagena. La Chole es la misma calle, la Cartagena.
2: Para el lado contrario.
12: Más para
0: adelante. ¿Y para unas,
10: para el lado contrario, ¿no? De dónde está.
12: Unas 15 cuadras más adelante, pero por la misma calle del verbo encarnado. Si usted, si alguien quiere ir, se ubica por el verbo encarnado, el lado contrario, por la misma calle. Esa calle tiene tope, no tiene pierde, y ahí está lo que es la famosa Chole.
9: La famosa Chole.
0: Si vienes de norte a sur, para la Cartagena. Por la perimetral, dan vuelta a la izquierda. No, 10 cuadras hasta donde toque.
9: Hasta donde toque. No tiene pierde. Y luego más este domingo usted va a escuchar la música, va a oler muy rico a comida.
13: Donde vea el ambiente, ahí va a ser.
10: ¡Guau! ¿Cómo la ven?
9: Y bueno, lo digo porque a lo mejor mucha gente pues no, ni sabía que había una capilla de Nuestra Señora de la Soledad.
10: De la Soledad. Pero fíjense cuántos años tiene ya la capilla.
2: Híjole, pues...
0: La señora Nieves...
2: ¿Unos 50? ¿Sí?
0: Era de las paz de descanso, de las primeras señoras que estuvieron ahí.
2: Sí.
0: ¿Qué serán? ¿Unos 40 años?
9: 40. No, pues más. Si ustedes tienen 33, 32, pues más o menos.
2: ¿No? Sí, no tenemos fecha exacta para
10: pero
2: se inició.
10: Lo que queremos darle a saber a nuestra audiencia y a nuestra diócesis, es que esta capilla, fíjese, por tantos años se ha sostenido y se ha mantenido con una gran devoción y una gran hermandad, ¿no? Fíjese, teniendo ahí la capilla, o sea, a mí me impresiona que teniendo la parroquia relativamente cerca, ¿no?
2: Sí.
10: Fíjese cómo, pues... la gente hace comunidad y se va congregando pues en esta capillita, acá todo, es un territorio grande, ¿verdad? Es un territorio grande, a lo mejor muy cerca, pero de mucha gente.
0: ¿Verdad? Claro, ahí está la colonia Independencia número 1, está pegadita.
10: Sí. Y bueno, pues esta comunidad se distingue porque hay de todas las edades, hay grupos de jóvenes. Ay, ¿qué más ministerios hay por ahí?
9: A ver.
2: Tenemos, por ejemplo, en la capilla tenemos el grupo de Medalla Milagrosa, Legión de María y Renovación.
9: Y Renovación.
2: Sí. Renovación está compuesto por varios ministerios, que es Caridad, Liturgia, Catequesis también.
13: Caridad.
2: Caridad, Alabanza y Oración.
9: Y Oración.
2: Sí.
0: Que venimos siendo los mismos, o sea, trabajamos juntos.
9: Juntos.
0: Las tres.
9: Y también hay jóvenes.
13: Claro que
2: también
13: sí.
2: También hay jóvenes. Okay. Se me pasaba.
9: Sí, también sí, hay jóvenes, hay confirmaciones.
14: Sí.
2: Confirmaciones ahorita no tenemos, pero ahorita lo que se va a llevar a cabo el 3 de octubre son primeras comuniones.
9: Primeras comuniones.
2: Entonces, sí, para eso estamos trabajando, para hacer unos salones. Ese es con motivo de que estamos por acá. Estamos haciendo unos salones para, pues, para realizar cursos de confirmaciones. Sí, a ver, sí.
9: Pues tener un poquito más de espacio, ¿no? Uh-huh. Para poder dar un servicio.
2: Sí.
9: Porque a veces, pues, tanto el calor aquí es extremo y el frío también. Entonces, sí, modo, diría, no, pues ahí en la banquita, en la bardita. No, pues, no, ya no se aguanta.
14: No se puede.
9: Entonces, están realizando, pues, varias actividades que ya tienen tiempo haciéndolas, uh-huh, ¿verdad? Entre ellas, pues, estos salones. Y parte de las actividades, pues, son la kermés de Nuestra Señora de la Soledad, de la Chole. A ver, ay, me decía que me esperara, ¿o no?
14: No,
9: ah, ok.
14: Pero es que
9: no,
14: okay.
9: Yo dije, tranquilo, ¿me adelanté o todavía no? A ver.
14: No, ya que platica de la kermés, pues, yo les comento. La kermés empezará el próximo domingo, 20 uh-huh, de septiembre. Se empezará con misa de 8 de la mañana.
9: Ok.
14: Nuestro párroco, nuestro sacerdote, Padre Bernardo. Entonces empezamos la misa a las 8 de la mañana. Terminando la misa, ya estamos listos para iniciar la kermés, donde tenemos venta de enchiladas, gorditas de harina, gorditas de maíz, pues obviamente diferentes guisados. Tendremos tamales, snack.
9: No, sí.
14: Agua,
13: tienen que ir.
14: Agua, tienen que ir para deleitar su paladar. Tenemos aguas frescas, postres. Todo esto empezará, bueno, después de la misa, se acaba, termina a las 9 hasta las 3 p.m. Va a haber, pues, bastante comida y para diferentes gustos, diferentes paladar,
9: ¿no? Ah, no, pues eso que ni qué. Tiene que haber para todos los gustos. Si usted no le gustan las enchiladas, hay gorditas. Si usted no le gustan las gorditas, pues hay hamburguesas, ¿no?
13: Hay hamburguesas, tortas, va a haber variedad. Justamente sería a lo que vamos, ¿no? Y principalmente, así como lo decía mi compañero, también, pues, terminando misa a las 9:15, pues vamos a tener lo que viene siendo la función del payaso, ¿verdad? Y un payaso en el cual nos estará ahí ambientando durante una hora. Y pues para que vayan y lleven sus niños, también habrá brinca-brinca, para que puedan ahí divertirse. Entonces, se va a poner muy padre, la verdad. Ya para lo que es el horario de las 5, pues como todo ese horario, pues ahí va a estar muy suave el ambiente. Pero a partir de las 5, vamos a tener lo que viene siendo a los animadores, ¿verdad? Que vienen siendo de los de la Z, la radio de Neta, de los que van a estar ahí animándonos, van a estar ahí conociendo todo el show, ¿verdad? Entonces va a estar muy suave. También tendremos lo que viene siendo la comida de, pues, tortas, hamburguesas, enchiladas. Me parece que también enchiladas, ¿verdad? Creo. Entonces va a haber ahí variedad, como le decía mi compañero, para todos los paladares, para todos los gustos. Para que,
10: o sea, que pueden ir desde temprano y pueden desayunar, comer, claro, y cenar.
13: Sí, no, claro, pues sí, esa es la,
10: pues,
13: idea.
10: Está muy buena. Y luego el show está con todo.
9: Con todo. Sí, sí, sí. Entonces, a ver, señor,
0: sí, no, pues, tenemos un DJ. Que, o sea, va a estar animando a partir de las 6 de la tarde.
9: Que va a poner ahí el ambiente para que se pongan a... Va a haber baile, ¿no?
13: Sí,
9: se puede,
13: sí,
9: bailar.
13: Sí, no, claro. Se arme la
2: Esa es la finalidad del DJ.
10: ¿Y son bailadores los de la Capilla de la Chole? ¿Sí, son bailadores?
0: De hecho, es muy bailador.
10: Sí.
2: Okay. Sí.
0: Bueno, pues sí. Y también vamos a tener al invitador de Juan Gabriel. ¿Ya? De 8 a 9 de la noche. Y pues ya ve que anima muy bien, ya nos dijo nuestra hermana.
10: Ya está muy recomendado.
0: Muy recomendado.
10: Sí.
0: Pues va a estar él ambientando ahí todo esto.
10: Wow. No, pues de verdad que es un domingo completo. Desde las 8 de la mañana se va usted a la Santa Misa y de ahí, pues, tiene todo el día para disfrutar. Algo más que
2: y ver, también para seguridad, vamos a tener seguridad vial. Ahí nos van a estar apoyando para el flujo de los carros. Esperamos mucha gente. Ahora creo que este año estamos echando la casa por la ventana. Nunca habíamos hecho evento así tan grande. casi por lo regular los años anteriores los que hacíamos el show éramos nosotros. Había hacíamos con los show y pues como que ya estábamos a lo mejor muy trillados, no a lo mejor, ya estábamos trilladillos, ¿verdad? Y ya quisimos pues cambiar, o sea, y pues gracias a Dios y a los jóvenes que es, ellos son los que han venido impulsando todas estas actividades, ¿eh? En cuestión de organización de lo que es este el, la dinámica que se va a llevar. Entonces, pues a nosotros ahí, ahí nos van empujando junto con ellos, ¿eh? Vamos empujando junto con ellos. Entonces, gracias a Dios aquí estamos, ¿eh?
9: Okay, oye, ¿no se va a cerrar la calle? ¿Va a ser dentro del templo? ¿Tiene un terreno grande? ¿No?
2: Más o menos, pero sí, o sea, por lo regular, años pasados no se han cerrado. La calle no, pero va a andar el tránsito ahí para agilizar ahí, sí, como es un lugar muy pequeño, sí. O sea, sí, no tenemos mucho espacio. Y ahora con los salones, pues ya quedó menos
9: es que reducido. Hace mucho fui, pero todavía no estaban los salones, entonces no.
2: Ya conoce para allá, pues.
13: Pues sí, le hacemos la invitación también.
9: Sí, conozco.
2: La capilla.
9: La capilla, pero ya con la construcción, no la ubico todavía con la construcción. Oigan, pero bueno, ¿hay una entrada, un donativo de entrada para los eventos de música y demás?
2: Sí, bueno, traemos 5 boletos de cortesías.
10: Ah, wow.
2: Las primeras 5 personas que llamen se va a ganar su boletazo. ¿Va?
9: A ver, acá.
2: Con derecho. Claro, cierto. Pues los costos de la comida, ¿va? Los costos son de gorditas de harina, gorditas de maíz, enchiladas, tamales, los platillos, también va a haber platillos de chile relleno, platillos de asado o de comida a la mexicana, va a tener el costo de 70 pesos. Okay. 70 pesos. Y ya para la noche, lo que viene siendo de las 5 en adelante de la tarde, pues nomás lo que varía es en las tortas, que son a 80 pesos. Las hamburguesas, las enchiladas, las flautas, pues están a 40 pesos las flautas y lo demás a 70 pesos.
9: Okay. ¿Sí?
2: Entonces, pues todo esto es para recabar fondos para la capilla, ¿eh? Para los salones, y pues el costo también de la entrada para lo que es la tarde es a 30 pesos los adultos y 15 pesos los niños.
10: Sí. Y esto es a partir de las
2: 5 de la tarde.
10: Sí.
9: Sí. Wow. Okay. ¿Esos boletos son para la entrada a las 5 de la tarde?
2: Estos son para la comida. Sí, para la botana.
9: Vale.
2: Sí.
9: Yo pensé que para
2: estos son para la comida, sí.
9: Okay.
2: Y ya para la entrada en la tarde, pues sí, ya sería como que ya.
10: Wow. El pago. Pero tenemos, sí, llamadita.
9: A ver,
10: ya.
9: Entonces, el señor, vámonos. Lorenzo, la primera cortesía, ¿para qué se va? ¿Para lo que quiera de comida o tiene de niño?
2: Este es un platillo de cortesía, platillo, que puede ser para lo que ustedes
10: gusten. Para lo que gusten. Uh-huh. Wow.
9: Okay, a ver, la primera llamadita, ahí el señor Lorenzo la va a recibir.
2: Santo
9: a ver.
2: Dios.
9: Va a regalar la primera cortesía. Miren, trajeron 5, entonces son 4. Cada uno le va a tocar regalar una y a nosotros.
10: Y que haga una preguntilla, ¿no?
9: Sí, una preguntilla fácil.
10: Haga una preguntilla fácil.
2: Una preguntilla fácil.
9: Hola. A ver, buenos días.
10: Hola, bueno. Buenos días. Sí, díganos. Muy buenos días.
15: Buenos días. Estoy escuchándolos y que están promocionando la kermés de...
9: De la Chole.
15: De la Soledad.
9: Oiga, ¿y usted
15: está regalando pan?
9: ¿Se quiere ir con una cortesía para un platillo y disfrutar de todo este ambiente?
15: Sí, claro que sí, para ir a apoyarlos y hacer ahí, okay, ruido, ¿verdad?
9: ¿Cuál es su nombre?
15: Yolanda Medellín Ramírez.
9: Ok, Yolanda, aquí el señor Lorenzo le va a hacer una pregunta sencillita.
2: Santo Dios,
9: sencillita.
2: ¿Qué pregunta le haría?
9: Algo fácil, fácil.
2: ¿Fácil?
9: Sí.
2: Ay, no se me ocurre nada. ¿De qué comunidad viene ahorita, para empezar?
15: Es de la comunidad de Nueva Alianza en Jesús, que está en Nuestra Señora de la Paz.
2: Vámonos. Bueno, Nuestra Señora La Paz, que viene siendo la Pradera Dorada.
10: Ajá. Sí.
15: Pradera Dorada.
2: Mire, pues yo creo que sí ha de identificar a alguien de las que iniciaron ahí la comunidad de la Soledad. Hay una líder que estuvo ahí en la capilla y ahorita está en La Paz. Y tiene un nombre que es muy conocida y fue líder de aquí de Renovación, del, uh-huh, movimiento.
16: si nos dice su nombre, se lo va a llevar. Está fácil. Es un matrimonio. Es un matrimonio muy conocido.
10: Dice Karen que está bien difícil.
16: Está bien difícil.
15: Ay, no me afecto.
16: Está integrada ahí en la capilla, digo, ahí en...
10: En la parroquia.
16: En La Paz.
15: La parroquia.
10: De ahí, es de La Paz.
0: ¿En qué ministerio?
15: Estábamos sirviendo, Nueva Alianza estaba en San Judas Tadeo.
10: Ah, sí.
15: Poquito tiempo.
10: Bueno, que nos diga dónde está ubicada la chole.
16: Bueno,
10: la chole.
16: ¿Sí sabe dónde está ubicada la capilla?
9: A ver.
15: No.
16: ¿No?
10: Acuérdense que dijimos
15: está
10: que...
15: por el verbo encarnado.
16: Y la persona que le decía ahorita es Juaní Jiménez.
15: Juanis
16: Jiménez.
10: Juanis Jiménez.
15: Juanis Jiménez.
9: Bueno, ahí para que pregunte. ¿Quién es Juanis? Por su culpa no, casi no me ganaba la contestación.
10: Bueno, pues ya tiene usted
16: felicidades.
10: Su boleto, de su platillo. Ahí Karen le va a tomar sus datos.
9: Sus datos.
10: ¿Ya?
16: Gracias.
10: Ah, okay.
16: Perfecto, Dios la bendiga, pues. Gracias.
15: Amén, igualmente ustedes, bendiciones.
10: Gracias.
9: Ay. Bueno, vámonos con la siguiente cortesía. Usted se puede comunicar aquí en Ciudad Juárez, 887-3702. También en El Paso, Texas, 235-9525. O a través del WhatsApp, ¿a qué número?
10: Claro, usted puede mandarnos un WhatsApp al 122-9434.
9: Y la siguiente cortesía, y la pregunta le toca a Alex. Alex le toca la siguiente cortesía. Así que llame, usted quiere llevarse este platillo para que vaya a disfrutar de unas enchiladas, unas flautas.
10: Ay,
9: así,
10: unas gorditas.
9: Gorditas,
10: sí. Y sí, las gorditas de Kermés son espectaculares.
9: Muy bien, así que llámenos desde este momento. Nos quedan 4 cortesías todavía. Así que Alex quiere hacer pregunta, Dani quiere hacer pregunta y también el patriarca de los Romo también quiere hacer pregunta. No me los dejes y con estas preguntas aquí sencillitas, sencillitas para que se vayan estas cortesías y usted vaya a disfrutar y acompañar ahí en la kermés de Nuestra Señora de la Soledad, mejor conocida como La Chole, La Chole. Y muchachos, a mí me gustaría dentro de esta cabina llena de hombres, eso, fuertes, trabajadores. A ver, el señor Romo, a mí me llama la atención, 33 años ahí en el servicio, mientras usted llame, usted interrumpa, 33 años, ¿qué ha significado para usted, señor?
0: Para mí, pues...
9: ¿En qué grupos ha estado? A ver, cuéntenos.
0: Pues he estado aquí en el SECAE, también encargado de liturgia.
9: Okay.
0: Estuvimos en el Movimiento Familiar Cristiano, estuvimos en prácticas prebautismales, estuvimos encargados de Nuestra Señora de la Soledad. Y luego ya de aquí del SECAE nos fuimos a la Soledad, pero ya como ovejitas.
9: Okay.
0: Ya tenemos que entender que vienen jóvenes puchando y uno ya nomás ahí es lo que brinca. ¿Sí?
9: Okay. Wow. Entonces le tocó varios sacerdotes allá. ¿Quién le
0: pues
9: tocó?
0: Sí, nos tocó el padre Félix, que es con el que estuvimos primero. Con él nos casamos. Y ahí saludo a mi vieja, si te está oyendo.
9: Sí, debe estar escuchando.
0: Tenemos 51 años de casados ya.
9: ¡Wow! ¡Dale!
0: Y el padre Félix fue el que nos casó, que es el que empezó en el Verbo Encarnado.
9: Ah, sí.
0: En la capillita que era de adobe.
9: Ok.
0: ¿Verdad? ¿Y qué más me preguntó?
9: Ah, ¿en qué otros padres le tocaron? A ver.
0: Pues el padre Lucero, que fue un amor.
9: ¿Leonardo?
13: Leonardo Lucero.
9: Sí, Leonardo
0: Lucero es un amor. ¿Vale?
9: Ok.
0: Y diferentes sacerdotes.
13: José Ríos.
0: Padre Ríos también un amor.
10: Sí.
0: Han sido un amor todos ellos con nosotros.
10: Wow. Pues fíjese, todo un caminar en todos estos años. Y bueno, pues hay que apoyar a la capilla de Nuestra Señora de la Soledad. Hay necesidades y como ellos bien lo dicen, pues... ellos quieren ampliar más estos servicios en los cuales, pues, los sacramentos son muy importantes. Así es que ellos tienen ahí ya como meta las confirmaciones de jóvenes, ahorita ya las primeras comuniones. Y esto, pues, va haciendo más comunidad, ¿no? Porque todos estos jóvenes que van, pues, se quedan. Entonces, siempre es bueno ofrecerles algo, pues... en esta ocasión, pues unas instalaciones en las que estén a gusto, ¿no?
13: Así es. De hecho, a mí me tocó en el 92,
2: pues tomar un curso en confirmaciones allá en la capilla. Desde ahí nos quedamos, ¿sí? Entonces, pues sí, era como poquito, ¿cómo se dice? Un
10: pues
2: poquito
10: muy reducido,
2: sí, reducido sí, porque era confirmaciones y luego catequesis, entonces para el templo sí era...
10: Era muy pequeño.
2: Entonces, pues el terreno que estaba a un lado de la capilla, pues no estaba propiamente... Pues,
0: legal
2: tenía
0: todavía.
2: Legal. Entonces, pues ya hasta que se arregló todo, o sea, pues bendito sea Dios que los sacerdotes pues usaron su criterio de no invadir, entonces ya se arregló el terreno y pues nos dimos la tarea del año pasado para acá, andamos trabajando con ya. Todo.
10: ¡Guau! Sí. Wow, pues fíjese, a veces creemos que tan solo es tan fácil, ¿no?, edificar y poner, no. Pero ¿cuántas de las veces ya el espacio nos requiere irnos haciendo y pues todo eso cuesta, nada es gratis, ¿no?
0: Exacto. Entonces, tuvo que pagarse la otra mitad del terreno.
10: Claro.
0: A los dueños.
10: Fíjense, entonces, este es el apoyo que hoy la Capilla de Nuestra Señora de la Soledad pues necesita y nos están invitando para que todos vayamos y apoyemos.
9: Uh-huh. Así es. Así que, oigan, nos quedan los boletos, no se hagan. Yo sé que tenemos que cerrar el programa, pero nos quedan unos boletitos para que ustedes se animen. Quiero leer unos mensajitos que les dejaron aquí, muchachos. Miguel Sataray dice, buenos días, saludos. Alicia Rosales, saludos. Que tengan bonito día. Si Dios quiere, nos vemos en el cine. Oiga, ya no hay boletos para el cine. Ya no hay boletos para el cine para la función de hoy. Carla Romo, no sé si la conozcan. Saluditos, hermanos. Sí, así que Carlita Romo. Julia Dorado dice saludos.
2: Con Mayita, la con Mayita.
0: La que cocina excelente, Julia.
9: ¿Sí?
0: Julia
9: ¿qué le va a tocar hacer a Julia?
2: Enchiladas.
9: Enchiladas. Oiga, Julia, voy a ir por unas enchiladas, ¿eh? Voy a ir por unas enchiladas. Riquísimas. La Tita Aguirre, no sé si la conozcan, la Tita Aguirre, bendecido día para todos, ¿no?
2: La Tita no me suena.
9: Así está, identificada, como la Tita Aguirre. Suena como sí, que algo de gorditas o de comida, Aguirre, ¿no? Así de que cocina bien también, ¿no? Yo digo, todos allá, miren, nuestra operadora estrella también es de la Chola y cocina muy rico, entonces yo digo que todos allá cocinan bien, Es garantía.
2: Se van a deleitar.
9: Es garantía.
2: Su palabra va a decir, sabrosísimo.
9: Sí, sí. Cecilia Martínez dice, qué bendición, gracias por promocionar nuestra
0: comunidad.
9: Bendiciones, Ciscampa. Dios los bendiga hoy y siempre. Ciscampa. Muy bien, Luis Edgar Huitrón.
2: Ese es mi hijo.
9: ¿Quién será? Luis Edgar, tienes que decir, ahí está mi papá.
2: Sí, ¿verdad?
9: Dice, con todo el ánimo. Ara Rosa, saludos a todos por ahí. ¿Sí?
2: ¿Mi esposa?
9: Ella es mi esposa. Tiene que decir, ese es mi viejo.
10: La dueña de sus quincenas.
2: ¡Ay!
10: Hasta se puso rojo, mira.
2: Les comparto,
10: mira.
2: Hermanos.
9: A ver, échale.
2: Les comparto. Cuando nosotros iniciamos ahí en el confirmaciones, pues yo ahí la conocí, ella iba para madre, para religiosa, andaba con eso y ándales, que se topó hombre.
10: ¡Ándale! Pues, se ahorita, topó ahorita este madre, galán y es madre.
2: De tres hijos.
10: Miren nada.
2: Pues y esos para son la gloria los... de Dios, aquí amén. Andamos los, toda la familia.
10: Pues esos son los caminos del Señor, ¿no? Dicen que cuando tú estás buscando realmente y quieres encontrar una pareja que compartan sobre todo el amor de Dios, pues hay que ir a la iglesia y hay que ponerse a trabajar y el Señor nos va a dar quien necesitamos.
2: Así es.
10: ¡Ay, qué bello!
14: Es un gusto para nosotros que estamos ahí en la iglesia de servidores.
10: Sí.
14: Es un gusto y es un ejemplo, ahorita que platicaba Lorenzo, que ahí conoció a su esposa Araceli.
10: Sí.
14: Tienen tres hijos. Sí, sí. Pero es un gusto que toda la familia pues, sirven a la comunidad, a la iglesia. Qué por ejemplo, está Luis Edgar, que es el mayor, ¿va? De los tres hijos.
9: Okay.
14: Pero es el líder general ahorita de la capilla. Le sigue, le sigue Eric, que también es de ahí del coro. Eric ha sido pues llamado recientemente a pertenecer o participar para el
2: grupo diocesano,
14: al
2: equipo.
14: Pero, y luego de ahí le sigue
0: Daniel,
14: que es el más chico.
10: Wow.
14: Pero también él está encargado del coro.
10: Ándele,
14: entonces toda la familia completa
10: Sí,
14: de trabaja para el servicio del Señor.
16: Para la gloria de Dios.
14: Para la gloria de Dios. Amén. Entonces, es un ejemplo muy bonito que ellos se conocieron y sus tres hijos ya casi mayores de edad, los tres, ¿verdad? Bueno, el más chico Dani. Pero los tres, toda la familia pertenece y trabajan y andan en el camino de Dios. Es un gran ejemplo y una gran bendición.
10: Qué bonitos testimonios.
16: Y ahí conocimos a la familia Romo también.
9: El patriarca. Yo digo el patriarca, es que los Romo aquí ya es...
0: Sí, recuerdo los inicios de mi hermano y su esposa, Alfredo y su esposa, Gloria los invitó a un congreso. Y yo recuerdo que no querían muy bien ir, y que dijeron, vamos a ir ya para que Gloria no nos esté insistiendo. Pero el Señor les tenía preparado algo. Cuando empezó la oración y todo, el estando mi hermano allá arriba, punto, un descanso en el espíritu. Y a partir de ahí se integró la familia y ahí nacieron casi todos mis sobrinos, ahí Nuestra Señora Soledad. De repente mi cuñada ya andaba gordita. Y ahí nacieron, ¿verdad? Nomás uno no, pero los demás sí ahí nacieron. Y pues estamos muy orgullosos de ellos, ¿verdad? De que trabajan y le echan muchas ganas. Y saludos si nos están oyendo. Carlita, saludos.
9: Muy bien. Pues no sé si quieran agregar algo. Dani, has estado muy serio. Sí, a ver, coméntanos.
10: Platícanos, Dani.
9: Tú que tienes poquito en la parroquia.
13: En la capilla. Ahí en la capilla tenemos poquito, la verdad, como les dije ahorita. Apenas tenemos poquito sirviendo, ¿verdad? Pues yo la verdad ahí conocí. Ya había estado unos años antes ahí también. Pero nada más donde iba a las asambleas. Ya después, pues, después de un seminario de vida, pues fue como me empecé ahí a acomodar. Me hicieron la invitación a una pequeña formación de pequeña comunidad. Y pues para gloria de Dios, ¿verdad? Pues ahí, ahorita actualmente es un lugar en el cual he buscado, la verdad, y la he encontrado. Una paz, una tranquilidad que en ningún otro lugar, pues, uno encuentra, ¿verdad? Y como lo puede hacer cualquiera de mis hermanos que se encuentran aquí conmigo. Imagino, pues, es lo mismo, que se han encontrado ese lugar donde encuentran la felicidad plena. Entonces, para la gloria de Dios, ahorita, pues, nos encontramos ahí también sirviendo en un ministerio que es de oración, muy a gusto. La verdad, ha habido, pues, ahora sí que un poquito más de trabajo de lo que se esperaba con todas esas actividades que se vienen. La verdad, sí han estado muy... Pues de repente como que, ay, ¿qué está pasando, no? Pero sí he estado, es muy fructífero, es para la gloria de Dios y más para las intenciones que se tienen, como lo decía mi hermanita, de tenerlo para las congregaciones, que viene siendo la, pues, catequesis y, pues, próximamente, si Dios nos presta vida y salud y que puedan entrar las confirmaciones, ¿eh? Pues también. Y, pues, para todo lo que se necesita, la verdad, pues, es para la gloria de Dios que todo sea esto. Siempre ha sido un esfuerzo, sí ha sido un esfuerzo, pero vale la pena cada. Y pues yo la verdad sigo haciéndoles la invitación que vayan y la verdad prueben las ricas comidas que va a haber, el rico ambiente que se va a poner muy suave, la verdad.
0: Como siempre
13: se ha puesto, pero entonces hoy hacemos la invitación desde aquí, pues gracias también por darme la oportunidad de estar aquí con ustedes. Y pues vayan. Vayan.
9: Vayan, así está. Oigan, nos quedan aquí cortesía. Le voy a pedir allá a Karen. Si usted quiere ir aquí, que se comunique con nosotros. Y nomás ahí le dé su nombre a Karen para estas cortesías, que coma rico este próximo domingo allá en la capilla de Nuestra Señora de Soledad. Si no habla, yo me lo voy a llevar y voy a comer todo lo que. No se crea. No se crea. Pero sí, 887-3702. Tenemos que cerrar nuestro programa. Pero quedan estas cortesías para que usted hable. Muchachos, pues muchas gracias, de verdad, por estar aquí. Esperemos que no sea la última vez, ¿eh?
16: No.
9: Y que vengan las mujeres de estos hombres.
10: Que después nos inviten a inaugurar esos salones.
16: De hecho, fíjense que el padre nos había puesto una fecha para inaugurarlos. Que fuera el obispo
0: en septiembre,
16: pero pues ya se llevaron al obispo.
0: Ya me cansa de terminar más bien.
16: Ahorita estamos en obra negra, pero ya está más o menos acondicionado.
10: Mis hermanos, la invitación está hecha. Apoyemos a esta gran capilla que en este trabajo y esfuerzo, pues fíjese, pudiera parecer que se termina la obra, pero no, sigue habiendo mucha, mucha gente la cual se reúne, asiste y va, y por lo tanto, pues vamos a apoyar.
9: Apoyar a la
10: chica. ¿Algo más?
16: Por último, también los muchachos se dieron la tarea de hacer un museo.
13: Sí, por cierto. No, bueno, la verdad, es que, pues para los que verdaderamente, pues todavía no, pues están como que poquito desubicados con lo que viene siendo la capilla, pues, o desde donde vienes, desde atrás, ahí vamos a tener lo que viene siendo, pues, un estudio fotográfico donde se va a apreciar todo eso, ¿no? Desde la historia, ¿verdad, mi hermano Romo? Entonces, para que vayan y echen un vistazo también y, pues, no se lo pueden perder. También ahí vamos a tener varias fotografías, partes de la historia, pantallas. De cuando estaban jóvenes, de cuando ya te dieron así.
9: Ay, del señor Romo, cuando estaba ahí.
13: Claro que sí, entonces, de veras, yo les hago la...
9: El señor Lorenzo también.
13: También, o sea, para que digan... 32, 33. Fíjese, andan igual, entonces, para que vayan y echen un vistazo a todo ese estudio fotográfico que vamos a tener preparado para ustedes.
9: Les toman una foto y una foto de ellos, así como para que quede para la historia
16: antes y después.
9: ¿No? Y después y para la familia
13: y más después
9: para sus familias.
0: Yo cuando veo la foto mía de antes no sé si me da tristeza o
10: claro que gusto.
0: A ver, ¿sabe qué? Yo veía señoras con su pelo blanco y decía, ay, me gustaría tener el pelo así de blanco. Y ya
9: no, no, pero un ejemplo, pues para la... No tengo nada en contra de las nuevas generaciones, pero el trabajo.
10: Ay, yo pensé que es decir, pues píntese.
9: No. El trabajo de antes y todo, yo creo que tiene que ser claro, ese ejemplo. Ahora, claro, las nuevas generaciones, como que les cuesta un poquito más, pero. Sí. Debo reconocerlo, y es mi opinión personal, o sea, les cuesta un poquito más, entonces yo creo que la Chole con tantos años al servicio y tener dos de los que han servido ahí, pues yo creo que es un reconocimiento.
13: Gracias.
9: Es un reconocimiento, así que gracias por todo el
13: servicio
9: que
13: han prestado ahí en la
14: campaña. Yo aprovecho esta oportunidad que nos dan ustedes aquí de estar aquí, ¿verdad? Gracias.
10: Gracias a ustedes.
14: Los micrófonos. Y aprovecho porque platicando un poquito de los salones, como decía Lorenzo ahorita, no estaba una situación regular todo lo que es el terreno de la capilla. Ya se arregló regularmente, oficialmente, el año pasado, un poquito más. Y a partir de ahí es como se pudo iniciar la construcción de los salones. La planeación. Primero se empieza con la planeación. Entonces por ahí de junio del año pasado... empezamos a ver qué queremos hacer, qué vamos a hacer, bueno, todo el equipo, ¿verdad? ¿Qué se quiere hacer? Se empezó a hacer primero, empezamos con algunas personas a buscar donaciones económicas, ¿no? Un poquito más, a mí me tocó en lo personal juntar 5 personas que cada una donara 1,000 pesos, eran 5,000 pesos, pero estos 1,000 pesos no era de que se las daban 2 meses, ya como quieran a donar 100 pesos por semana, si quisieran, o todos juntos, ¿no? Y ahí se empezó a juntar dinero para poder empezar. Ya tenemos un año, de junio para acá, bueno, un poquito más del año, estamos en septiembre. Y los salones, podemos decir que lo avanzado, lo construido, andamos un 85%, 85%.
9: Gracias.
14: Ahorita
9: gracias.
14: Ya tiene su losa, está preparado
10: para un segundo piso.
14: Un segundo piso.
16: Hasta el tercero.
14: Sí, hasta el tercero, porque la varilla que se le metió.
10: Buena.
14: Media pulgada.
10: Sí.
14: Wow. Y zapatas 80x80, de bastante, las columnas, todo eso, pues lo que es construcción. Ya tiene el piso. Ahorita vamos por las que siguen, las ventanas. Entonces, pero aprovecho yo para decirle a todos los servidores: somos bastantes, no sé cuánta es la cantidad, tal vez Lorenzo sepa. ¿Cuál es la cantidad de servidores que somos? Se ha trabajado en equipo, en comunión. Hemos hecho diferentes actividades, muchas actividades. Inclusive hemos ido al Verbo a hacer allá. Hacer actividades de venta igual. De comida, ¿no? Enchiladas y todo eso. Gorditas, burritos, rellenos, todo eso. Pero también la comunidad. La comunidad, cuando se va a misa, la gente ha aportado mucho. Y cómo es la continuidad... La perseverancia, tenemos un año, y hay gente que ha aportado hasta de 20 pesos, 50 pesos,
10: claro.
14: 30 pesos, a sus posibilidades cada quien, 100 pesos, cada quien 1,000 pesos y hasta más. Y eso ha permitido ir avanzando, que hoy podemos decir
10: así es.
14: El 85% aproximado de construcción. De nada que no había, Pero cómo ha participado mucho, yo doy las gracias a todos los servidores que se han, hemos cooperado todos de diferentes maneras. Si sí, no quisiera nombrarlos porque no terminaría o me faltaría alguien, pero todos los servidores, gracias. Se han cooperado. Ay, y la comunidad. La comunidad así ha participado mucho y es lo que se ha logrado. Uh-huh. Con todo el pueblo.
10: Ay, pues, fíjense, el testimonio está dado, ¿eh? Recuerde que yo siempre les digo, ¿verdad? No importa la cantidad, nuestro Señor se encarga de multiplicarlo. Así es que, así sean 10 pesos, 20 pesos, lo que usted dé de corazón, el Señor se encarga de hacerlo al 100 por 1. Así es que, muchas gracias y pues nos unimos a esta felicitación a todos los servidores de esta bonita capilla.
13: Gracias.
9: Así es.
13: Gracias.
9: Muchas gracias, chicos. Y aprovechando aquí las voces varoniles, aquí siempre los viernes, pues es para cumpleañeros, entonces ver si nos ayudan a cantarle las mañanitas a todos los cumpleañeros que cumplieron esta semana, el fin de semana, ¿verdad? Y próximo, la próxima semana.
10: La próxima semana.
9: Pero bueno, échale, Karen, vámonos, aprovechando aquí los hombres, pueden hacer grito, ¿eh? También.
16: ¡Felicidades!

0: los que están escuchando, y felicidades para los cumpleaños aquí con estas voces. Gracias, muchachos.
1: Gracias.
0: Gracias a Karen ahí en los controles de cabina y a usted, su fiel sintonía. Este es su programa
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3: Oración por la paz. Señor Jesús, tú eres nuestra paz. Mira nuestra patria dañada por la violencia y dispersa por el miedo y la inseguridad. Consuela el dolor de quienes sufren. Da acierto a las decisiones de quienes nos gobiernan. Toca el corazón de quienes olvidan que somos hermanos y provocan sufrimiento y muerte. Dales el don de la conversión. Protege a las familias, a nuestros niños, adolescentes y jóvenes, a nuestros pueblos y comunidades, que como discípulos misioneros tuyos, ciudadanos responsables, sepamos ser promotores de justicia y de paz, para que en ti nuestro pueblo tenga vida digna. Amén. Santa María de Guadalupe, Reina de la Paz, ruega por nosotros.
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0: Hola, esperamos que estén teniendo un súper, un maravilloso, un grandioso y fantástico día. Todas las personas que nos acompañan por Radio Guadalupana, la alegría del Evangelio, que estamos aquí en este bloque Orienta tu Vida. Y nuestros nombres son
1: Patricia
0: y Eduardo Sanabria, que en esta ocasión les tenemos un programa sobre parejas. Y Pati, saludar, y ya sabes, si gustas decirnos de cuál es el tema de este programa, please.
1: Buenos días, Radio Escuchas. Pues yo estoy muy contenta de estar aquí el día de hoy, este viernes ya fin de semana, gracias a Dios, muy bendecida. Y pues ahora les vamos a compartir un programa sobre las heridas de la infancia que están destruyendo tu matrimonio.
0: Así es, pues ahora vamos a hablar sobre algunas heridas de la infancia que pueden haber hecho mucho daño y que tal vez están por ahí aparentemente dormidas, Pati, pero cómo nos pueden estar afectando al día de hoy. Y esto lo vemos tú y yo muy seguido en las personas que vemos en seminarios de sanación, las personas que vienen a mentoría, a coaching de parejas, Pati. Traen muchas cosas que son desde el fondo, Pati, son de inicio, de origen, dirías tú, ¿verdad? Vienen de nuestra familia, de origen, de nuestro crecimiento. Y como el otro día platicando yo con una de mis mejores amigas de la infancia, y simplemente platicando sobre el seminario de las cinco heridas, y hay reacciones emocionales en ella, Pati. De repente se asoman las lágrimas a los ojos. Y es que hay daño, Pati, hay daño. Más de lo que nosotros pensamos en muchas personas, y el no ser conscientes no nos está ayudando.
1: Sí, claro, y aquí pues la importancia es darnos a la tarea de sanar, como decía el papá León XIV en su pasado viaje a Camerún, que visitaba un orfanato y les comentó, me gustó mucho porque les dijo él a los niños, no permitan que su pasado determine su presente, ni mucho menos su futuro.
0: Wow.
1: No permitan que su pasado determine su presente, ni mucho menos su futuro. Entonces, qué bonito el Papa León, consciente de la importancia de sanar y sanar para continuar adelante, viviendo, amando y recibiendo amor, siendo felices. Entonces, bueno, ¿alguna vez has sentido que tu matrimonio se repite una y otra vez como una película que ya viste? O que discuten por lo mismo y no saben por qué, que amas a tu pareja, pero algo dentro de ti, en ocasiones puedes tener una reacción que explotas sin razón una y otra vez.
0: Bueno, lo que nadie nos dice es esto, es que resulta que el 80% de los conflictos de un matrimonio no vienen de tu pareja. Generalmente vienen de heridas que traemos desde la infancia. Y el problema, querido Radio Escucha, es que si no las identificas, van a seguir destruyendo tu relación. Si no somos conscientes de aquello que nos está dañando, que nos está poniendo obstáculos, literalmente, Pati, que nos está metiendo el pie en nuestra vida actual, en nuestro matrimonio, pues entonces vamos a seguir así y no sabemos por qué soy así. Muchas personas escudan en el yo así soy. Así me conoció, así que me quiera. No, hermano, esa no es una respuesta de un cristiano coherente, de un cristiano comprometido. Un cristiano comprometido debería decir, bueno, ¿dónde están esas heridas? ¿Dónde están esos problemitas, detallitos? Hay que ajustarlos. Más importante, hay que sanarlos.
1: Sí, claro. Y bueno, pues hoy vamos a hablar precisamente de esas cinco heridas de la infancia que pueden estar afectando o saboteando tu matrimonio. Y te vamos a decir también cómo sanar cada una de ellas. Te invitamos a que te quedes al final del programa. Y bueno, pues la última

0: la que más te va a sorprender.
1: Gracias, Pat.
0: Así es que si están escuchando este programa, no es casualidad, algo puede ser. Dios te está llamando en este momento para que te des cuenta, seas consciente de la raíz. Si hay una herida que todavía no has querido mirar o no has podido o no has sido consciente, y yo sé, mira, no te culpo. Lo que sucede es que en muchas ocasiones no tenemos esta información, nadie nos la enseñó, no sabemos, pero hay personas que viven años, por ejemplo, en un matrimonio culpando a su pareja por cosas que en realidad provienen de ellas mismas o de ellos mismos, de nuestro interior, de esas heridas de la infancia que aún no han sido sanadas. Entonces, si esto tú puedes decir, sí, Pati Lalo, creo que sí, tal vez por ahí va, o me estoy ya identificando, puede ser que esos problemas constantes con mi matrimonio, en mi matrimonio con mi esposo o con mi esposa, pueden tener relación con esto, entonces, bueno, pues sigue escuchando este programa.
1: Sí, porque esto es mucho más común de lo que tú piensas. La psicología lo confirma. El doctor John Gottman, quien hemos mencionado N veces en nuestros programas, que es el investigador de parejas más reconocido del mundo, él descubrió que las parejas no se destruyen por los pleitos, no se destruyen por tener diferencias, Pati. Se destruyen muchas veces por lo que está detrás del conflicto. ¿Qué es lo que está detrás de ese conflicto? Y casi siempre, en la mayoría de los casos, encontró el doctor John Gottman, es un dolor de infancia sin sanar lo que está detrás. O sea, muchos de nuestros comportamientos están basados, están enraizados en heridas que se nos hicieron en la infancia, Pati. Y si no sabemos cuáles son, y si no somos conscientes de ellas, pues vamos a seguir reaccionando, vamos a seguir teniendo estas explosiones emocionales. Estos, les llamaba con mucho cariño el padre Solís, exabruptos, ahí en sus misas, que en paz descanse el TV, famoso padre Cholo, y van a seguir pasando estas cosas, Pati, mientras no ataquemos, mientras no abordemos la raíz, que es que traemos heridas de fondo.
0: Sí, claro, y en lugar pues de dar una respuesta, ¿qué es lo que pasa? Que se tiene una reacción, uh-huh. Y por eso pueden ser esas dificultades, esos problemas constantes que se repiten una y otra vez. Entonces, bueno, pues vamos a empezar a iniciar con la primera herida, que es la herida del rechazo. La primera herida es el rechazo, es esa niña o ese niño que creció sintiendo que no era suficiente, que su papá no lo miraba o que su mamá estaba siempre ocupada. Es ese niño o esa niña que creció y ahora cada vez que tu esposo no te presta atención, esa herida se abre como si fuera nueva, como si estuviera presente, pero no es consciente la persona, no se hace consciente de eso. Entonces, no es que tu esposo te esté rechazando o tu esposa, es tu herida de rechazo, es la que amplifica todo, la que hace que lo veas en un plano más grande y que tienes o puedes estar teniendo una reacción hacia ese sentirte rechazado o rechazada por tu esposa. Es un comentario que te puede hacer tu cónyuge como no me quieres, un silencio, se siente como si no importo.
1: Sí. Entonces, ese es un patrón que puede destruir los matrimonios. La persona con la idea del rechazo a veces hace algo tremendo, algo devastador. Se aleja antes de ser rechazada. O sea, en lugar de permitir que me vuelvan a hacer esa herida que yo tengo desde mi infancia, mejor para que no me sienta rechazado, entonces no me acerco para ti. Me mantengo a la distancia, pero esa distancia no ayuda porque en el matrimonio necesitamos estar cerca, ¿sí? Y esto de alejarme antes del rechazo, pues es un mecanismo de supervivencia que se aprendió de niños, pero en el matrimonio esto se va a convertir en muros, en murallas de piedra que muchas veces tu pareja, tu cónyuge no va a entender, va a decir, pues ¿por qué se aleja? Si no ha pasado nada, si no le he dicho nada, no, está haciendo un golpe defensivo anterior antes de que sienta el golpe, mejor se aleja y dice, mejor que no pase nada y no tengo esa cercanía, no soy vulnerable. pero tampoco estoy cerca emocionalmente. Entonces esto puede crear unas barreras que más adelante son problemáticas.
0: Sí, gracias, Lalo. Entonces, bueno, pues la herida número 2 es la herida del abandono. Y esta herida del abandono duele diferente porque la persona que sufre abandono no se aleja, se apega, tiene como ese apego al cónyuge, se aferra, necesita que le demuestren amor constantemente, todo el tiempo. Y cuando su pareja necesita ese espacio, pues la persona, el cónyuge, ya sea la esposa o el esposo, puede sentir como ese pánico de se está alejando de mí, tal vez ya no quiere estar conmigo, porque necesita ese apego por esta herida de la infancia de abandono que pudo haber pasado. Entonces este miedo a que se vayan, esa ansiedad cuando no te conteste el teléfono, esa necesidad de estar controlando a la persona, dónde fue, en dónde está, de estar checando ahora en el teléfono, que hay tanto eso de que se sabe la ubicación, eso no es amor, radio escucha, eso no es amor. El amor es libertad, confiar en tu cónyuge. Lo que está sucediendo ahí es esa niña o ese niño herido dentro de ti diciendo no me dejes otra vez, evocando a esa herida de la infancia de abandono que aún no ha sido sanada o mucho menos puede ser identificada.
1: Claro que sí, Pati. Y el doctor Gottman le llama a esto comportamiento de persecución. ¿Y cuántas personas, Pati, nos han dicho que sienten que su pareja los persigue? Sí. ¿Cuántos se sienten perseguidos por la pareja? ¿Sienten que los atosiga, que son, pues no sé, muy absorbentes? Y el problema es que mientras más persigas a la persona, más se aleja tu pareja. Yo lo aprendí, Pati, en psicología, le llaman a eso el concepto de la boya. Una boya en el mar, cuando tú vas nadando, te acercas a la boya porque te quieres agarrar de ella, pero mientras más le tiras los brazos para agarrarla, más la alejas de ti. Entonces es ese mismo concepto, es ese mismo proceso de que tienes a esa boya que la quieres agarrar y te estás alejando, es ese comportamiento de persecución. Y puede ser un ciclo venenoso, puede ser un ciclo muy vicioso donde él o ella buscan la cercanía y la otra persona va a buscar el espacio. Y al final los dos terminan heridos porque no entienden que el problema no es el otro, sino que están lidiando con una herida desde hace muchísimo tiempo, Pati. Estas heridas de la infancia, hemos estado estudiando las 5 heridas y dando seminarios de esto, y nos estamos dando cuenta que mucha gente está mucho más dañada de lo que pensábamos, Pati.
0: Sí, así es, sí, porque no se identifican estas 5 heridas que pueden estar en un momento dado afectando grandemente tu vida, ya sea en matrimonio o si eres una persona soltera, pueden estar afectando tu salud emocional y también tus relaciones interpersonales. Entonces, bueno, pues ahora vamos a pasar a la herida número 3, que es la herida de injusticia. En esta herida de la injusticia, el niño o la niña que creció siendo la que siempre se daba, la que cuidaba a los hermanos, la que se sacrificaba, la que nunca le dijeron gracias. Entonces, esta niña o ese niño creció y ahora en su matrimonio lleva un registro mental de todo. Yo cocino, yo limpio, yo cuido a los niños. ¿Y tú qué haces? No es que sea egoísta, es que tiene una deuda emocional de años que nadie le pagó. Y aquí sí quiero especificar esto, estas heridas, por ejemplo, lo que vamos a estar describiendo en cada una de ellas, no se aplica a todas las personas, Lalo, porque en una familia pudimos haber sido 6 hermanos, 4 hermanos, 2 hermanos, y cada hermano pudo haber vivido una historia diferente, claro, o haber percibido una historia diferente. Pero por lo general, ya saben que no me gusta usar absolutos, por lo general así se vive esta herida de injusticia.
1: Claro que sí, Pati, y estoy muy de acuerdo contigo en que diferentes miembros de la familia interpretan el mismo evento de muchas maneras diferentes, porque cada quien lo vemos a través de nuestro cristal, como dijo aquella poesía, ¿verdad? Cada vez bien las cosas de acuerdo con el cristal con que se mira, y aunque sea tú y tu hermana un año de diferencia, tus hermanas y mis hermanos veíamos las cosas de diferente manera, simplemente porque somos otra persona e interpretamos los eventos. Lo más peligroso de esta herida, ¿sí?, de esta herida de la injusticia, es que se disfraza de justicia. La persona dice, es que solo quiero lo que es justo. O muchas veces se habla mucho aquí en la Unión Americana de que los niños dicen una frase, los adolescentes tienen una frase, That's not fair, que eso no es justo, ¿verdad? Pues hermano, la vida no es justa en general, pero en realidad a veces estamos exigiendo eso que no recibimos de niños, ¿verdad? En la infancia. Tal vez ningún esposo, ninguna esposa va a poder pagar esa deuda, porque no es nuestra deuda, es una deuda que se adquirió de infancia, y si no regresamos, Pati, a la infancia, a sanarla, pues se la estamos cobrando a la persona equivocada. Queremos que la otra persona, que es nuestra pareja, que ni, ahora sí que ni vela tiene en este entierro, como decimos coloquialmente, ¿verdad?, que es harina de otro costal, pues no tiene nada que ver con esto, y nosotros queremos que nos pague esa deuda de justicia, y pues no va a pasar. Entonces, hermanos, todo esto, ¿cómo lo vamos a sanar? ¿Cómo vamos a llegar a la conclusión? Pues a través de la conciencia, a través de ser conscientes de lo que tenemos, conscientes de lo que nos ha pasado, y buscar esa sanación, buscar nuestra sanación emocional, Pati. Creo yo que es el camino mejor para tener una estabilidad emocional con nuestras parejas actuales, porque no son responsables de las heridas que nos pasaron en la niñez, pero sí son responsables, ahora sí que de alguna manera, de aguantarnos, de soportarnos nuestros estados emocionales en la vida adulta.
0: Sí, y por eso es la responsabilidad de sanar, creo yo, en este caso, la responsabilidad de la sanación es solamente de nosotros.
1: De cada uno.
0: De cada uno. No es de mi esposo que yo sane o de mi esposa que yo sane. No, es mi responsabilidad para que tengamos matrimonios sanos, y teniendo matrimonios sanos también tenemos familias sanas, tenemos hijos sanos. Entonces todo se sana desde la conciencia. Cuando somos conscientes y podemos decir, sí, tal vez ahorita que yo estoy escuchando este programa me estoy dando cuenta que sí, en mi infancia sentí esa herida de humillación por parte de mi papá o de mi mamá, o tal vez de los dos, y estoy trayéndome ese dolor del pasado a mi presente, a mi relación presente. Entonces eso, Radio Escucha, es ya más del 50% de tu proceso, el hecho de que seas consciente, que con humildad lo reconozcas y que te des a la tarea de sanar tú de forma personal, como esa responsabilidad desde el amor a decir, quiero ser un hombre o una mujer sana, porque sé que estas heridas de la infancia pueden estar afectando o han afectado grandemente mi matrimonio, y ahora me doy cuenta que no son problemas en realidad tan grandes en mi matrimonio, sino que cada vez que con un comentario, una situación que yo la magnifico por estas heridas que tengo de la infancia, entonces estoy dando una reacción constantemente en lugar de dar una respuesta.
1: Claro que sí, Pati. Bueno, vamos a pasar a la herida número 4, que es la herida de la humillación.
0: Sí, y esta cuarta herida duele solo de nombrar, la herida de humillación. Es esa humillación que el niño o la niña a la que le dijeron, estás gorda, puede ser, o mira cómo estás pasada de peso, no sirves, no vas a lograr nada. Y estas palabras se clavaron como flechas y siguen ahí, siguen en tu mente, y recuerdas todavía en qué lugar estabas, si fue tu papá, tu mamá, tal vez una abuela, una tía que te dijeron estas palabras, y están grabadas todavía en tu mente. Y en el matrimonio, cualquier crítica de tu esposo activa esas flechas que están clavadas en tu corazón. No es que él te haya dicho algo tan grave, es que su comentario tocó todas esas heridas a la vez, todas las veces que tú recuerdas que te dijeron estas palabras y que se quedaron grabadas en tu corazón. Y entonces tú explotas y él no entiende por qué. Das constantemente o tienes una reacción en lugar de dar una respuesta, y este patrón se está repitiendo en tu matrimonio. Entonces aquí lo importante es ser conscientes, darnos a la tarea de sanar para cortar ese patrón de reacción en tu matrimonio, que pueda sanar y se va a dar un matrimonio más feliz, más alegre, más contento, ya recibiendo tal vez esos comentarios de tu esposo desde otro punto de vista.
1: Sí, y aquí exactamente en este punto es donde muchos matrimonios, donde muchas relaciones se van a romper. ¿Por qué? Porque la reacción parece desproporcionada, parece fuera de proporción. Tenemos una, vamos a decirle así, una provocación, un iniciador muy pequeño, y de repente el detonador es como una explosión termonuclear. Él dice alguna frase sencilla o ella alguna cosa pequeñita y él o ella reacciona como si el mundo se fuera a acabar. O sea, literalmente nos vamos a un apocalipsis aquí matrimonial, pero es desproporcionada al matrimonio, pero no es desproporcionada a la herida que sí tuvimos. O sea, esto sí es proporcional a ese dolor que se acumuló desde la infancia. La pareja, él o ella, solamente encendieron la chispa, la bomba emocional ya estaba ahí para ti. Y quiero decirles a todos los hermanos que si hemos tocado, que si le raspamos o te calamos un poquito en alguna parte emocional, pues ve a nuestro canal de YouTube, Pati y Lalo Sanabria, y ahí tenemos, vamos a tener todos estos mensajes, todos estos videos y audios para ti, donde hemos estado ya hablando de las 5 heridas, y vamos a tener muchas cosas muy saludables para que tú puedas escuchar, y de pasada pues nos regalas tu suscripción a nuestro canal. Entonces, Pati y Lalo Sanabria, vamos a estar ahí y vamos a, si quieres, hacer un pequeño resumen, Pati, de lo que hemos hablado hasta ahorita.
0: Sí, bueno, pues miren, el día de hoy estamos compartiendo este tema, las heridas de la infancia que están destruyendo tu matrimonio. Y la primera herida dijimos que es la herida de rechazo. Y en esta herida dijimos cuando el niño o la niña creció sintiendo que no era suficiente, que su papá o sus padres no la miraban y que sus padres pudieron haber estado siempre ocupados.
1: La siguiente herida es el abandono. Fue cuando tal vez estábamos rodeados de gente en nuestra niñez, pero nos sentíamos emocionalmente solos.
0: La tercera herida, la herida de injusticia. Esta herida es en la que el niño o la niña creció sintiendo o percibiendo que se realizaban injusticias en la infancia con él o con ella.
1: La cuarta herida es la humillación. Y estoy seguro que a ninguno de nosotros nos pasó esto, que te dijeron, no sirves, eres malo para esto, nunca vas a llegar a nada en la vida. Es una manera que se utilizaba de criar a las personas que hoy nos damos cuenta que no era la más óptima, ¿sí? Y entonces todas estas heridas de las que hemos estado hablando, Pati, pues están poniéndonos literalmente el pie, nos están haciendo tropezar en nuestro matrimonio porque no las hemos sanado, porque no las hemos reconocido, porque vivimos en la inconsciencia de ellas, y esto definitivamente no te está ayudando. Si alguna vez tú te has preguntado, pues ¿por qué soy así? ¿Por qué reacciono? ¿Por qué exploto? ¿Por qué una pequeña cosita me hace llorar varias horas? ¿Por qué un comentario tal vez mal acomodado me duele en el alma como si me hubieran dado con una espada de metal? Pues es porque tenemos heridas, Pati, que no han sido correctamente trabajadas ahora ya en nuestra etapa adulta.
0: Sí, claro, y aquí lo peligroso es el normalizar, el decir, uh-huh, por ejemplo, ay, es que yo así soy, yo reacciono, uh-huh, o sí, es cierto, no tengo tan buen carácter, tengo un mal carácter. No, si queremos matrimonios sanos, matrimonios felices, matrimonios desde nuestro catolicismo, entonces, si somos conscientes que tenemos o se puede tener alguna de estas heridas, pues darnos a la tarea de sanar en el amor de Dios para que seamos primero personas sanas, matrimonios sanos y familias sanas también.
1: Claro que sí, Pati. 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
1: Gracias. Bueno, hermanos, pues no se vayan, volvemos después de este corte. Estamos hablando sobre las heridas de infancia que pueden estar saboteando tu relación. Volvemos en un momentito.

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14: Oración por la paz. Señor Jesús, tú eres nuestra paz. Mira nuestra patria dañada por la violencia y dispersa por el miedo y la inseguridad. Consuela el dolor de quienes sufren. Da acierto a las decisiones de quienes nos gobiernan. Toca el corazón de quienes olvidan que somos hermanos y provocan sufrimiento y muerte. Dales el don de la conversión. Protege a las familias, a nuestros niños, adolescentes y jóvenes, a nuestros pueblos y comunidades, que como discípulos misioneros tuyos, ciudadanos responsables, sepamos ser promotores de justicia y de paz, para que en ti nuestro pueblo tenga vida digna. Amén. Santa María de Guadalupe, Reina de la Paz, ruega por nosotros.
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0: Hermanos, muchísimas gracias por continuar con nosotros aquí en Radio Guadalupana, La Alegría del Evangelio. Estamos en bloque Orienta tu Vida, en un programa sobre el matrimonio y sobre las heridas que se llama las heridas que pueden estar saboteando o interfiriendo con tu relación de pareja, Pati, ¿de qué hemos hablado hasta ahorita?
1: Sí, pues dijimos que hay 5 heridas de la infancia que pueden estar saboteando el matrimonio o la relación de pareja, y decíamos que la primera es la herida de rechazo. Es esa herida donde esa niña o ese niño creció sintiendo que no era suficiente, que sus papás no lo miraban o no lo miraban, que su mamá o su papá estaban siempre ocupados, y así creció ese niño sintiendo esa herida de rechazo.
0: La segunda herida es el abandono. Esta nos va a doler de una manera diferente porque es esa persona que cuando era pequeño se sintió que fue abandonado, que los adultos la dejaron y que no estaban ahí física o emocionalmente.
1: Y la tercera herida, la herida de injusticia, es donde el niño o la niña creció sintiendo que ella o él daba siempre, que cuidaba a sus hermanos, el que se sacrificaba o la que se sacrificaba, y la que tal vez nunca le dieron las gracias.
0: La cuarta herida es la humillación, y esto duele nomás de decirlo, pero ¿a cuántas personas no se les dijo muchas veces en la misma niñez cosas difíciles, o los adultos trataron de educar a través de no sirves, no eres bueno, no vas a hacer nada en la vida, tratando de evocar un sentido de vergüenza que en realidad hizo más daño de lo que se necesitaba? Y ahora nos vamos a pasar a la herida número 5 y la última, Pati, y después de eso vamos a hablar sobre la sanación, sobre cómo sanarla, porque esto es lo más importante. Decir lo que son las heridas es una cosa, decirte cómo se sanan es lo que sigue, y es a lo que queremos llegar contigo, querido Radio Escucha.
1: Así es, y decíamos también en el bloque anterior, pues no nos acostumbremos a normalizar, a que así soy yo, así es mi carácter, así exploto o tengo un carácter fuerte, no. Aquí es ser conscientes de que tal vez estas heridas en tu infancia están presentes en ti ahora, y es lo que te está provocando en gran parte el tener conflictos en tu relación de pareja o en tu matrimonio. Entonces, bueno, pues la herida número 5, la herida de traición. Y aquí es esta herida la que puede doler más, la que puede incluso a personas sentir que de alguna forma su infancia o parte, gran parte también de esa adolescencia se pudo haber destruida. Personas que comentan de esta forma, cuando el niño o la niña que se debía proteger se lastimó, cuando alguien que prometió estar contigo, acompañar a esa niña, a ese niño, se fue, un padre que abandonó, un padre que murió, o una madre ausente también, porque una cosa aquí puede ser, por ejemplo, que el papá o la mamá estaban, pero no estaban, por las situaciones que sean, porque tenían mucho trabajo, porque había problemas en el matrimonio, porque tal vez había crisis, y eran papás que estaban en el matrimonio, en la familia, con los hijos, pero eran papás ausentes o papás que no estaban emocionalmente para sus hijos. Cuando alguien, por ejemplo, decía que te amaba y pues te usó de alguna manera, esto no es solo dolor, esto rompe algo fundamental, tu confianza, o rompió la confianza, la capacidad de confiar en esas personas adultas y de confiar en las demás personas también ahorita en tu vida adulta. Y ahora en tu matrimonio, pues no puedes entregar tu corazón completamente. ¿Por qué? Porque está esa puerta cerrada a causa de esta herida de traición. Siempre hay un "y si me traiciona", no puedes disfrutar el amor realmente verdadero, porque estás esperando, tal vez en esta herida que recibiste en la infancia de traición, estás esperando o crees que tu cónyuge te puede lastimar. Y esa espera pues va matando, o puede ir matando lentamente la relación de pareja.
0: La traición en la infancia crea lo que los psicólogos le llaman un estilo de apego evitativo. La persona aprende, si no me acerco, como ya lo dije anteriormente, no me pueden lastimar. Pero en el matrimonio eso se traduce en distancia emocional, se traduce en frialdad, Y tu pareja va a sentir que no la quiere, se siente que no es querida, cuando en realidad lo que tiene es miedo de querer. Tiene ese miedo porque fue lastimado en la infancia y entonces este estilo de apego evitativo va a evitar, va a estar, pues, valga la expresión, sacándole, evitando aquello y pues va a crear problemas en el matrimonio. Vamos a pasar entonces, hermanos, a la parte que queríamos llegar con ustedes, a cómo sanar cada herida.
1: Bueno, pues para sanar, gracias Lalo, para sanar la herida de rechazo necesitamos mirar a esa niña o a ese niño y decirle, tú sí eres suficiente, no porque alguien te lo diga o porque estés esperando recibir esa aprobación de alguien más, sino porque Dios te lo dice en la lectura, en la primera carta de Juan, en el capítulo 4, versículo 18, dice, en el amor no hay temor. El amor perfecto de Dios echa fuera el rechazo. Y aquí está explícitamente eso. Entonces necesitamos, si es que tienes tú, hermano o hermana, ahorita en tu vida adulta, pasaste por esta herida de rechazo y puedes decir, sí, Lalo, sí, Pati, yo reconozco que en mi infancia tuve, ahora soy consciente, pasé por esta herida de rechazo y eso está afectando mi matrimonio, entonces deja que Dios te abrace, que Dios te diga que eres una persona suficiente y mira a ese niño o esa niña interior y abrázala, dale ese amor que necesitó en ese momento y no lo recibió. Esto, Radio Escucha, lo puedes hacer en un momento de oración, cuando estés solo, cuando estés sola, invocando al Espíritu Santo y hacer las oraciones que vamos a compartir ahorita en este momento para cada una de las heridas. Mira a tu niña, a tu niño interior, abrázalo, dale el amor que necesitó en ese momento cuando eras una niña o un niño y no lo recibió. Y deja que el amor de Dios en su misericordia, que es infinito, que es grande, te abrace y te dé ese amor que no recibiste o que sí recibiste en mayor o menor proporción, pero tú necesitabas más amor, que te dieran esa aprobación y no sentirte rechazado o rechazado. Entonces, en ese momento puedes sentir ese amor el tiempo que sea necesario.
0: Para sanar el abandono, necesitamos soltar el control. No es tu pareja aquella persona a la que te tiene que sostener. Esa parte le corresponde a Dios. El Salmo 27, versículo 10 dice, aunque mi padre y mi madre me dejaran, el Señor conmigo estará. Ahora te voy a pedir que repitas conmigo. Señor, Dios, toma tú el control. Yo ya no lo quiero. Ya no lo necesito. Yo sé que tú estás conmigo hasta el fin del mundo. Yo acepto esa verdad y me rindo ante ti. Te cedo las riendas de mi vida. Quiero, Señor, que seas tú el que tenga el control y no yo, porque esto no me ha estado funcionando. Ha estado causando problemas en mi relación de pareja y en mi vida en general. Señor, ya no voy a sentir ese abandono, ya no me voy a sentir ese niño, esa niña abandonada, porque sé que tú estabas y sigues estando conmigo todo el tiempo.
1: Para sanar la herida de injusticia, necesitas perdonar lo que nunca te pagaron y entregarle esa deuda a Dios. Él es el único que puede pagar lo que otros te deben. Y puedes hacer esta oración, Señor, hoy yo perdono a todas aquellas personas que han sido injustas conmigo o que fueron injustas conmigo en mi infancia, especialmente a mis padres. Los perdono por las veces que me compararon, que me hicieron menos o que le dieron más a mis hermanos o que tenían esa inclinación y esa preferencia por uno de los hijos. Y yo sentí esa herida de injusticia. Hoy yo quiero, Señor, con tu ayuda, empezar el camino de perdonar a mis padres, de perdonar esa herida de injusticia que sentí en mi infancia y que he traído esa herida de injusticia, ahora me doy cuenta, a mi matrimonio y me está causando muchos problemas. Señor, yo en tu nombre poderoso, Señor Dios, yo quiero pedirte que sanes mi corazón de esta herida de injusticia y yo estoy dispuesto, dispuesta a recibir esa sanación que tú me quieres dar para que sea un hombre, una mujer sana y que tenga un matrimonio y una familia sana.
0: Para sanar la herida de la humillación, necesitamos reescribir esas palabras que te dijeron. Necesitamos reemplazar cada mentira, cada frase ofensiva con la verdad de Dios. Quiero que sepas hoy que tú eres hija, tú eres un hijo del Rey, eres una persona elegida, tú eres valioso o valiosa simplemente por existir. Yo te invito, hermana, hermano, ahorita a dejarte abrazar por Jesucristo. Quiero que sepas que Dios no crea basura. Él solo crea cosas hermosas. El libro de Génesis dice, vio Dios que todo era bueno. Y te tengo una noticia, eso te incluye. Quiero que repitas conmigo, yo soy valiosa. Yo soy hermoso a los ojos de Dios. Yo valgo mucho. De hecho, hermano, vales tanto que Dios, que Jesucristo de Nazaret, dio su vida por ti. Él pagó un precio de sangre muy caro para que nosotros nos sintamos valorados y queridos, amados por Dios. Dios no lo hizo porque fuéramos santos. Dios dio su vida cuando todavía éramos pecadores. Esa es la prueba más grande que tenemos del amor de Dios. Y lo dice Martín Valverde, mira la cruz, esa es mi más grande prueba. Fue por ti, fue porque te amo y nadie te ama como yo. Necesitamos, hermanos, aprender y decir esas palabras. Yo soy valioso. Yo soy la elegida del Señor. Yo soy la niña de sus ojos. Soy aquella persona que Dios ama tanto y valgo. Valgo no por lo que tenga, por lo que crea, por lo que haga, sino simplemente porque soy. Valgo porque soy un hijo, una hija de Dios. Y de esa manera vamos a seguir sanando esa herida de la infancia que nos hicieron de chicos, que puede haber sido la humillación.
1: Y para sanar la herida de traición necesitas volver a arriesgarte a confiar en esas personas, sobre todo en las personas cercanas a ti, sobre todo en tu cónyuge, no ciegamente, pero sí con sabiduría. Dios no te pide que confíes en todos, tal vez, te pide que confíes en Él, es en Él, en Dios, en el que necesitamos confiar para sanar esta herida de traición. Y Dios, como sus hijos amados que somos, desea esa seguridad, que tengas esa seguridad, aprender a confiar de nuevo. Te invito a que digas en este momento, Señor, hoy me permito sanar las heridas causadas por todos aquellos que en algún momento me traicionaron. Los perdono porque, como tú dijiste, Señor Jesucristo, no sabían lo que hacían. Hoy yo los declaro inocentes en mi corazón. No llevaré más la carga de sus traiciones, sino tu amor en mi corazón. Ese amor, Jesucristo, que tú diste por mí en la cruz, porque ahí en la cruz es donde demostraste ese amor profundo hacia mí. Entonces yo ahora, este día, me decido a iniciar ese proceso, o tal vez hoy aquí en este momento, aunque no creyera yo en mi corazón que iba a pasar esto, a sanar esa herida de traición que ha estado presente en mi vida. Gracias, Señor, te doy yo por permitirme ser consciente que esta herida de traición ha estado afectando en mi matrimonio, pero hoy me decido aceptar, quiero, deseo, estoy lista, listo para sanar esta herida de traición en mi vida y ser un hombre, una mujer sana.
0: Y nos permitimos decir,
1: hoy soy criatura nueva.
0: Hermanos, porque identificar la herida es importante. Pero sanarla es lo que transforma nuestra vida y nuestro matrimonio. Hay tantas personas, tanta gente que se la pasa buscando afuera una validación, una justificación que solo se puede sanar por adentro. Y cuando nosotros como personas dejamos de vivir desde el miedo, dejamos de vivir desde la injusticia, dejamos de vivir desde la traición, dejamos de vivir desde el rechazo y del abandono, Entonces empezamos a amar desde la paz. Empezamos a amar desde lo más profundo de nuestro corazón. Porque mientras sigamos cobrándole a otras personas que ahora sí que ni la deben ni la temen, esa deuda emocional, y generalmente estas personas van a ser nuestra pareja o pueden ser nuestros hijos, vamos a continuar, hermanos, atados al dolor. Esas palabras que más marcaron nuestras vidas, esas palabras no tienen que seguir definiéndonos, definiendo quiénes somos y, lo más importante, cómo reaccionamos. Esa reacción que damos, que dice Patty, que se necesitaba en realidad dar una respuesta y no una reacción emocional. Porque cuando, hermano, cuando sanamos nuestro corazón, también vamos a empezar a sanar nuestros respectivos matrimonios. Y hermano, pues si llegaste con nosotros hasta aquí, no fue casualidad. Seguramente es Dios que te está diciendo algo. Y eso es que ya es hora de sanar. Hermano, no tienes que seguir cargando heridas que realmente no son tuyas, son cosas del pasado. No tienes que seguir destruyendo tu matrimonio por un dolor que viene de antes, de tu vida pasada. 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De hecho, ya tenemos el contenido como este que te va a ayudar mucho para tu vida diaria. Hermano, este es tu momento. Nosotros te acompañamos, pero Dios te ve y Él está listo para sanarte. 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
0: 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Y hermanos, pues queremos irnos, pero no sin antes recordarte que nunca nadie es tan fuerte como cuando sana las heridas de infancia que están destruyendo su matrimonio. Muchas gracias por recibirnos en tu casa y en tu corazón.

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4: Oración por la paz. Señor Jesús, tú eres nuestra paz. Mira nuestra patria dañada por la violencia y dispersa por el miedo y la inseguridad. Consuela el dolor de quienes sufren. Da acierto a las decisiones de quienes nos gobiernan. Toca el corazón de quienes olvidan que somos hermanos y provocan sufrimiento y muerte. Dales el don de la conversión. Protege a las familias, a nuestros niños, adolescentes y jóvenes, a nuestros pueblos y comunidades, que como discípulos misioneros tuyos, ciudadanos responsables, sepamos ser promotores de justicia y de paz, para que en ti nuestro pueblo tenga vida digna. Amén. Santa María de Guadalupe, Reina de la Paz, ruega por nosotros.
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9: Buenos días, amables oyentes. Bienvenidos a esta emisión matutina del programa en lengua española de Radio Vaticano, Vatican News. Reciban un saludo cordial de la redacción y de quien les habla, Alina Tufani Díaz. A continuación, los invitamos a seguir las informaciones del Papa y de la Santa Sede en este viernes 18 de septiembre de 2026. Y hoy destacamos: promover una formación para la vida pública al servicio del bien común. Está la exhortación del Papa a los miembros del Centro Internacional de Estudios Papa León XIV. El obispo de Roma inaugura esta tarde la Asamblea Diocesana en la Basílica Catedral de San Juan de Letrán. Los obispos de Uruguay en visita ad limina apostolorum han tenido esta mañana el encuentro con el Papa León XIV. San Francisco, Memoria y Futuro, el programa de las celebraciones de los 800 años de su muerte, se presentó en la Sala Marconi en nuestra sede. Y hoy celebramos la memoria litúrgica de San José de Cupertino, sacerdote franciscano, quien vivió en el siglo XVII. Consciente de su escasa educación escolar, se hacía llamar el hermano burro. Sin embargo, en modo gratuito y carismático, recibió el don de la ciencia infusa y las levitaciones místicas. Se le considera el santo patrón de los estudiantes y los aviadores. También hoy se hace memoria de Santa Sofía. Ahora sí vamos con la información. Como siempre, les deseamos una buena sintonía. El secreto está en caminar juntos, siempre, sin excluir los encuentros con quienes son diferentes y parecen pensar, hablar o actuar de manera distinta. Estas palabras del Papa fueron dirigidas esta mañana a los miembros del Centro Internacional de Estudios Papa León XIV. Renato Martínez con el reporte.
10: Este viernes 18 de septiembre, el Santo Padre ha recibido en la sala del Consistorio del Vaticano a los miembros del Centro Internacional de Estudios Papa León XIV, una organización de investigación y producción cultural que nació en octubre de 2025 por iniciativa de la Orden de San Agustín para promover la figura y el magisterio de León XIV.
11: Sono lieto di incontrarvi e di accompagnare anche così.
10: Al inicio de su discurso, el pontífice les manifestó su alegría de poder acompañarlos en los primeros pasos de esta iniciativa.
11: Ne sono particolarmente grato.

0: colaboración e intercambio a nivel nacional e internacional, como se menciona en el decreto fundacional del centro.
1: El secreto en el caminar insieme, siempre.
0: El secreto está en caminar juntos, siempre, sin excluir los encuentros con quienes son diferentes y parecen pensar, hablar o actuar de manera distinta. En este sentido, el Papa León XIV destacó la elección de la ciudad italiana de Florencia como sede de esta nueva realidad. Dijo que este hecho es una invitación a inspirarse en los valores del humanismo, una visión abierta al Creador y, por ende, constructora de las relaciones fraternas.
1: No le guerre, ma la tesitura de la pace e di giusti equilibri produce civiltà.
0: No son las guerras, sino el tejido de la paz y los equilibrios justos los que produce la civilización con la participación activa de todos los componentes sociales y culturales de una sociedad abierta. Y para poder alentar el trabajo de este centro de estudios, el pontífice les recordó que la contribución de la doctrina social de la Iglesia tiene esta raíz popular que no debemos olvidar, sobre todo en este cambio de época.
1: Sarebbe inimaginabile la sua rilettura della rivelazione cristiana entro le moderne circostanze sociali.
0: Su reinterpretación de la revelación cristiana en las circunstancias sociales, laborales, económicas y culturales modernas sería inimaginable sin los laicos cristianos que se enfrentan a los retos de su tiempo. Junto a ellos trabajan religiosos y religiosas, testigos de una Iglesia en salida de los caminos ya transitados. Por ello, el Santo Padre indicó que en el cambio de época que afrontamos hoy, hace aún más necesaria la interacción constante entre los bautizados y el magisterio, entre ciudadanos y expertos, entre personas e instituciones.
1: Possa il vostro centro studi favorire tale esercizio.
0: Que su centro de estudios pueda fomentar este ejercicio que requiere pioneros y facilitadores, especialmente cuando la desconfianza y la resignación corren el riesgo de imponerse. De ahí que el Papa León XIV les indicó cuál debería ser la misión que tiene que tener este centro de estudios, enfatizando una formación entendida como servicio al bien común.
1: A costo de avanzar controcorrente, la vuestra misión de esperanza consiste en el promover en Italia y en el mundo.
0: Aún a riesgo de ir contracorriente, su misión de esperanza consiste en promover en Italia y en todo el mundo una formación para la vida pública y política entendida como servicio al bien común, responsabilidad hacia la comunidad y construcción de relaciones basadas en la solidaridad, la justicia y la paz.
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4: Durante esta semana, los obispos de Uruguay se encuentran en visita ad limina apostolorum, luego de los tradicionales encuentros y reuniones en los distintos dicasterios y organismos de la Santa Sede. Este viernes ha tenido lugar la audiencia con el Papa León XIV, un encuentro privado en el que han podido compartir la situación y los desafíos de la Iglesia uruguaya, pero sobre todo las expectativas ante la llegada del Papa en noviembre próximo. A este propósito, Sebastián Sansón Ferrari entrevistó al obispo de Florida, Monseñor Alfonso Bauer.
5: Queremos traer las realidades del Uruguay que vivimos en cada una de las diócesis y principalmente, bueno, cómo poder evangelizar, anunciar a Cristo en las distintas realidades que nos toca, ¿no? En un país fuertemente secularizado, un país chico con una iglesia chica, 3,5 millones de habitantes, 9 diócesis, y cómo la Iglesia tiene que hacerse presente en esa realidad. Entonces yo creo que va por el lado también de la significatividad de una Iglesia presente que anuncie a Cristo en esas realidades, dando motivos de esperanza frente muchas veces a la falta de sentido de la vida, el poder estar presente entre los más pobres, desde el ámbito también educativo, con las distintas propuestas socioeducativas. Y bueno, en esa realidad es que uno quiere leer un poco las situaciones que se vive el uruguayo para desde allí hacer presente el anuncio del Evangelio, que llena de alegría y de esperanza.
6: ¿Qué significa para Florida que el Papa León XIV haya elegido esta ciudad, esta diócesis tan importante para los católicos, pero también para el pueblo uruguayo, porque forma parte fundamental de la identidad nacional?
5: Bueno, yo creo, en primer lugar, decir que al Papa lo trae la Virgen de los 33, la patrona del Uruguay. Va a Florida por segunda vez en la visita del segundo Papa que visita el Uruguay, visita también a Florida. Entonces, eso es una alegría inmensa y un recordar que, bueno, la patria nació cristiana. Aquellos orientales liberadores se pusieron bajo la protección de esta imagen que el mismo pueblo luego le llamó la Virgen de los 33, ¿no? Entonces, más allá de los católicos, creo que para Florida recibir nuevamente al Papa, este líder cristiano, católico, pero también con gran llegada para todo el mundo, un referente también ético, es un motivo de alegría, entusiasmo. La ciudad se está preparando, el lugar físico y el corazón para recibir a su santidad el Papa León XIV.
4: Reforzar el vínculo entre la diócesis y su obispo, este es uno de los objetivos esperados en la inauguración del año pastoral de la diócesis de Roma, cuando esta tarde, a las 18 horas, el Papa León XIV presidirá la Asamblea Diocesana en la Basílica Catedral de San Juan de Letrán. Los detalles con Álvaro Vargas Martino.
7: Hay gran expectación por la llegada de León XIV esta tarde a la Basílica de San Juan de Letrán. El Papa presidirá la Asamblea Diocesana que inaugurará oficialmente el nuevo año pastoral, como ya lo hizo por primera vez el 19 de septiembre de 2025. Estamos fortaleciendo el vínculo entre el obispo y su diócesis, afirmó el cardenal vicario Baldo Reina, quien en declaraciones a los medios vaticanos se centró en los preparativos para el evento. Diría que ha sido un camino sinodal, explicó. Trabajamos en parroquias, prefecturas y sectores específicos. En junio nos reunimos con los distintos órganos diocesanos. Presentamos el resultado de esta reunión al Santo Padre, realizamos un discernimiento comunitario y ahora el Santo Padre nos entrega el fruto de este discernimiento, enriqueciéndolo con su magisterio, destacó. La reunión, a la que asisten representantes de las 334 parroquias de la diócesis, comienza y termina con un momento de oración e incluye un discurso introductorio del cardenal, tres testimonios y finalmente un discurso de clausura del Papa León XIV. Una hora como máximo en total, prevé el cardenal, añadiendo que entre los testimonios se encontrarán una familia, un joven y un trabajador de Cáritas. Estas categorías representan la trayectoria pastoral emprendida hasta el momento, que incluye otras áreas clave, como las vocaciones y la pastoral universitaria. El cardenal adelanta lo que se presentará al Papa durante la reunión, también a la luz de las propias indicaciones del Papa en la Asamblea del año pasado, cuando pidió a la diócesis que madurara en términos de sinodalidad, comunión y misión. Hemos avanzado, pero es necesario fortalecerlo y consolidarlo, afirmó el cardenal Reina, citando varias áreas en las que se ha invertido significativamente en nombre de una visión de una iglesia abierta y acogedora.
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4: El extenso programa de eventos con motivo del octavo centenario del fallecimiento de San Francisco de Asís se presentó en la Sala Marconi, sede del Dicasterio de la Comunicación, del 24 de septiembre al 5 de octubre. Tendrán lugar importantes celebraciones litúrgicas, además de eventos culturales e innumerables muestras de solidaridad y fraternidad, como lo comenta la hermana María del Pino Rodríguez de Rivera.
9: La mañana del 17 de septiembre, en la Sala Marconi del Palazzo Pio del Dicasterio para la Comunicación, se presentó el calendario de celebraciones del octavo centenario de la muerte de San Francisco de Asís. El 4 de octubre, día de su memoria, Asís recibirá la visita del presidente de la República Italiana, Sergio Mattarella. Este día estará precedido de importantes celebraciones litúrgicas, así como eventos culturales e innumerables muestras de solidaridad y fraternidad. El custodio del Sagrado Convento de Asís destacó ante los medios vaticanos que Francisco reconoce a los hermanos como un don de Dios que debe cultivarse y acogerse ante todo, comenzando por el convento, el Sagrado Convento, donde son una gran fraternidad de más de 20 naciones diferentes. Monseñor Acroca, arzobispo de Asís, Nocera, Umbra, Gualdo, Tadino, enfatizó a Vatican Media que estos eventos representan una especie de viaje entre la memoria y el futuro, y que la enseñanza de Francisco conserva una relevancia perenne precisamente porque es una lectura radical, una actualización, una implementación radical del Evangelio, un Evangelio que es portador de paz en todas partes. San Francisco de Asís, recordó el presidente de la Conferencia Episcopal Italiana, fue precisamente el instrumento del mensaje de paz y unidad. También recordó que para desarmar debemos desarmarnos nosotros mismos. El camino trazado por el santo de Asís sigue abierto para ser recorrido, para ser emprendido, pero sobre todo para ser vivido en el día a día, pues es el mismo camino que indicó Cristo.

0: Me detengo unos momentos en mi actividad diaria. Respiro con tranquilidad. Trato de silenciar los ruidos que aparecen dentro de mí. Un poco de silencio para conectar con mi mundo interior puede ayudarme. Ojalá consiga esa calma interior y exterior, también para disponer mi corazón a la escucha, a esa palabra con mayúscula que hoy el Señor quiere dirigirme. Si me ayuda, puedo repetir lo que dice el profeta: habla, Señor, que tu siervo escucha. La lectura de hoy es de la primera carta de Pablo a los Corintios.
1: Hermanos, si anunciamos que Cristo resucitó de entre los muertos, ¿cómo es que dice alguno de vosotros que los muertos no resucitan? Si los muertos no resucitan, tampoco Cristo resucitó. Y si Cristo no ha resucitado, nuestra predicación carece de sentido y vuestra fe lo mismo. Además, como testigos de Dios, resultamos unos embusteros, porque en nuestro testimonio le atribuimos falsamente haber resucitado a Cristo, cosa que no ha hecho, si es verdad que los muertos no resucitan. Porque si los muertos no resucitan, tampoco Cristo resucitó. Y si Cristo no ha resucitado, vuestra fe no tiene sentido, seguís con vuestros pecados. Y los que murieron con Cristo se han perdido. Si nuestra esperanza en Cristo acaba con esta vida, somos los hombres más desgraciados. Pero no, Cristo resucitó de entre los muertos, el primero de todos.
0: San Pablo nos hace una fuerte llamada a la esperanza, esa que no se acaba porque tiene su fundamento en Cristo resucitado, misterio central de nuestra fe. ¿Está viva la esperanza en mí? Si tuviera que explicarle a alguien cuáles son mis grandes esperanzas, ¿qué le diría? ¿Qué espero en lo cotidiano, en mi presente, en el futuro cercano? ¿Y qué espero en el horizonte de la vida y en el final? ¿Es la fe fuente de esas esperanzas?

0: En medio de dificultades, crisis, problemas, ¿en qué se funda y cómo se mantiene mi esperanza? La esperanza de Pablo se funda en Cristo, en su vida, su muerte, su amor y su resurrección. Y yo, en mi día a día, ¿dónde encuentro la fuerza para no desesperarme? ¿Cuáles son las fuentes de mi esperanza, de mi aliento, de mis fuerzas cuando toca luchar? Quizás piense en personas, anhelos. ¿Está Dios ahí, sosteniendo, motivando, dando esperanza? Nuestra fe tiene su raíz bien arraigada en Cristo, y si no es así, carece de sentido. Me pregunto por un momento cómo definiría mi fe en este momento presente. ¿Sé recurrir a ese Cristo resucitado para fortalecer mi fe y esperanza? ¿En qué sentido sus promesas tiran de mí? Vuelvo a escuchar el texto de San Pablo. Presto atención a esas palabras, frases o vivencias que me tocan más el corazón, y registro todo esto porque algo me quiere decir el Señor. Él nos acepta como somos y nos impulsa a mejorar, y su mensaje siempre es un estímulo para seguir su camino, porque Él va delante y nos acompaña siempre.
1: Hermanos, si anunciamos que Cristo resucitó de entre los muertos, ¿cómo es que dice alguno de vosotros que los muertos no resucitan? Si los muertos no resucitan, tampoco Cristo resucitó. Y si Cristo no ha resucitado, nuestra predicación carece de sentido y vuestra fe lo mismo. Además, como testigos de Dios, resultamos unos embusteros, porque en nuestro testimonio le atribuimos falsamente haber resucitado a Cristo, cosa que no ha hecho, si es verdad que los muertos no resucitan. Porque si los muertos no resucitan, tampoco Cristo resucitó. Y si Cristo no ha resucitado, vuestra fe no tiene sentido. Seguís con vuestros pecados. Y los que murieron con Cristo se han perdido. Si nuestra esperanza en Cristo acaba con esta vida, somos los hombres más desgraciados. Pero no, Cristo resucitó de entre los muertos, el primero de todos.

0: Ya voy terminando este encuentro contigo, Señor. Tiempo de calma, de silencio y de escucha. Y seguiré con mi actividad cotidiana, pero sé que no solamente me llevo tu mensaje, sino que vienes conmigo y eso me da fuerza para mi fe, para mi esperanza. Gracias, Señor. Ayúdame a vivir en ese dinamismo que tú me regalas.
1: Padre nuestro que estás en el cielo, santificado sea tu nombre. Venga a nosotros tu reino. Hágase tu voluntad en la tierra como en el cielo. Danos hoy nuestro pan de cada día. Perdona nuestras ofensas, como también nosotros perdonamos a los que nos ofenden. No nos dejes caer en la tentación y líbranos del mal. Amén.

0: Bien, termina así nuestro informativo en lengua española. Gracias una vez más por haber estado con nosotros. Alabado sea Jesucristo. Laudetur Jesus Christus.
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9: Oración por la paz. Señor Jesús, tú eres nuestra paz. Mira nuestra patria dañada por la violencia y dispersa por el miedo y la inseguridad. Consuela el dolor de quienes sufren. Da acierto a las decisiones de quienes nos gobiernan. Toca el corazón de quienes olvidan que somos hermanos y provocan sufrimiento y muerte. Dales el don de la conversión. Protege a las familias, a nuestros niños, adolescentes y jóvenes, a nuestros pueblos y comunidades, que como discípulos misioneros tuyos, ciudadanos responsables, sepamos ser promotores de justicia y de paz, para que en ti nuestro pueblo tenga vida digna. Amén. Santa María de Guadalupe, Reina de la Paz, ruega por nosotros.
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13: El ángel del Señor anunció a María: Dios te salve María, llena eres de gracia, el Señor es contigo. Bendita tú eres entre todas las mujeres y bendito es el fruto de tu vientre, Jesús. Y aquí la esclava del Señor. Dios te salve María, llena eres de gracia, el Señor es contigo. Bendita tú eres entre todas las mujeres y bendito es el fruto de tu vientre, Jesús.
16: Santa María, Madre de Dios, ruega por nosotros pecadores, ahora y en la hora
13: de nuestra muerte. Y el Verbo se hizo carne. Dios te salve María, llena eres de gracia, el Señor es contigo. Bendita tú eres entre todas las mujeres y bendito es el fruto de tu vientre, Jesús.
16: Santa María, Madre de Dios, ruega por nosotros,
13: Santa Madre de Dios. Derrama, Señor, tu gracia sobre nosotros, que por el anuncio del ángel hemos conocido la encarnación de tu Hijo, para que lleguemos por su pasión y su cruz a la gloria de la resurrección, por Jesucristo nuestro Señor.
16: Amén.
13: Gloria al Padre, y al Hijo, y al Espíritu Santo.
16: Amén.
13: Gloria al Padre, y al Hijo, y al Espíritu Santo.
16: Amén.
13: Gloria al Padre, y al Hijo, y al Espíritu Santo.
16: Amén.
13: Recordemos los fieles difuntos, darle, Señor, el descanso eterno.
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21: Queridos hermanos y hermanas, en esta última catequesis sobre la Constitución Sacrosanctum Concilium, deseo reflexionar hoy sobre las razones por las cuales los padres conciliares quisieron promover una reforma de la liturgia. Es iluminadora en este sentido la tercera carta desde el concilio que el cardenal Giovanni Battista Montini, entonces arzobispo de Milán, envió el 28 de octubre de 1962 a los fieles de su propia diócesis. La liturgia, escribía, es expresión sincera tanto de lo divino como de lo humano. Es lenguaje, es vehículo de enseñanza divina, por un lado, es voz de coloquio con Dios. Está claro que ella no puede renunciar a su función didáctica y no puede ofrecer a la fe y a la piedad la posibilidad de expresarse con espontánea inteligibilidad. Movido y motivado por estas convicciones, el futuro Papa San Pablo VI afirmaba que los fieles no pueden ni deben permanecer mudos y pasivos. Su presencia material no puede conciliarse con su ausencia espiritual. Es evidente la consonancia de estas declaraciones con aquellas que aparecerán en el número 48 de la Constitución Conciliar. La Iglesia, con solícito cuidado, procura que los cristianos no asistan a este misterio de fe como extraños y mudos espectadores, sino que, comprendiéndolo bien a través de los ritos y oraciones, participen conscientes y piadosa y activamente en la acción sagrada, sean instruidos con la palabra de Dios, se fortalezcan en la mesa del cuerpo del Señor, den gracias a Dios, aprendan a ofrecerse a sí mismos al ofrecer la hostia inmaculada, no solo por mano del sacerdote, sino juntamente con él. Que se perfeccionen día a día por Cristo mediador, en la unión con Dios y entre sí. Se percibe en estas palabras una renovada conciencia del valor de la liturgia a través de las acciones rituales de la Iglesia, mientras se realiza el memorial de la obra de la salvación, se da la posibilidad de vivir la verdadera relación con Dios, entrando en contacto con el evento salvífico. Puesto que los gestos y las palabras de la Sagrada Liturgia son decisivos para realizar esta experiencia, la participación de los fieles no puede ser pasiva. La reforma conciliar, al poner en el centro lo que constituye el corazón de la experiencia eclesial, quiso hacer resplandecer la liturgia como la primera fuente de la vida divina que se nos comunica.
0: La vita di Dio. Da tale convinzione nacque l'esigenza di rendere.
21: De tal convicción nació la exigencia de hacer más accesible a todos los fieles la riqueza de los textos bíblicos y de las oraciones, y de hacer más lineal el ordenamiento celebrativo respecto al previsto en los libros litúrgicos entonces vigentes.
0: La liturgia, infatti, essendo una realtà viva,
21: la liturgia, en efecto, al ser una realidad viva, siempre ha estado sujeta a lo largo de los siglos a desarrollos y cambios. El magisterio ha adaptado sus formas a las exigencias de las diversas épocas. Nos sorprende entonces que también el Concilio Vaticano II, con el máximo respeto por el patrimonio de la tradición y precisamente con el fin de hacerlo más accesible, haya considerado necesaria una revisión de los libros litúrgicos. El objetivo que los padres tenían en el corazón se explicita en el número 21 de la Constitución Sacrosantum Concilium. Para que en la Sagrada Liturgia el pueblo cristiano obtenga con mayor seguridad gracias abundantes, la Santa Madre Iglesia desea realizar una esmerada reforma general de la misma liturgia. Porque la liturgia consta de una parte que es inmutable por ser la institución divina y de otras partes sujetas a cambio que en el decurso del tiempo pueden o incluso deben variar si en ellas se han introducido elementos que no responden bien a la naturaleza íntima de la misma liturgia o han llegado a ser menos apropiados. En esta reforma, los textos y los ritos se han de ordenar de manera que expresen con mayor claridad las cosas santas que significan y, en lo posible, el pueblo cristiano pueda comprenderlas fácilmente y participar en ellas por medio de una celebración plena, activa y comunitaria.
0: risale all'encíclica Mediator Dei.
21: Se remonta a la encíclica Mediator Dei del Papa Pio XII, la distinción en la liturgia entre elementos divinos inmutables y elementos humanos que, en cambio, pueden sufrir diversas modificaciones aprobadas por la sagrada jerarquía asistida por el Espíritu Santo de acuerdo con las necesidades de los tiempos, de las cosas y de las almas.
0: Del resto, el desiderio de una reforma general no nació.
21: Por lo demás, el deseo de una reforma general no nacía de improviso, sino que se había manifestado en la acción de los papas que se sucedieron desde el inicio del siglo XX, en sintonía con las demandas del movimiento litúrgico. La afirmación de la necesidad de que los fieles no asistieran a las celebraciones como extraños o mudos espectadores ya había sido retomada por la Constitución Apostólica Divini Cultus del Papa Pío XI. Además, se pueden recordar las intervenciones de Pío XII sobre el ordenamiento de los ritos de la Semana Santa, los cuales reubicó en las horas correspondientes a los acontecimientos pascuales, después de que durante siglos se hubieran anticipado a las horas de la mañana. Tampoco se debe olvidar que San Juan XXIII consideró necesaria una simplificación de las rúbricas del breviario y del misal, aprobándola con el motu propio Rubricarum Instructum del 25 de julio de 1960, en el cual remitía el anunciado Concilio Ecuménico la propuesta de los principios fundamentales para una reforma de la liturgia. La reforma litúrgica promovida por el Concilio Vaticano II se sitúa, por lo tanto, en la línea de la tradición viva de la Iglesia. Su correcta comprensión permite también rechazar los abusos que se han verificado en algunos sectores de la Iglesia en la etapa posconciliar y que, lamentablemente, a veces todavía hoy se verifican absolutizando o comprendiendo mal algunos de los principios que estaban en la base de la misma reforma. A este respecto, vale la pena recordar cómo la Constitución Conciliar afirma que las acciones litúrgicas no son acciones privadas, sino celebraciones de la Iglesia, que es sacramento de unidad. Es decir, pueblo santo congregado y ordenado bajo la dirección de los obispos, por eso pertenecen a todo el cuerpo de la Iglesia, influyen en él y lo manifiestan. Es, por tanto, responsabilidad primordial de los pastores, de los obispos, pero también de cada sacerdote, de manera individual, custodiar y promover una liturgia que, en el respeto de las normas litúrgicas, resplandezca por su noble sencillez y manifieste así a la Iglesia una santa, católica y apostólica. Una liturgia de este tipo será también un vehículo fundamental de evangelización, el instrumento de gracia a través del cual, como enseña el Concilio, podremos aprender a ofrecernos a nosotros mismos y por la mediación de Cristo seremos perfeccionados.
0: Queridos hermanos y hermanas, en esta última catequesis sobre la Constitución Sacrosanctum Concilium, reflexionamos acerca de las razones que motivaron a los padres conciliares para promover una reforma litúrgica. En primer lugar, ellos constataron la necesidad de una participación más consciente y activa de los fieles en la liturgia. Por eso, un ejemplo concreto fue proponer la revisión de los libros litúrgicos entonces vigentes para adaptarlos mejor al presente, teniendo en cuenta con el máximo respeto las tradiciones del pasado. Este deseo de una reforma general no surgió de manera repentina en el Concilio Vaticano II, sino que ya venía manifestándose en la acción de los papas de inicios del siglo XX, en sintonía con el movimiento litúrgico. De dicha reforma se derivaron condiciones favorables para una mejor comprensión de la acción litúrgica y para una celebración más fructuosa de la Eucaristía y de los otros sacramentos. Saludo cordialmente a los peregrinos de lengua española. Hoy celebramos la memoria de Santa Teresa de Jesús Jornet e Ibars, religiosa española, patrona de la ancianidad. Por su intercesión, pidamos al Señor que bendiga a todos los ancianos, así como a las personas que los cuidan y acompañan. Que Dios los bendiga. Muchas gracias.
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9: Como ustedes saben, o la mayoría de ustedes saben, yo vivo en el estado de Colorado, en Estados Unidos, ¿no? Vivo en la capital, en la ciudad de Denver, pero una de las cosas por las que Colorado es conocido, por lo menos en Estados Unidos, en otros lugares más, ¿no?, es la belleza de su naturaleza. Estamos al pie de las montañas rocosas, hay escenas de montaña hermosísimas en invierno, el mejor lugar para esquiar en los Estados Unidos y probablemente en todas las Américas, por la belleza y la abundancia de las colinas de donde se puede esquiar. Pero también durante el verano el clima es muy agradable, es muy benévolo, especialmente en las zonas un poco más altas de las montañas, donde todavía hay vegetación muy bella, donde hay senderos muy bonitos que llevan a lagos o que llevan a montañas, a quebradas, a un lugar muy bonito. Hago esta introducción porque mucha gente que le gusta la actividad física, aquí hay mucho, se corre mucho, se hace mucha montaña, se hace rock climbing, se hace mucha bicicleta, y no por nada, el centro olímpico de los Estados Unidos donde se entrenan los atletas está aquí en el estado de Colorado, en una ciudad que está al sur de donde yo vivo, de Denver, que se llama Colorado Springs, ¿no? Entonces, gente que tiene mucho el espíritu deportivo, atlético, que está en muy buen estado, incluso ya avanzado en edad, pero que están en muy buen estado, se retiran acá y se retiran en alguna cabaña en la montaña, o por lo menos tienen una casa de verano aquí, cuando pueden financiarla, en las montañas. Y en las montañas, por si acaso, no es tan caro como vivir en la ciudad. Colorado, especialmente en la ciudad, se ha convertido en un estado demasiado caro. Mucha gente de California y de otros lados se ha mudado acá, encareciendo el nivel de vida. Pero

0: de una persona de mucho perfil, y él es judío y ya está a punto de retirarse, y cada vez viene con más frecuencia aquí a una cabaña que tiene en Colorado, y se encuentra con este amigo que es católico. Y una vez este amigo, viendo que él era un especialista de tanta talla en un tema de política social, lo invitó a un congreso católico sobre el medio ambiente y la ecología. ¿Y por qué política social? Porque, digamos, la especialidad de política social es organizar la sociedad. ¿Cómo se organiza una sociedad políticamente de la mejor manera posible para que la convivencia social, a través de la organización política, de las leyes, de las normas, etcétera, sea la mejor convivencia posible, ¿no? Y teniendo un experto de esta talla, aunque el evento es católico y él fuera un judío no practicante de su propia religión, era una persona que había escrito muchísimo sobre este tema. Entonces, este catedrático explicó las distintas teorías que él había desarrollado a lo largo del tiempo, y cómo era muy difícil encontrar la forma perfecta, digamos, de convivencia social. Y ese era, digamos, el sueño de la política social, el sueño de algunas ramas de la sociología. Encontrar, digamos así, su montaña ideal, ¿no? El encontrar cómo combinar los distintos intereses en la vida pública, en la vida social, usualmente encontrados, empresarios versus sindicatos, ¿no? Vendedores versus compradores, mayoristas versus minoristas, productores versus intermediarios o distribuidores, etcétera, ¿no? Pero como sea, nosotros tenemos cómo ver a lo largo de cualquier ciudad, de cualquier sociedad, todos estos intereses encontrados, y cómo es digamos, una enorme dificultad encontrar normas que unifiquen y reconcilien estos distintos intereses encontrados, ¿no? Y él explicó distintos modelos y básicamente ilustró lo difícil que era esto, y al mismo tiempo los distintos esfuerzos que se hacían. Y a pesar de que él ya había dado esta conferencia muy, muy informativa, de alguien que efectivamente es un experto en el tema, él decidió quedarse en los 2 días y medio de este congreso y se puso a escuchar, digamos, a sacerdotes expertos que abordaban el tema, como era un evento católico, desde el punto de vista teológico, digamos, desde el punto de vista ético-moral, otros expositores de universidades católicas, que no eran sacerdotes, pero que explicaban, digamos, las distintas vertientes del cuidado de la creación desde la perspectiva católica, ¿no? No existe una, existe más de alguna tradición, y eso es lo que hace que la conversación sobre la perspectiva católica del cuidado de la creación y de la convivencia de los seres humanos con la creación sea tan interesante. Entonces, el científico social, digamos, especialista en política social judío, se quedó muy impresionado con las reflexiones, y como pasó el verano acá en su cabaña, comenzó a frecuentar a este amigo católico, a preguntarle más cosas sobre lo que él pensaba, ¿no? Y en un momento este judío le dijo, mira, este profesor judío, este catedrático, le dijo, mira, después de todos mis estudios, he escrito un texto que quiero publicarlo como un libro, pero quiero hacerlo cuando yo esté retirado, porque sé que mis colegas del mundo de la sociología, del mundo de la política social, no van a entender por qué yo escribo sobre lo que escribo. Pero te doy el manuscrito, quisiera que lo leyeras y me dieras tu opinión. En resumen, me explica este amigo católico, el libro que escribió este especialista, que no es católico, era básicamente un libro donde trataba de utilizar un lenguaje muy políticamente correcto, ¿no? Y que fuera muy aceptable para distintas denominaciones religiosas, pero donde básicamente su tesis de fondo era la siguiente. Número uno, la sociedad no va a cambiar si no cambian las personas, si no hacemos algo para que las personas, en las personas, se suscite el deseo del bien, que quieran hacer las cosas porque valoran el bien, que quieren ser buenas personas y que en consecuencia su única motivación no es el interés personal y mucho menos el interés personal por encima del interés de otras personas y en consecuencia en contra de otras personas. Ese es el primer punto. Necesitamos, para que una sociedad funcione, necesita gente de bien, gente buena, punto. Y esto las religiones le han llamado personas practicantes, personas religiosas, personas de bien, personas altruistas, personas filantrópicas, múltiples nombres, pero que básicamente sean personas que no les baste con sacarle el jugo a la sociedad en la que están para vivir más cómodamente y más lujosamente. No, o sea, la ley no va a poder ser suficiente, las normas, ni siquiera las medidas represivas, la existencia de un poder judicial, la existencia de la policía, etcétera, no van a lograr ser suficientes para crear una sociedad donde la gente desee vivir, donde pueda existir la convivencia. Su primer punto. Su segundo punto, curiosamente, esto no se logra. Las personas de bien no surgen de la nada, no surgen como hongos si es que no existe un componente de asistencia sobrenatural. Asistencia sobrenatural, hermanos. Él, básicamente, un hombre de ciencia política, concluía lo siguiente: no hay una sociedad buena sin hombres buenos y no hay hombres buenos sin la asistencia sobrenatural. ¿Qué es lo que él estaba diciendo? Como digo, en términos que pudieran ser lo más políticamente correctos, los más aceptables, estaba diciendo, cuando yo escuchaba a ustedes los católicos que hablan de una cosa que se llama la gracia, es decir, un don de Dios, inmerecido por el hombre, pero indispensable para que su corazón sea un corazón bueno, o para que exista la bondad en su corazón, porque es imposible que en esta vida, donde estamos heridos por el pecado, nuestro corazón sea completamente bueno. El corazón completamente bueno es el de los santos y es del que Dios mediante vamos a gozar en el cielo, en la contemplación eterna. Pero que una persona que ha estudiado las sociedades para tratar de encontrar fórmulas de convivencia durante más de 30 años de su vida y concluya, no hay sociedades buenas sin hombres buenos y no hay hombres buenos sin gracia, es una confirmación desde la investigación académica de lo que nosotros siempre hemos creído por fe, hermanos. Pero es interesante, es fascinante que alguien que viene de otro mundo religioso y de otro mundo intelectual concluya lo mismo que nosotros concluimos. Porque en el fondo, las enseñanzas de nuestra Santa Madre Iglesia son enseñanzas cuya fuerza radica no solamente en el hecho de que han sido reveladas, sino fundamentalmente en el hecho de que es verdad y es de sentido común. Que tengas un buen día.
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2: Oración por la paz. Señor Jesús, tú eres nuestra paz. Mira nuestra patria dañada por la violencia y dispersa por el miedo y la inseguridad. Consuela el dolor de quienes sufren. Da acierto a las decisiones de quienes nos gobiernan. Toca el corazón de quienes olvidan que somos hermanos y provocan sufrimiento y muerte. Dales el don de la conversión. Protege a las familias, a nuestros niños, adolescentes y jóvenes, a nuestros pueblos y comunidades. Que como discípulos misioneros tuyos, ciudadanos responsables, sepamos ser promotores de justicia y de paz, para que en ti nuestro pueblo tenga vida digna. Amén. Santa María de Guadalupe, Reina de la Paz, ruega por nosotros.
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4: Hola, buenas tardes. Ya estamos aquí en su programa Fe que Transforma. Hoy viernes 18 de septiembre, ya vamos avanzando ahí por el mes de septiembre. Sean todos bienvenidos aquellos que nos escuchan ahí por Radio Guadalupana, el 1560 AM, por las redes sociales y también por el YouTube. Pues sean todos bienvenidos, un gusto estar aquí nuevamente con ustedes, pues la primera semana, ¿verdad?, que estoy solo. No siempre estaré solo, ¿verdad? Esto sí, déjenme decirles que algún viernes tendré algún invitado o invitados, pues para que también nos ayuden a iluminar pues el programa, todo aquello que iremos viendo. Pero pues al menos en algunos viernes ahí mientras me voy acomodando, ¿verdad? Ahorita le decía a Karen y a Claudia, les digo, pues bueno, apenas me ando acomodando, ¿verdad? Así como para las cuestiones técnicas. Entonces iremos mejorando con el tiempo. Esperemos que sean muchos años, ¿verdad? Me dijeron que no me dijeron tiempo, ¿verdad? A ver si no dura menos del año o algo así, dependiendo ahí del director, el padre Juan Carlos, al que le mando un fraterno saludo. Pero un gusto estar aquí con ustedes en esta tarde ya de viernes 18 de septiembre. Pues como les había dicho ya el viernes pasado, es un programa, ahorita escuchaba la cortinilla, es como la doctrina social nos va iluminando, sobre todo no solamente a nuestra ciudad, ahorita escuchaba la cortinilla que decía nuestra ciudad o nuestra diócesis, sino pues para todo, ¿verdad? Todo el mundo, nuestro país, el mundo, nuestra vida como laicos, ¿verdad?, como sociedad, y ahí iremos pues iluminando cada uno pues a través. También me gustaría que en la segunda parte del programa, pues también si alguno de ustedes quiere llamarnos para opinar acerca de lo que piensa, de lo que estamos hablando, pues con mucho gusto lo atendemos. No para, sí, también saludos, ¿verdad? Pero sobre todo, pues cosas que puedan opinar acerca de lo que estamos hablando, pues estaría muy bien para enriquecernos todos a partir de esta situación y a partir de lo que vamos a hablar el día de hoy. Pues hoy en su programa, primero que nada, muy ad hoc con la semana que estamos viviendo, cómo les fue en el día inhábil. Cuéntenos ahí en las redes sociales, en los comentarios, si tuvieron primero pues día inhábil, ¿verdad? Yo no tuve, yo tuve, bueno, sí, más o menos, tuve misas y confesiones también ahí en la parroquia. Pues bueno, fíjense, eso nos acostumbraron. Yo pienso que el seminario es bueno en ese aspecto, en irnos acostumbrando a que los días inhábiles, pues para nosotros, pues no son inhábiles, ¿verdad? Tenemos misa todos los días y también, pues ahí en la parroquia, pues al menos ahí donde estoy, sí tuvimos misa, confesiones. No hubo oficina, eso sí, ¿verdad? Nuestros trabajadores, bueno, los trabajadores ahí de la parroquia, ellos sí, pues no tuvieron trabajo, pero nosotros sí. Fíjense, pues, ahorita me estaba acordando, bueno, la semana que preparaba el programa, pues quisiera hablarles primero, pues, que celebramos el 16 de septiembre, pues la independencia de México, ¿verdad? Esta independencia de México, que no les voy a hablar pues tal cual de esta independencia, pero sí quisiera yo abordar un tema, me venía a la mente el tema sobre todo de la paz, ¿verdad? La independencia de México pues fue una independencia en la que hay obviamente enfrentamientos, ¿verdad? Entre dos partes, ¿verdad? Puede ser aquí que en México o en donde sea, la independencia siempre habrá personas que pues a lo mejor pierdan la vida por cuestiones de las revoluciones, independencias, guerras que ha habido en distintos puntos del mundo. Y pues un tema que nos compete a todos pues es la cuestión sobre todo de la paz, ¿verdad? Y para hablar esto, fíjense, a mí me gustaría ahí que en las redes sociales, si quieren irnos poniendo dónde vivieron el grito, ¿verdad?, que hicieron el 15 de septiembre, cuéntenos ahí en los comentarios qué hicieron, o si no hicieron nada, pues también, ¿verdad? Yo me quedé ahí cenando en la parroquia, no hice nada, pero ahí en los comentarios si quieren ponernos qué hicieron, ¿verdad?, dónde se la pasaron. Y también si conoce algún dato relevante de la independencia, ¿verdad? Ya ve que dicen algunos historiadores que en la escuela no nos enseñan toda la historia, ¿verdad?, tal cual, sino que también hay cosas que a veces no conocemos del todo, pues también ahí pónganos en los comentarios para participar ahí entre todos en este programa Fe que Transforma. Bueno, pues para empezar, mientras usted va poniendo ahí, ustedes van poniendo ahí en las redes sociales saludos y que nos cuenten qué hicieron el Día del Grito, dónde lo pasaron y también algunas cosas o datos relevantes que usted sepa de la independencia, pues también cuéntenoslos, ¿verdad? Fíjense, el 15 de septiembre celebramos, si ustedes fueron a misa el martes, a Nuestra Señora de los Dolores, ¿verdad? Según la historia que nos cuentan, Don Miguel Hidalgo, ¿verdad?, que quiso dar el grito o llamó al levantamiento en esa noche, ¿verdad?, desde ahí, desde la parroquia de Nuestra Señora de los Dolores. ¿Por qué habrá escogido esta fecha o desde donde él estaba? Digo, yo no estuve ahí, no quiero yo hablar como de temas tan certeros en la historia, pero pues yo pensaba que a final de cuentas Nuestra Señora de los Dolores acompaña al pueblo sufriente, ¿verdad? Este levantamiento, pues, que se da, a final de cuentas, como la mayoría de ustedes y yo sabemos, pues se da por una cuestión de injusticia. Injusticias que estaban pasando en el virreinato, ¿verdad? No éramos un país independiente, sino que éramos un país que estábamos bajo el régimen de la corona española. Entonces, bueno, pues a final de cuentas yo pensaba en Nuestra Señora de los Dolores, cómo acompaña a un pueblo sufriente en su momento. Entonces, pues bueno, el día de hoy quisiera hablarles de, para iluminar la cuestión de la independencia, que como les digo es un levantamiento, es una guerra, hubo gente que perdió la vida, dice la doctrina social que la paz, ¿verdad?, la guerra es un fracaso de la paz. Entonces la guerra siempre será la última de las instancias, ¿verdad?, a la cual podríamos recurrir. De hecho, no podríamos recurrir a ella, sino que solamente en legítima defensa, dice la Iglesia, la doctrina social. Entonces, para que sepa, eso de las guerras, pues no va con nuestra fe, no va con nosotros que creemos en Cristo, y no es como una alternativa, ¿verdad? La legítima defensa sí, pero siempre y cuando pues haya ya hay una cuestión más grave en cuanto a un país, a una persona, sociedad, etcétera, etcétera. Y pienso que la cuestión de la paz, fíjense, al Papa León le ha preocupado mucho. De hecho, el Papa León, la doctrina social, ya les había dicho yo la semana pasada, es una doctrina que se va dando a lo largo de los años, décadas, con los documentos que se van publicando acerca de las cuestiones sociales, acerca de las cuestiones sociales, de trabajo, etcétera. Y pues empiezan con la Rerum Novarum del Papa León XIII. En cuanto nosotros supimos que el Papa, el cardenal de que ahora es el Papa León, se puso Papa León XIV, pues casi siempre su nombre tiene que ver pues con algo que irá ahí por su iniciativa, por dónde irá su papado, bueno, por la cuestión social, la cuestión de la paz de los pueblos. Y el Papa León desde el principio ha hablado mucho acerca de la paz. ¿Qué les parece si vemos este video en la cual el Papa León en enero nos invitó a velar por la paz y nos dice qué es lo que es la paz? Vamos a ver este video que nos va a iluminar este día.
5: 14 comenzó el año 2026 con un fuerte mensaje de paz, destacando la importancia de la reconciliación en países afectados por conflictos y en hogares marcados por la violencia. Durante la misa de Año Nuevo, celebrada en la Basílica de San Pedro, el Papa ofreció una oración por la paz y luego pronunció una oración especial al mediodía desde su estudio con vista a la plaza, que estaba llena de peregrinos y turistas en un día brillante y frío. El Papa señaló que el 1 de enero marca el Día Mundial de la Paz de la Iglesia y aprovechó la ocasión para emitir una oración.
6: En esta jornada preghiamo tutti insieme per la pace.
9: En esta jornada oremos todos juntos por la paz, sobre todo entre las naciones ensangrentadas por conflictos y miseria, pero también en nuestras casas, en las familias heridas por la violencia y el dolor. Y hermanas, saludo con afecto a todos ustedes que están aquí congregados en la Plaza de San Pedro en el primer día del año.
6: tanti auguri di pace e di ogni bene.
9: Tantos deseos de paz y de todo bien.
6: Con viva riconoscenza li ricambio al presidente.
9: Con mucho afecto intercambio con el presidente de la República Italiana, Sergio Mattarella.
6: Dal primo gennaio 1968,
9: desde el 1 de enero de 1968, por voluntad del Papa San Pablo VI, hoy se celebra la Jornada Mundial de la Paz. En mi mensaje, he querido retomar el deseo que el Señor me ha sugerido, llamándome a este servicio. La paz esté con todos ustedes, una paz desarmada y desarmante que proviene de Dios, un don incondicionado confiado a nuestra responsabilidad. Queridos, con la gracia de Cristo, comencemos desde hoy a construir un año de paz, desarmando nuestros corazones y absteniéndonos de toda violencia.
5: El Papa, que disfrutará de unos días de descanso después de la ajetreada temporada navideña, se prepara para celebrar la festividad de la Epifanía el próximo 6 de enero, jornada que también marcará el cierre oficial.
4: Bien, pues ahí el Papa León nos explica cómo desde hace algunas décadas el primero de enero es la Jornada Mundial de la Paz, pues precisamente una manera de empezar nuestro año, dice él, el deseo de la paz. ¿Quién no quiere paz en su vida, verdad? ¿Quién no quiere paz en su familia? ¿Quién no quiere paz en nuestra ciudad, en nuestro país, en nuestro mundo? Al Papa pues le toca abrir su papado con algunas situaciones en el mundo de conflictos, ¿verdad?, entre países. Pues si dentro de las familias es preocupante, si dentro de una ciudad es preocupante la falta de paz, si dentro de un país es preocupante la falta de paz, pues también dentro del mundo, entre países, que haya conflictos es mucho más grave, ¿verdad? Entonces, el deseo de la paz, dice el Papa, no solamente en el mundo, sino dice también para las familias, ¿verdad? Entonces, él lo decía ahorita y también dice la doctrina social que nos puede iluminar, sobre todo, pues esta independencia. Ahora les digo que me hacía pensar en esta semana, pues cómo se inician estos conflictos, en qué momento pasa por la mente de algunas personas, intereses políticos, sociales, pues que se den estos levantamientos que a final de cuentas tienen como una, se podría decir, una causa que es justa, pero no alcanzo a lo mejor a comprender si el camino sea el mejor, que a final de cuentas pues por algo somos un país independiente, pero pues siempre la guerra o los conflictos han estado presentes pues en la sociedad y en el mundo, pero las guerras, los levantamientos, pues no son parte del plan de Dios, sino que lo que es parte del plan de Dios, pues es la paz. Entonces, primero vamos a hablar pues de la paz en este programa, algunos aspectos. La paz, queridos hermanos y hermanas, es un don de Dios, ¿verdad? Si nosotros quisiéramos la paz o queremos la paz, tendríamos que pedirle a Dios el don de la paz. Como esta oración que pasan aquí por Radio Guadalupana y que hemos hecho ya durante hace algunos años, la oración por la paz, es pedirle a Dios la paz que necesitamos en nuestras vidas, en nuestros corazones y en nuestras familias, sobre todo pues también en nuestra sociedad. Entonces, primero, la paz es un don de Dios que tenemos que pedirle a Dios, fíjense, tenemos que pedirle a Dios la paz. Habrá un momento, dice la doctrina, está leyendo, habrá un momento en el que alcancemos la paz plena, al menos aquí en el mundo, puede ser que no. Así perfecta, muy probablemente no. ¿Por qué? Porque la falta de paz es signo de la fragilidad del hombre. Y el hombre dejará de ser frágil, o al menos esta concupiscencia, pues hasta que el Señor nos llame a su presencia, a la vida eterna. Entonces esa paz sí alcanzaremos, la alcanzaremos en la presencia del Señor, esa paz perfecta, pero mientras tenemos que pedirle a Él el don de la paz, porque es un don que viene de Él, ¿verdad? No es solamente nuestro esfuerzo humano por la paz, sino que es un don que viene de Él. Y la paz de parte de Dios es un proyecto para el hombre, es algo que ha sido dañado por el pecado original, la cuestión de la libertad del hombre, que tiene esa posibilidad de decidir, pues no por la paz, sino por el conflicto, las guerras o la falta de diálogo ahí dentro de nuestras familias o en la sociedad. Entonces, la paz es un proyecto para el hombre, ¿verdad? Como Jesús ha venido a traer la paz, ¿verdad?, en su persona, en su doctrina, en lo que nos ha enseñado, en que tengamos paz, ¿verdad?, entre nosotros. Es importante que tengamos esto en cuenta, que la paz siempre es importante. Y luego fíjense también cómo es un proyecto para el hombre, pero porque Dios sabe que necesitamos de este don de la paz en nuestros corazones y en nuestras vidas. Fíjense, porque cuando Dios crea todas las cosas, Dios crea el mundo, a los hombres y a toda la creación. Todo dice Dios crea todas las cosas y todo es creado en armonía. Esa armonía es signo de Dios. Esa armonía en donde no había conflictos. Esa armonía en donde había pues siempre paz, ¿verdad? Siempre paz. Pues una armonía que es de Dios. Bueno, ¿y en qué momento se rompe esta armonía? Pues lo decía ahorita, en el momento en que el pecado entra al mundo, ¿verdad? Decimos en la iglesia, con el pecado original entra al mundo la muerte, ¿verdad? Entra el pecado, entra la desobediencia a Dios. Entonces se rompe con esta armonía y por eso pues es un esfuerzo de siempre pues estar velando por la paz. Si a veces nos podemos preguntar por qué batallamos o por qué puede ser que en nuestro país no haya la paz que quisiéramos desde hace, pues no, yo pienso que desde hace muchos años, pero pienso que todas las épocas han tenido sus conflictos difíciles y complicados, pues es una falta de paz, pero porque tenemos que hacer un esfuerzo de parte de todos nosotros en cuanto a la búsqueda de esta paz, porque la paz es un signo de Dios en nuestras vidas. Luego fíjense cómo la paz se funda en la relación entre la persona y Dios. Si estando cerca de Dios a veces la regamos, ¿verdad? En cuanto a buscar la paz en nuestras familias o donde nosotros nos desenvolvemos, pues están lejos de Dios, muy difícilmente se va a dar la paz. No es mentira cuando decimos que una sociedad alejada de Dios difícilmente va a conseguir la paz. Por eso en México los obispos, la SEM, ¿verdad?, tanto que ha dicho últimamente acerca de la paz, cómo esta búsqueda de esta pacificidad, pues es importante, ¿verdad? A veces nos preguntamos cómo puede haber tantos crímenes tan atroces, no solamente aquí en México, sino en el mundo. Ahora con las redes sociales que nos podemos enterar pues de prácticamente todo, de muchas cosas, y pues uno se queda impresionado, ¿verdad? No sé ahí ustedes si se han quedado impresionados con algunas cosas que dice, ¿cómo se le ocurre a una persona realizar estas cosas? Inclusive estando cerca de Dios podemos fallar. Pues bueno, es una sociedad que le falta definitivamente Dios, porque si en la sociedad o en mi persona no está Dios, entonces no va a haber una paz que se maneje pues en medio de nosotros siempre. Entonces es una paz que se funda en la relación entre la persona y Dios. Si yo no tengo una relación con Dios, muy probablemente no va a haber paz. Y esto multiplíquelo por millones de personas que habemos en la ciudad. ¿Cuántos sabemos en la ciudad? Como 1,000,000, 900, no creo que vamos ahorita. Ahorita a ver si Karen me maneja aquí al... Ah, no se crean, ya estoy poniendo a trabajar a Karen. Pero 1,000,000, no sé qué tantos habitantes hayamos, pero pues multiplíquelo. Imagínense, si todos quisiéramos hacer la voluntad de Dios, si aún así podemos batallar, ¿verdad? Pues imagínense, si no estamos cerca de Dios, pues vamos a batallar más en la búsqueda de esta paz. Entonces, por eso es importante que nuestra relación con Dios sea una relación constante, una relación que siempre esté continua. Porque fíjense que muchas de las cosas que a veces pasan en nuestras familias, pues es la falta de armonía. A veces donde batallamos más en encontrar esta paz y esta armonía, pues es en nuestros hogares. Yo pienso que tenemos que hacer lo posible para que nuestros hogares sean lugares de paz. No sé si sea su caso, ¿verdad?, de ustedes que nos escuchan o nos ven ahí por las redes sociales, que pues a veces donde menos encontramos paz es en la casa, ¿verdad?, en nuestros hogares. Y luego pues llegamos de los trabajos o llegamos de lo que hacemos en el día, en todos los días, y pues a veces hasta es más pesado decir, ¿verdad?, híjole, ya voy otra vez a mi casa, pues a lo mejor porque hace falta ahí la armonía y la paz. Entonces por eso es importante que también Dios esté en nuestras vidas, en nuestras familias, porque pues somos frágiles, hermanos, ¿verdad? Somos frágiles y tenemos que buscar la paz en nuestros hogares. Ahorita decía el Papa León en el mensaje que escuchamos, no solamente la paz en el mundo, sino la paz en nuestras familias. Y aquí Karen ya me mandó el dato, 1,500,000, ya le estaba agregando yo 400,000, ¿verdad? Me pasé por 400,000. Pero entonces imagínense, de esos 1,500,000, ¿cuántos tenemos una relación con Dios? ¿Cuántos tenemos una relación con Dios? O de nuestra familia, también, ¿cuántos tenemos una relación con Dios? Es importante que en nuestra familia también esté marcada la relación con Dios entre todos y Dios para que sea lugares de paz. Creo que tenemos que empezar por eso. Tenemos que empezar por hacer de nuestros hogares, aunque sean pequeños o sean grandes nuestros hogares, o a lo mejor que no tengamos lo más que quisiéramos en nuestras casas, pues deberían de ser lugares de paz, en donde pudiéramos llegar pues realmente a descansar. No me refiero físicamente, sino en una cuestión del corazón, porque pues a veces tenemos que llegar, bueno, ustedes que tienen un ritmo más de trabajo, diferente al de nosotros, ustedes que llegan del trabajo y a lo mejor todavía tienen que hacer muchas cosas en su casa, pero pues el hogar tiene que ser un lugar en donde yo pueda descansar, un lugar de paz, un lugar de armonía. Entonces, pero como decía ahorita, la paz se funda en la relación pues entre cada uno de nosotros y Dios, y también es una relación marcada por la rectitud. O sea, no basta con tener una relación con Dios, no basta con creer en Dios, no basta con que yo vaya a la iglesia, no, tiene que ser una relación marcada por la rectitud. Porque fíjense, la falta de paz, hermanos, está marcada por injusticias, está marcada por desigualdades, está marcada por falta de diálogo. Entonces, si yo llevo una relación, pero eso me hace ser una persona recta lo mejor posible, entonces mi hogar, mi sociedad va a ser una sociedad pues más en paz. Entonces por eso a veces no encontramos la paz en nuestra sociedad, porque pues hace falta justicia, y eso es algo que se ha estado tratando de buscar, pues la justicia. Y la justicia, mientras no haya justicia en muchos aspectos, pues no va a haber paz en nuestra sociedad, ¿verdad? ¿Y cuál justicia? Pues la justicia legal, que esa le toca al gobierno, a los tribunales, etcétera, etcétera. Debe haber justicia en ese aspecto legal, ¿eh? Si no hay justicia, no va a haber paz. Pero también en una justicia en mi familia, ¿verdad? Una justicia de diálogo, de tratarnos bien siempre, de tratar de dar lo mejor de nosotros, de cada uno, pues es importante para cada uno de nosotros. Entonces, es una relación de rectitud, ¿verdad? Es una relación de rectitud, de que si yo hago lo mejor posible en mi familia, en mi trabajo, en mi vida, entonces yo ya estoy aportando para la paz. No me acuerdo si cuando estaba en todo esto un poquito más fuerte la cuestión de pedir la paz, bueno, ahorita como que está otra vez retomando, pues ser portadores de paz, me acuerdo, ¿verdad? Hay que ser portadores de paz. Entonces, como ven esto que estamos platicando el día de hoy acerca de la paz, y me surgió, pues por esta cuestión de la independencia de México, y como Nuestra Señora de los Dolores también, pues acompaña a un pueblo que a veces sufre, ¿verdad? Es importante que pidamos la intercesión de Nuestra Señora de los Dolores cuando, pues sí, estamos en una sociedad que sufre por distintas cosas, entre ellos pues la falta de paz. Bueno, ¿y qué les parece si antes de irnos al corte, pues leemos algunos comentarios o saludos ahí que tengan en las redes sociales? Y fíjense, recuerden que ahí les decía al principio del programa que nos pusieran ahí que hicieron el Día de la Independencia, ¿verdad? De ahí. Y saludos, Padre Diego, de Mariano y Dani. Saludos a Marianito y a Daniela. Y mi hermana Maribel manda un corazón, que está ahí, fiel seguidora mientras está ahí. También mi papá. Buenas tardes. Según yo estoy viendo aquí, ¿ya son todos los saludos? Ah, bueno. Gema, pues pura familia. son fieles. Se pedimos oración por las necesidades de Marilena Sánchez, Rodríguez Familia, claro que sí, oramos por ellos. Nosotros nos quedamos en casa, dice Mari. Fue cumpleaños de mi esposo. Ah, sí, cierto, ya no me acordaba. Felicidades a mi cuñado que cumple años el 16, precisamente, y el 17 mi sobrino ayer. El Jesús, Chuy, Jesús, buenas tardes, Padre Diego, gusto saludarte, recibe un fuerte abrazo, gracias, saludos hasta Dios Padre, que tiene su kermés el sábado, ¿verdad? Mañana, haciéndole promoción, mi tía Abigail, Padre Diego, lo está viendo su tía Abigail, ahí está, saludos, muy orgulloso de usted y saludos, muchas bendiciones. Muy bien, Flor Verónica, feliz viernes, Padre Diego, le mando muchas bendiciones desde Denver, Colorado. Ay, ya somos, ya desde siempre, internacionales. Pedir mucho por la paz en nuestra ciudad. Así es, Flor, hay que pedir por la paz. Sergio Toca, saludo a los Toca, Dios lo bendiga bendiciendo, lo recordamos con mucha alegría. Pero también cuéntenos ahí en las redes sociales, cuéntenos qué hicieron en el Día de la Independencia, ¿verdad? Aquí lo leemos. Y también si conocen algún dato extraño o único de la independencia, pues también cuéntenoslo aquí. Lo importante de este programa y de todos, pienso que podemos, gracias a Dios por las redes sociales y las tecnologías y todo, pues interactuar más, ¿verdad? Entonces, pues bueno, recuerden que estamos hablando acerca de la paz en esta semana de la independencia de México. Y bueno, ahorita en la segunda parte, recuerden que puede llamarnos para que nos dé su opinión acerca del tema. Ojo, no hay que decir marcas, ¿verdad?, ni nombres, ahora sí, como decimos, lo importante es así como una opinión, pues no tiene que ser así como de, ¿qué le diré?, como de así, ¿verdad?, súper perfecta y cultural, no, háblenos y platíquenos lo que piensa, así en unos breves segundos, minutos, pues nada más una opinión y también aquí nos saludamos. Y parece que ya vamos al corte, vamos pues al corte y aquí los esperamos, seguimos aquí en su programa Fe que Transforma. Ahorita regresamos.
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Oración por la paz. Señor Jesús, tú eres nuestra paz. Mira nuestra patria dañada por la violencia y dispersa por el miedo y la inseguridad. Consuela el dolor de quienes sufren. Da acierto a las decisiones de quienes nos gobiernan. Toca el corazón de quienes olvidan que somos hermanos y provocan sufrimiento y muerte. Dales el don de la conversión. Protege a las familias, a nuestros niños, adolescentes y jóvenes, a nuestros pueblos y comunidades, que como discípulos misioneros tuyos, ciudadanos responsables, sepamos ser promotores de justicia y de paz, para que en ti nuestro pueblo

sí, como que tratar temas así. Es lo que vamos a estar durante el programa, durante los programas más bien, tocar temas pues que nos puedan ir iluminando sobre lo que vamos viviendo. Habrá muchos, ¿verdad? Pero pues no podemos hablar de todo, ¿verdad? A la vez. Entonces iremos eligiendo ahí por semana ahí alguna noticia que salga o que suceda. Pero pues hoy fue la semana de la independencia. Ahí en Nuestra Señora de la Paz tuvimos la kermés el domingo. Gracias, estuvo muy padre. Casi nos agarraba la lluvia, pero no, como que nada más pasaron así las nubes y los relámpagos por enseguida de nosotros. Y pues lo bueno es que sí pudimos dar el grito ahí con el padre Chava y el padre Jorge, que les mando un fuerte saludo, y a toda la comunidad también de Nuestra Señora de la Paz. Y bueno, pues recuerde que en esta segunda parte nos puede llamar usted, si quiere ahí darnos su opinión acerca de lo que hemos hablado, pues con mucho gusto aquí los escuchamos. Vamos, mientras se anima, pues vamos a un canto, y vamos a escuchar un canto ahí de parte de cabina, y pues vamos a un canto y regresamos aquí en su programa, y también para escucharlo a usted, anímese a marcar al 656-887-3702 de aquí de Ciudad Juárez, 656-887-3702, y del Paso 915-235-9525. El WhatsApp, pues no. Bueno, sí, mándenos mensaje, ¿verdad? Pero no, llámenos aquí a la cabina. Queremos hacer también este espacio para ustedes. Bueno, vamos a este canto y volvemos.

0: Y muy bien, estamos de regreso después de este canto que dice: quiero alabarte sin parar todos los días porque tú eres el rey de mi vida. Pues sí, ¿verdad? Así es, la búsqueda de la paz, ¿verdad? El rey de la paz, ¿verdad? Sobre todo ahorita que estamos hablando de este tema. Pues bueno, les decía ahorita que nos marcaran, ¿verdad? Márquenos aquí o mándenos, no, pues márquenos también, mándenos saludos ahí en las redes sociales. Y marcarnos para opinar, ¿verdad?, acerca de esta plática, de esto que hemos visto o vamos viendo el día de hoy. Fíjense también, para seguir con el tema de la paz, la paz, ya decíamos que se funda entre la relación entre la persona y Dios, y la paz es mucho más que solo ausencia de guerra, ¿verdad? A veces pensamos que la paz es solo ausencia de conflictos, o que la paz es ausencia de injusticias, es más allá, ¿verdad? Fíjese cómo dice la doctrina: la paz es la plenitud en la vida. Por eso les decía al principio, ¿verdad?, en medio de un ritmo de vida tan marcado, ¿verdad?, por estar tan rápido, ¿verdad?, pues ahí en el tráfico, ¿verdad?, cómo se ve que no hay mucha paz, ¿verdad?, en los conductores, ¿verdad? La otra vez un conductor, pues sí, la verdad, sí me metí así muy medio raro, medio feo yo, ¿verdad? Pero sí, o sea, ni se esperó 5 segundos ni nada, o sea, de volada me hizo una seña con su mano derecha, ¿verdad? Y pues yo le dije, perdón, o sea, bueno, así con mi mano le dije, perdón, pero pues sí, o sea, vivimos en un ritmo que nos va comiendo, ¿verdad? Nos va comiendo y nos hace perder la paz. Nos hace perder la paz al final del día. A veces llegamos y hemos tenido menos paz, o hemos tenido más cosas, menos paz, ¿verdad? O sea, que en nuestro día. Entonces, la paz es plenitud también de vida. Y es importante por eso que se la pidamos a Dios, porque pues es un Dios que nos concede su paz, ¿verdad? Hay una paz que ciertamente que solamente Dios nos puede dar, ¿verdad? Solamente Dios nos puede dar. Y recuerden cómo dice ahí el Evangelio, cuando le dice a sus discípulos: y si entran a ese hogar y en ese hogar hay amantes de la paz, entonces en ese hogar habrá paz. Tenemos que ser amantes de la paz nosotros primero, porque pues pongo el ejemplo del tráfico. El tráfico nos puede hacer muchas cosas. ¿Cuántas peleas no suben ahí en Facebook, verdad? Por una cuestión de tráfico o de estrés, de ritmo de vida tan rápido. Entonces no caigamos pues en este ritmo. Yo le digo a la gente, pues la ciudad ahí está, el tráfico ahí está. Pues ¿qué podemos hacer nosotros? Pues buscar la paz en nuestro corazón, que es a final de cuentas la paz de Dios. ¿Quién no quiere paz en su vida? Será la pregunta, ¿verdad? ¿Quién no quiere paz en su corazón? Pues yo pienso que todos queremos paz. Todos queremos paz en medio de nuestros trabajos, en medio de nuestro manejar, de nuestra vida. Todos queremos paz. Entonces nosotros somos los que debemos empezar por pedir esa paz como don de Dios. Y recuerden pues esto, ¿verdad? La paz es signo de la plenitud de la vida. Entonces no hay que esperar a que la sociedad nos dé la paz, sino nosotros tenemos que pedirla para nosotros mismos. Y como les digo, es una la paz que nosotros le podemos dar, aportar a la sociedad, es una respuesta al don de Dios que Él nos da. La paz principalmente es un don de Dios. Nosotros tenemos que poner de nuestra parte. Por eso el Evangelio que les decía ahorita: si no hay en ese hogar amantes de la paz, pues no va a estar ahí la paz. Por eso es importante que trabajemos cada uno de nosotros por la paz en nuestras familias, la paz en nuestros hogares, como signo de plenitud. Entonces, pues es esta dualidad entre la cuestión humana y el don divino que se van entrelazando a lo largo de la historia, a lo largo de nuestra vida. Que todo lo que hacemos nosotros le ayudamos también a Dios para que su plan de salvación se dé en medio de nuestro mundo, en medio de nuestra sociedad, pues también esta paz es parte de este plan de salvación de Dios para cada uno de nosotros. Pero también la paz, fíjense, dice la doctrina, requiere de una obediencia al plan de Dios. Fíjense qué interesante, una obediencia al plan de Dios. A veces el plan de Dios o el plan de Dios hacia nosotros, hacia nuestras vidas, pues como que no nos gusta, ¿verdad? O en la sociedad, ¿verdad? A lo mejor a los gobiernos no les gusta el plan de Dios, ¿verdad? Y entre más nos alejemos del plan de Dios, pues menos vamos a tener paz. Estoy seguro, ¿verdad? Es algo casi que se tiene que dar, porque fíjense, dice bellamente la cuestión de la paz, dice: la paz es el efecto de la bendición de Dios a su pueblo. ¿Cómo ven? La paz es el efecto de la bendición de Dios a su pueblo. No quiere decir que Dios esté viendo a ver qué pueblo está cerca de él o no para darle la paz. No. Más bien es que si tenemos un pueblo que está alejado de Dios, no vamos a tener paz en nuestras vidas. Porque si tenemos un pueblo, una sociedad alejada de Dios, vamos a decidir mal, ¿verdad?, de nuestras acciones, en la mayoría de ellas. Vamos a decidir de una manera egocéntrica, en donde solamente veo por mí mismo, por los que me rodean, y no voy a hablar, no voy a ver por la paz en los demás. Entonces, todo esto tiene que ver en que mientras más nos alejemos de Dios como pueblo, como sociedad, como país, como mundo, pues menos tendremos la paz. Imagínense dos países que se quieren ahí pelear por cuestiones económicas, no sé, territoriales o las cuestiones que sean. Si fuera un país o un gobernante que sea cercano a Dios, porque hay gobernantes cercanos a Dios que dicen inclusive ellos, pues yo asisto a misa los domingos. Bueno, pues de perdida le preguntan a Dios qué quiere para su gobierno, qué quiere para su vida personal, su vida de fe. Pues obviamente, si un gobierno le preguntara a Dios realmente, bueno, Dios, ¿qué quiere de esta situación? Pues nunca sería la guerra, ¿verdad? Nunca sería el matar gente por matar, ¿no? Siempre será la búsqueda de la paz. Entonces, al final de cuentas, la paz es el efecto también de la bendición de Dios a su pueblo. Y cuando tenemos paz, uno de los efectos de la paz, o varios efectos, es la fecundidad. No me refiero a la fecundidad de humana, ¿verdad?, de niños y niñas, sino que me refiero a la fecundidad es a una sociedad, una familia, un pueblo que da resultados, un pueblo que es fecundo en sus frutos de sociedad, la justicia, el amor, el orden, ¿verdad? Fíjense cómo a veces nosotros mismos somos los que ponemos el desorden en nuestra sociedad, ¿verdad? A veces uno se queda impresionado con las cosas que vemos, y por eso nosotros siempre debemos estar pendientes, ¿verdad? Sobre todo ahí haciéndolo lo mejor posible, ¿verdad? La otra estaba viendo un video ahí en las redes sociales de una persona. Ya ven que en Estados Unidos está el lugar para dejar los carritos de mandado, ¿verdad? Ahí cuando vamos allá a las tiendas del paso, pues aquí no lo hacemos, ¿verdad? Aquí a veces no hacemos eso de dejar el carrito del mandado en su lugar, y ahí en El Paso sí lo hacemos, ¿verdad? Bueno, en Estados Unidos sí lo hacemos. Entonces no es el lugar, pues somos nosotros, ¿verdad? Pero veía un video de cómo una persona les ponía como un sticker a las personas que no ponían su carrito en su lugar. Es como nosotros a veces en ese mismo rompemos la armonía de las cosas. Entonces entre más rompamos la armonía de las cosas, de las cosas inclusive sencillas, no sé, dejar las cosas en su lugar, cuando veamos algo tirado, pues poder recogerlo, etcétera, pues será fecundidad para nuestra sociedad, para nuestro pueblo, para nuestra ciudad. También otro efecto de la paz es el bienestar. cuando hay paz en el corazón, cuando hay paz en la vida, pues sentimos un bienestar. Entonces, por eso es importante que busquemos la paz, porque nos da bienestar a nuestras vidas, a nuestros corazones y todo lo que hacemos normalmente. También prosperidad. Quien tiene paz tiene prosperidad, y eso se va a ver reflejado en la sociedad. También quien tiene paz tiene ausencia de temor. Fíjense, esto es muy importante e interesante. Cuando tenemos la paz de Dios en nuestro corazón, el temor no nos apremia. A pesar de que lleguen los temores, las dudas, dificultades, si la paz de Dios está en cada uno de nosotros, primero personalmente, no hay temor ante esas dudas, ante esos temores. Y también hay una alegría profunda. Una alegría profunda para quien tiene paz, hay una alegría profundamente grande. Entonces, es importante, queridos hermanos y hermanas que nos escuchan, que nos ven, que siempre busquemos la paz. La paz es un valor y un deber universal, que es un don de Dios, pero también debe ser buscado por nosotros. Y dice, ya para ir terminando, haya su fundamento en el orden racional y moral de la sociedad. ¿Qué quiere decir esto? Que la paz haya su fundamento en el orden racional. A veces queremos, como sociedad, que cada quien tenga su orden, y a veces está fuera de la razón muchas cosas que hacemos como sociedad, como personas. Entre más nos alejemos de la razón, de la verdad, menos paz va a haber también. Igualmente, entre la cuestión moral de la sociedad, mientras más nos alejemos de lo que Dios quiere para nosotros en la cuestión moral, menos paz va a haber. Entonces, como ven, la paz es un don que es de Dios, pero que también nosotros tenemos que trabajar por ella. Pues es una plática que se me ocurrió a través de la independencia de México que celebramos. Nosotros no nos tocó vivirla, ¿verdad? Pero pues nosotros ya la vemos de lejitos, la independencia, y decimos, ah, pues qué padre, ¿verdad? Qué bueno que somos independientes. Pero pues quién sabe, quién la vivió en su momento, ha de haber sido momentos de mucha dificultad, y pues habrá que hacer una reflexión acerca de que, pues en ese momento, cuando buscaba acerca de la independencia, ya ven que hay muchos videos o información, ¿verdad?, de los historiadores que dicen, pues la historia no fue así, ¿verdad? Inclusive estaba escuchando, la independencia, dicen, no fue una cuestión de los más vulnerables, dicen, sino la independencia fue una decisión de los altos jerarcas de la sociedad en ese momento, dice, entre ellos la cuestión de los sacerdotes también, ¿verdad? Por eso Miguel Hidalgo dice, ¿verdad?, que ahí andaba también metido en esos argüendes. Entonces, como ven, pues nadie se animó a marcar, Karen. Válgame Dios. Bueno, pues a ver si vamos ahí avanzando con las semanas, a que alguien nos marque y nos dé su opinión, ¿verdad? No tengan miedo a darnos su opinión. Pues mientras, ya para ir acabando, vamos a leer los saludos que nos ponen aquí en las redes sociales, a menos de que alguien se anime a marcar. Dice, nosotros la pasamos en junta con el padre Aurelio. Ah, ese padre Aurelio, cómo pone junta, ¿verdad?, ahí en 15 de septiembre. También ahí en La Paz tuvieron una junta, fíjense, y yo decía, ¿cómo que en 15 de septiembre? Ah, esto me recuerda a una vez, fíjense, que jugaba México en el Mundial. Entonces yo iba saliendo de la misa y me tocó misa, pero todavía quedaba el segundo tiempo, ¿verdad? Y luego me voy topando algunas personas ahí y luego les digo, ¿qué? Pues la parroquia estaba sola prácticamente. La misa estuvo, sí hubo como algunas 20 personas, que digo, es poco comparado con lo normal. Y luego yo, era miércoles creo, y luego veo a unas personas cuando salí de misa y les digo, ¿ustedes qué están haciendo aquí? Y, ¿tenemos quién sabe qué? Y luego yo, no, pero pues lo hubieran cambiado, pues la gente está viendo el juego, ¿verdad? Pues uno, pues dice uno, pues no pasa nada, pues es un aspecto deportivo que movió a todo el país casi casi. Entonces, pues el padre Aurelio haciendo juntas. ¿Qué pasó? ¿Qué pasó, padre? Un saludo al padre Aurelio también. Dice Tere Mascorro, saludos, padre Diego, Dios lo bendiga. Gracias, Tere. Saludos a los Joaquín, ¿verdad? Allá. Cristina, buen día. Saludos, Padre Diego, desde San Martín Obispo. Claro que sí, un saludo a Cristina también. Y ya son todos los saludos. Bueno, pues nos quedan. ¿Cuánto nos queda? ¿Quedan 2 minutos? Bueno, según aquí el reloj, 1 minuto ya, cambió a 1:59. Ya solo nos queda 1 minuto. A ver si en este minuto alguien se anima a marcarnos. Si no, pues espero que este programa haya sido para mucho bien para ustedes, sobre todo que les vaya ahí gustando. Pues yo también voy agarrando ritmo, ¿verdad? Voy agarrando ritmo en cómo pues ir preparando el programa. Entonces espero que este primer programa pues de un servidor les haya servido, sobre todo más que gustado, pues son cosas que en la fe nos tienen que ayudar a seguir adelante. Pues seamos promotores de la paz, seamos promotores de la paz ahí en nuestras familias, en la sociedad, no se peleen, ¿verdad? Yo decía el domingo en la homilía, no estamos hechos para pelearnos, ¿verdad? Qué flojera andarnos peleando, al menos a mí me da mucha flojera el pelearme. Le contaba ya a la gente en la parroquia que pues de joven sí hubo ahí quien me cantó un tirillo, ¿verdad? Digo, lo digo así ahora que estoy aquí en la radio de una manera más informal, ¿verdad? Ahí sí, uno que otro ahí que me cantó un tirillo, yo les decía, pues no, ¿para qué nos vamos a pelear? Y ya no nos peleamos, entonces, pues no, o sea, realmente gracias a Dios nunca me he peleado así a golpes ni a palabras muy raro. Pues porque me da flojera, ¿eh? No crean que, o sea, le creo a Dios, ¿verdad? Que hay que buscar la paz, pero también me da mucha flojera estarme peleando, se me hace innecesario, ¿verdad? Necesitamos, pues es mejor el diálogo, es mejor el amor, es mejor el caminar juntos, aún con nuestras diferencias, pues seguir avanzando, ¿verdad? Entonces, pues es importante, pues que cada uno de nosotros busquemos sobre todo la paz. Y bueno, pues ya con esto damos por. Hay una llamada, a ver. Una llamada en punto, a ver quién es. Sí, bueno.
1: Buenas tardes, Padre Diego.
0: Buenas tardes, ¿quién habla?
1: Me llamo María Inés.
0: María Inés, ¿cómo está?
1: Muy bien, gracias a Dios, aquí escuchándolo. No crea que no le hablamos porque no queremos, estamos escuchando y no queremos interrumpirlo. No, pero no, para usted... que no se sienta tan solito, pues le hablé.
0: Ah, muchas gracias, Marines. Es la primera llamada de este... Bueno, la vez pasada me habló mi familia, pero ahora ya de manera formal su llamada es la primera llamada de este programa. Pues, ¿cómo ve? ¿Qué le parece?
1: No, sí lo escuchamos, pero como le digo, que muchas veces no queremos participar porque a lo mejor no por miedo, pero sí para no interrumpir las pláticas que nos dan.
0: No, usted, pero bueno.
1: Siempre estamos ahí al pie del cañón. Gracias. Más bien al pie de la enseñanza que nos quieren dar.
0: Usted interrumpa, no se preocupe. Bueno, a mí, al menos no sé los demás programas, a lo mejor no, ¿verdad? Pero, a ver, ¿qué le pareció la plática? ¿Algo que nos pueda iluminar ahí en unos segundillos?
1: Pues sí, es cierto que la paz empieza por nosotros mismos, porque si no tenemos paz nosotros, pues no podemos darla a los demás.
0: Así es, Marines, ¿cómo ve?
1: ¿Verdad? Pues sí. Y me da gusto que usted, siendo una persona tan joven y tan precioso, me lo imagino.
0: Sí, no se le imagina. No se crea, sí, gracias.
1: Sí, no, y pues sí, para apoyarlo, y ahí estamos, ya sabe que no callamos, ahí estamos siempre escuchando y apoyando a todos en Radio Guadalupana.
0: No, pues muchas gracias, Marines, por marcarnos, y fíjense cómo Marines decía, ¿verdad? La paz empieza por nosotros. Perfecto, ¿verdad? Les decía ahorita, no tiene que ser una opinión así teológica, filosófica, cultural. No, pues lo que ustedes piensan, ¿verdad? Y lo dijo en pocas palabras. Qué bárbara, Marines. Felicidades, gracias por marcarnos y gracias por su opinión. Que Dios la siga bendiciendo. ¿Listo? ¿Ya? Ah, bueno, ya. No se despidió de mí. Ah, colgó. Dijo, no, pues ya. Perfecto. Bueno, pues con esto damos por terminado el día de hoy nuestro programa. Ha sido un gusto estar con ustedes. Como les decía, pues ahí vamos mejorando de poco en poco hasta, bueno, pues hasta que el Señor quiera, ¿verdad? Y hasta que nuestro querido director, a quien saludo, al padre Juan Carlos, un saludo, padre. También gracias a Karen, quien estuvo en los controles ayudándome. Y pues gracias a todos los que nos escucharon y también a nuestra productora Claudia. Pues un gusto habernos escuchado, habernos visto ahí por las redes sociales. Y esto fue su programa Fe que Transforma. Y no se le olvide ser buscador y portador siempre de la paz. No se peleen, mejor busquen la paz.

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6: Oración por la paz. Señor Jesús, tú eres nuestra paz. Mira nuestra patria dañada por la violencia y dispersa por el miedo y la inseguridad. Consuela el dolor de quienes sufren. Da acierto a las decisiones de quienes nos gobiernan. Toca el corazón de quienes olvidan que somos hermanos y provocan sufrimiento y muerte. Dales el don de la conversión. Protege a las familias, a nuestros niños, adolescentes y jóvenes, a nuestros pueblos y comunidades, que como discípulos misioneros tuyos, ciudadanos responsables, sepamos ser promotores de justicia y de paz, para que en ti nuestro pueblo tenga vida digna. Amén. Santa María de Guadalupe, Reina de la Paz, ruega por nosotros.
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0: Muy buenas tardes, amigos redescuchas. Los saluda su amigo Oscar Pancina Barraza en este día. Ya se siente que está yendo el calor, pero todos los días son para estar alegres, contentos, felices, radiantes. En su programa favorito, El Reto de la Fe, agradeciendo a Dios nuestro Señor por la presencia de cada uno de ustedes en esta conexión, en este reto. Hoy va a haber bastantes premios, así que queremos que participen con nosotros. Y en los controles de la nave interplanetaria tenemos a Dianita Adriano, que anda con todo el flow, con todo el beat también, compartiéndolo con nosotros. Y bueno, agradecidos con el Señor y con todos los que hacen posible que Radio Guadalupana siga, Radio Guadalupana adelante, compartiendo la alegría del Evangelio. Así que, bueno, sin más preámbulo, vamos a ir a arrancar el programa. El día de hoy vamos con el reto número uno y que se escuchen las trompetas, Diana. Y arrancamos. Y arrancamos ni más ni menos que con un sacerdote de nuestra diócesis. Es un sacerdote que no es párroco en ninguna parroquia, pero tiene un cargo especial en el Seminario Conciliar de Ciudad Juárez. A él le corresponde, por designación del obispo, la dirección del seminario y la prudente coordinación de cuantos constituyen la comunidad educativa, entre otras responsabilidades. Es el llamado rector del seminario. O sea, no, pues fíjense, debe saber usted, porque si es este sacerdote que no tiene parroquia, es el director del seminario, ¿verdad? Es el director del seminario, entonces sí sabe quién es, si sabe quién es, comuníquese con nosotros en este momento y díganos de quién estamos hablando. Por cierto, aquí estaba viendo una foto que tengo con él, pero uy, no, esta foto es de del siglo pasado, no, es viejísima. Se la voy a compartir a Dianita, se la voy a compartir ahorita, para que la ponga en, ¿cómo se llama?, en el recuerdo. Déjame nomás, te mando una letrita, Dianita, y te voy a compartir esa foto que tengo con ese sacerdote que era el rector del seminario. Comuníquese con nosotros, 656-887-3702-915-235-9525. Estoy aquí buscando la fotografía para compartírsela a Dianita. Ya me lo encuentro, aquí está, te la voy a mandar, Dianita, para que la pongas ahí en Facebook, en vivo, de los tiempos mozos. Uy, qué años aquellos. Está ahí en la foto, estamos Esmeralda, yo y este sacerdote de la trivia. ¿Ya te llegó, Dianita? Esmeralda, mi esposa, un servidor y este sacerdote que estamos hablando en la trivia. Y esa foto es de hace, para no errarle, 30 años, imagínese. Este sacerdote que es de nuestra diócesis no es párroco de ninguna parroquia, pero tiene un cargo especial en el Seminario Conciliar de Ciudad Juárez. A él le corresponde, por designación del obispo, la dirección del seminario y la prudente coordinación de cuantos constituyen la comunidad educativa, entre otras responsabilidades. Es el llamado rector del seminario, que ya tiene, ya en dos semanitas tenemos la kermés, así que prepárese, una kermés vaquera, saque el sombrero. Ay, se me hace, esa no es la que sigue. Se me hace que te mandé, mira, ahí te mandé una con el padre Sergio. ¿Sí te mandé otra? ¿O nomás te mandé esa? ¿Sí? ¿La otra? Porque ahí la que pusiste, uy, también con el padre Sergio, ahí también como el 93 más o menos. Esa. ¿Sí está la otra? A ver, compártela para ver si sale. Ahí va a estar en vivo, ya la está poniendo mi Dianita. Es este sacerdote, lo vamos a ver ahorita, los que están viéndonos en live, que nos están viendo en las redes sociales, vamos a ver a este sacerdote del que estamos hablando. Es el llamado rector del seminario, sacerdote de nuestra diócesis, que no es párroco en ninguna parroquia, pero tiene un cargo especial. Márquenos, 656-887-3702, ahí lo estamos viendo en pantalla. Es los que tienen la oportunidad de ver en vivo, en video, el programa del Reto de la Fe. Pueden ver ahí la de en medio es Esmeralda. Yo soy el que está parado tomando de la mano Esmeralda. Y el que está sentado es este sacerdote del que estamos hablando, pero del que es ahora rector del seminario. pero hace 30 años. También una vocación de Jesús del Salvador, aunque él se resiste y dice que es de María Madre de la Iglesia, pero es de Jesús del Salvador, este sacerdote. Así que ahí les compartimos la imagen para los que están viendo en vivo, pues vean, a ver si saben de quién nos referimos. ¿Quién es entonces? Márquenos, el rector del seminario, ¿quién es? Márquenos 656-887-3702-915-235-9525. Y díganos quién es este sacerdote rector del seminario que está a punto de tener su kermés. Y creo que por aquí tenemos ya la kermés de, bueno, este es del martes 15 de septiembre, ya pasó. Estamos en el mes patrio, Que por cierto, tuvimos la kermés de la parroquia de Jesús del Salvador este fin de semana. Estuvo padrísimo, padrísimo. Y aquí está, miren, también tenemos la kermés de, aquí está, miren, ya la encontré. Sí está ya lo de la kermés del seminario, todavía no está, Dianita, ¿sí? La kermés del seminario que va a ser este 26 y 27 de septiembre, hablando precisamente del rector del seminario, el cual queremos que nos identifiquen quién es, cuál es su nombre, que se comuniquen con nosotros, 656-887-3702. Hablando de eso y con esa información, queremos compartirles que ya este 25... Este es el seminario. Ah, ya está, miren. Ya tenemos entrada libre, la kermés del seminario. ¿Y saben qué? Esta kermés, ¿qué va a tener de padrísimo? Que esta kermés va a ser vaquera. Así que prepare su atuendo, prepare su sombrero, porque esta kermés va a ser vaquera. Ahorita estamos platicando de eso. Nos está diciendo Dianita Adriano que ella se va a llevar su tejana, una tejana que compró muy fina. Se la va a llevar y también la Klaus. Van a aparecer dos tachuelillas ahí caminando, pero van a ir de sombrero porque efectivamente va a ser una kermés vaquera para que todos saquen ya su disfraz. Miren, el sábado 26 de septiembre en esta kermés del seminario vamos a estar de 3 de la tarde con shows ya hasta las 11 de la noche. Vamos a tener el show de charros a las 3 de la tarde, el grupazo Región Cero, nuestros hermanos de Región Cero, Los Vagos de Juárez, wow, super grupo. Un tributo a Juan Gabriel de 6 de la tarde a 7, la banda Nueva Sangre también con muy buena música y con un cierre de oro, un cierre dorado, la Sonora Escándalo, que nos va a poner a bailar hasta las 11 de la noche. Y el domingo empezamos a las 2 de la tarde, lógicamente. ¿Va a haber carrera este año? ¿Sí va a haber carrera? También es...
1: Sí, va a ir una banda enfrente y dos atrás de la banda, la de 3 kilómetros.
0: Ah, la de 3 kilómetros, va a ir una banda enfrente porque es como es así, la kermés ranchera, así, va a ir una banda tocando y los demás corriendo atrás de la banda, así que ahora sí que tengo una banda dominguera, la Dianita toda emocionada, la bici, ¿vas a ir en la bici, Dianita? No, pujando carriola, corriendo, órale. Pues sí, va a empezar eso el domingo con esa actividad, la gran carrera. Y bueno, pues van a estar los grupos Voz Bravía de Yareli que siempre nos acompaña en la kermés, y Mariachi. El grupo Indefinidos, un norteño muy bueno. Cocktail, los hermanos de Cocktail Live Music Show, versátil, que tocan de todo, muy padre. Diligencia de la Sierra, que es sierreño norteño. La Sensual Sonora, que ya nos ha acompañado en otras ocasiones, que pone muy muy buen ambiente, y cerramos con los Cadetes de Linares de Richie Sánchez. Esto en la kermés del seminario, y esto lo digo a propósito precisamente del personaje que no me han llamado, que estamos descubriendo. Ya compartí hasta su foto. Es el rector del seminario. Por aquí me está Ana Paula Castillo, me está diciendo, no, estamos un poquillo equivocados, Ana Paula. María de la Paz Gastelum, bendiciones, saludos, un fuerte abrazo. Y pues lógicamente esperando su llamada al 656-887-3702 y que nos diga quién es, cómo se llama el sacerdote de nuestra diócesis, que es el rector del Seminario Conciliar de Ciudad Juárez. ¿Cuál es su nombre? Ándele, márquenos. 656-887-3702. 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Centro Médico Especialidades. Seguimos esperando tu llamada. ¿Qué no nos marcan, Dianita? Así están bien colgados los teléfonos. 656-887-3702, 915-3595-25. Ahí está la foto, mira. Ahí está la foto. Ahí la estamos compartiendo en Facebook. La foto que ven ahí a un lado es Esmeralda, mi esposa. Yo soy el que estoy parado. Y luego está ahí sentado este sacerdote, del cual es la trivia. ¿Cómo se llama este sacerdote, ahora rector del Seminario Conciliar de Ciudad Juárez? Ya me pusieron aquí por aquí ya me están poniendo la respuesta correcta, pero necesitamos que nos marque en 656-887-3702, 656-887-3702. Y ya Gaby por ahí ya le pegó, Gaby hoy nos está escribiendo, efectivamente ya nos está dando la respuesta correcta, así que bueno, para que participen con nosotros y se comuniquen con nosotros, 656-887-3702, y nos digan cómo se llama este padre, el rector del seminario. Por ahí nos dijeron que Arturo Veleta, le voy a decir que Arturo Veleta no es. Arturo Veleta también tiene un cargo importante en el seminario, y también es un sacerdote de nuestra diócesis que actualmente no tiene parroquia, pero está trabajando en el seminario. Y un trabajo bastante complicado, pero no es Arturo Veleta, es el rector del seminario. ¿Quién es? Ya nos dijeron el nombre aquí en los comentarios. Vamos a ver. Entonces sí, tenemos llamada. Todavía no entra ninguna llamada, Dianita. ¿Qué onda? Me están abandonando. Sí, ya están ahí comentando, y efectivamente ya llegaron los grillos, señores. Ya llegaron los grillos. Y para caer esos grillos, le voy a decir que la campaña de donativos 2026, en la cual también estamos participando nosotros como Radio Guadalupana, en colaboración con las parroquias, te invitamos a participar en la campaña de donativos. 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Y juega con la Lotería Nacional del 31 de diciembre, que ya no falta nada para el 31 de diciembre, Diana. De hecho, ya estamos a punto de poner las canciones navideñas. Diana, por favor, no me la vayas a aplicar como la del año pasado, que andas poniendo las navideñas el 20 de diciembre. Las navideñas empiezan desde el primer domingo de Adviento. El jefe, no. Padre Juan Carlos, las canciones, los villancicos, desde el primer... Ah, Claudia, desde el primero domingo de Adviento pongan navideñas. Ah, ¿a poco no? Queremos vivir eso, sí, queremos vivir la Navidad. Bien, bien bonita con los cantos, los villancicos que tanto nos alegran el corazón y el alma. Aquí me dice Conchita Ramos, el padre Héctor Aguilar, híjole, el padre Héctor también es un trabajador arduo del Seminario Conciliar de Ciudad Juárez. Le mandamos un abrazo a mi hermano, no digo mi amigo, porque el padre Héctor Aguilar no es mi amigo, es mi hermano, el padre Héctor Aguilar. Conchita Ramos no es el padre Héctor Aguilar, aunque también es formador del seminario. Estamos hablando del rector, ya por ahí le atinaron. Nada más falta que nos marquen al 656-887-3702 y se lleve estos premios, un libro, no, se va a llevar, el regalo de hoy es un libor música. No sé qué es una sorpresa, pero es un libor música. Es algo que nos tiene preparado Claudia, así que márquenos 656-887-3702 y díganos de quién estamos hablando, de quién es la trivia. Este sacerdote ya ahí por ahí en el en vivo ya nos dijeron quién es. No hace falta que se comuniquen con nosotros, no nos abandonen, no nos dejen solos. Mientras tanto les digo que la gran kermés mexicana, bueno, ya pasó, ya fue. ¿verdad? La kermés mexicana, que por cierto tuvimos la de Jesús del Salvador, estuvo bien bonita. Al final cerramos con el DJ Town y estuvo bien, bien bonita, gracias a todos los que participaron, Cronos, a mi amigo Luis Ángel con su excelente voz, imitación Juan Gabriel. Cómo nos las alegró recordando al Divo en nuestra ciudad, un niño de 10 años que se puso a cantar las de Juan Gabriel. No, de verdad, increíble, bien contentos que estuvimos y parece que ya tenemos llamada, Dianita. Buenas tardes, ¿quién nos habla?
2: Lupita Chay.
0: Lupita, ¿cómo está usted, Lupita? Bueno.
2: Bueno, ahí se está cortando.
0: Ahí me escucha, Lupita.
2: Ahí lo escucho, Oscar.
0: ¿Cómo está, Lupita?
2: Muy bien, gracias a Dios. Aquí escuchándolo.
0: Bendito sea Dios.
2: ¿Es el padre Jesús Manríquez?
0: El padre Jesús Manríquez, si su respuesta es correcta, usted va a escuchar las fanfarrias y va a ser la ganadora, Lupita, el día de hoy. Vamos a ver, lo metemos a la computadora y la respuesta es... ¡Sí, correcto! Efectivamente, Lupita, usted sí lo sabe, pues ahí estuvo hace poco Joel saliendo del seminario cuando estaba Jesús Chuy Manríquez como rector, que también pues viene de nuestra parroquia de Jesús el Salvador. De ahí salió el Jesús, aunque se resista y quiera decir, Lupita, que salió de María Madre.
2: No, tiene que salir de ahí, de esa hermosa parroquia, dígale.
0: Sí, oiga, yo soy de María Madre. No, ¿cuál María Madre? También ahí la foto esa que compartí en redes, precisamente era un convivio de ahí, de Jesús el Salvador, de los jóvenes de Jesús el Salvador que teníamos en
2: ya
0: casa.
2: Ya ve, que no se resista, dile, Oscar, que no se resista.
0: No, él quiere decir que María Madre, no, se hace loco, pues y ahí éramos muy amigos, Lupita. No, pues qué gusto, Lupita, escucharla, qué bueno que nos comunicó la parroquia de Jesús el Salvador, rifa y controla, como siempre, en la comunidad diocesana. Gracias por estar con nosotros, participar y comunicarse.
2: Un abrazote, Oscar, y otro para Meme.
0: Aquí tiene su casa, y ya sabe que aquí usted puede venir por su premio cuando usted quiere. Es un Libor, se llevó un Libor Música. Lo va a tener aquí, Dianita, para que usted se lo lleve a su casa y lo pueda leer todo el día.
2: Ándele, pues, muchas gracias, un abrazo.
0: Un abrazote, cuídese mucho, Lupita, gusto en escucharla.
2: Igualmente.
0: Hasta luego. Lupita Chaires, mamá de nuestro sacerdote Joel Chaires, nuestro sacerdote María Reina del Universo. Y también Lupita Chaires, ella también es compañera de la parroquia de Jesús el Salvador. También Lupita estuvo con nosotros, está con nosotros hasta la fecha. Trabaje desde hace muchos años. Bendito sea Dios. Y Joel Chaires, pues se considera una vocación de nuestra parroquia de Jesús el Salvador. Bueno, pues ya que le atinamos al padre Jesús Manríquez, ya vimos su foto, ya lo vimos de joven, que ahorita se lo enseñaba a varios amigos. Le digo, es el Chuy Manríquez, el padre. Que pues déjenme le comento que nos conocimos también porque estuvimos en la prepa, no en el mismo año. Él iba un año abajo que yo. Pues estuvimos en la misma, el CBT 114 de Los Lobos, la mejor preparatoria de toda Ciudad Juárez y lugares circunvecinos, aunque Dianita haga cara de fuchi. Y luego estuvimos en el TEC de Juárez los dos, en ingeniería industrial, y los dos terminamos como ingenieros. Sí, pues sí hay raza superior como uno, ¿verdad? Pero y luego ya el Chuy ya se metió al seminario. Me estoy cotorreando acá, Dianita. Bueno, pues amigos, yo creo que nos vamos a una pausa, Dianita, y regresamos inmediatamente a su programa favorito, El Reto de la Fe.
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Y regresamos a tu programa favorito, El Reto de la Fe. Oye, neta, hoy vámonos, va corriendo, va volando el tiempo, va volando rapidísimo. Y lo más padre de esta semana es que es la semana 2 de la NFL. Ya empezó la NFL. ¿Tú a quién le vas, Dianita? A Dallas, híjole, ¿no? No, pues es la ranita, ¿no? La ranita, me complace decirle. Arriba los 49. Bueno, vámonos, sin más preámbulo. Ponle Mar, ahí está Mar operando. Ponle Mar a las trompetas porque vamos al reto número 2. Y te puedes llevar ni más ni menos que un libro. Este sí es un libro, el otro era un libor. Ahora este es un libro, ¿ah? ¿Eh? El que se llevó Lupita Shire es un libor. O sí, está mal escrito. ¿Sí? Un libor. Bueno, un libro que se lleve, menciona el horario de transmisión de Radio Guadalupana. Márcanos 656-887-3702, el horario de transmisión, lógicamente, pues en vivo, en directo, que no sea repetición de Radio Guadalupana, porque en podcast podemos encontrar también repeticiones, pero en el horario de transmisión de Radio Guadalupana. ¿De qué día y en qué horario? Comunícate con nosotros. Queremos saber qué tanto nos escuchas y si compartes, lógicamente, como nosotros, la alegría del Evangelio. Comparte la alegría del Evangelio y haznoslas saber. Y vamos a ver si tienes por ahí, te vamos a pasar los eventos. Viene Nuestra Señora de la Soledad, la capilla Nuestra Señora de la Soledad, su gran kermés este domingo 20 de septiembre, o sea, ya este fin de semana, va a tener las misas de 8 y de 12 a partir de las 9 de la mañana. Ven y disfruta de ricos antojitos, va a estar bien, bien padre. Luego creo que también vamos a tener en la kermés, vamos a tener entretenimiento, va a estar Flacolín Pimpollo de Travesuras, excelente show infantil a partir de las 9 de la mañana. Vamos a tener a los amigos de la Zeta, y el DJ Tavo Vargas, DJ Chaburruco Tavo Vargas, y la voz y temperamento de Juan Gabriel con Luis Ángel. Va a tener un muy, muy, muy buen show esta gran kermés de Nuestra Señora de la Soledad, mejor conocida como La Chole. La Chole, va, le dicen. Nuestra Señora de la Soledad, mejor conocida como La Chole. La Chole le pertenece al padre Valderas. Gustavo Valderas, ¿no?

0: esta noche, 7 días de la semana.
1: 6 a 10 de la noche, 7 días de la semana. Lo metemos a la computadora y la respuesta es... ¡correcto! Muy bien, Ceci. Vamos a ver a la pregunta número 2 si la traes. Hablando de la semana de conductores nuevos, que es la semana de conductores nuevos, estoy seguro que sí te la vas a saber, Ceci. Dinos el nombre del sacerdote que se estrenó antes de este programa del Reto de la Fe. ¿Quién fue el sacerdote que estuvo en el programa previo a que yo llegara aquí al aire?
0: ¿Será el padre Beto Luna?
1: El padre Beto Luna. Lo metemos a la computadora y la respuesta es... ¡no, Ceci!
0: No puede ser.
1: No, Ceci, antes de mi programa estuvo otro sacerdote.
0: Es que escuché mal la pregunta.
1: Ah, sí. Le damos chance, Dianita. Te damos chance, Ceci. Antes de mi programa había un sacerdote al aire en otro programa. ¿Quién era?
0: Sí, es un padre nuevo. Es un padre nuevo que está antes de usted.
1: ¿Quién es, Ceci? Vamos, vamos.
0: Sí. Sí, y es que voy sintonizando, pero...
1: Te voy a ayudar, Ceci, su nombre empieza con D, de dedo.
0: De...
1: Y sí, yo creo que en realidad es el último sacerdote ordenado por el obispo, por nuestro ex-obispo.
0: Sí, yo sé, es un padre nuevo, pero no me puedo recordar su nombre.
1: Nuevecito de
0: paquete. Nuevecito, sí, ajá. Sí, Claudia lo presentó. Ay, ¿cómo se llama? No, la verdad, de...
1: Le damos la oportunidad
0: Daniel,
1: a otro.
0: Daniel. Daniel Chaires.
1: Daniel Chaires. Lo metemos a la computadora, Daniel Chaires. No,
0: yo sé que no.
1: Creo que te estás confundiendo con Joel Chaires, que
0: sí,
1: es ahorita.
0: Sí, estoy confundiendo con Joel.
1: Joel, que también es de los nuevos, pero no es el más nuevo.
0: Sí.
1: Y el que estuvo antes que yo, sí es el más nuevo.
0: Daniel, sí.
1: Vamos a dar la oportunidad a otro amigo radio. Escucha, okay, Ceci.
0: Gracias,
1: un abrazo enorme.
0: Gracias.
1: Ay, vamos a ver si se comunican con nosotros otra persona. Ceci, siempre fiel, siempre al pie del cañón aquí en su programa El Reto de la Fe. 656-887-3702. De hecho, la meme al sacerdote que estuvo previamente, meme mi esposa, le decía mi semi favorito. Era su semi favorito. Y ahora no quiere decir que es su sacerdote favorito porque se mete en líos, pero sí era su semi favorito. Buenas tardes, ¿quién y dónde nos habla?
2: Buenas tardes, soy André y les hablo de San Juan 23.
1: ¡André! ¿Cómo estás, André?
2: Bien.
1: Qué gusto me da escucharte, qué bárbaro, ¿eh?
2: Sí.
1: ¿Quieres ponerle el ejemplo a todas las personas mayores que no tienen la valentía como tú de comunicarse directamente en vivo al Reto de la Fe? Vamos a ver, André, ¿de qué sacerdote estuvo antes que yo en el programa?
2: El padre Diego.
1: El padre Diego. Lo metemos a la computadora y la respuesta es... ¡correcto! El padre Diego Carrión, que también es vocación para... Voy a presumir, al igual que Jesús Manríquez, que es de Jesús el Salvador, también Diego Carrión es vocación de Jesús el Salvador. ¿Verdad que eso tú lo sabes, André?
2: Sí, ahí estuvimos en su fiesta.
1: ¡Ah, qué bueno! Sí, ¿recuerdas, verdad? Cuando lo nombramos sacerdote estuviste por ahí.
2: Sí, también.
1: Qué bueno. A ver, André, vamos a ver. La que sigue es una pregunta, muy, muy sencilla. Dinos cómo se llama el programa donde se estrenó la psicóloga Gina Muñoz el segundo jueves de mes. Es un programa que sale todas las mañanas después del padre Juan Carlos. No, no es cierto, ¿ah?
3: De Buenos Días, Padre. No, antes.
1: Antes, después. Después de Alegres Mañanas. Sí, André, es el programa que sale después de Alegres Mañanas de Radio Guadalupana, donde sale mi esposa Esme, que sí la conoces. ¿Cómo se llama ese programa?
2: orienta tu vida.
1: Lo metemos a la computadora y la respuesta es... ¡Correcto! Y sí, se estrena precisamente Gina Muñoz como psicóloga en el segundo jueves del mes en el programa Orienta tu Vida. Andrés, si contestas la que sigue bien, pues eres el campeón otra vez de nuevo. De nuevo sigues siendo el campeón. No hay nadie que pueda contigo. Estás destrozando todos los récords habidos y por haber aquí en el Reto de la Fe. Te quiero felicitar. Porque a tu corta edad eres un triunfador, eres un ganador y eres muy valiente por comunicarte en vivo. Vamos a ver, André, ¿cómo se llama el padre que está como nuevo conductor de Tarde Sacerdotal los lunes? Un padre que está como nuevo conductor en Tarde Sacerdotal los lunes, y estoy seguro que sí lo conoces porque estaba por ahí, creo que todavía está en Casa Sacerdotal. No es el párroco de Casa Sacerdotal, pero ahí está. Y dicen que es muy buen cocinero, que hasta salió en un programa en la tele cocinando, ¿eh?
2: Ya. El padre Beto Luna.
1: ¿El padre qué?
2: Beto Luna.
1: Beto Luna. Si es la respuesta correcta, eres el campeón. Y te vamos a tocar las fanfarrias en este momento. Vamos a ver. ¡Sí! ¡André! ¿Y si te toca la misa con el padre Beto Luna, André?
2: A veces.
1: ¿A veces te ha tocado?
2: Sí.
1: Qué bárbaro, André, qué buena onda, qué bueno que te toque. Que, pues mira, tantos sacerdotes que conoces. Pues ahora el padre Beto Luna, ahí de la comunidad de Juan 23, de la Casa Sacerdotal, va a estar precisamente con nosotros los lunes aquí en Radio Guadalupana compartiendo en el programa de Tarde Sacerdotal, André, para que lo sintonices y lo escuches. Te mando un fuerte abrazo, eres el campeón, y te llevas un libro de regalo, aquí te lo tenemos, para que vengas por él, te traiga tu mamá, te des una vuelta, todos los días de 9 de la mañana a 3 de la tarde, André.
2: Gracias, sí.
1: Muchas felicidades, ¿eh?
2: Gracias.
1: Sigue concursando, hasta luego.
2: Gracias.
1: Bye, bye. André, el niño estrella del Reto de la Fe, el niño valiente, el monaguillo audaz, el monaguillo lleno de coraje, lleno de valentía, que semana a semana pone sus conocimientos a prueba en el Reto de la Fe y nos ha demostrado que no hay edad para el conocimiento ni para la participación en compartir la alegría del Evangelio a través de Radio Guadalupana completamente en vivo. Felicidades, André, y a sus papás que lo apoyan y lo motivan a salir adelante, a aprender más y a ser ese servidor desde chiquito, ¿va? En el como monaguillo. Felicidades, André. Ahora nos vamos a ir ni más ni menos que al Reto Master. Y arrancamos, y el Reto Master tiene tres preguntas bien sencillas. Quiero regalar, y porque recuerden, les voy a decir algo, ahorita les voy a dar un anuncio, pero quiero que me digan cómo es considerado este mes, el mes de septiembre, donde en todas las comunidades cristianas se desarrollan actividades que nos permiten acercarnos mejor y con más provecho a la palabra de Dios. El mes de septiembre es el mes de qué. Márquenos 656-887-3702 y díganos, el mes de septiembre es el mes de qué. Está bien, bien fácil. Bien, bien fácil. ¿Y qué se van a ganar? ¿Qué se van a ganar aquí, Dianita? Es un regalo sorpresa que nos está preparando Dianita en este momento, pero ahorita nos dice qué se van a ganar. Ojalá esté relacionado con el mes que es ahorita, ¿no? ¿En qué mes estamos? El mes de... Así que márquenos, 656-887-3702-915-235-9525. Repito, 656-887-3702-915-235-9525. El mes de septiembre es el mes de la... ¡Híjole, no! ¿Para la kermés? ¿Cuándo es la kermés? El sábado. El domingo, ah. Oye, la Chole sí es la que está aquí por la Casas Grandes, sí. Bueno, ahorita investigamos, pero van a ser de premio, ni más ni menos, que unas cortesías para la rodadora y van a tener una... Pueden ir por platillos a la Chole, le vamos a regalar platillos de comida para la kermés de la Chole. Muchas felicidades. Buenas tardes, ¿quién y dónde nos habla?
4: Buenas tardes, escrito Jesús López, San Felipe.
1: Es todo, mi Jesús. ¿Cómo estás, canijo?
4: Muy bien, gracias a Dios.
1: Excelente. Oye, ¿el mes de septiembre qué es?
4: ¿Perdón?
1: Es el, ¿septiembre es el mes de qué?
4: De la Biblia.
1: Lo metemos a la computadora y la respuesta es... ¡Correcto! Muy bien, Jesús, es el mes de la Biblia. Jesús, es una pregunta muy sencilla para ti, muy sencilla para ti. Dinos, ¿cuántos libros hay en el Antiguo Testamento y cuántos en el Nuevo Testamento?
4: Nuevo Testamento, en total son 72 libros. Nuevo Testamento son 27, Antiguo Testamento son 43.
1: Lo metemos a la computadora y la respuesta es... ¡Correcto! Vamos a ver, ya tenemos la última pregunta. Esta pregunta sí está un poquito más complicada. Sí está como más complicada. Esta pregunta, si la contestas correctamente, te vas a ganar los premios y va a ser tu quincuagésimo quinto.
4: ¿Qué?
1: Quincuagésimo quinto, muy bien. Dinos el nombre de los 12 discípulos del Señor, de los 12 apóstoles.
4: Los 12 apóstoles son Simón, Tadeo, Pedro, Mateo.
1: Sí.
4: Juan, Santiago el Mayor.
1: Sí.
4: Andrés y Bartolomé.
1: Te faltan 3.
4: Judas Iscariote, Judas Tadeo. Y Juan Apóstol, el discípulo amado.
1: Ya tienes, Juan. Te faltan 2.
4: ¿Cuáles 2?
1: Te faltan 2 y 2 que no son tan difíciles.
4: ¿Cómo que tan difíciles?
1: De hecho, uno se llama más o menos como tu parroquia.
4: ¿Jesús el Salvador?
1: No, tu parroquia. ¿Cómo se llama tu parroquia?
4: San Mateo, también está San Mateo. Y Santo Tomás Apóstol.
1: Pero toca el parroquia, perteneces.
4: Exactamente. ¿Mate?
1: ¿A cuál parroquia perteneces tú?
4: San Felipe Jesús, también San Felipe.
1: Felipe. Y ya nomás te falta uno. Y te voy a dar una pista. Uno incrédulo. El
4: Tomás.
1: Que... lo metemos a la computadora y la respuesta es... Eres el ganador del 55º reto de la fe para ti. Muchas felicidades, mi querido y estimado Jesús. Pedro, Andrés, Santiago, el hijo de Zebedeo, Juan, Felipe, Bartolomé, Tomás, Mateo, Santiago, hijo del Alfeo, Tadeo, Simón el Celote y Judas. Así que muchas felicidades, mi hermano, de todo corazón.
4: Muy bien,
1: ¿qué se siente llegar al 55º?
4: Pues bien, rompiendo el récord también.
1: Eso es todo. Y sabes que pues es importante mencionar que septiembre, como mes de la Biblia, tenemos Jesús, la Expo Biblia. ¿Ya fuiste tú?
4: No he ido.
1: Pues es lógicamente iniciando hoy, viernes 18 de septiembre a las 6 de la tarde, de 6 a 9. Mañana sábado igual de 6 a 9 y el domingo de 9 de la mañana a 4 de la tarde. Es en el Señor de la Misericordia, en los salones parroquiales. Es un evento completamente gratuito y familiar. Es en el Señor de la Misericordia, puedes participar. En el principio Dios creó el cielo y la tierra, Génesis 1:1. Y con eso nos vamos a este mes de la Biblia, festejando y también participando en la Expo Biblia 18, 19 y 20 en el Señor de la Misericordia. Ahí te veo, Jesús.
4: Muy bien, Jesús. Bueno, muchísimas gracias, igualmente.
1: Cuídate mucho.
4: Que tengan un excelente fin de semana.
1: Igualmente, hasta luego, mi hermano.
4: Hasta luego.
1: Bueno, pues el mes de la Biblia, este mes de septiembre, ganadores, tenemos nuestros buenos ganadores de los diferentes premios, bueno, ya tenemos la Kermés de Dios Padre, es mañana la Kermés, la gran Kermés de la parroquia de Dios Padre, este 19 de septiembre, de 11 de la mañana a 11 de la tarde, conmemorando 60 años como parroquia. Tacos, hamburguesas, hot dog, enchiladas, gorditas, banderillas, postres y mucho más. En Betania, calle Ayuntamiento y Río de Janeiro, Colonia Industrial. Grupo La Noche La Incógnita, Grupo Versátil, y vamos a tener ese C4, código 4. Va a estar bien padre, bien padre, créanmelo. Vamos a apoyar la gran kermés de la parroquia de Dios Padre. Vamos a echarle montón y participar todos, de todas las fiestas de las comunidades, en las parroquias, porque recuerden que así apunta enchiladas y chilaquiles, enchiladas y gorditas, es como se han construido nuestros templos en la comunidad. Los invitamos a que participen. Para los matrimonios, estamos a punto del 34º, 39º Congreso de Matrimonios. Te basta mi gracia. Los horarios van a ser de 9 de la mañana a 5 de la tarde el sábado y el domingo de 9 a 3. Aún falta, es 24 y 25 de octubre. En un mes más o menos los tendremos. Vamos a tener a Monseñor Jesús Omar Alemán, obispo de Cuauhtémoc y Madera. Pepi, Ceci Medrano, muy queridos por nuestra comunidad, con gran testimonio de evangelización, León y Lina Reyes. En el gimnasio del Instituto México, 24 y 25 de octubre del 2026. ¿46 dijo? ¿46? Ah, no, yo sí escuché 46. Igual y... No, pues dijo 46. A ver, a lo mejor sí, porque sí son 46 y yo escuché 46. Me pude haber equivocado, Ceci. Estoy orejón, pero ya estoy medio sordo, ¿eh? A lo mejor no escuché bien, pero yo entendí 46, ¿eh? Si no, pues ahí fue un error mío de mi oído, de mis orejotas. También tenemos, antes de irnos, la velada de tres. Precisamente es hoy a las 8 de la noche. Es un evento gratuito. Tenemos al presbítero Julián Vadillo, el director espiritual del Seminario Conciliar de Ciudad Juárez. Y también el Fray Emilio Flores, párroco de San Francisco, Asís en El Paso. Van a estar, ni más ni menos, velada para tres en la parroquia de San Francisco de Asís en El Paso. Los informes 915-247-6787, 915-202-9413. Velada para tres. Dicen que es un programa excelente para los matrimonios. Muy, muy padre. Y estamos haciéndole también aquí la publicidad, porque ya tenemos para el 2 de octubre. No te puedes perder la obra de teatro inspirada en el libro de Job, con un actorazo, Miguel Pizarro, un señor actor, Miguel Pizarro, en Ciudad Juárez, el Teatro Benito Juárez. Va a estar ni nada menos que basado en el libro de Job. Todos somos Job. Este 2 de octubre es viernes a las 7 de la tarde. Los esperamos. La venta de boletos están en Sound y en Don Boletón. Participa con Miguel Pizarro. Yo voy a estar presente. Muy buena obra y un excelente actor. Bueno, le agradecemos a Dianita y a Mar en los controles de la nave interplanetaria, al Reto de la Fe, a Claudia, nuestra productora, y a cada uno de ustedes que participa constantemente sintonizándonos y compartiendo la alegría del Evangelio. Los esperamos la semana que entra con más preguntas, con más concursos. A punto de acercarse ya el Adviento para poner los villancicos, vamos a tener que hablar con el padre, convencerlo. Vamos a decirle, padre, no sé. ¿Qué? La nuestra, la de Status, la de Grupo Status, que nos quedó tan bonita ya. Esa suena y suena en Navidad, hay que ponerla, ¿eh? Póngala, amor es Navidad, ya póngala desde ahorita, es más. Cuídense mucho, nos despedimos, su amigo Pancina Barraza, se despide de ustedes y nos escuchamos la semana que entra, primeramente Dios, aquí en su programa favorito, El Reto de la Fe.

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4: Oración por la paz. Señor Jesús, tú eres nuestra paz. Mira nuestra patria dañada por la violencia y dispersa por el miedo y la inseguridad. Consuela el dolor de quienes sufren. Da acierto a las decisiones de quienes nos gobiernan. Toca el corazón de quienes olvidan que somos hermanos y provocan sufrimiento y muerte. Dales el don de la conversión. Protege a las familias, a nuestros niños, adolescentes y jóvenes, a nuestros pueblos y comunidades, que como discípulos misioneros tuyos, ciudadanos responsables, sepamos ser promotores de justicia y de paz, para que en ti nuestro pueblo tenga vida digna. Amén. Santa María de Guadalupe, Reina de la Paz, ruega por nosotros.
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7: En el nombre del Padre, del Hijo, del Espíritu Santo. Dios te salve María, llena eres de gracia, el Señor es contigo. Bendita tú eres entre todas las mujeres y bendito es el fruto de tu vientre, Jesús. Santa María, Madre de Dios, ruega por nosotros, pecadores, ahora y en la hora de nuestra muerte. Amén. Gloria al Padre, al Hijo y al Espíritu Santo. Stella Maris, ruega por nosotros. Estoy seguro de que muchos de ustedes hablan y hablan bien inglés. Seguro de que muchos. Yo no. Lo he intentado, pero no hay manera. Pero siempre me ha llamado la atención, empezando por mi caso en particular, el esfuerzo que representa aprender un idioma tan raro como ese. Hombre, los que han nacido allí no lo ven raro, pero tener que decir al queso cheese no deja de ser una cosa extraña y rara, ¿verdad? ¿Por qué? ¿Por qué la gente, repito, yo me incluyo, dedica tiempo, dinero, energías a aprender inglés? No sé si se lo han preguntado, pero creo que la respuesta es sencilla. ¿Por qué todo aquel que hace ese sacrificio de aprender inglés lo hace porque considera que le beneficia? Por lo que sea. ¿Por qué piensa que va a tener una mejor situación laboral, más oportunidades? ¿Por qué quiere hacer turismo y entenderse los países que va a visitar? Bueno, y hace el esfuerzo, y a veces económicamente elevado. Pienso, por ejemplo, en España, los padres que pagan el verano en Irlanda a sus hijos en un campamento, un curso costosísimo para que tenga un poquito mejor de acento. Haces un esfuerzo porque te parece que merece la pena. Lo consigues o no lo consigues, en mi caso no lo he conseguido, pero haces el esfuerzo porque merece la pena, te parece que merece la pena. Bueno, se trata entonces de que ¿bajemos el nivel o hagamos más fácil aprender inglés para que haya gente que vaya a aprenderlo? No creo que eso sea posible. Se trata de que los que quieren difundir el idioma hagan ver a los que no lo saben lo muy útil que resulta saber inglés. Decirles, como se ve en los anuncios de la publicidad, cómo puede cambiar su calidad de vida. Y entonces, aunque sea difícil, pues entonces esas personas van a hacer el sacrificio de estudiar y de aprender inglés. Les pongo este ejemplo porque creo que nos ayuda a entender lo que está pasando hoy en la Iglesia. Nosotros también tenemos un idioma, el idioma de los santos, el idioma de los ángeles, el idioma de la Santísima Virgen. Y es un idioma muy importante, porque con inglés puedes aprender a moverte por el mundo, bueno, saber cómo se dice salida, que eso es fácil. Con inglés puedes tener un trabajo mejor y hasta ahí. En cambio, con el idioma de nuestra madre, de los ángeles y de los santos, con ese idioma tienes acceso a la vida eterna. Y desde luego a una muchísimo mejor calidad de vida aquí, al margen de la cuestión del dinero. ¿Dónde está entonces el problema? El problema está en que, en general, la sociedad, algunos sitios más que otros, no valoran lo que nosotros estamos ofreciendo. El problema no está en el producto, perdonen el uso del término, es para entendernos, sino en cómo nosotros somos capaces de presentar eso de tal manera que suscite interés, que la persona que no viene a la Iglesia, que está totalmente alejada, que es, como decía el Papa Benedicto, un pagano bautizado, o el que es tibio y viene muy de vez en cuando, que esa persona diga, yo quiero ser católico, yo quiero practicar. Pero eso va a suponer un esfuerzo, un sacrificio, un costo. Sí, pero me compensa, merece la pena. Lo mismo que el que va a aprender inglés, no le dicen, mire usted, aquí con 4 clases, habla usted inglés como Shakespeare. No, esto supone una metodología, un esfuerzo, estudio, conversación, pero merece la pena. El problema está en nosotros. No está en el producto, está en cómo presentamos ese producto. ¿Qué tenemos que hacer para que los que no vienen, incluso los que no están bautizados, que ya son cada vez más, los que llevan una, por ejemplo, convivencia sin estar casados por la Iglesia o a veces sin estar casados de ningún modo, cómo tenemos que hacer para que digan, quiero bautizarme, quiero hacer la primera comunión, quiero confesarme, quiero ir a misa el domingo? ¿Qué tenemos que hacer? Cuando analizo, y desde hace muchos años lo llevo haciendo, analizo primero como un observador que mira desde fuera una realidad aún estando dentro, y que luego la ve desde dentro, con la perspectiva del periodista curioso que analiza y con la perspectiva del sacerdote que ve las cosas a otro nivel. Cuando veo lo que nos pasa, digo, pero es que nosotros no estamos dando respuestas que resulten atractivas a las demandas que tiene la gente normal y corriente. ¿Cuáles son esas demandas? ¿Qué nos piden? ¿Qué pide una persona? ¿Y qué le pide a la Iglesia? ¿Pero qué pide cualquier persona? ¿Qué respuestas tiene que dar la Iglesia a un hombre, a una mujer de esta sociedad post-cristiana, profundísimamente secularizada y que es, en la mayor parte, indiferente ante el hecho religioso? En algunos casos, agresivo, pero en la mayor parte, indiferente. Y que, sin embargo, tiene preguntas. El ser humano tiene 2 grandes cuestiones. Seas católico, protestante, ateo, de Uruguay, de España, de China, de donde seas. Tienes 2 grandes cuestiones, 2 grandes interrogantes, 2 grandes preguntas. Una hace referencia a la vida y otra hace referencia a la muerte. ¿Tenemos respuestas? Porque las preguntas están. La religión, lo mismo que el inglés, ¿me ayuda a vivir mejor? Ah, entonces me interesa. La religión, ¿me ayuda a morir mejor? Ah, entonces me interesa. Quisiera esta tarde darles a ustedes las respuestas a estas preguntas. Por ustedes y por aquellos que están o estarán en contacto con ustedes. Porque muchos de los que les rodean son de esos paganos bautizados que no vienen nunca a misa, quizás sus propios hijos. Pero ustedes son el evangelio que ellos van a tocar, el Cristo que ellos van a conocer. Y ustedes tienen que ser las respuestas a las preguntas que tienen, porque, repito, las tiene todo el mundo. Empecemos con las respuestas sobre la vida. Yo creo que podemos dividir esta cuestión en 5 puntos. ¿Para qué te ayuda la religión cuando sufres? Del tipo que sea el sufrimiento. ¿Para qué te ayuda la religión cuando te va bien, por ejemplo? ¿Para qué te ayuda la religión en tus relaciones sociales? ¿Para qué te ayuda la religión en tus relaciones familiares? ¿Para qué sirve la religión? Para tu propia alma, para tu propia paz interior. Las cinco grandes cuestiones de la vida. ¿Qué respuestas tiene el pagano, el ateo, bueno, bautizado o no, a estas grandes cuestiones? Pues muchas veces las de los medios de comunicación, las del famoso de turno, generalmente respuestas muy pobres y muy cambiantes. ¿Qué respuestas tenemos nosotros? ¿Y qué respuesta no estamos dando? Cuando un católico sufre, un católico, por supuesto, pecador, cuando un católico sufre el virus, la falta de trabajo, oiga, que el virus no es la única enfermedad de la vida, ¿eh?, que hay otras, los problemas de la convivencia, los problemas sociales, piensen sus vecinos de Argentina, o los vecinos de Venezuela, o los de Cuba. Cuando un católico sufre, nosotros tenemos una respuesta. Repito que no estamos dando. Primero, este sufrimiento es útil. Es útil. Y esto es la pura realidad. Es útil. Eso no significa que yo tenga que buscar el sufrimiento como si fuera un masoquista al que le gusta sufrir. No. Pero ese sufrimiento que yo no puedo evitar porque se me ha muerto un hijo, o se me ha muerto el compañero o la compañera de la vida, o estoy intubado con el virus que no se cura, o estoy sin trabajo, ese sufrimiento que estoy intentando evitar porque he ido al médico, porque he intentado arreglar la situación en mi casa, porque estoy todos los días mirando las ofertas de empleo y no encuentro nada, pero que está ahí, ese sufrimiento tiene un valor corredentor, es útil, es una de las cosas más importantes, no la más importante, pero una de las cosas más importantes de que nosotros los católicos disfrutamos. Cuando sufro, yo sé que esto, que aparentemente no vale nada y que es lo peor, sin embargo es útil, porque puedo unirme a Cristo, puedo ofrecerle esto a Cristo. Lo mismo que el sacerdote pone una gota de agua cuando hace el ofertorio junto al vino, y que representa la sangre con el agua que sale del costado de Cristo en la cruz, y representa también la corredención. Nosotros podemos colaborar con Cristo en la redención, por ejemplo, de los nuestros. Para un católico, el sufrimiento no es algo que no sirva para nada, al contrario, es enormemente útil. Creo que hemos tenido todos más o menos cerca a San Juan Pablo II. Le hemos visto sufrir y le hemos escuchado decir cómo él ofrecía sus sufrimientos. Porque esa es la doctrina católica de toda la vida. Tú estás sufriendo, entre nosotros los franciscanos de María, lo decimos, tienes un problema, tienes un tesoro, ofrécelo, acéptalo y ofrécelo, el problema que sea. A veces te lo has buscado porque es un problema que se debe a tu pecado, bueno, otras veces no. A veces no tienen la culpa nadie, quien tiene la culpa de que una persona enferme. Pero da igual, tienes un problema, tienes un tesoro. Esta es nuestra respuesta. El valor que te da esto. Cómo te cambia la vida, cómo te cambia la capacidad de afrontar sin hundirte, sin deprimirte, sin desesperarte, sin suicidarte, sin llenarte de pastillas hasta arriba. Esto es inmenso. Es solo uno de los cinco puntos con respecto a la vida, ¿eh? Luego queda el punto de la muerte. Pero esto es un valor extraordinario. Repito, pero si no lo decimos, ¿quién habla del valor del sufrimiento? ¿Quién habla de abrazar la cruz? ¿Quién dice, es Cristo el que te está esperando? Dile que sí. Dile que estás dispuesto a estar siempre con Él. Si es posible, que pase de mí este cáliz, dijo el Señor en el huerto de los olivos. Pero que se haga tu voluntad. Eso te cambia de verdad la vida. No es que te haga una persona más fuerte, porque los problemas te siguen haciendo daño. Y desde luego no es que los problemas desaparezcan. Pero tú no estás solo ante los problemas, no estás solo. No eres una persona abandonada por el destino, ¿eh?, a una serie de circunstancias que te están destrozando tu vida. Yo sería feliz si no fuera porque estoy enfermo, si no fuera porque no tengo trabajo, si no fuera porque mi familia no va bien, si no fuera porque soy venezolano, si no fuera por... No es verdad. No es verdad. Yo puedo ser feliz y útil siendo un anciano. Puedo ser feliz y útil siendo un enfermo. Puedo ser feliz y útil para los míos, para la sociedad, siendo una persona que a lo mejor no es brillante, rico, eficaz, pero que está sufriendo. Esto es mero, simple catolicismo. Esto lo sabían nuestros mayores, ¿eh? Nosotros ya no lo sabemos. Cuando un católico sufre, no ve la dimensión espiritual del sufrimiento. Yo me lo he preguntado muchas veces. ¿En qué se diferencia un católico en la práctica de un ateo cuando tiene un problema? En nada. En nada. Está amargado, se queja, maldice. Tenemos que dar respuestas. Y esta es la respuesta. Yo no estoy solo. Yo estoy con Cristo. Tengo un problema. A veces grave, angustioso, tengo miedo. Tengo un problema, tengo un tesoro. Por ti, Jesús, por ti, contigo. Por ti y contigo. Esto vale. Te lo ofrezco por un hijo, un amigo, mi país. Te lo ofrezco por, de verdad, el dolor aceptado y ofrecido. Es valiosísimo. Es la doctrina de la Iglesia de 2000 años. Nunca más se ha hablado de esto en los últimos años. Segundo punto. ¿Qué respuesta tiene un católico? ¿Qué respuesta tiene la Iglesia? No cuando hay sufrimiento. Únete a Cristo. Ofrece eso como Cristo ofreció para salvarte su cruz. Sino cuando tienes éxito. Cuando te va bien. ¿Qué respuesta tienes? Hace años, estando en la parroquia de Madrid, vino a verme un señor. Su mujer le había abandonado, había pedido el divorcio, y él me contó que era, él habló de él, no habló de su mujer, me dijo que él era un sinvergüenza. He engañado a mi mujer una y otra y otra y otra vez, y ella me ha perdonado una y otra vez, y ahora ya no puede más. Yo le escuché. Y él me dijo, soy un empresario de éxito, bueno, y he estado todos estos años, me dijo una frase que no he olvidado, borracho de triunfo, he estado borracho de éxito. El éxito emborracha, el éxito te llena de soberbia, te consideras un dios. Te consideras Superman y empiezas a estropear tu vida. Por supuesto, la familia, ¿verdad? Pero también tu salud, porque empiezas a beber, ¿no?, a trasnochar. Eso si no caes en la droga o en unas relaciones como la prostitución que te degeneran y degeneran. He estado borracho de éxito. He destruido mi matrimonio. Y él decía, culpa mía, decía él, culpa mía. Mi mujer me ha perdonado una y otra vez y ya no puede más. Y yo le he dicho una vez más, esta es la verdadera. Y ella le dijo, eso me lo has dicho un montón de veces, ya no te creo. Borracho de éxito. Porque en la vida todos sufrimos. Todos, ¿eh? Esto es como una ración que te la puedes tomar al principio o al final o poquito a poco. Pero la ración te la vas a tomar. Pero en la vida también hay momentos muy buenos, ¿no? No estamos siempre sufriendo ni llorando. Hay momentos maravillosos, igual que hay días espléndidos y días de niebla y de frío. En la vida hay personas que le va bien, hay personas que le va mal, pero hay personas que le va bien. ¿Y por qué motivo esa gente que le va bien, por supuesto con excepciones, no practican? Porque eso de que los ricos son los que van a misa, eso es un mito, ¿eh? Claro que hay ricos que van a misa, pero la mayoría no, ¿eh? Y la realidad lo demuestra. Cuanto más rico es un país, más vacías las iglesias y más vacíos los seminarios. En mi país, en España, no tenemos niños. La tasa de natalidad, uno digamos ahora con la pandemia, eso ya es una catástrofe. No hay niños, no hay niños. ¿Pero por qué? Porque nuestros padres o nuestros abuelos tenían familia numerosa y hoy que hay un nivel de vida sin comparación mejor que aquel, no hay niños. ¿Por qué? Porque no te han enseñado a digerir el éxito. Lo mismo que no te han enseñado a asumir y ser feliz cuando tienes un problema. ¿Y qué respuesta tiene la Iglesia ante la persona que tiene éxito? ¿Qué le dice la Iglesia? ¿Qué nos dice de toda la vida? Nos dice, todo es gracia, todo es don. Esto que tiene que es un regalo. Es verdad que, pues que has tenido que hacer una carrera universitaria, has estudiado, eres un buen profesional, o tienes pues también una serie de cualidades que quizás sean genéticas, bueno. Eres una persona que trabaja seriamente, que es responsable. Pero como tú, hay muchísimos. Y no están como tú. ¿Cuántos tienen los estudios que tú tienes? ¿Y cuántos tienen las oportunidades? Y no están como tú. Todo es gracia. Y la Iglesia nos dice, tienes que ser humilde. Y ser humilde significa poner a Dios en el primer lugar. Tienes que ser humilde. Tienes que darte cuenta de que esto es un don de Dios. Claro que sí, que tú has contribuido, que has colaborado con la gracia de Dios, por supuesto. Que no es que te has ido a examinar sin leer un libro y has sacado un 10. Claro, pero esto es una gracia, ¿eh? Tienes que ser humilde. Una persona humilde no se emborracha de éxito. Hace muy bien la digestión del éxito. Una persona humilde es la Santísima Virgen María, que habiendo hecho lo más importante que nadie pudiera hacer, la encarnación del Hijo de Dios, aceptando el plan del Señor, proclama en el Magnificat que es el Señor el que ha hecho obras grandes por mí. Un católico sabe que es el Señor el que lo ha hecho. Ah, pero eres famoso. ¿Y qué? ¿Y qué? Ah, pero eres rico. ¿Y qué? Has triunfado. ¿Y qué? Es el Señor el que lo ha hecho. Y si te ponen en un pedestal, el primero que quiere bajarse del pedestal eres tú, para poner en ese pedestal al único que merece estar, Dios. Esta es una respuesta extraordinaria. Por supuesto, va ligada a otras, pero por lo pronto nos ayuda a que el éxito no se nos suba a la cabeza, a no sentirnos superiores a los demás, a no endiosarnos, a no pretender que todo el mundo gire alrededor nuestro, porque soy el triunfador. Y por lo tanto, soy el sol en torno al cual tienen que girar los planetas, que son la mujer, los hijos, los empleados. No. El sol de mi vida es Dios, y yo giro en torno a Él. Y es el Señor quien lo ha hecho. Y yo lo único que he hecho ha sido ser un pobre siervo que he colaborado con Dios y que tenía que haberlo hecho incluso mejor. Primera respuesta ante el dolor: únete a Cristo, da valor a tu sufrimiento. Respuesta segunda ante el éxito: sé humilde, pon a Dios en el primer lugar, no te lo creas tanto, solo Dios es Dios y tú no lo eres. No permitas que el éxito destruya tu vida. Las relaciones sociales.

dejamos aquí aparte, y son también un elemento de las relaciones sociales, las relaciones familiares. Las veré a continuación en el cuarto punto. Las relaciones sociales. Vivimos en una sociedad, en un mundo profundamente hipócrita. Un mundo donde debería de haber para todos, pero no es así. Un mundo donde las desigualdades no solo siguen existiendo, sino que aumentan. Viviendo en el sur de Europa, lo ves cada día. Esa gente del norte de África o a veces del centro de África que ha salido huyendo de su país y que se mete en unas barquichuelas que allí se llaman pateras y que son engañados por los traficantes, que son los nuevos traficantes de esclavos, y arrojados a las playas para que se abran camino como puedan. Esa gente no sale de su país porque sí, porque como en la propia casa no se está nunca en ningún sitio. Sale de su país porque hay guerra, porque hay persecución, porque hay hambre, porque no hay trabajo, porque no hay sanidad. Es decir, hay un problema real. ¿Qué hace el que no es católico? Yo espero que no se moleste nadie con lo que voy a decir, pero lo voy a decir. Si alguien se molesta, le pido disculpas, pero lo voy a decir. El que no es católico, generalmente, dejemos abierta alguna excepción, se limita a votar a un partido de izquierdas. Ya está. Con eso tiene la conciencia tranquila. Ah, yo ya he votado un partido de izquierdas. Ya he contribuido a que no haya pobres en el mundo, a que no haya injusticia social. Y digo, pero qué suerte, ¿no? Que con una votación, un papelito echado en una urna, cada 4 años o 5 o 6, según el país, con eso has colaborado a resolver los problemas sociales del mundo. Pero qué suerte, qué bárbaro. ¿Y por qué siguen existiendo esos problemas sociales? Es decir, vamos a ver. ¿De verdad alguien piensa honestamente que la situación de Cuba se debe al bloqueo? Algo tendrá que ver, claro, no digo que no. ¿Alguien piensa eso? ¿De verdad, honestamente? Otra cosa es que lo digan, pero honestamente. ¿Alguien piensa honestamente que la situación de Venezuela se debe a no sé qué bloqueo? ¿Por qué? Porque siguen vendiendo el petróleo a los americanos. Bueno, el petróleo que sacan, que ya es casi nada. ¿Por qué no reconocen la verdad? Y la verdad, repito, algunos seguramente no estarán de acuerdo conmigo, pero la verdad es que no basta con votar a un partido determinado que ha hecho una lista de promesas, bueno, demagógicas, para que esos problemas se resuelvan. Y ahí está la realidad, que es muy tozuda. La realidad no se deja camuflar. Ahí está la realidad. Un católico, dejemos al lado a quien tiene que votar para no meterme en más pantanos, pero un católico sabe que él tiene que poner su grano de arena, de verdad, y que tiene que hacerlo porque lo que tiene, lo tiene en préstamo. Lo tengo, es mío. ¿Me lo he ganado o me lo han dejado mis padres? Lo tengo, es mío, es legítimamente mío. Y tengo, por supuesto, que colaborar con la sociedad mediante el pago de impuestos, bueno, a veces asfixiantes. Pero un católico sabe que lo que le queda, si es que le queda algo después de pagar los impuestos y de sobrevivir, lo que le queda no es suyo. Esta es la doctrina social de la Iglesia. Lo que te queda, lo tienes en préstamo. Porque hay un destino universal de los bienes. Y que, por lo tanto, tú tienes una hipoteca delante de Dios por ese préstamo que Dios te ha hecho. Un católico sabe que el día que se muera va a escuchar al Señor preguntándole: tenía hambre, me has dado de comer,

aunque él no pueda resolver los problemas del mundo, tiene que intentar resolver los que él puede resolver. La Madre Teresa, Santa Teresa de Calcuta, decía que ella había empezado a recoger a los mendigos moribundos en las calles, decía, de uno en uno. No recogió un millón, de una vez, de uno en uno. Y añadía, yo sé que lo que yo hago es una gota de agua en el desierto. Ella no resolvió los problemas de Calcuta, de la India, de... No. Sé que lo que hago es una gota de agua en el desierto, pero esa gota de agua da sentido a mi vida. Y esa gota de agua que yo sé que tengo que poner, no porque me lo diga la sociedad o el alcalde o el presidente del gobierno, sino porque me lo dice Dios en mi conciencia. Tengo hambre, estoy solo, estoy sufriendo, estoy en la cárcel, estoy desnudo. Esa gota de agua que yo tengo el deber que poner es lo que da sentido a mi vida. Esta es una respuesta. Mientras que la sociedad te dice, para resolver los problemas sociales, vota a la izquierda cada 4 años y deja en mis manos la resolución de esos problemas. A la vista está cómo está la situación, ¿verdad? El católico no, dice, bueno, yo ahora no voy a entrar a quién voy a votar, pero yo sé, yo tengo una responsabilidad. Y es mi deber. En la medida de mis posibilidades, que yo no puedo resolver los problemas del mundo, ya quisiera. Pero si puedo resolver un problema, ese tengo que ayudar a que se resuelva. Otra pregunta, cuarta pregunta. ¿Qué respuestas da la Iglesia a las cuestiones ligadas a la familia? En el sentido amplio, desde la concepción hasta la muerte, la convivencia. ¿Qué respuestas da? Vemos las respuestas que da la sociedad. La sociedad da la respuesta de la muerte. San Juan Pablo II hablaba de la cultura de la muerte. Mata, mata. O bien, huye. Mata o huye. Mata al no nacido. Mata al anciano que molesta. Acaba de ser publicada, ahora no recuerdo exactamente el país, parece que era Inglaterra, Holanda, que ya tiene la ley de la eutanasia, donde dicen que aquellas personas que vayan a necesitar un tratamiento continuado, por ejemplo, Alzheimer o otro tipo de enfermedad que sea costoso para el erario público, podrán elegir o bien recibir la eutanasia o bien que se lo paguen ellos el tratamiento. Esta es la respuesta de la sociedad. El pobre no puede elegir, aunque haya estado trabajando toda su vida y cotizando, no puede elegir vivir un poco más. Yo no tengo para pagar esas medicinas que son carísimas. No, no, a ti te matamos. La respuesta de la sociedad es la muerte. Al margen de lo que va a sentir el pobre al que le matan, tienes que preguntarte si a ti eso te va a dar paz. ¿De verdad te da paz matar a tu mamá? ¿De verdad te da paz matar a tu niño? ¿De verdad te da paz? ¿De verdad te hace feliz romper tu matrimonio? ¿De verdad? Dices, bueno, pero estamos en una situación límite, el ejemplo que les he puesto antes, una situación, qué sé yo, de violencia doméstica, el esposo alcohólico, la pega, es una cuestión. Son casos excepcionales que la Iglesia siempre ha aceptado. Aceptado, me refiero que aceptado que se pongan fin a esos casos. Pero el matrimonio no se rompe de un día para otro, sino que se va quebrando poco a poco. Se va rompiendo poco a poco y un día ya no hay más que aguantar. Pero antes de eso ha habido
mucho tiempo, desde luego siempre tiempo, a veces mucho, en que ese matrimonio, esa unión, ese amor se fue gastando, se fue perdiendo la confianza. Esa persona empezó a sentir que no era importante para el otro y empezó a alejarse y quizá tuvo alguna infidelidad buscando una compañía que su cónyuge no le daba. Ese matrimonio se fue deteriorando, se fue rompiendo, hasta que ya no queda más que una estructura vacía y llega lo de cariño, ya no siento nada por ti. O bien, todavía más hipócrita, cariño, te mereces a alguien mejor que yo, ahí te queda, yo me voy con la secretaria. ¿Qué respuesta da la Iglesia? Porque esa es la respuesta del mundo. ¿Mata o huye? Yo lo he visto muchas veces. La frase favorita de las personas que rompen su relación, casados por la Iglesia o no, la frase favorita es que esta persona ya no me aporta nada. Es que yo tengo derecho a ser feliz. O sea, tú estás con esa persona, has estado con esa persona, te uniste a esa persona para utilizarla, para que te aportara algo. Quizá nunca pensaste en que te unías a esa persona para amarla, es decir, para aportarla tú a esa persona algo. La Iglesia tiene una respuesta. La respuesta del amor verdadero, del amor de Cristo, del amor que incluye el perdón, el sacrificio, la generosidad ante la vida que llega quizás sin avisar, o ante la enfermedad y la muerte de esos seres queridos cuya última etapa pues es más difícil de llevar, porque está sordo, porque es más torpe, porque no se basta a sí mismo para la higiene. Pero nosotros ahí vemos a Cristo. Y además somos conscientes de que tenemos una deuda, no solo con Dios, sino también con esa persona que nos ha criado, que nos ha permitido con su sacrificio tener acceso a un nivel educativo. Esa es la respuesta de la Iglesia. Y delante de los problemas de la convivencia, lo mismo que delante de cualquier otro tipo de problema, por ti, Jesús, por ti, por ti. Mis padres ya murieron los dos, católicos, los dos. Mi padre, decimos en España que los mejores cocineros son hombres, es una expresión española, no sé si machista, Mi padre, profundísimamente católico, era de Ávila, de la tierra de Santa Teresa, profundísimamente católico. Los dos católicos, practicantes, bueno. Pero aquello no era un idilio, Yo, niño, adolescente, veía que había días en que estallaba la tormenta. Mi mamá, mucho más inteligente que mi papá, como suele pasar, mucho más lista, se daba cuenta de las cosas. Generalmente, cuando un hombre va, una mujer ha ido y ha vuelto varias veces. Mi mamá también tenía un carácter, como suele pasar. Hablo de las españolas, Bueno, estuvieron toda la vida unidos. Y no siempre fue fácil. Eran católicos. Fueron fieles. Tuvieron hijos. Afrontaron la vida con sus alegrías, con sus problemas. Mi padre y mi madre, a diferente edad, lógicamente, porque se llevaban 8 años, pasaron la guerra civil y se abrieron camino a base de trabajar como bestias en un país en ruinas completamente, un país destruido por la guerra y por el bloqueo comunista.
bloqueo que los occidentales secundaron alegremente. Lucharon y tenían sus problemas. ¿Es que acaso no hemos visto eso la mayor parte de nosotros en nuestra casa? No era un idilio permanente, un cariño, cuánto te quiero, ¿no? Pues no. Estuvieron juntos. Se apoyaban en Cristo. Con el Señor salieron adelante. Con el Señor educaron a sus hijos. Esta es la respuesta que nosotros damos. El amor verdadero, el amor a imitación de Cristo, el amor que implica también abrazar la cruz. El amor que significa perdonar, ponerte en el lugar del otro, volver a empezar todos los días, amar el primero, aunque el otro no parezca que te secunda. Amar a todos en la casa y no solamente a aquellos que te caen bien en la casa. Me refiero, por ejemplo, a la suegra, ¿eh? Bueno, a todos, a todos. Yo veía a mi mamá cómo trataba a mi abuelo paterno el tiempo que convivió con nosotros, que no era fácil. Eso era el amor. Esta es nuestra respuesta. Última cuestión. ¿Y con nosotros mismos? Me llama la atención, desde hace años, el florecimiento, el éxito de lo que se llaman terapias de autoayuda, literatura, cursos, a veces ligados a el desarrollo de determinadas técnicas de meditación, el yoga, bueno, que son a veces técnicas simplemente gimnásticas y otras veces tienen un profundo calado de ideología. ¿Y nosotros? ¿Qué respuesta tenemos? ¿La tenemos? Y si la tenemos, ¿por qué no la damos? ¿Por qué un católico tiene que irse a hacer un curso de Reiki o de Tai Chi o de yoga? Incluso porque muchas veces en parroquias y en conventos se dan esos cursos. Ya. Nosotros sabemos, lo sabemos por experiencia, la paz inmensa que te da la confesión. Por ejemplo, la paz inmensa. Sabemos el consuelo, la fuerza que te da la comunión. Estar un rato ante el sagrario. Si el Santísimo está expuesto, mejor. Si no, estar un rato ante el sagrario, con la iglesia vacía. Entras arrastrando los pies y cuando sale los problemas son los mismos. Tu marido no ha cambiado, o tus hijos, o tu mujer, o tu jefe, pero tú eres distinto. Lo sabemos. Esta es nuestra respuesta. Cristo es el pan de vida. Lo sabemos. ¿Qué necesidad tengo yo de ir a un gurú a que me haga poner con las piernas en la flor de, en la posición del loto? ¿Sabes tú que yo jamás me podría poner así? Y si me pongo, me tendrán que sacar de ese estado porque es imposible levantarme. Aún imposible, ni ponerme ni levantarme. Cuando puedo estar de rodillas delante del sagrario, al menos un ratito. Es nuestra respuesta. ¿Por qué no la damos? ¿Por qué no hay en todas las parroquias el rezo del rosario? ¿Por qué no hay en todas las parroquias, al menos una vez a la semana, la adoración del Santísimo? ¿Por qué motivo? Cuando un católico tiene que confesarse, tiene que pasar por la criba de la secretaria de la parroquia. Oiga, que no sé cómo es aquí, ¿eh? Hablo en general. Tienes que pedir cita como si fueras al dentista, a que te saquen una muela sin anestesia. Y cuando llegas allí, si te da vergüenza lo que tienes que contar,
Por ejemplo, a los hombres nos da mucha vergüenza. No sé a las señoras, porque no soy señora, pero a los hombres nos da mucha vergüenza. Te encuentras con un señor que te mira, cuando, con lo a gusto que estás detrás de una rejillita, que no sabe el otro quién eres. ¿Por qué todo esto? ¿Por qué no es fácil ir a confesarse? Que antes lo era. ¿Por qué no? No digamos ya la catástrofe que ha supuesto el tema de la pandemia. Es verdad que la Iglesia, a su pesar, en muchas ocasiones, ha tenido que obedecer las imposiciones que han puesto los gobiernos. Muchas veces imposiciones abusivas. Porque se podía ir al supermercado y no al templo. ¿Y por qué? Si en el supermercado estabas codo con codo en los pasillos estrechos. Al templo no, al supermercado sí, o a otros sitios. Pero al margen de eso, no te quedaba más remedio, pero al margen de eso quizá podías hacer otra cosa, pero no, tengo que echar la llave. Y los fieles, sin alimentación, sin Eucaristía, sin confesión, pasando angustia, por miedo a contraer la enfermedad, por miedo a morir sin confesar, con el sufrimiento espantoso de no poder despedirse de las personas que aman, que se las llevan y no las vuelves a ver, y te las dan en una urna quemaditos porque ni siquiera la puedes enterrar. Todo eso lo hemos vivido. Ha habido respuestas de todo tipo, ¿eh? Algunas muy buenas y otras no. ¿Pero por qué? Si tenemos las respuestas, ¿por qué no las damos? En un momento como este, ¿por qué no las hemos dado todos? Repito, siendo responsables y obedeciendo lo que no quedaba más remedio que obedecer. Madrid, afortunadamente, nunca se dio la orden de cerrar los templos. Durante la época más dura, nos obligaron a no celebrar misa, pero los templos que estaban abiertos. Y nosotros establecimos 12 horas diarias de atención a la gente. La iglesia abierta, un seminarista atendiendo. Llegaba una persona, quería comulgar, se llamaba el sacerdote y le daba la comunión. Llegaba una persona que quería confesar, se le pasaba a un despacho, no al confesionario, porque ahí sí que no se podía en estas condiciones, y con la distancia preceptiva, sin quitarse la mascarilla, a esa persona se la confesaba. Pedían ayuda para visitar a un enfermo en casa, no en el hospital, donde no te dejaban entrar, pero en casa, con todas las garantías, ibas a visitar al enfermo. Es que era nuestro deber, que somos curas para esto, para estar al lado del pueblo que sufre, no para ser unos temerarios que se juegan la vida o que ponen en peligro la vida de los demás, no. Pero sí para estar al lado de la gente. ¿Pero qué nos ha pasado? Repito, tenemos respuestas. ¿Y por qué no las hemos dado? 5 grandes cuestiones de la vida. Y nos queda la cuestión de la muerte. Quizá uno de los aspectos positivos que ha tenido la pandemia ha sido poner delante de nuestra mirada de confortables egoístas la realidad de la muerte. Más, no es que antes no se muriera la gente, ¿eh? Vamos, toda la vida de Dios, todos vamos a morir. Pero ahora era más evidente. Hemos experimentado el miedo y el riesgo. Hemos experimentado también el dolor ante las pérdidas. Amigos queridos o familiares, personas entrañables ya no están. Y no has podido ni siquiera despedirte de ellos. Esto lo hemos sufrido, lo hemos experimentado. ¿Pero qué respuesta hemos dado? ¿De qué se habla en una homilía? No hablo de esta parroquia, ¿eh? En general, ¿de qué se habla? De solidaridad, hay que ayudar a los pobres. Ahora últimamente se habla de la ecología. Algunos que derivan a la locura
hablan hasta de la Pachamama. Bueno, pero ¿quién presenta la realidad? Realidad, porque es real, de la vida eterna. Hay vida eterna. Tenemos esperanza, no solamente mi dolor puede servir como colaborador a la redención de Cristo o para unirme más al Señor crucificado, es que eso me va a ayudar a prepararme para ir al cielo. ¿Pero de verdad creemos los católicos en que existe el cielo? ¿Creemos en eso? Hablo de los católicos, no de los paganos bautizados. ¿Creemos en eso? Santa Teresa, cuando le llegó la hora, sus últimas palabras fueron: por fin, por fin, por fin voy a estar con Dios. Ella había escrito: muero porque no muero, que tan alta dicha espero. Y San Pablo, unos siglos antes, había dicho, había escrito: para mí la vida es Cristo y una ganancia morir. Y aquel que fue mi maestro, mi padre espiritual, José Luis Martín Descalzo, escribe en su último libro, que se publica pocos meses antes de su muerte, El Testamento del Pájaro Solitario, escribe en su penúltima poesía: morir solo es morir, morir se acaba. Morir es una hoguera fugitiva, es cruzar una puerta a la deriva y encontrar lo que tanto se buscaba. ¿Pero buscamos tanto a Cristo? Yo me lo pregunto, ¿eh? Yo me lo pregunto. Yo busco a Cristo tanto como para que cuando llegue la hora, un accidente de tráfico, un cáncer, lo que sea, cuando llegue la hora, yo pueda decir: por ti, contigo, para siempre. Por ti he vivido, contigo he vivido, y contigo, por tu gracia y por tu misericordia, quiero vivir para siempre, por fin. Voy a cruzar esta puerta a la deriva para encontrar lo que tanto he buscado. Estas son nuestras respuestas a esta sociedad absurda que mata a sus niños, que mata a sus ancianos, que se cree hipócritamente, no digo ingenuamente, porque no son tan tontos, aunque lo parezcan, que se cree hipócritamente que con poner un papelito en una urna ya ha colaborado a la solución ecológica del planeta o a la solución de los problemas del mundo. A esta sociedad nosotros tenemos que ofrecerle respuestas. Las tenemos, las hemos tenido siempre. Son respuestas que construyen relaciones sociales, relaciones familiares. Son respuestas que nos ayudan a vivir y a convivir. Son respuestas que te hacen estar abierto a la vida, que te ayudan a ser feliz, aunque seas una persona mayor, enfermo, anciano, inválido. Y son respuestas que nos dan paz. Quiero terminar poniéndoles un último ejemplo, que no es el del inglés. Yo he tenido siempre un problema de tendencia a engordar. Les aseguro que no como mucho, pero los dulces sí que son mi debilidad. Bueno, ahora con la pandemia ha sido horroroso, sobre todo porque soy el cocinero de la comunidad, imagínense. El cocinero tiene que probar la comida, al final está picando todo el día. Si a mí me dijeran mañana alguien que lo ha probado: oye, mira, he encontrado una dieta fácil de llevar, puedes comer chocolate, no pasa nada, ¿no? Y esta dieta maravillosa, en fin, te hace perder tantos kilos, fíjate cómo estoy yo, me dijeran, pesaba como tú, adelgazado 20 kilos en 2 meses y no los he recuperado. Claro, lo peor es el rebote. Bueno, aquí estoy, fenomenal, ¿no?
¿Yo qué haría? Diría, dime dónde está ese médico, que voy, ¿no? Pues es lo que tenemos que decir. Tenemos que decírselo a los que están con depresión, a los que rompen su familia, a los que están borrachos de éxito, a los que no saben qué hacer cuando tienen un problema y viven amargados y amargando. Tenemos que decirles, yo tengo la respuesta. ¿Y cuál es tu receta? Vente conmigo al sagrario un ratito. Vente conmigo a rezar un rato. Dice, pero si yo no tengo fe, da igual, vente conmigo a rezar un rato. Tú no tienes fe en Dios, pero Dios sí tiene fe en ti. Vente conmigo a rezar un rato. Tengo la respuesta. No soy mejor que tú, no soy más afortunado que tú. Conoces mis problemas, mis heridas. Pero mi fuerza está en el Señor. Tengo la respuesta. Ese venid y veréis que le dijo el Señor a los apóstoles es lo que nosotros tenemos que decir a esta sociedad, en algunos casos de la opulencia, en algunos aspectos, en otros casos de una profunda miseria, a esta sociedad que tiene todo y que no tiene nada, tenemos que decirles, es posible ser feliz. Y yo lo soy, tengo problemas, sí, pero es posible ser feliz. Tenemos las respuestas y es nuestro deber llevárselas a la gente. Tenemos esperanza. Es lo mejor que podemos ofrecer hoy a esta sociedad. Que así sea. Hacemos un momento de oración. Dios te salve María, llena eres de gracia, el Señor es contigo. Bendita tú eres entre todas las mujeres y bendito es el fruto de tu vientre, Jesús. Santa María, Madre de Dios, ruega por nosotros, pecadores, ahora y en la hora de nuestra muerte. Amén. Gloria al Padre, al Hijo y al Espíritu Santo. Ave María Purísima. Muchas gracias de nuevo. Un placer estar con ustedes.

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13: Oración por la paz. Señor Jesús, tú eres nuestra paz. Mira nuestra patria dañada por la violencia y dispersa por el miedo y la inseguridad. Consuela el dolor de quienes sufren. Da acierto a las decisiones de quienes nos gobiernan. Toca el corazón de quienes olvidan que somos hermanos y provocan sufrimiento y muerte. Dales el don de la conversión. Protege a las familias, a nuestros niños, adolescentes y jóvenes, a nuestros pueblos y comunidades. Que como discípulos misioneros tuyos, ciudadanos responsables, sepamos ser promotores de justicia y de paz, para que en ti nuestro pueblo tenga vida digna. Amén. Santa María de Guadalupe, Reina de la Paz, ruega por nosotros.
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0: Señor, me abro a tu amor y a tu misericordia. Abro las puertas de par en par de mi corazón y de todo lo que soy para que tu presencia penetre en mi vida. He pasado por tantas situaciones, he caído en tantos lugares, en tantas situaciones, complicaciones, que hoy veo mi corazón cerrado. En muchas ocasiones me he frustrado y he buscado amor en tantos lugares y he recibido decepción. Estoy cansado, gimo de angustia, gimo de dolor.
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0: Vamos a considerar los misterios gozosos.
1: Ora y espera. No te inquietes. La inquietud no conduce a nada. Dios es misericordioso y escuchará tu oración.
0: Primer misterio gozoso, la Anunciación.
2: Padre nuestro que estás en el cielo, santificado sea tu nombre. Venga a nosotros tu reino. Hágase tu voluntad en la tierra como en el cielo.
3: Danos hoy nuestro pan de cada día. Perdona nuestras ofensas, como también nosotros perdonamos a los que nos ofenden. No nos dejes caer en la tentación y líbranos del mal. Amén.
0: El ángel Gabriel fue enviado por Dios a una virgen, y el nombre de la virgen era María.
2: Dios te salve María, llena eres de gracia, el Señor es contigo. Bendita tú eres entre todas las mujeres, y bendito es el fruto de tu vientre, Jesús.
3: Santa María, Madre de Dios, ruega por nosotros pecadores, ahora y en la hora de nuestra muerte. Amén.
0: Alégrate, llena de gracia, el Señor es contigo.
2: Dios te salve María, llena eres de gracia, el Señor es contigo. Bendita tú eres entre todas las mujeres, y bendito es el fruto de tu vientre, Jesús.
3: Santa María, Madre de Dios, ruega por nosotros pecadores, ahora y en la hora de nuestra muerte. Amén.
0: Al oír estas palabras, María se turbó y se preguntaba qué podría significar este saludo.
2: Dios te salve María, llena eres de gracia, el Señor es contigo. Bendita tú eres entre todas las mujeres, y bendito es el fruto de tu vientre, Jesús.
3: Santa María, Madre de Dios, ruega por nosotros pecadores, ahora y en la hora de nuestra muerte. Amén.
0: Mas el ángel le dijo, no temas María, porque has hallado gracia con Dios.
2: Dios te salve María, llena eres de gracia, el Señor es contigo. Bendita tú eres entre todas las mujeres, y bendito es el fruto de tu vientre, Jesús.
3: Santa María, Madre de Dios, ruega por nosotros pecadores, ahora y en la hora de nuestra muerte. Amén.
0: He aquí que vas a concebir en tu seno, y darás a luz a un hijo, y le pondrás por nombre Jesús.
2: Dios te salve María, llena eres de gracia, el Señor es contigo. Bendita tú eres entre todas las mujeres, y bendito es el fruto de tu vientre, Jesús.
3: Santa María, Madre de Dios, ruega por nosotros pecadores, ahora y en la hora de nuestra muerte. Amén.
0: Él será llamado Hijo del Altísimo, y su reino no tendrá fin.
2: Dios te salve María, llena eres de gracia, el Señor es contigo. Bendita tú eres entre todas las mujeres, y bendito es el fruto de tu vientre, Jesús.
3: Santa María, Madre de Dios, ruega por nosotros pecadores, ahora y en la hora de nuestra muerte. Amén.
0: Entonces María dijo al ángel, ¿cómo podrá ser, pues no conozco varón?
2: Dios te salve María, llena eres de gracia, el Señor es contigo. Bendita tú eres entre todas las mujeres, y bendito es el fruto de tu vientre, Jesús.
3: Santa María, Madre de Dios, ruega por nosotros pecadores, ahora y en la hora de nuestra muerte. Amén.
0: El Espíritu Santo vendrá sobre ti, y el poder del Altísimo te cubrirá.
2: Dios te salve María, llena eres de gracia, el Señor es contigo. Bendita tú eres entre todas las mujeres, y bendito es el fruto de tu vientre, Jesús.
3: Santa María, Madre de Dios, ruega por nosotros pecadores, ahora y en la hora de nuestra muerte. Amén.
0: Porque el santo ser que nacerá será llamado Hijo de Dios.
2: Dios te salve María, llena eres de gracia, el Señor es contigo. Bendita tú eres entre todas las mujeres, y bendito es el fruto de tu vientre, Jesús.
3: Santa María, Madre de Dios, ruega por nosotros pecadores, ahora y en la hora de nuestra muerte. Amén.
0: Entonces María dijo, he aquí la esclava del Señor, hágase en mí según tu palabra.
2: Dios te salve María, llena eres de gracia, el Señor es contigo. Bendita tú eres entre todas las mujeres, y bendito es el fruto de tu vientre, Jesús.

0: Santa María, Madre de Dios, ruega por nosotros pecadores, ahora y en la hora de nuestra muerte. Amén.
1: Gloria al Padre, al Hijo y al Espíritu Santo.
0: Como era en el principio, ahora y siempre, por los siglos de los siglos. Amén.
1: María, Madre de Gracia, Madre de Misericordia,
0: en la vida y en la muerte, ampáranos, Gran Señora.
2: Segundo misterio gozoso, María visita a su prima Santa Isabel.
3: Padre nuestro que estás en el cielo, santificado sea tu nombre, venga a nosotros tu reino, hágase tu voluntad en la tierra como en el cielo.
0: Danos hoy nuestro pan de cada día, perdona nuestras ofensas, como también nosotros perdonamos a los que nos ofenden. No nos dejes caer en la tentación y líbranos del mal. Amén.
2: En aquellos días María fue a una región montañosa, entró en la casa de Zacarías y saludó a Isabel.
3: Dios te salve María, llena eres de gracia, el Señor es contigo. Bendita tú eres entre todas las mujeres y bendito es el fruto de tu vientre Jesús.
0: Santa María, Madre de Dios, ruega por nosotros pecadores, ahora y en la hora de nuestra muerte. Amén.
2: Cuando Isabel oyó el saludo de María, el niño saltó de gozo en su seno e Isabel quedó llena del Espíritu Santo.
3: Dios te salve María, llena eres de gracia, el Señor es contigo. Bendita tú eres entre todas las mujeres y bendito es el fruto de tu vientre Jesús.
0: Santa María, Madre de Dios, ruega por nosotros pecadores, ahora y en la hora de nuestra muerte. Amén.
2: Y exclamó en voz alta, bendita tú entre las mujeres y bendito el fruto de tu seno.
3: Dios te salve María, llena eres de gracia, el Señor es contigo. Bendita tú eres entre todas las mujeres y bendito es el fruto de tu vientre Jesús.
0: Santa María, Madre de Dios, ruega por nosotros pecadores, ahora y en la hora de nuestra muerte. Amén.
2: Dichosa tú que has creído, porque se cumplirá en ti las promesas hechas por el Señor.
3: Dios te salve María, llena eres de gracia, el Señor es contigo. Bendita tú eres entre todas las mujeres y bendito es el fruto de tu vientre Jesús.
0: Santa María, Madre de Dios, ruega por nosotros pecadores, ahora y en la hora de nuestra muerte. Amén.
2: Y María dijo, mi alma glorifica al Señor y mi espíritu se regocija en Dios mi Salvador, porque ha mirado la humillación de su esclava.
3: Dios te salve María, llena eres de gracia, el Señor es contigo. Bendita tú eres entre todas las mujeres y bendito es el fruto de tu vientre Jesús.
0: Santa María, Madre de Dios, ruega por nosotros pecadores, ahora y en la hora de nuestra muerte. Amén.
2: Y he aquí, que desde ahora me llamarán todas las generaciones bendita, porque aquel que es todopoderoso hizo cosas grandes en mí.
3: Dios te salve María, llena eres de gracia, el Señor es contigo. Bendita tú eres entre todas las mujeres y bendito es el fruto de tu vientre Jesús.
0: Santa María, Madre de Dios, ruega por nosotros pecadores, ahora y en la hora de nuestra muerte. Amén.
2: Santo es su nombre y su misericordia para los que le temen. No variará de generación en generación.
3: Dios te salve María, llena eres de gracia, el Señor es contigo. Bendita tú eres entre todas las mujeres y bendito es el fruto de tu vientre Jesús.
0: Santa María, Madre de Dios, ruega por nosotros pecadores, ahora y en la hora de nuestra muerte. Amén.
2: Desplegó el poder de su brazo, dispersó a los que se van a gloria y a los orgullosos de corazón.
3: Dios te salve María, llena eres de gracia, el Señor es contigo. Bendita tú eres entre todas las mujeres y bendito es el fruto de tu vientre Jesús.
0: Santa María, Madre de Dios, ruega por nosotros pecadores, ahora y en la hora de nuestra muerte. Amén.
2: Quitó del trono a los poderosos y ensalzó a los humildes.
3: Dios te salve María, llena eres de gracia, el Señor es contigo. Bendita tú eres entre todas las mujeres y bendito es el fruto de tu vientre Jesús.
0: Santa María, Madre de Dios, ruega por nosotros pecadores, ahora y en la hora de nuestra muerte. Amén.
2: Colmó de bienes a los hambrientos y a los ricos despidió vacíos.
3: Dios te salve María, llena eres de gracia, el Señor es contigo. Bendita tú eres entre todas las mujeres y bendito es el fruto de tu vientre Jesús.
0: Santa María, Madre de Dios, ruega por nosotros pecadores, ahora y en la hora de nuestra muerte. Amén.
1: Gloria al Padre, al Hijo y al Espíritu Santo.
0: Como era en el principio, ahora y siempre, por los siglos de los siglos. Amén.
1: Sagrado Corazón de Jesús,
0: en vos confío.
2: Tercer misterio gozoso, el nacimiento de Jesús.
3: Padre nuestro que estás en el cielo, santificado sea tu nombre, venga a nosotros tu reino, hágase tu voluntad en la tierra como en el cielo.
0: Danos hoy nuestro pan de cada día, perdona nuestras ofensas, como también nosotros perdonamos a los que nos ofenden. No nos dejes caer en la tentación y líbranos del mal. Amén.
2: Mientras estaban José y María en Belén, llegó para ella el tiempo.

0: Gracias, Señor, es contigo. Bendita tú eres entre todas las mujeres y bendito es el fruto de tu vientre, Jesús.
1: Santa María, Madre de Dios, ruega por nosotros pecadores, ahora y en la hora de nuestra muerte. Amén.
2: Había en aquel entorno unos pastores y aquí que un ángel del Señor se les apareció.
0: Dios te salve María, llena eres de gracia, el Señor es contigo. Bendita tú eres entre todas las mujeres y bendito es el fruto de tu vientre, Jesús.
1: Santa María, Madre de Dios, ruega por nosotros pecadores, ahora y en la hora de nuestra muerte. Amén.
2: Y les dijo, no temáis, les anuncio una gran alegría para todo el pueblo.
0: Dios te salve María, llena eres de gracia, el Señor es contigo. Bendita tú eres entre todas las mujeres y bendito es el fruto de tu vientre, Jesús.
1: Santa María, Madre de Dios, ruega por nosotros pecadores, ahora y en la hora de nuestra muerte. Amén.
2: Pues hoy os ha nacido en la ciudad de David un Salvador que es Cristo Señor.
0: Dios te salve María, llena eres de gracia, el Señor es contigo. Bendita tú eres entre todas las mujeres y bendito es el fruto de tu vientre, Jesús.
1: Santa María, Madre de Dios, ruega por nosotros pecadores, ahora y en la hora de nuestra muerte. Amén.
2: Gloria a Dios en las alturas y en la tierra paz a los hombres de buena voluntad.
0: Dios te salve María, llena eres de gracia, el Señor es contigo. Bendita tú eres entre todas las mujeres y bendito es el fruto de tu vientre, Jesús.
1: Santa María, Madre de Dios, ruega por nosotros pecadores, ahora y en la hora de nuestra muerte. Amén.
2: Llegaron de oriente unos magos, entrando en la casa vieron al niño con María, su madre.
0: Dios te salve María, llena eres de gracia, el Señor es contigo. Bendita tú eres entre todas las mujeres y bendito es el fruto de tu vientre, Jesús.
1: Santa María, Madre de Dios, ruega por nosotros pecadores, ahora y en la hora de nuestra muerte. Amén.
2: Entonces, postrándose, le ofrecieron sus dones, oro, incienso y mirra.
0: Dios te salve María, llena eres de gracia, el Señor es contigo. Bendita tú eres entre todas las mujeres y bendito es el fruto de tu vientre, Jesús.
1: Santa María, Madre de Dios, ruega por nosotros pecadores, ahora y en la hora de nuestra muerte. Amén.
2: Y María guardaba todas esas cosas en su corazón.
0: Dios te salve María, llena eres de gracia, el Señor es contigo. Bendita tú eres entre todas las mujeres, y bendito es el fruto de tu vientre, Jesús.
1: Santa María, Madre de Dios, ruega por nosotros pecadores, ahora y en la hora de nuestra muerte. Amén.
3: Gloria al Padre, al Hijo y al Espíritu Santo.
4: Como era en el principio, ahora y siempre, por los siglos de los siglos. Amén.
5: María, Madre de Gracia, Madre de Misericordia.
6: En la vida y en la muerte, ampáranos, Gran Señora.
2: Cuarto misterio gozoso, la presentación del Niño Dios en el templo.
7: Padre nuestro que estás en el cielo, santificado sea tu nombre, venga a nosotros tu reino, hágase tu voluntad en la tierra como en el cielo.
8: Danos hoy nuestro pan de cada día, perdona nuestras ofensas, como también nosotros perdonamos a los que nos ofenden. No nos dejes caer en la tentación, y líbranos del mal. Amén.
2: Según la ley de Moisés, llevaron a Jesús a Jerusalén para presentarlo al Señor.
0: Dios te salve María, llena eres de gracia, el Señor es contigo. Bendita tú eres entre todas las mujeres y bendito es el fruto de tu vientre, Jesús.
1: Santa María, Madre de Dios, ruega por nosotros pecadores, ahora y en la hora de nuestra muerte. Amén.
2: Y he aquí que había en Jerusalén un hombre llamado Simeón, hombre justo y piadoso.
0: Dios te salve María, llena eres de gracia, el Señor es contigo. Bendita tú eres entre todas las mujeres y bendito es el fruto de tu vientre, Jesús.
1: Santa María, Madre de Dios, ruega por nosotros pecadores, ahora y en la hora de nuestra muerte. Amén.
2: A quien le había revelado el Espíritu Santo que no moriría sin haber visto al Cristo del Señor.
0: Dios te salve María, llena eres de gracia, el Señor es contigo. Bendita tú eres entre todas las mujeres y bendito es el fruto de tu vientre, Jesús.
1: Santa María, Madre de Dios, ruega por nosotros pecadores, ahora y en la hora de nuestra muerte. Amén.
2: Y cuando María y José, sus padres, llevaron a Jesús al templo, él lo tomó en sus brazos y bendijo a Dios.
0: Dios te salve María, llena eres de gracia, el Señor es contigo. Bendita tú eres entre todas las mujeres y bendito es el fruto de tu vientre, Jesús.
1: Santa María, Madre de Dios, ruega por nosotros pecadores, ahora y en la hora de nuestra muerte. Amén.
2: Ahora, Señor, puedes dejar a tu siervo que muera en paz según tu palabra.
0: Dios te salve María, llena eres de gracia, el Señor es contigo. Bendita tú eres entre todas las mujeres y bendito es el fruto de tu vientre, Jesús.
1: Santa María, Madre de Dios, ruega por nosotros pecadores, ahora y en la hora de nuestra muerte. Amén.
2: Porque mis ojos han visto la salvación que preparaste a la vista de todos los pueblos.
0: Dios te salve María, llena eres de gracia, el Señor es contigo. Bendita tú eres entre todas las mujeres y bendito es el fruto de tu vientre, Jesús.
1: Santa María, Madre de Dios, ruega por nosotros pecadores, ahora y en la hora de nuestra muerte. Amén.
2: Luz de revelación para los gentiles y gloria de tu pueblo Israel.
0: Dios te salve María, llena eres de gracia, el Señor es contigo. Bendita tú eres entre todas las mujeres y bendito es el fruto de tu vientre, Jesús.
1: Santa María, Madre de Dios, ruega por nosotros pecadores, ahora y en la hora de nuestra muerte. Amén.
2: Y dijo María, su madre, este niño está destinado para la caída y para la elevación de muchos en Israel y para ser una señal de contradicción.
0: Dios te salve María, llena eres de gracia, el Señor es contigo. Bendita tú eres entre todas las mujeres y bendito es el fruto de tu vientre, Jesús.
1: Santa María, Madre de Dios, ruega por nosotros pecadores, ahora y en la hora de nuestra muerte. Amén.
2: Y a tu misma alma una espada la atravesará, a fin de que sean descubiertos los pensamientos de muchos corazones.
0: Dios te salve María, llena eres de gracia, el Señor es contigo. Bendita tú eres entre todas las mujeres, y bendito es el fruto de tu vientre, Jesús.
1: Santa María, Madre de Dios, ruega por nosotros pecadores, ahora y en la hora de nuestra muerte. Amén.
2: Volvieron a su ciudad Nazaret, y el niño crecía y la sabiduría estaba en él.
0: Dios te salve María, llena eres de gracia, el Señor es contigo. Bendita tú eres entre todas las mujeres, y bendito es el fruto de tu vientre, Jesús.
1: Santa María, Madre de Dios, ruega por nosotros pecadores, ahora y en la hora de nuestra muerte. Amén.
0: Gloria al Padre, al Hijo y al Espíritu Santo.
4: Como era en el principio, ahora y siempre, por los siglos de los siglos. Amén.
5: Sagrado Corazón de Jesús,
1: en vos confío.
2: Quinto misterio gozoso, el niño Jesús perdido y encontrado en el templo.
5: Padre nuestro que estás en el cielo, santificado sea tu nombre, venga a nosotros tu reino, hágase tu voluntad en la tierra como en el cielo.
8: Danos hoy nuestro pan de cada día, perdona nuestras ofensas, como también nosotros perdonamos a los que nos ofenden. No nos dejes caer en la tentación y líbranos del mal. Amén.
2: Cuando tuvo Jesús 12 años, fueron a Jerusalén, según la costumbre para la fiesta de la Pascua.
0: Dios te salve María, llena eres de gracia, el Señor es contigo. Bendita tú eres entre todas las mujeres y bendito es el fruto de tu vientre, Jesús.
1: Santa María, Madre de Dios, ruega por nosotros pecadores, ahora y en la hora de nuestra muerte. Amén.
2: Mas a su regreso, se quedó el niño Jesús en Jerusalén sin que sus padres lo advirtieran.
0: Dios te salve María, llena eres de gracia, el Señor es contigo. Bendita tú eres entre todas las mujeres y bendito es el fruto de tu vientre, Jesús.
1: Santa María, Madre de Dios, ruega por nosotros pecadores, ahora y en la hora de nuestra muerte. Amén.
2: Se volvieron a Jerusalén en su busca y al tercer día lo encontraron en el templo.
0: Dios te salve María, llena eres de gracia, el Señor es contigo. Bendita tú eres entre todas las mujeres y bendito es el fruto de tu vientre, Jesús.
1: Santa María, Madre de Dios, ruega por nosotros pecadores, ahora y en la hora de nuestra muerte. Amén.
2: Estaba en medio de los doctores de la ley, escuchándolos e interrogándolos.
0: Dios te salve María, llena eres de gracia, el Señor es contigo. Bendita tú eres entre todas las mujeres y bendito es el fruto de tu vientre, Jesús.
1: Santa María, Madre de Dios, ruega por nosotros pecadores, ahora y en la hora de nuestra muerte. Amén.
2: Y todos los que le oían estaban asombrados de su inteligencia y de sus respuestas.
0: Dios te salve María, llena eres de gracia, el Señor es contigo. Bendita tú eres entre todas las mujeres y bendito es el fruto de tu vientre, Jesús.
1: Santa María, Madre de Dios, ruega por nosotros pecadores, ahora y en la hora de nuestra muerte. Amén.
2: Hijo, ¿por qué te has comportado así con nosotros? Tu padre y yo te hemos buscado con angustia.
0: Dios te salve María, llena eres de gracia, el Señor es contigo. Bendita tú eres entre todas las mujeres y bendito es el fruto de tu vientre, Jesús.
1: Santa María, Madre de Dios, ruega por nosotros pecadores, ahora y en la hora de nuestra muerte. Amén.
2: ¿Cómo es que me buscan? ¿No saben que debo atender los asuntos de mi padre?
0: Dios te salve María, llena eres de gracia, el Señor es contigo. Bendita tú eres entre todas las mujeres y bendito es el fruto de tu vientre, Jesús.
1: Santa María, Madre de Dios, ruega por nosotros pecadores, ahora y en la hora de nuestra muerte. Amén.
2: Pero ellos no entendieron estas palabras.
0: Dios te salve María, llena eres de gracia, el Señor es contigo. Bendita tú eres entre todas las mujeres y bendito es el fruto de tu vientre, Jesús.
1: Santa María, Madre de Dios, ruega por nosotros pecadores, ahora y en la hora de nuestra muerte. Amén.
2: Y regresó con ellos a Nazaret y les estaba sujeto.
0: Dios te salve María, llena eres de gracia, el Señor es contigo. Bendita tú eres entre todas las mujeres y bendito es el fruto de tu vientre Jesús.
1: Santa María, Madre de Dios, ruega por nosotros pecadores, ahora y en la hora de nuestra muerte. Amén.
2: Jesús crecía en sabiduría, edad y en gracia ante Dios y ante los hombres.
0: Dios te salve María, llena eres de gracia, el Señor es contigo. Bendita tú eres entre todas las mujeres y bendito es el fruto de tu vientre Jesús.
1: Santa María, Madre de Dios, ruega por nosotros pecadores, ahora y en la hora de nuestra muerte. Amén.
0: Gloria al Padre, al Hijo y al Espíritu Santo.
4: Como era en el principio, ahora y siempre, por los siglos de los siglos. Amén.
5: María, Madre de Gracia, Madre de Misericordia,
6: en la vida y en la muerte, ampáranos, Gran Señora.
7: Padre nuestro que estás en el cielo, santificado sea tu nombre, venga a nosotros tu reino, hágase tu voluntad en la tierra como en el cielo.
8: Danos hoy nuestro pan de cada día, perdona nuestras ofensas, como también nosotros perdonamos a los que nos ofenden. No nos dejes caer en la tentación y líbranos del mal. Amén.
5: Dios te salve María Santísima, templo y trono de la Santísima Trinidad, Virgen concebida sin la mancha del pecado original. Dios te salve, Reina y Madre de Misericordia, vida y dulzura y esperanza nuestra, Dios te salve. A ti llamamos los desterrados hijos de Eva, a ti suspiramos gimiendo y llorando en este valle de lágrimas. Ea pues, Señora abogada nuestra, vuelve a nosotros esos tus ojos misericordiosos, y después de este destierro muéstranos a Jesús, fruto bendito de tu vientre. Oh clemente, oh piadosa, oh dulce Virgen María, ruega por nosotros, Santa Madre de Dios, para que seamos dignos de alcanzar las promesas de nuestro Señor Jesucristo. Amén.
0: Señor, ten piedad.
4: Señor, ten piedad.
0: Cristo, ten piedad.
4: Cristo, ten piedad.
0: Señor, ten piedad.
4: Señor, ten piedad.
0: Cristo, óyenos.
4: Cristo, óyenos.
0: Cristo, escúchanos.
4: Cristo, escúchanos.
0: Dios Padre Celestial, que eres Dios.
4: Ten piedad de nosotros.
0: Dios Hijo Redentor del mundo, que eres Dios.
4: Ten piedad de nosotros.
0: Espíritu Santo, que eres Dios.
4: Ten piedad de nosotros.
0: Santísima Trinidad, que eres un solo Dios.
4: Ten piedad de nosotros.
0: Santa María,
4: ruega por nosotros.
0: Santa Madre de Dios,
4: ruega por nosotros.
0: Santa Virgen de las Vírgenes,
4: ruega por nosotros.
0: Madre de Jesucristo,
4: ruega por nosotros.
0: Madre de la Divina Gracia,
4: ruega por nosotros.
0: Madre Purísima,
4: ruega por nosotros.
0: Madre Castísima,
4: ruega por nosotros.
0: Madre intacta,
4: ruega por nosotros.
0: Madre sin mancha,
4: ruega por nosotros.
0: Madre amable,
4: ruega por nosotros.
0: Madre del buen consejo,
4: ruega por nosotros.
0: Madre del Creador,
4: ruega por nosotros.
0: Madre del Salvador,
4: ruega por nosotros.
0: Madre de la Iglesia,
4: ruega por nosotros.
0: Virgen prudentísima,
4: ruega por nosotros.
0: Virgen venerable,
4: ruega por nosotros.
0: Virgen digna de alabanza,
4: ruega por nosotros.
0: Virgen poderosa,
4: ruega por
0: Virgen misericordiosa,
4: ruega por nosotros.
0: Virgen fiel,
4: ruega por nosotros.
0: Espejo de justicia,
4: ruega por nosotros.
0: Trono de la sabiduría,
4: ruega por nosotros.
0: Causa de nuestra alegría,
4: ruega por nosotros.
0: Vaso espiritual,
4: ruega por nosotros.
0: Vaso honorable,
4: ruega por nosotros.
0: Rosa mística,
4: ruega por nosotros.
0: Torre de David,
4: ruega por nosotros.
0: Torre de marfil,
4: ruega por nosotros.
0: Casa de oro,
4: ruega por nosotros.
0: Arca de la alianza,
4: ruega por nosotros.
0: Puerta del cielo,
4: ruega por nosotros.
0: Estrella de la mañana,
4: ruega por nosotros.
0: Salud de los enfermos,
4: ruega por nosotros.
0: Refugio de los pecadores,
4: ruega por nosotros.
0: Consoladora de los afligidos,
4: ruega por nosotros.
0: Auxilio de los cristianos,
4: ruega por nosotros.
0: Reina de los ángeles,
4: ruega por nosotros.
0: Reina de los patriarcas,
4: ruega por nosotros.
0: Reina de los profetas,
4: ruega por nosotros.
0: Reina de los apóstoles,
4: ruega por nosotros.
0: Reina de los mártires,
4: ruega por nosotros.
0: Reina de los confesores,
4: ruega por nosotros.
0: Reina de las vírgenes,
4: ruega por nosotros.
0: Reina de todos los santos,
4: ruega por nosotros.
0: Reina concebida sin pecado original,
4: ruega por nosotros.
0: Reina subida al cielo en cuerpo y alma,
4: ruega por nosotros.
0: Reina del Santísimo Rosario,
4: ruega por nosotros.
0: Reina de la Orden Capuchina,
4: ruega por nosotros.
0: Reina de la Paz,
4: ruega por nosotros.
0: Cordero de Dios que quitas el pecado del mundo, Cordero de Dios que quitas el pecado del mundo,
4: escúchanos, Señor.
0: Cordero de Dios que quitas el pecado del mundo,
4: ten piedad y misericordia de nosotros.
0: Bajo tu amparo nos acogemos, Santa Madre de Dios.
9: No desprecies las súplicas que te dirigimos en nuestras necesidades, antes bien líbranos de todos los peligros, oh Virgen gloriosa y bendita. Ruega por nosotros, Santa Madre de Dios,
10: para que seamos dignos de alcanzar las promesas de nuestro Señor Jesucristo.
9: Oremos con las palabras del Padre Pío. Señor Jesucristo, que por amor a los hombres permaneces noche y día en el sacramento del altar, esperando, llamando, acogiendo a los que vienen a visitarte. Yo creo que estás presente en el Sagrario. Te adoro abismado en mi propia nada. Te agradezco por tantas gracias que me has concedido, en especial por haberte entregado a mí, por haberme dado como madre a tu misma madre y por haberme llamado a esta iglesia. Amén.

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0: En el nombre del Padre, y del Hijo, y del Espíritu Santo.
1: Amén.
0: El Señor esté con vosotros.
1: Y con tu espíritu.
0: Empezamos la Santa Misa reconociendo humildemente nuestros pecados, pidiendo perdón al Señor. Yo confieso ante Dios Todopoderoso y ante vosotros, hermanos, que he pecado mucho de pensamiento, palabra, obra y omisión, por mi culpa, por mi culpa, por mi gran culpa. Por eso ruego a Santa María, siempre Virgen, a los ángeles, a los santos y a vosotros, hermanos, que intercedáis por mí ante Dios nuestro Señor. Dios Todopoderoso, tenga misericordia de nosotros, perdone nuestros pecados y nos lleve a la vida eterna.
1: Amén.
0: Señor, ten piedad.
1: Señor, ten piedad.
0: Cristo, ten piedad.
1: Cristo, ten piedad.
0: Señor, ten piedad.
1: Señor, ten piedad.
0: Oremos. Míranos, oh Dios, creador y guía de todas las cosas, y concédenos servirte de todo corazón, para que percibamos el fruto de tu misericordia. Por nuestro Señor Jesucristo, tu Hijo, que vive y reina contigo en la unidad del Espíritu Santo, y es Dios por los siglos de los siglos.
1: Amén. Lectura de la primera carta del apóstol San Pablo a los Corintios. Hermanos, alguno preguntará, ¿y cómo resucitan los muertos? ¿Con qué cuerpo vendrán? Insensato, lo que tú siembras no recibe vida si antes no muere. Y al sembrar no siembras el cuerpo que llegará a ser, sino un simple grano de trigo, por ejemplo, o de cualquier otra planta. Lo mismo es la resurrección de los muertos. Se siembra un cuerpo corruptible, resucita incorruptible. Se siembra un cuerpo sin gloria, resucita glorioso. Se siembra un cuerpo débil, resucita lleno de fortaleza. Se siembra un cuerpo animal, resucita espiritual. Si hay un cuerpo animal, lo hay también espiritual. Efectivamente, así está escrito. El primer hombre, Adán, se convirtió en ser viviente. El último Adán, en espíritu vivificante. Pero no fue primero lo espiritual, sino primero lo material y después lo espiritual. El primer hombre, que proviene de la tierra, es terrenal. El segundo hombre es del cielo. Como el hombre terrenal, así son los de la tierra. Como el celestial, así son los del cielo. Y lo mismo que hemos llevado la imagen del hombre terrenal, llevaremos también la imagen del celestial. Palabra de Dios.
0: Alabamos, Señor.
1: Caminaré en presencia de Dios a la luz de la vida.
0: Caminaré en presencia de Dios a la luz de la vida.
1: Que retrocedan mis enemigos cuando te invoco, y así sabré que eres mi Dios.
0: Caminaré en presencia de Dios a la luz de la vida.
1: En Dios cuya promesa alabo, en el Señor cuya promesa alabo. En Dios confío y no temo. ¿Qué podrá hacerme un hombre?
0: Caminaré en presencia de Dios a la luz de la vida.
1: Te debo, Dios mío, los votos que hice. Los cumpliré con acción de gracias, porque libraste mi alma de la muerte, mis pies de la caída, para que camine en presencia de Dios a la luz de la vida.
0: Caminaré en presencia de Dios a la luz de la vida.
1: Aleluya, aleluya, aleluya.
0: Aleluya, aleluya, aleluya.
1: Bienaventurados los que escuchan la palabra de Dios con un corazón noble y generoso, lo guardan y dan fruto con perseverancia.
0: Aleluya, aleluya, aleluya. El Señor esté con vosotros.
1: Y con tu espíritu.
0: Lectura del Santo Evangelio según San Lucas.
1: Gloria a ti, Señor.
0: En aquel tiempo, habiéndose reunido una gran muchedumbre y gente que salía de toda la ciudad, dijo Jesús en parábola: salió el sembrador a sembrar la semilla. Al sembrarla, algo cayó al borde del camino. Lo pisaron y los pájaros del cielo lo comieron. Otra parte cayó en terreno pedregoso y después de brotar se secó por falta de humedad. Otra parte cayó entre abrojos y los abrojos, creciendo al mismo tiempo, la ahogaron. Otra parte cayó en tierra buena y después de brotar dio fruto al 100 por 1. Dicho esto, exclamó: el que tenga oídos para oír, que oiga. Entonces le preguntaron los discípulos qué significaba esa parábola. Él dijo: a vosotros se os ha otorgado conocer los misterios del reino de Dios, pero a los demás en parábolas, para que viendo no vean y oyendo no entiendan. El sentido de la parábola es este: la semilla es la palabra de Dios. Los del borde del camino son los que escuchan, pero luego viene el diablo y se lleva la palabra en sus corazones para que no crean y se salven. Los del terreno pedregoso son los que al oír reciben la palabra con alegría, pero no tienen raíz. Son los que por algún tiempo creen, pero en el momento de la prueba fallan. Lo que cayó entre abrojos son los que han oído, pero dejándose llevar por los afanes, riquezas y placeres de la vida, se quedan sofocados y no llegan a dar fruto maduro. Los de la tierra buena son los que escuchan la palabra con un corazón noble y generoso, la guardan y dan fruto con perseverancia. Palabra del Señor.
1: Gloria a ti, Señor Jesús.
0: Nuestro Señor habitualmente decía parábolas, dijo muchas, pero no las explicaba. Y esa es la tarea del que hace la homilía, explicar. Pero en este caso la homilía está hecha, porque no solamente dijo la parábola, la del sembrador, sino que la explicó, lo que significaba que el grano cayera en un sitio o en otro. Lo que tenemos que hacer en primer lugar es aplicarnos esta explicación de Jesús a nosotros mismos, cómo somos. Después tenemos que intentar ver si podemos mejorar. Pero primero, ¿cómo somos? Repasemos lo que dice el Señor. Dice: la semilla que cae al borde del camino, los que escuchan, pero luego viene el diablo, se lleva la palabra de sus corazones para que no crean y se salven. ¿Quiénes son los que escuchan? Bien, han oído, les ha gustado, pero enseguida lo olvidan. Hace unas cuantas semanas estuve en una ciudad de Florida dando una conferencia. Me sentí tan bien tratado por los sacerdotes, por el obispo, por la gente, muchas más de 1,000 personas. Quedé realmente gratificado. Unos escucharon la palabra, enseguida la olvidaron. Está refiriéndose a esto, es el Señor. Y ese es un ejemplo al que he puesto. Sigue el Señor explicando. Los del borde del camino son los que escuchan. Perdón, dice, los del terreno pedregoso son los que al oír reciben la palabra con alegría, pero no tienen raíz. Son los que por algún tiempo creen, pero en el momento de la prueba fallan. Son los que dicen: a mí me gustaría, a mí me gustaría. Es un futurible. A mí me gustaría. Y con a mí me gustaría, se quedan tranquilos. Si invito a las escuelas de agradecimiento a formarse en la fe, a defender al Señor y a la Virgen, muchos dicen: a mí me gustaría. E incluso se inscriben. Pero como dice el Señor, cuando llegan las dificultades, por ejemplo, la necesidad de perseverancia, el esfuerzo por poner en práctica la palabra de Dios, entonces se les pasa el entusiasmo. Y es ahí, en las pruebas, en la cruz, que a veces es en tu vida personal, otras veces es en el trabajo que haces, otras veces es en la relación con las personas, es ahí donde se va a demostrar si amas de verdad al Señor o si solo era cuestión de sentimiento. Hay una comida que he comido raras veces porque es difícil de hacer y yo desde luego no la sé hacer, que es un soufflé. El soufflé, que es una palabra francesa, así que es una comida de origen francés, se infla, está tan hermoso cuando le sacan del horno, tan bello, tan grande, apetitoso, o se come enseguida, o al cabo de muy pocos minutos, eso se hunde y queda como algo que desde luego no apetece comerlo. Estas personas de las que habla Jesús son el soufflé. Se entusiasman y son sinceros. Y luego las pruebas, que a veces son pruebas sencillas, repito, te apuntas a una cosa para fortalecer tu fe, para aprender a evangelizar. Y al cabo de un tiempo, poco tiempo, a veces ya, ay, es que no me apetece. Es el soufflé. Pobrecillos, no harán nunca nada en la vida. Siguiente grupo, dice el Señor. La semilla que cayó entre abrojos son los que han oído, pero dejándose llevar por los afanes, riquezas y placeres de la vida, se quedan sofocados y no llegan a dar fruto maduro. Son parecidos a los anteriores, pero los anteriores ni siquiera había la tentación de esos placeres de la vida de los que habla el Señor. Ni siquiera eso. Estos tienen tentaciones y ante las tentaciones deciden seguir ese camino que es el del mal en lugar de seguir al Señor. Y se excusan a sí mismos. Por ejemplo, cuando un joven siente la inquietud vocacional, enseguida viene el demonio y le hace ofertas tentadoras. Una familia maravillosa que siempre, siempre se pinta con colores de rosa. Vas a tener una familia maravillosa, unos hijos extraordinarios. Todos van a ser rubios y de ojos azules, ¿eh? Y todos van a ser brillantísimos y todos van a ser buenísimos. Y además vas a tener un trabajo extraordinario, ganar mucho dinero. Y por supuesto, tu esposa va a ser la mejor del mundo, también rubia y de ojos azules, listísima, buenísima. Irá a trabajar fuera de casa y hará además todas las cosas de la casa. Y tú vas y te lo crees. Esa es una de las tentaciones. Y ese joven sofoca la llamada que fue auténtica. Y luego cuando pasan los años, ni la esposa es así, ni los hijos son así, ni el trabajo es así, recuerda que perdió la posibilidad de ser un colaborador del Señor en la evangelización y en ayudar a los que sufren. Y ya no hay marcha atrás. ¿Qué tipo de semilla o qué tipo de tierra donde cae la semilla eres tú? ¿Y qué puedes hacer para mejorarla? Santa Teresa lo decía, contempla la cruz. Contempla la cruz. Mira lo que ha hecho por ti. Mira lo que ha sufrido por ti. Date cuenta del amor que te tiene. Y eso hará que en tu tierra pues haya menos zarzas y menos piedras, o incluso que el camino pase un poco más lejos y no se lo coman los pájaros la semilla. ¿Qué tierra soy yo? ¿Qué tierra puedo ser yo? Con la ayuda de Dios puedo dar incluso el 100 por 1. Que así sea. Elevamos ahora nuestras súplicas al Señor y pedimos por la Santa Iglesia de Dios, por el Santo Padre, roguemos al Señor.
1: Te rogamos, óyenos.
0: Por la paz, la situación en Ucrania, en Tierra Santa, roguemos al Señor.
1: Te rogamos, óyenos.
0: Por los enfermos, roguemos al Señor.
1: Te rogamos, óyenos.
0: Pedimos por los que nos ayudan en el seminario, estamos empezando el curso, hay un montón de gastos con las matrículas. Damos gracias a los que nos ayudan y pedimos por ello que sus familias roguemos al Señor.
1: Te rogamos, óyenos.
0: También pedimos por todos los que nos piden oraciones y por nuestros enemigos, roguemos al Señor.
1: Te rogamos, óyenos.
0: Acoge Dios Todopoderoso las súplicas de tu pueblo que confía en tu amor. Te lo pedimos por Jesucristo nuestro Señor.
1: Amén.
0: Bendito seas, Señor, por este pan, fruto de la tierra y del trabajo del hombre, que recibimos de tu generosidad y ahora te presentamos. Él será para nosotros pan de vida.
1: Bendito seas por siempre, Señor.
0: Bendito seas, Señor, por este vino, fruto de la vid y del trabajo del hombre, que recibimos de tu generosidad y ahora te presentamos. Él será para nosotros bebida de salvación.
1: Bendito seas por siempre, Señor.
0: Orad para que este sacrificio mío y vuestro sea agradable a Dios Padre Todopoderoso.
1: El Señor reciba de tus manos este sacrificio para alabanza y gloria de su nombre, para nuestro bien y el de toda su santa Iglesia.
0: Sé propicio a nuestras súplicas, Señor, y recibe complacido estas ofrendas de tus siervos, para que la oblación que ofrece cada uno en honor de tu nombre sirva para la salvación de todos, por Jesucristo nuestro Señor.
1: Amén.
0: El Señor esté con vosotros.
1: Y con tu espíritu.
0: Levantemos el corazón.
1: Lo tenemos levantado hacia el Señor.
0: Demos gracias al Señor nuestro Dios.
1: Es justo y necesario.
0: En verdad, es justo y necesario. Es nuestro deber y salvación darte gracias siempre y en todo lugar, Señor Padre Santo, Dios Todopoderoso y Eterno. Pues aunque no necesitas nuestra alabanza, es don tuyo que seamos agradecidos. Y aunque nuestras bendiciones no aumentan tu gloria, nos aprovechan para nuestra salvación por Cristo, Señor nuestro. Por eso, unidos a los ángeles, te decimos, Santo, Santo, Santo es el Señor, Dios del universo. Llenos están el cielo y la tierra de tu gloria. Hosanna en el cielo. Bendito el que viene en nombre del Señor. Hosanna en el cielo. Santo eres en verdad, Señor, fuente de toda santidad. Por eso te pedimos que santifiques estos dones con la efusión de tu Espíritu, de manera que sean para nosotros cuerpo y sangre de Jesucristo nuestro Señor, el cual, cuando iba a ser entregado a su pasión, voluntariamente aceptada, tomó pan. Dándote gracias, lo partió y lo dio a sus discípulos, diciendo, tomad y comed todos de él, porque esto es mi cuerpo, que será entregado por vosotros. Del mismo modo, acabada la cena, tomó el cáliz. Dándote gracias de nuevo, lo pasó a sus discípulos diciendo: Tomad y bebed todos de él, porque este es el cáliz de mi sangre, sangre de la alianza nueva y eterna, que será derramada por vosotros y por muchos para el perdón de los pecados. Haced esto en conmemoración mía. Este es el sacramento de nuestra fe.
1: Anunciamos su muerte, proclamamos su resurrección. Ven, Señor Jesús.
0: Así pues, Padre, al celebrar ahora el memorial de la muerte y resurrección de tu Hijo, te ofrecemos el pan de vida y el cáliz de salvación, y te damos gracias porque nos haces dignos de servirte en tu presencia. Te pedimos humildemente que el Espíritu Santo congregue en la unidad a cuantos participamos del cuerpo y sangre de Cristo. Acuérdate, Señor, de tu Iglesia extendida por toda la tierra, y con el Papa León, con nuestro obispo Vincenzo y todos los pastores que cuidan de tu pueblo, llévala a su perfección por la caridad. Acuérdate también de nuestros hermanos que se durmieron en la esperanza de la resurrección, de Alicia y de los difuntos de la familia Curiel, Michel y de todos los que han muerto en tu misericordia. Admítelos a contemplar la luz de tu rostro. Ten misericordia de todos nosotros. Así con María, la Virgen Madre de Dios, su esposo San José, los apóstoles y cuantos vivieron en tu amistad a través de los tiempos, merezcamos por tu Hijo Jesucristo compartir la vida eterna y cantar tus alabanzas. Por Cristo, con Él y en Él. A ti, Dios Padre omnipotente, en la unidad del Espíritu Santo, todo honor y toda gloria por los siglos de los siglos.
1: Amén.
0: Llenos de agradecimiento al Dios de la divina misericordia en el que tenemos puesta nuestra esperanza, le decimos: Padre nuestro que estás en el cielo, santificado sea tu nombre. Venga a nosotros tu reino. Hágase tu voluntad en la tierra como en el cielo. Danos hoy nuestro pan de cada día. Perdona nuestras ofensas, como también nosotros perdonamos a los que nos ofenden. No nos dejes caer en la tentación y líbranos del mal. Líbranos, Señor, de todos los males. Concédenos la paz en nuestros días, para que, ayudados por tu misericordia, vivamos siempre libres de pecado y protegidos de toda perturbación, mientras esperamos la gloriosa venida de nuestro Salvador Jesucristo.
1: Tuyo es el reino, tuyo el poder y la gloria por siempre, Señor.
0: Señor Jesucristo, que dijiste a tus apóstoles: la paz os dejo, mi paz os doy. No tengas en cuenta nuestros pecados, sino la fe de tu Iglesia. Conforme a tu palabra, concédele la paz y la unidad. Tú que vives y reinas por los siglos de los siglos.
1: Amén.
0: La paz del Señor esté siempre con vosotros.
1: Y con tu espíritu.
0: Daos unos a otros la paz. Cordero de Dios, que quitas el pecado del mundo, ten piedad de nosotros. Cordero de Dios, que quitas el pecado del mundo, ten piedad de nosotros. Cordero de Dios, que quitas el pecado del mundo, danos la paz. Este es el Cordero de Dios que quita el pecado del mundo. Dichosos los llamados a esta cena. Señor, no soy digno de que entres en mi casa, pero una palabra tuya bastará para sanarme.
2: Creo, Jesús mío, que estás realmente presente en el Santísimo Sacramento del altar. Te amo sobre todas las cosas y deseo recibirte dentro de mi alma. Pero como ahora no puedo comulgar, ven al menos espiritualmente a mi corazón. Y como si ya te hubiese recibido, te abrazo y me uno del todo a ti. Señor, no permitas que me aparte de ti. Amén.
0: Oremos. Te pedimos, Señor, que el fruto del don del cielo penetre en nuestros cuerpos y almas para que sea su efecto, no nuestro sentimiento, el que prevalezca siempre en nosotros. Por Jesucristo nuestro Señor.
3: Amén.
0: El Señor esté con vosotros.
3: Y con tu espíritu.
0: La bendición de Dios Todopoderoso, Padre, Hijo y Espíritu Santo, descienda sobre vosotros.
3: Amén.
0: Podéis ir en paz.
3: Demos gracias a Dios.
0: San Miguel Arcángel, defiéndenos en la lucha. Sé nuestro amparo contra la perversidad y asechanza del demonio. Que Dios manifieste sobre él su poder. Es nuestra humilde súplica. Y tú, oh príncipe de la milicia celestial, con el poder que Dios te ha conferido, arroja al infierno a Satanás y a los espíritus malignos que vagan por el mundo para la perdición de las almas. Amén. Dios te salve, reina y madre de misericordia, vida, dulzura, esperanza nuestra. Dios te salve. A ti llamamos los desterrados hijos de Eva. A ti suspiramos, gimiendo y llorando en este valle de lágrimas. Ea pues, Señora, abogada nuestra, vuelve a nosotros esos tus ojos misericordiosos. Y después de este destierro, muéstranos a Jesús, fruto bendito de tu vientre. Oh clementísima, oh piadosa, oh dulce y siempre Virgen María. Ruega por nosotros, Santa Madre de Dios, para que seamos dignos de alcanzar las promesas de nuestro Señor Jesucristo. Amén. Jesús, me fío de ti, te quiero, te adoro, te doy gracias. Te pido perdón, te pido gracias. Me ofrezco a ti como María. Amén. San Carlo Acutis,
3: ruega por nosotros.
0: San Francisco de Asís,
3: ruega por nosotros.
0: Ave María Purísima,
3: sin pecado concebida.

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Muy buenos días, queridos amigos Radio Escucha, sean todos bienvenidos a este su programa Pastoral Hispana. Les saluda con mucho gusto y alegría José Luis Ceniceros. Vamos a iniciar nuestro programa uniéndonos a la siguiente oración. En el nombre del Padre, del Hijo y del Espíritu Santo. Amén. Te pedimos, Señor, que en este día podamos continuar amándote con nuestra pequeña entrega de amor, especialmente ahora que nos disponemos para hablar contigo. Concédenos la gracia de no desear nada más que encontrarte a ti. Tan solo eso nos basta. Te lo pedimos por Cristo nuestro Señor. Amén.

Vamos ahora a compartir con ustedes el Evangelio según San Lucas. Vamos a meditar el capítulo 6, versículos del 27 al 38. Y nos dice así la palabra de Dios. En aquel tiempo, Jesús dijo a sus discípulos: amen a sus enemigos, hagan el bien a los que los aborrecen, bendigan a quienes los maldicen y oren por quienes los difaman. Al que te golpee en una mejilla, preséntale la otra. Al que te quite el manto, déjalo llevarse también la túnica. Al que te pida, dale, y al que se lleve lo tuyo, no se lo reclames. Traten a los demás como quieran que los traten a ustedes, porque si aman solo a los que los aman, ¿qué hacen de extraordinario? También los pecadores aman a quienes los aman. Si hacen el bien solo a los que les hacen el bien, ¿qué tiene de extraordinario? Lo mismo hacen los pecadores. Si prestan solamente cuando esperan cobrar, ¿qué hacen de extraordinario? También los pecadores prestan a otros pecadores con la intención de cobrárselo después. Ustedes, en cambio, amen a sus enemigos, hagan el bien y presten sin esperar recompensa. Así tendrán un gran premio y serán hijos del Altísimo, porque Él es bueno hasta con los malos y los ingratos. Sean misericordiosos como su Padre es misericordioso. No juzguen y no serán juzgados. No condenen y no serán condenados. Perdonen y serán perdonados. Den y se les dará. Recibirán una medida buena, bien sacudida, apretada y rebosante en los pliegues de su túnica, porque con la misma medida con que midan, serán medidos. Palabra del Señor. En nuestra sociedad, amigo Radio Escucha, amamos a los que nos aman. Hacemos el bien a quienes nos lo hacen y prestamos a quienes sabemos nos los van a devolver. Es una conducta muy razonada que no compromete nada. Pero obrando así, ¿qué es lo que nos distingue de los que no tienen fe? Al cristiano se le pide un plus, un adicional, un extra en su vida. Amar al prójimo, hacer el bien y prestar sin esperar recompensa, pues eso es lo que hace Dios con cada uno de nosotros, que nos ama primero para que nosotros le amemos. Tenemos que adelantarnos entonces a hacer el bien para despertar en el corazón de los otros sentimientos, esos sentimientos de perdón, de entrega, de generosidad, de paz, de gozo. Así nos vamos pareciendo al Padre del Cielo y vamos formando en la tierra la familia de los hijos. Es darse a sí mismo, dar el corazón precisamente a los que no nos quieren.

Francisco le decía de esta manera, y podríamos decir, pero yo no creo que sea capaz de hacerlo, decía el Papa. Si no lo crees, ese es tu problema. Pero el camino cristiano es este. Este es el camino que Jesús nos enseña. ¿Y qué debo esperar? Ir sobre el camino de Jesús, que es la misericordia. Ser misericordiosos como el Padre es misericordioso. Solamente con un corazón misericordioso podremos hacer todo aquello que el Señor nos aconseja hasta el final. La vida cristiana no es una vida autorreferencial, es una vida que sale de sí misma para darse a los otros. Es un don, es amor, y el amor no vuelve sobre sí mismo, no es egoísta, se da. Así lo decía el Papa Francisco, hablando precisamente de este evangelio que hemos meditado esta mañana. Entonces la invitación es, no juzguen y no serán juzgados, no condenen y no serán condenados, perdonen y serán perdonados, den y se les dará, recibirán una medida buena, porque con la misma medida con que midan, serán medidos. Entonces, amigos redescucha, nosotros tenemos que, de alguna manera, despertar en el corazón de los otros, ¿verdad?, el sentimiento del perdón, el sentimiento de la entrega, de la generosidad, de la paz, del gozo. Como decíamos hace un momento, así nos vamos pareciendo al Padre del Cielo y vamos formando en la tierra la familia de los hijos e hijas de Dios.

Gracias por continuar en sintonía de Radio Guadalupana. Está usted escuchando Pastoral Hispana a través de esta frecuencia radial. Gracias una vez más. Un saludo cordial para todos ustedes. También nos unimos en oración por todas aquellas personas que tienen alguna enfermedad, sobre todo aquellos que están en algún hospital o aún en casa, pero con alguna convalecencia o con alguna enfermedad. Pues todos como familia, esta familia de Dios, nos unimos por ustedes y le pedimos al Señor que haga su santa y bendita voluntad para que les conceda la salud y los llene de fortaleza. Gracias, saludos para ustedes. La tristeza, amigo radioescucha, la decepción o las preocupaciones usualmente nos arrebatan la paz y eso debilita nuestro ánimo. Algunas veces nos cuesta encontrar consuelo en los demás y todo parece tomarse un poco más complicado. Sin embargo, hay algunos versículos en las Sagradas Escrituras que nos ayudan a sentirnos mejor en aquellos momentos en los que nuestro corazón se siente abatido. Así que nosotros podemos recurrir a ellos cada vez que nuestro ánimo parezca debilitarse. Uno de estos pasajes de la Sagrada Escritura es el que encontramos en Josué, ahí en el capítulo primero, versículo 9. Y dice Josué, ¿no te lo he ordenado yo? Dice el libro, ¿verdad? Propiamente la cita. ¿No te lo he ordenado yo? Sé fuerte y valiente. No temas ni te acobardes, porque el Señor tu Dios estará contigo donde quiera que vayas. Fíjese qué hermosas palabras que escuchamos, ¿verdad? Del libro de Josué en el capítulo primero, versículo 9. Sé fuerte y valiente. No temas ni te acobardes. Hoy este mundo en el que vivimos realmente nos pareciera que nos quiere tener o mantener en un temor social, ¿verdad? Y como sociedad, valga la expresión, quedarnos callados, ¿verdad? Oprimidos. Sin embargo, hay una afirmación aquí en esta escritura, porque el Señor tu Dios estará contigo donde quiera que vayas. Hay otra cita bíblica ahí en Isaías, en el capítulo 41, versículo 10. Y en Isaías 41, 10 escuchamos esto. No temas, porque yo estoy contigo. No te desalientes, porque yo soy tu Dios. Te fortaleceré, ciertamente te ayudaré. Sí, te sostendré con la diestra de mi justicia. Yo soy tu Dios, no te desalientes. Te fortaleceré, te ayudaré, te sostendré con la diestra de mi justicia. Qué hermosas palabras escuchamos aquí también en el profeta Isaías. Y tenemos otra cita bíblica también en Timoteo capítulo 1, versículo 7. Y dice así la palabra del Señor, porque no nos ha dado Dios espíritu de cobardía, sino de poder, de amor y de dominio propio. Espíritu de poder, de amor y de dominio propio. Así que estas citas bíblicas, estos pasajes, nos ayudan a reencontrarnos, a fortalecernos en Dios, espíritu, ¿verdad? Para seguir en este mundo, en este valle de lágrimas, como decimos en la oración de la salve. Hay otra cita bíblica en el Evangelio de Juan, capítulo 16, versículo 33. Estas cosas os he hablado para que en mí tengáis paz. En el mundo tenéis tribulación, pero confiad, yo he vencido al mundo. Yo he vencido al mundo. Y en Mateo, en el capítulo 9, versículo 22, nos dice la palabra del Señor, pero Jesús, volviéndose y mirándola, dijo, ten ánimo, hija, tu fe te ha salvado. Y la mujer fue salva desde aquella hora. Hay una cita más en Apocalipsis 21:4 que dice, enjugará Dios toda lágrima de los ojos de ellos, y ya no habrá muerte, ni habrá más llanto, ni clamor, ni dolor, porque las primeras cosas pasaron. Dice el Salmo 21, Dios mío, tú eres mi luz y mi salvación. ¿De quién voy a tener miedo? Tú eres quien me protege mi vida. Nadie me infunde temor. Y el Salmo 42 dice, pero no hay razón para que me inquiete, no hay razón para que me preocupe,
pondré mi confianza en Dios mi Salvador, solo a Él alabaré. Y el Salmo 46, amigo Radio Escucha, dice: nuestro Dios es como un castillo que nos brinda protección. Dios siempre nos ayuda cuando estamos en problemas. Y finalmente, la cita bíblica de Isaías, capítulo 40, versículo 31. Pero los que confían en Dios siempre tendrán nuevas fuerzas. Podrán volar como las águilas, podrán caminar sin cansarse y correr sin fatigarse. Palabra de Dios. Bueno, pues como decíamos, ¿verdad? La tristeza, la decepción, las preocupaciones, ¿qué es lo que le mantiene a usted inquieto? No permita que estas situaciones le arrebaten la paz. No permita que estas situaciones le debiliten su ánimo. Algunas veces cuesta trabajo, sobre todo cuando la carga es tan pesada, sobre todo cuando hay tristezas en la vida de los seres queridos, cuando tenemos una preocupación de un familiar, de un hijo, de un hermano, de un papá, de una mamá, etcétera. Sabemos que es difícil encontrar el consuelo en los demás, porque todo parece ponerse un poquito más complicado. Sin embargo, hay que ayudarnos unos a otros a través de la oración. Hay que pedirle a Dios, Espíritu Santo, que ilumine nuestra mente y nuestro corazón, y que estas citas bíblicas que hemos compartido realmente nos den ese ánimo que necesitamos, para que nos ayude a sentirnos mejor en aquellos momentos en que nuestro corazón realmente está devastado, y que podamos recurrir a estas citas bíblicas cada vez que nuestro ánimo parezca debilitarse. Así que, amigo Radio Escucha, pues hay que poner manos a la obra, hay que pedirle a Jesús a través de la meditación propia de su palabra que nos ilumine y que también ponga en nuestro camino a aquellas personas a las cuales necesitamos acercarnos para darles un abrazo fraterno, para ofrecerles nuestra oración, para ofrecerles nuestro apoyo y para caminar juntos, llevando precisamente esa cruz que Dios nos ha pedido cuando dice: el que quiera seguirme, tome su cruz y sígame. Palabras más, palabras menos, pero el mensaje es ir a Jesús. Bueno, pues estamos llegando a la parte final del programa. Antes les dejo las citas bíblicas: Josué 1:9, Isaías 41:10, Timoteo 1:7, Juan 16:33, Mateo 9:22, Apocalipsis 21:4, Isaías 40:31 y los Salmos 21:42. Y 46. Bueno, pues yo soy José Luis Ceniceros. Gracias por su amable sintonía. Si Dios así lo permite, nos escucharemos la próxima semana a través de Radio Guadalupana, la alegría del Evangelio. Y recuerde, juntos construimos la civilización del amor. Muy buenos días.

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9: Buenos y santos días les dé Dios, mis queridos hermanos. Les saludamos con alegría esta mañanita fresca. Fresca porque es de hoy. Y fresca porque no hace tanto calor. De la 24ª semana del tiempo ordinario. Día en que celebramos la memoria de San José María de Yermo y Parres. Fíjese usted que este señor promovió la catequesis juvenil y desempeñó algunos cargos importantes ahí en la curia, pero era medio delicadito de salud, entonces por motivos de salud, el obispo lo manda a dos iglesitas situadas en la periferia de la ciudad, o sea, para que se fuera tranquis, no, que no anduviera abusando del trabajo, Y obviamente, pues este señor se sintió así como que, ¡y qué gacho me mandaron ahí!
10: Me castigaron.
9: Me castigaron, pero pues no era castigo, es que pues era de... Y es que era necesario, fíjese usted, ahí va la cosa de cómo Dios de las cosas malas hace cosas buenas, como en el caso de José, el soñador, ¿no? Uh-huh. Que lo venden y dice, ¡ah, qué gacho sus carnales! Pues sí, pero y después... Después, pues este señor, un día mientras se dirigía a la iglesia del Calvario, una de las dos que lo mandaron cuidar, se halla de improviso ante una escena espantosísima, porque se encontró a unos puercos que se estaban comiendo a unos niños, a unos bebés, a unos recién nacidos. Y bueno, pues obviamente, si yo nomás de platicárselo me estremezco, imagínense aquel... de haberlo visto. Entonces, pues se estremeció más que yo y más que usted. Y se siente cuestionado, interpelado por Dios, ¿no? ¿Cómo es posible? Pero no el clásico de que, ay, ¿por qué Dios permite estas cosas? ¡Qué barbaridad! Dios es un malvado. No, es un cuestionamiento de decir, Señor, ¿me dejaste ver esto? O sea, ¿qué quieres que haga? ¿Qué puedo hacer para esto, no? Y entonces en su corazón ardiente de amor proyecta la fundación de una casa de acogida para abandonados y necesitados. Fíjese cómo una escena tan terrible provoca ese sentimiento. Y el 13 de diciembre de 1885 inaugura el asilo del Sagrado Corazón. Y también ese mismo día inicia una nueva familia religiosa. Un poquito largo el nombre de la orden religiosa, pero pues ahí le va. Las siervas del Sagrado Corazón de Jesús y de los pobres. Muy acorde con el Papa León XIV. Sí. En su vida, que no fue muy larga, porque vivió cerca de 50 años nada más, fundó escuelas, hospitales, casas de descanso para ancianos, orfanatos, una casa muy organizada para la regeneración de la mujer, y poco antes de su santa muerte acontecida el 20 de septiembre de 1904 en la ciudad de Puebla de Los Ángeles, llevó a su familia religiosa a la difícil misión entre los indígenas tarahumaras del norte de México. O sea, se vino hasta acá. Y fíjense nomás qué desconocimiento, el mío por lo menos, ¿verdad? Yo no tenía idea de toda esta obra que hizo este hombre, tantas cosas fundadas en 50 años. Y yo con 70 he medio fundado apenas una familia, chiquita, ¿verdad? Pero pues es lo más a lo que he llegado, sí, es como para quitarse el sombrero. Bueno, pues este ejemplo nos invita y nos anima a decir, junto con el salmista del Salmo de hoy, caminaré en presencia del Señor. Saludamos con gusto y agradecimiento a Daniel, que aquí está como aquella nananina de Tres Patines. Aquí, como todos los días. Bueno, pues aquí está este muchacho también todos los días acompañándonos nuevamente en los controles y controlando nuevamente a los estudiantes que estamos acá de este lado.
11: Descontrolados.
9: Y hoy tenemos como invitada a nuestra compañera Diana Mendoza, de ahí del Bíblico. Y nos trae un tema muy a propósito del mes de la Biblia en que estamos viviendo esta semana. Le damos pronto la bienvenida. Por lo pronto vamos con Katy para que nos ponga la oración que nos pone en sintonía con el Señor. Katy, si eres tan amable.
11: Claro que sí. Bueno, vamos a hacer nuestra oración. Ven Espíritu Creador, visita las almas de tus fieles y llena con tu divina gracia los corazones que tú creaste. Tú, a quien llamamos Paráclito, don de Dios Altísimo, fuente viva, fuego, caridad y espiritual unción. Tú derramas sobre nosotros los 7 dones. Tú, dedo de la diestra del Padre. Tú, fiel promesa del Padre que inspira nuestras palabras. Ilumina nuestros sentidos, infunde tu amor en nuestros corazones y con tu perpetuo auxilio fortalece la debilidad de nuestro cuerpo. Aleja de nosotros al enemigo y danos pronto la paz. Sé tú nuestra guía para que evitemos todo mal. Por ti conozcamos al Padre y también al Hijo y creamos en ti su Espíritu en todo tiempo. Gloria al Padre y al Hijo que resucitó de entre los muertos y al Espíritu Consolador. Amén.
12: Amén.
9: Amén.
12: Muchas gracias, Katy. Bueno, pues esta mañana nos acompaña Diana Leticia Mendoza, es compañera nuestra. Compañera de estudios y de profesores del Instituto Bíblico San Jerónimo, y el tema que nos trae hoy es orar con la palabra de Dios. Entonces, demos paso pues a este interesante tema. Querido Radio Escucha, preste oído y aliste su pluma y su cuaderno bíblico para que plasme lo que más le llame la atención de esta exposición. Vamos a nuestra sección Invitado del Mes.
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13: Buenos días, bienvenida Diana de nuevo, qué gusto tenerte por aquí, qué gusto saludarte también, me da mucho gusto. Fíjate, me llamó la atención el nombre del tema, porque esta semana también en la Parroquia Jesús Maestro tenemos una semana de Biblia y oración. Va a estar muy suave. Querido oyente, aprovecho el micrófono, los invitamos a las 7 de la tarde. Toda esta semana va a ser de lunes a viernes. Y bueno, no les hago el cuento más largo. Diana, estás en casa. Siéntete así, estás en casa y danos una breve introducción de tu tema. Tú agarra vuelo y así como gorda en tobogán, tú suéltate y platícanos acerca de cómo orar con la palabra de Dios.
14: Buenos días, chicos, a todos y muchas gracias a los que nos están oyendo. Quería compartir este tema con ustedes porque, bueno, así como que no queriendo la cosa, pues es la materia que estoy dando ahorita, Biblia y oración, aprovechando, pero me encontré un escrito de un católico que es muy movido en la evangelización, y él comentaba que, así como también en introducción en uno de sus libros, de que pues la Iglesia Católica, toda la historia que tiene, ¿verdad? Y aparte todo el servicio que da, y aparte todo el amor que da, pero que ahorita, ya en el tiempo que nos toca vivir a nosotros, como que sí se nota que la Iglesia Católica es, pero a nosotros que conformamos la Iglesia Católica, como que a veces no se nos nota ese testimonio de en quién estamos creyendo, o sea, en quién estamos poniendo nuestra fe y de quién estamos compartiendo el mensaje. Entonces, él comentaba de que nos falta acercarnos a la oración, porque en la oración, pues, precisamente tenemos ese encuentro de amor con el que nos ama. Y coincidiendo esta invitación de venir hoy y que estamos precisamente en el mes de la Biblia, pues dije, pues vamos a orar con la palabra de Dios, a orar con ese Dios que se nos manifiesta, ese Dios que se encarna y que se queda con nosotros precisamente para llevarnos a la salvación. Entonces yo había puesto aquí como introducción, ¿verdad? Le puse que este tema lo puse por tres razones. Me voy a apoyar aquí de mi acordeón. Dice, la primera, bueno, estamos ahorita en el mes de la Biblia, y si nos hemos dado cuenta, en nuestras parroquias, pues en muchas parroquias tienen la Sagrada Escritura en el altar, muy bonita, adornada. Aquí la pregunta es, ¿cómo la tenemos en nuestra casa, verdad? Si también la tenemos como adornito, o si también la tenemos ahí para encontrarnos con el Señor. Pero encontramos precisamente esa palabra de Dios en ahorita visiblemente dentro de nuestras parroquias. Coincide con que también este mes, pues estamos el día 30, pues es la memoria de San Jerónimo, que es precisamente el patrono de las, podríamos decir, de la interpretación de la Sagrada Escritura, porque San Jerónimo pues tuvo un talento que era muy bueno para los idiomas. Y como era muy bueno para los idiomas, en ese talento que Dios le dio, él pudo hacer esa traducción de las lenguas antiguas al latín para ponerla un poquito más cercana a la palabra al tiempo que se estaba viviendo. Si ahorita todo el mundo tiene libros en inglés, y que luego los vamos a tener en chino a lo mejor, pero por lo pronto los tenemos en inglés, en aquellos tiempos San Jerónimo puso la Biblia en latín para que estuviera al alcance de nosotros. Entonces, dentro de este mes de la Biblia tenemos a este gran intérprete de la Sagrada Escritura, y pues coincide con nuestro tema de Biblia y oración. Luego la segunda, podríamos decir, la segunda casualidad para ese tema es que si nos vamos también así, nos vemos así alrededor de nuestra diócesis, pues en este mes, aparte de que tienen la Biblia entronizada en varias parroquias, tenemos también, por ejemplo, ahorita en el Señor de la Misericordia, esta semana de la Biblia, en la que se va a ver el Génesis. Entonces ahí también hay otro refuerzo de nuestra Santa Madre Iglesia para echarle ganas y adentrarnos un poquito más en el estudio de la Palabra de Dios. Y por último, ya sería como lo más así entre personal. ¿Nuestra oración cómo es? O sea, ¿nuestra oración cómo la hacemos? Y yo creo que sería una pregunta para todos. O sea, si nuestra oración se queda solamente en una reacción del momento. Estaba viendo un video de cuando desgraciadamente pasó el terremoto en
9: Colombia.
14: De que estaban así como filmando un lugar donde tenían muchos trailers y se veían los trailers cómo se movían. Y el señor estaba, bueno, estaba alguien así filmando. Y yo digo que sí era un señor, porque de momento que empezaban a moverse más fuerte los trailers, el señor empezó: Dios mío, que tu sangre nos cubra, y Dios mío, y hazte presente, y Dios mío, perdónanos. O sea, hay momentos en que uno, por la situación que vamos viviendo, nos acordamos de Dios. Pero en nuestro caminar diario, ¿cómo es esa situación o cómo es ese encuentro con Dios? Y yo creo que aquí los que estamos presentes, pues gracias a Dios se nos ha permitido tener ese encuentro con Él precisamente en su palabra. Y en su palabra, que es también un signo visible de su presencia en medio de nosotros. Entonces, como que a veces nuestra oración se queda en lo reactivo, en lo que está pasando, en petición, pero tiene que llegar a ser una oración más profunda que nos permita encontrarnos precisamente con nuestro Dios. Entonces, por eso es el motivo para hacer este tema, que es Biblia y oración. Dejen aquí, le adelanto el acordeón. Bueno, entonces, en esta parte de encontrarnos con el Señor en la oración, apunté también, o como recordé también, la máxima del Instituto Bíblico San Jerónimo, ¿verdad? Desconocer las Sagradas Escrituras es desconocer a Dios. Y yo creo que sí es importante aprovechar estas oportunidades, estas exhortaciones que se nos da a nosotros dentro de nuestra iglesia para acercarnos más a la palabra de Dios y conocer a Dios por medio de ella. Hay también una, podríamos decir, como una variante. El que ora con la palabra de Dios, conoce a Dios, ama más a Dios, y en esa amar más a Dios nos va llevando también a amar más también a nuestros hermanos. Esa sería nuestra introducción. Entonces vamos a entrar ahora sí ya al tema. Entonces, para esta introducción al tema puse Lucas 17 del 11 al 19. Entonces, en este pasaje, yo creo que vamos a hacer nada más así como una mención, habla de que Jesús entra a un pueblo y que salen a su encuentro 10 leprosos. Dice que como la situación de los leprosos se pararon a distancia, y levantando la voz le dijeron: Jesús, Maestro, ten compasión de nosotros. Al verlos les dijo: vayan y preséntense a los sacerdotes. Y sucedió que cuando iban de camino de regreso quedaron limpios. Luego pasa. Tuvieron fe, tuvieron la experiencia de Dios, eran 10, los 10 estaban pasando por cosas difíciles, pero los 10 confiaron en Dios y los 10 se acercaron a Dios y los 10 le pidieron: sánanos. Y de los 10... ¿se acuerdan qué pasó?
9: Nomás uno regresó a dar gracias.
14: Nada más uno. ¿Quién es de nosotros?
9: Y para acabarla era samaritano.
11: Fíjate nada más.
14: De los buenos. Pero fíjense, como que eso también nos hace pensar en nosotros, ¿verdad? De tantas maravillas que Dios hace en nuestras vidas, ¿cuántas veces volteamos a agradecerle? O sea, le pedimos en los momentos difíciles y a veces sí nos volteamos y agradecemos, pero ¿cuántas veces? Gracias, Señor, y le seguimos. Gracias, Señor, y aquí, y ahí vamos en el camino. Entonces, no que los otros 9 fueran malos. O sea, ellos también tenían fe, también creyeron, pero solamente uno regresó a darle gracias a Dios. Entonces, tenemos 24 horas cada día para agradecer desde que nos levantamos esa presencia de Dios en nuestras vidas, pero muchas veces ya hasta llegar la noche, yo creo que somos a veces pocos los que le decimos gracias, Señor, por todo, por lo que nos das, por lo que nos quitas, por lo bueno, por lo malo, por las oportunidades que nos das de amarte más, de servirte, pero se nos olvida en tener ese momento de encuentro con Dios. Y muchas veces cuando tenemos ese encuentro con Dios, no sé si les ha pasado, que estamos así ya como que, ay, no he hecho mi oración. Y estamos ya en la cama y empiezo, Señor, gracias, y me quedo dormido. O voy a rezar y voy a orar y voy a ofrecer el rosario. No voy en el primer misterio cuando ya me quedo dormido. Y así como que ya al momento de dar gracias, pues ya estamos muy cansados de todo lo que hicimos, de haber visto toda una serie completa en Netflix y no haber hecho ni siquiera un momento de oración.
13: A mí no vas a estar hablando aquí, ¿eh?
11: Ya nos exhibió.
14: Y no nos acordamos de dar gracias a Dios. Entonces, dentro de este caminar con Dios, dentro de este caminar de querer llegar a ese encuentro con Dios, de ver su rostro, precisamente esta persona que les decía que dio un tema de que nosotros como católicos, como miembros de esta iglesia de Dios, como que se nos olvida tener esos hábitos espirituales para estar cerquita de Dios. Y dentro de esos hábitos espirituales, él hablaba mucho de mínimo 10 minutos de oración personal. Yo les comentaba a unos chicos, 10 minutos, o sea, son, te nos puede decir, así como en números se nos hace muy fácil, pero ya a la hora de estar ya tranquilo, sentadito en una silla, encerrado en mi cuarto, se nos acaba todo, se nos acaba la inspiración. O sea, a lo mejor si traigo mi listita de peticiones que me han encargado o que yo tengo, que quiero decir al Señor, pues a lo mejor ahí se me va 2 minutos, 3 minutos, pero luego los otros 7, entonces como que nos quedamos así, como que a la mitad. Pero en ese encuentro con Dios, en esos primeros hábitos espirituales que nos recomienda de hacer 10 minutos, es una manera de que nuestra alma nos ponga en movimiento y nos acerquemos precisamente más a ese encuentro con Dios. Pero el segundo hábito espiritual que se me hace que tenemos que comprender nosotros más es leer un pasaje de la Sagrada Escritura diariamente. Un pasaje de la Sagrada Escritura porque he aquí, independientemente que esto lo dice esta persona, ¿verdad? Que hay que leer 10 minutos, bueno, orar 10 minutos, hacer la lectura de un pasaje de la Sagrada Escritura, luego habla también de que en lo posible hacer un ayuno un día de la semana, mortificarnos un poquito, luego también hacer el rezo del rosario, luego también ir a misa un día extra en la semana. Este momento de encuentro con la Sagrada Escritura no es algo nuevo, y no es algo nuevo que nosotros, digamos, me lo acabo de inventar y yo oro con la palabra de Dios. Es una forma de oración, una metodología de oración que ya nuestra Santa Iglesia tiene desde hace muchísimo tiempo, y que es la Lectio Divina. Entonces, yo que voy a empezar a acercarme a Dios con la palabra, esta Lectio Divina no la voy a empezar a hacer desde el primer día que me ponga yo así en mis 10 minutos y luego con la lectura de la Biblia, pero me va dando pautas para yo comprender qué voy a encontrarme con esa lectura, con ese encuentro con la palabra de Dios, con ese encuentro en el Evangelio, que es Jesús encarnado. Entonces, en esa lectio divina, que es lectura de la palabra, pero lo que luego es meditación de la palabra, y luego es encontrar qué mensaje me quiere dar Dios a través de esa palabra, cómo le contesto, es una forma también de yo como hijo de Dios encontrarme con mi Padre que me ama. Los seguidores de Jesús, los discípulos de Jesús, los apóstoles le decían, Señor, enséñame a orar como tú oras. Entonces el Señor en su palabra nos va a enseñar también a orar como Él ora, pero primeramente a encontrar la motivación principal. Darnos cuenta que en esa palabra, que en esa oración con la palabra, nos vamos a encontrar con el Señor y que ahí vamos a encontrarnos precisamente con el Dios que nos ama. Entonces, en esta lectura que veíamos ahorita de los 10 leprosos, pues los dos de alguna manera, los 10 confiaban en Dios, los 10 querían a sanación, los 10 querían estar bien, pero después uno fue el que reaccionó a esa salvación que Dios le dio, a ese amor que Dios le manifestó, y de esa forma se regresó a darle gracias. Aquí también podríamos decir que nuestra Santa Madre Iglesia, dentro del Catecismo de la Iglesia Católica, nos marca también que hay diferentes formas de hacer oración. La bendición, la petición, la intercesión, el agradecimiento. Pero el mismo Catecismo de la Iglesia Católica reconoce que esas diferentes formas de oración ya estaban plasmadas en la Sagrada Escritura. Y para ese ejemplo, vamos a ver ahora Génesis 18.
9: Génesis 18.
11: ¿Le vamos a seguir o vamos a corte?
9: No sé,
11: ¿cómo andamos de tiempo?
13: Mira, me encantó.
11: Es que no quiero que nos corten.
13: Me encantó lo que estás platicando, Diana. Y uno de los puntos que nos lleva a reflexionar. Me puse a imaginarme en una relación de dos novios, el novio y la novia. Y pues resulta que pasan los días y no se ven y no se platican. No se mandan mensajitos. Pues suena rara esa relación de noviazgo, ¿no? Y entonces me llegó, mientras que tú le decías esto, me llegó fuerte la pregunta, ¿qué no tendrás 10 minutos para mí? Es que es una relación personal entre el Señor y tú, o entre el Señor y yo en este caso, y no tendremos 10 minutos al día para estar con Él. Entonces, ¿qué no es una relación de amor esto? Y me puso, me trepaste, ya con eso.
9: Fíjate. En cambio a mí, lo que me puso a pensar es, sí, es una fe, podría yo llamarla incipiente, ¿no? Pides, te concede, y dices, ay, qué bueno, me lo concedió. Y ya, te vas muy feliz. Hay quien regresa a agradecer lo que Dios le concedió. Pero ¿cuántas veces damos gracias de lo que Dios nos da, que no pedimos? Eso nos falta a acabar de reconocer para ser agradecidos. Y eso solamente lo obtienes a través precisamente de ese contacto diario, de ese pasaje. Yo recuerdo el padre Rona en primer semestre, sí, introducción a la Sagrada Escritura. Si tú lees la Sagrada Escritura y no te mueve, lo mismo podrías estar leyendo un libro de recetas de cocina. Entonces, el que te mueva, ya es una oración, porque ya es decir, ah, caray, Señor, esto no me gustó, o esto sí me gustó, o esto no lo entendí, o esto cómo le hago, o esto, algo, ¿no? Pero te tiene que mover. Si no te mueve, pues lee automovilismo, libros de ajedrez, o no sé, algo más entretenido, porque la palabra no es entretenimiento, y motiva, da pie, me encantó eso, da pie a la oración, y eso pocos cristianos lo tenemos claro, porque somos muy pediches.
11: Ah, sí, como decía, cuando tenemos una necesidad, ahí estamos. Pero no damos gracias por todo, pues esto es todo lo que nos da.
9: Peticiones aquí, peticiones acá, sí. Peticiones más allá, puras listas de peticiones. Y no está mal, porque el mismo Señor nos dijo, pidan y se les dará. Y entre letra chiquita dice, pero no abusen.
11: Eso no lo había leído yo.
9: No, pero es que es letra chiquita.
11: Sí, por eso no lo habíamos leído.
12: Y en este mismo tono que mencionaba Luis sobre, pues, que los mensajes, bueno, con la recomendación de esta oración por lo menos de 10 minutos, pensaba también en esto que nos decías de ir a misa un día entre semana, ¿no? Así como también vemos a nuestros amigos a veces que quedamos, no, pues que nos vemos cada 15 días o cada mes nos vamos a tomar un café, a platicar. Bueno, pues aparte de la misa del domingo, podemos también nosotros pensar en decir, bueno, este viernes, este jueves o este, y luego nos quedamos a la hora santa aprovechando, un día de la semana, el lunes, decir, bueno, pues este va a ser este día en el que yo me encuentre con el Señor, aparte de mi oración diaria, este día va a ser esta hora especial, este tiempo especial dedicado para este encuentro, para suscitar este encuentro de manera muy especial, ¿no? O sea, es algo que nos puede motivar y nos debe motivar estar con nuestro Señor, que nos quiere dar tanto amor y tantas gracias, y también para nosotros agradecerle todo lo que nos da, como decía, lo que a veces ni siquiera percibo, como ese levantarme, el caminar, el poder tener agua para asearme, agua y jabón. Gracias, Señor, por esta casa que me prestas, por este vehículo que me prestas para ir a mi trabajo, por esta familia que tú me das, por todo lo que Él nos da. Entonces, pues qué bonito que tener pues eso presente, ¿no? Tenerlo como cristianos. Y además nuestra identidad de cristianos es esa, estar en comunión con el Señor por medio de su palabra que nos ilumine y nos guía nuestro camino.
9: Y ya que tocaste la misa, aprovechando. Lo que pasa es que a veces ir a misa e ir en plan de espectador no es lo mismo que ser consciente que desde que empieza la misa hasta que termina, estamos en oración. Estamos. No, el Padre está en oración y yo estoy viendo al Padre. ¡Ay, qué bonito Padre que estaba en oración! ¡Ay, qué bonito ahora el Padre! No, todos estamos. Es una oración de asamblea. Y a veces nomás vamos a calentar la banca o a hacer acto de presencia. Presencia de equipo, aquí estoy yo. No, y es oración. Como dices, la Santa Madre Iglesia nos da muchas formas distintas de orar. Pero no las aprovechamos, a veces.
11: Luis decía hace tiempo, me acuerdo que decía, esa es una cita de amor, así lo teníamos que ver, ¿verdad, Luis?
14: Sí.
11: Una cita de amor que a lo mejor no más decimos, el domingo, ya cuando empiezas a conocer, el domingo no es suficiente. Ya te vas entre semana, ya vas uno, dos días, la hora santa, y lo ves como una cita con el amor de los amores. Y creo que no es por intrigar, pero ya nos andamos yendo a corte. Sí, ya nos tenemos que ir a corte. Bueno, no se muevan, vayan por un cafecito, por lo que vayan al baño y regresen. Y seguimos en nuestro programa Palabra y Vida.
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9: Efectivamente, continuamos con el tema de hoy, un tema a propósito de la oración, de la relación, del conocimiento, de la intimidad con el Señor, que solo se logra a través de la oración. Usted podrá saberse la Biblia al derecho y al revés. Podrá ejercer 45 ministerios dentro de la diócesis y ser la pieza fundamental de muchas iglesias. Pero si no hay oración y no hay ese contacto con Dios, y permítame decirle que nomás está usted haciéndole al Mickey
11: Mouse. ¿Calentando la silla?
9: Ajá. No, calentándola no, porque ni tiempo tiene de sentarse. Pero no es lo que nos lleva a lo que nos decía Diana en el principio, el amor a Dios y el amor al hermano. Pero continuamos porque viene una parte preciosa.
14: Exactamente. Bueno, ahorita comentábamos también de cómo nuestra Santa Madre Iglesia pues nos exhorta, nos ayuda, nos empuja precisamente a no olvidar por qué estamos aquí. Porque somos hijos amados de Dios y porque tenemos también nosotros que amar también de esa forma a nuestro Padre Dios, para luego poder amar a nuestros hermanos. Entonces, quería que compartiéramos un poquito un pasaje de la Sagrada Escritura, pero es un poquito de trampa. Precisamente nuestra Santa Madre Iglesia está como que cuidándonos, y también a través del Papa Benedicto XVI, que es una joya en teología, que es un maestro en, precisamente podríamos decirlo, en oración, porque es un sabio en el estudio bíblico, nos deja un tratado que se llama Escuela de Oración. Esta Escuela de Oración es un tratado de, creo que fueron 43 homilías que dio durante como 2013 o 2011, y como que hicieron una compilación, entonces, de esa Escuela de Oración, de cómo orar con la Palabra de Dios. Y el pasaje que quería compartirles a ustedes es el de Génesis 18. Si lo ven en su Sagrada Escritura, pues,

Está larguito, pero vamos a irnos a un pedacito nada más. Y ese pedacito yo creo que es uno de los más conocidos en este encuentro precisamente en el Nuevo Testamento, en el Antiguo Testamento, de Dios con su criatura. Vamos a ponerlo al revés. O sea, el que habla aquí es como que es, el que está hablando es Abraham, pero es Dios el que siempre está primero. Dios es el que primero hace las cosas. Entonces, en este pasaje es un momento en que Dios ha decidido, según lo que dice aquí la palabra de Dios, ya ponerle un castigo a un pueblo que se estaba portando muy mal, y que Abraham, el patriarca, nuestro padre Abraham, perdón, se arma de valor y empieza a hacer como un regateo, una intercesión, precisamente ante Dios por este pueblo que se está portando mal para evitar el castigo. Entonces, aquí en nada más voy a compartir este pedacito en Génesis 18, en el versículo 20, dice: Después dijo el Señor, la denuncia contra Sodoma y Gomorra es seria y su pecado gravísimo. Voy a bajar para averiguar si sus acciones responden realmente a la denuncia. Entonces, vamos a ver ese pedacito. Y luego dice en el 23. Entonces Abraham se acercó y dijo, hay que poner atención aquí. Eso. Claro que esta reflexión la hace el Papa Benedicto, pero también podemos encontrar nosotros aquí esa manifestación de Dios o esa aplicación del método de la lectio divina, porque primero es leer y luego meditar. Entonces vamos a ver qué dice el 23. Dice, entonces Abraham se acercó y dijo, ¿de modo que vas a destruir al inocente con el culpable? Supongamos que hay en la ciudad 50 inocentes. ¿Los destruirías en vez de perdonar al lugar en atención a los 50 inocentes que hay en él? Lejos de ti hacer tal cosa, matar al inocente con el culpable, confundiendo al inocente con el culpable, lejos de ti. El juez de todo el mundo no hará justicia. Entonces fíjense cómo aquí Abraham está diciendo, ¿cómo vas a matar a los buenos? Porque están viviendo ahí en el mismo lugar que los malos, están pidiendo, está intercediendo por los buenos, que los buenos se salven, porque pues ahí si hay 50, pues que los dejen, que deje el Señor el castigo pendiente y que por esos 50 pues les perdone la vida. Pero fíjense cómo el Señor responde. Si encuentro en la ciudad de Sodoma 50 inocentes, perdonaré a toda la ciudad en atención a ellos. Y luego dice, Abraham repuso, me he atrevido a hablar a mi Señor, yo que soy polvo y ceniza. Supongamos que faltan 5 inocentes para los 50. ¿Destruirás por 5 toda la ciudad? Y aquí, si nosotros empezamos a ver un poquito esa forma de oración ahora de esa petición de Abraham, como que cambia un poquito. En el primer momento, si hay 50, pues que no se mueran los 50, porque cómo los vas a confundir entre toda la ciudad. Pero aquí cambia. Si faltan 5, no vas a perdonar a toda la ciudad. Aquí como que el enfoque es que ya está pidiendo también por toda la ciudad. O sea, ya no están. En un principio pidió por los 50 que se salven los buenos, pero ahora aquí, Señor, faltan 5, perdona a todos. O sea, está el Señor escuchando a Abraham, que primero pide por los buenos, pero ahora aquí cambia. Y yo creo que aquí es como también una manera de ver cómo nuestra oración a veces se localiza o se centra nada más en pedir por la salvación de los buenos. Y yo me acuerdo mucho cuando estábamos en la época así difícil de Juárez, que íbamos a visitar a las monjitas capuchinas y le decíamos, no, hay que pida por fulanita, porque pobrecita vive en este sector y está muy, muy feo ese sector. Y ella decía, no, hay que pedir por los que no encuentran el camino hacia Dios. Hay que pedir por los que no saben que hay un Dios que los ama y hacen el mal. Hay que pedir por ellos. Entonces, viendo este pasaje y este cachito, así como que así veo esta oración, como que Abraham va purificando su intención de pedir solamente por los

0: Supongamos que se encuentran ahí 10. Y responde, en atención a los 10 no la destruiré. Entonces, podemos ir viendo ahí, así como decía Abraham, ¿verdad? Perdone mi atrevimiento, Señor, pero sigue pidiendo. Pero en este método de lectio divina, que es orar con la palabra de Dios, hay también una parte que nos permite entrar también en los contextos para comprender por qué llegó hasta 10. Y en los tiempos de Abraham, 10 era la cantidad mínima que podía estar reunida para considerarse como una, pues sí, una comunidad, un clan, o sea, se llama creo que millán o por ahí va el término, pues lo mínimo para poder hacer la oración. Si nos fuéramos así a nuestros tiempos, gracias al Señor Jesús, ¿qué dice el Señor Jesús? Donde hay dos o más, ahí estoy yo. Entonces, fíjense, o sea, si lo viéramos desde ese punto de vista. Pero si nos quedamos en este, en los 10, eran los tiempos de Abraham y 10 era el mínimo de los justos para poder pues presentar esa misericordia, esa alabanza a Dios y estar en presencia de Dios, entonces eran 10. Pero fíjense cómo va a cambiar aquí la pedagogía de Dios. Así como Abraham primero pidió por los 50 y luego ya pidió por todo el pueblo y puso de enfrente de ellos los 45, los 30, los 20, si nos vamos más a nuestros tiempos y si nos vamos más en la palabra misma de Dios, en Jeremías, déjenme aquí les pongo en Jeremías, 2, capítulo 2, versículo 20, dice, en el 21. Yo te planté vid selecta de cepas legítimas y tú te volviste espino, viña bastarda. Por más que te laves con jabón y lejía abundante, me queda presente la mancha de tu culpa, oráculo del Señor. O sea, vimos ahorita la figura de Abraham, pidió hasta los 10 que era lo mínimo. En Jeremías ya se va a lo que es el reclamo de que, pues no, ni siquiera hay un justo, alguien que esté presente, y aquí es donde entraría ese conocimiento o ese acercarnos a la oración para ver quién es Dios. Si en Abraham, en el Antiguo Testamento, Abraham pidió por 10 y luego en Jeremías ya no encuentra ni uno, ¿qué hace el Señor? Él va a ser ahora el justo que nos va a justificar. Él va a ser el justo que va a dar la vida por todos. Él va a ser el justo que nos va a salvar. Si por los 10 Abraham pedía que se detuviera el castigo, Dios es tan grande que Él se hace, Él mismo se encarna para Él ser el justo, para Él ser el que dé la cara por nosotros. Y aquí como que uno se queda así como que maravillado de cómo tanto amor. O sea, es cuando uno está en exámenes, pues que quisiera que el maestro le resolviera el examen, que quisiera que el maestro le hiciera las cosas. Y Dios es tan grande que es lo que Él hace. Él viene y nos da a su Hijo, es la palabra encarnada que se justifica por nosotros. Y si nos fuéramos ahora sí al Nuevo Testamento, al prólogo de Juan, y en el versículo 14, dice, la palabra se hizo carne y habitó entre nosotros. O sea, aquí el Señor dice, a lo mejor no encontré los 10, es más, ya no encontré ni 5, es más, ya no está ni el 1, pero ahora yo me voy a encarnar y yo voy a ser el que va a ser justificado, y mi Hijo va a ser el que va a justificar a toda mi creación, y mi Hijo es el que va a darle la salvación a todos. Entonces, cuando uno empieza a hacer ese recorrido en la palabra de Dios, nos vamos dando cuenta de que Dios nunca nos ha dejado. Y si yo lo pudiera plantear en mi vida, me voy a dar cuenta que yo muchas veces he dejado de ser los 10, he dejado de ser los 5, y a veces solamente que me justifica es Dios. Y cada día que yo tengo es una oportunidad y una esperanza para ser como ese leproso que se regresó y darle gracias a Dios porque Él es el que me da precisamente esa posibilidad, esa alegría, esa fortaleza de sentirme tan amado por Dios que entrega a su Hijo para que yo pueda encontrar precisamente el camino hacia ese encuentro con el Padre. O sea, es todo lo que yo pueda hacer, todo lo que me pueda pasar es nada comparado con todo el amor que Dios me tiene a mí, con todo el amor que a mí en lo particular me tiene, y tengo que darme cuenta que de alguna forma tengo que responder a ese amor, pero no como una obligación, sino como una respuesta de amor, porque Dios en su palabra nos dice quién es Él. Y ese es también un peligro que corremos nosotros cuando hacemos a veces una oración basada a lo mejor en puras obras piadosas o puras oraciones ya hechas. Nos perdemos de ese encuentro con Dios, de ese encontrarnos realmente con Él y de saber que primeramente yo soy amada y ahora sí, en respuesta a tanto amor, Señor, yo quiero compartir ese amor con el otro, con el que está sufriendo, con el que está triste, con el que está enfermo. Me acuerdo así muy presente. Una vez que iba a entrar yo a una cirugía, y al último, a la hora de las patadas, pues como que a uno le da así como que miedito. Sí, fui a misa, le pedí al Padre la unción, y comulgué y todo. Y me acuerdo que estando ya en el hospital, pues ya se queda uno en la noche, ¿verdad? Pues ya a la siguiente, pues ya no le puede sacar uno la vuelta al bulto. Y me acuerdo que una persona estaba conmigo en el mismo cuarto y vino conmigo y se puso a platicarme y a decirme y a contarme con una alegría. Y yo le veía la cara así muy, muy contenta, muy alegre. Y fue un regalo de Dios y fue una manifestación de Dios, porque yo empezaba a tener miedo y como que el Señor me manda un ángel que yo ni me lo esperaba para saber que Él estaba conmigo y que no estaba sola. Entonces, cuando uno va comprendiendo el amor que Dios le tiene a uno, como que se queda, wow. O sea, ¿cómo me puede amar tanto si, o sea, como si todos pudieran ver realmente a esta persona, dirían, pues, ¿cómo te puede amar tanto? Pero Dios nos ama como somos. Y así nos manda a su Hijo para que Él nos justifique, para que Él dé su vida por nosotros y nos enseñe el camino de regreso a la casa del Padre. Entonces, fíjense, esta persona que estuvo conmigo fue un ángel de Dios. O sea, yo pude haber dicho, es una coincidencia. Pero cuando uno empieza a acercarse a Dios, se da cuenta que Dios trabaja de maneras muy, muy sutiles, muy extrañas, muy diferentes a como uno piensa y cómo se encuentra uno con Dios ahí. Es como ayer que fue la... No, antier. Que fue el evangelio de la mujer que va y le lava los pies al Señor y que con sus lágrimas le lava los pies y que le seca los pies con sus cabellos. Entonces, el Padre decía, muchas veces uno se queda en que, ay, pues muy pecadora, ¿verdad? O sea, o qué tanto traía cargando. Pero lo primero que hace uno es juzgar. ¿Y el Señor qué hace? No, el Señor acepta eso que le estás entregando ahorita y no juzga, porque sabe que es una respuesta de amor. Pero ¿cómo puedo conocer yo a toda esa maravilla, esa bondad de Dios, conociéndolo a Él? Mucha gente dice que yo soy muy espiritual, y es que yo soy espiritual y medito y me pongo de así en un pie y todo. Pero, o sea, pues quién sabe a qué espíritu le estás rezando o en qué espíritu te estás basando. Si yo, católica, hija de esta Santa Madre Iglesia Católica, hija de nuestro Padre Dios, digo que soy espiritual, se supone que es porque yo quiero guiarme por el Espíritu de Dios. Pero ¿dónde lo voy a conocer? ¿Me puedo acercar a los sacramentos? ¿Le puedo gritar a Dios así como los leprosos? Señor, estoy enferma. Pero el Señor tiene este regalo. Y en este regalo, el Señor Jesús nos manifiesta quién es este Padre Dios que nos ama tanto. Y es difícil a veces confiar. Es difícil a veces tener esperanza, es difícil a veces seguir caminando, pero en la palabra de Dios encontramos precisamente esa respuesta. Y así como me comentaba una persona, sí, o sea, esa reflexión la podemos sacar de estos grandes padres de la iglesia, o de estos sacerdotes, o de este padre que estudia mucho para decir sus homilías. Sí, pero eso no está escondido para nosotros. Nosotros podemos tener ese encuentro con Dios en su palabra. Y podemos llegar a ser como Abraham, pedirle, Señor, te pido por estos 50 para que salves a los demás. Te pido que refuerces estos 45 para que puedan ayudar a los demás. Te pido por estos 10 que quedan para que puedan ser luz, para que lleven tu palabra a otros. Entonces, si nos acercamos a la palabra de Dios, podemos encontrar precisamente esa manifestación de Él en lo personal, para cambiarnos a nosotros, para llenarnos a nosotros de su amor y luego poderlo llevar a los demás. Entonces, para mí, hay una cosa que se me hace bien bonita de Dios. Como a veces el Señor, no a veces, bueno, Él nos maravilla. O sea, cosas que no nos esperamos y de repente una palabrita como que, wow, nos abre el pensamiento, nos abre el corazón y comprendemos que Él siempre ha estado y siempre ha sido Él. Y dejarnos maravillar por Dios, a veces es difícil porque tenemos mucho ruido en la cabeza, mucho ruido y muchas ocupaciones, somos muy activistas, así como decía Jorge ahorita, ¿no? Somos de chile, de manteca y de dulce y de verde, queremos andar en todo, somos chile de todos los moles.
1: Y hay de chicharrón también.
0: También. Y nos olvidamos de que, de lo básico, Dios nos ama en lo particular y solamente llevando ese amor al otro es como damos testimonio de Él. Pero si no me dejo yo amar por Dios, si no tengo ese encuentro de amor con Él, si no me recargo la pila con Él, pues ¿cómo? Hay un testimonio que se me hace muy bonito, así rápidamente, de una muchachita que en su juventud, muy bonita, muy hermosa, sufre un accidente y se quema, y a raíz de esa quemada que es muy fuerte y que la desfigura, ella decía, no, yo voy a seguir sirviendo a Dios y yo voy a seguir amando a Dios y yo voy a servir. Se metía a trabajar en comedores y así con sus manos todas quemadas, perdió hasta dedos, lavaba cacharros y lavaba cazuelas y andaba aquí y servía por todos lados. Entonces le hablaron de la Madre Teresa y se fue a trabajar con la Madre Teresa y ella le decía a la Madre Teresa que yo quiero servir y la Madre Teresa dijo, no, tú no eres para eso. Entonces, y no, ella quería insistir en trabajar con la Madre Teresa. Dijo la Madre Teresa, pues bueno, te va a tocar inscripciones. Dijo, bueno, pues te perdí inscripciones. Y recibía a toda la gente que iba luego a servir ahí con la Madre Teresa. Y dice que pasaba la Madre Teresa y le hacía así en los cachetes. Y se de por sí me dolía, porque pues toda ella estaba quemada. Pero que no le daba así como que chance de hacer algo más. Porque yo podía servir, aunque estuviera quemada, yo podía servir y yo podía darle a los demás y yo podía. Entonces que una vez hubo un retiro y que la Madre Teresa le encargó a ella y a otra de las hermanas que fueran a ese retiro. Y dice, pues ¿cómo que un retiro si yo vengo a servir? Y que fue al retiro y que en ese retiro era estar en presencia de Dios, en oración. Y en ese momento, dice que después de varios días, ella tuvo ese encuentro con Dios y Dios le dijo, tú eres esto, tú eres mi hija, tú eres mi creación. Y que ella sintió que le decía eso, así como estás, así te amo, así como estás, así te quiero, así me sirves, así eres mi creación. Y se dio cuenta, perdón, que todo lo que había estado haciendo antes era yo puedo, yo tengo esa fortaleza y no me va a vencer esta quemada. Y Dios no quería eso, quería encontrarse con su hija, con su criatura y que ella se sintiera mal. Y dice que cambió todo, porque ya no lo hacía porque podía, sino porque ese amor de Dios estaba en su corazón y ahora podía servirlo. Y ya ahorita se dedica a otros tipos de servicio, pero ya con una confianza y una esperanza y una entrega de que Dios la ama y que puede compartir ese amor con otros. No comparte su fuerza, no comparte su tesón, no comparte de que puedo lavar una cazuela con dos dedos, sino que comparte de que Dios está en su corazón. Y eso tiene que ser la oración para nosotros. O sea, realmente un encuentro con Dios, un encuentro con el amado, así como decía Luis ahorita. O sea, muchas veces cuando estamos de novios, nos falta tiempo para estar con el novio, pero con Dios es mucho más, porque es el que nos amó primero, el que nos ama como somos, y Él sí nos ama como somos, porque sí sabe cómo somos. Y aún así, con nuestros defectos, con nuestros talentos no aplicados, con nuestros talentos que a veces enterramos y no sacamos para servicio, Él nos ama y nos tiene confianza, nos tiene esperanza y sobre todo nos tiene amor para llenar nuestro corazón y poder seguir adelante.
1: Pues ahí tienen ustedes, queridos hermanos, de lo que nos estamos perdiendo. Muchas veces decimos que conocemos al Señor, pero lo conocemos en concepto, lo conocemos en idea, lo conocemos en sabiduría, en conocimiento, pero no tenemos una relación profunda. Y la relación profunda solo se hace a través de la oración. Si Moisés pudo hacer todo eso que hizo, fue porque el Señor se mantenía en oración, se mantenía en contacto directo. Y no quiera usted que Dios le hable como le hablaba a Moisés, no se trata de eso. No, se trata de que cada uno busquemos en nuestro corazón cómo poder intimar más con Él. Y eso, todo eso que Diana nos ha compartido el día de hoy maravillosamente, se logra a través de la oración. Y la oración se logra a través de la meditación y de la palabra que Él nos dejó, porque para eso nos la dejó. Somos tan burritos que no, a veces no sabemos qué decir. Ahí hay muchas páginas que nos ayudan, nos dan pie para saber qué decir, cómo decirlo y cómo poderlo llevar a la práctica y cómo poderlo vivir. Ah, pero pues ya nos tenemos que ir.
0: Ya, ¿te puedo compartir la última parte? ¿Cinco segundos?
1: Pues es que ya estamos.
2: Dice que sí, que sí. Con permiso de Lidia.
1: Ya dio permiso. Bueno.
2: Está igual que Abraham. Otros cinco minutos.
0: No, es un minuto nada más. O sea, lo que dice Jorge es. O sea, el Señor nos da también el acordeón. En su palabra encontramos su amor. Y nada más les quiero compartir precisamente este versículo de 2 de Corintios, capítulo 1. De 3 al 4. Dice: Bendito sea el Dios y Padre de nuestro Señor Jesucristo, Padre de las misericordias y Dios de toda consolación, que nos consuela en toda tribulación, que nos consuela en toda tribulación nuestra, para poder nosotros consolar a los que están en toda tribulación, mediante el consuelo con que nosotros somos consolados por Dios. O sea, Él primero nos consuela, nos fortalece, ahora sí podemos llevar ese consuelo a los demás. ¿Dónde encontramos esto? En su palabra. ¿Cómo vamos a conocer a Dios? Acerquémonos a su palabra, acerquémonos a los sacramentos, acerquémonos a misa.
2: Muy bien, muchas gracias.
1: 2 Corintios.
0: 1 del 3 al 4.
3: 2 Corintios.
2: Apúntele.
1: Sí. Bueno, pues ya para que cierre Diana el programa, a ver Diana, el camino de hoy, ¿tienes el camino de hoy? No, ahí lo tiene Luis, mira.
2: Por aquí está, mira.
3: Ahí está.
2: 674.
0: Okay. Bueno, el camino de hoy. Nunca des tu parecer si no te lo piden, aunque pienses que esta opinión tuya es la más acertada.
2: Uy, ándale. ¿Por qué le pegas al ego de esa manera?
0: Mejor te quedamos con la otra. Mejor nos quedamos con 2 de Corintios.
3: Sí. O sea, se calladito es más bonito.
1: Sí. Ajá.
3: Sí, por si porque... no lo entendemos muy bien.
1: Sí, sí. No es que me dejó pensando en que yo estoy como Juan y Santiago cuando apenas estaban aprendiendo. En lugar de interceder por los otros, es decir, Señor, ¿no quieres que mande unos rayos y fuego para que acabe con todos estos?
3: No estaría bien desaparecer a 2-4, pero bueno, no.
1: O sea, de pasar de ahí a lo que siguió, a lo que se convirtieron, pues todavía me falta un camino por recorrer. Pero bueno, ya no pediré fuego y rayos. Con que los...
3: revuelque poquito.
1: Que los revuelva un poquito. Buenos con malos, a ver si se compone el asunto. Nos despedimos con alegría y con la esperanza de que esta información, este programa, lo invite, le despierte esa necesidad humana que tenemos todos de orar y de conocer a nuestro Dios. Y que su bendición nos acompañe siempre. Compartimos micrófonos el día de hoy.
0: Mónica, Diana,
2: Luis,
3: Katy
1: y Jorge, en un programa más de
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11: Ave María Purísima, muy buen día les dé Dios y María Santísima. Amigos y amigas Semillas del Bien, les saluda con gusto, alegría y en paz su amiga y servidora Diana Ceniceros, quien le invita para que me acompañe a conocer la casita de María. La casita de María, donde tú eres el visitante principal. Y qué mejor manera de iniciar este programa que consagrándonos a María Santísima con esta bellísima oración de consagración a la Virgen María. Te invito para que hagas un pequeño espacio en tu tiempo, a ti que te encuentras en tu trabajo, en la oficina, en un hospital, en una guardería. Te invito a ti que estás en tu hogar, te invito a ti que vas en tu automóvil. Donde quiera que te encuentres, te invito para que hagas un pequeño espacio en tu tiempo y juntos elevemos esta consagración a la Virgen María diciendo: en el nombre del Padre, del Hijo y del Espíritu Santo. Amén. Oh María, llena de gracia, nos consagramos a ti, Inmaculada y siempre Virgen María, Madre de Cristo y Madre nuestra. Te ofrecemos nuestra humilde y filial voluntad de honrarte y celebrarte siempre con amor especial, reconociendo las maravillas que Dios obra en ti. Oh María, te suplicamos nos hagas desear y poseer pureza de alma y cuerpo en pensamientos, en palabras y en obras. Enséñanos el recogimiento y la interioridad para saber orar en lo secreto. Danos la disposición para escuchar la palabra de Dios y encarnarla en nuestra existencia. Obtenos, Virgen María, el don de la fe plena, fuerte, sincera y viva. Tú que has creído, confórtanos con tu ejemplo y después con tu intercesión, aumenta en nosotros la esperanza. Tú que resplandeces ahora ante el pueblo de Dios como signo cierto de caridad, danos la gracia de refugiarnos en tu inmaculado corazón. Oh María, Madre nuestra, enséñanos la caridad, el amor a Cristo y el amor a los hermanos, y danos la gracia de amar a nuestros enemigos y de verlos con los ojos de tu amadísimo Hijo y Señor, nuestro Señor Jesucristo. Amén. Gracias por abrir la puerta de tu corazón para que el nombre de María, Madre de Dios y Madre nuestra, habite en él. Dice el nombre de María, la miel en tu boca, la melodía en tu oído y el júbilo, la alegría en tu corazón. Amigos y amigas Semillas del Bien, Jesús nos demuestra el amor tan grande que nos tiene al regalarnos a María Santísima para que también sea nuestra madre. El Catecismo de la Iglesia Católica nos recuerda en los numerales 963 y 975 que María es verdaderamente la madre de los miembros de Cristo. ¿Por qué? Porque colaboró con su amor a que nacieran en la iglesia los creyentes, miembros de aquella cabeza. Esta maternidad de María, amigos y amigas Semillas del Bien, perdura sin cesar en la economía de la gracia, desde el consentimiento que dio fielmente en la Anunciación y que mantuvo sin vacilar al pie de la cruz, hasta la realización plena y definitiva de todos los escogidos. Por lo tanto, con su asunción a los cielos, María Santísima no abandonó su misión salvadora, sino que continúa procurándonos con su múltiple intercesión los dones de la salvación eterna. Por eso, la Santísima Virgen María es invocada en la Iglesia con los títulos de abogada, auxiliadora, socorro, medianera y muchísimos títulos más. Recordemos que la misión maternal de María para con los hombres de ninguna manera disminuye o se hace sombra a la única mediación de Cristo, sino que manifiesta su eficacia. Todo el influjo de la Santísima Virgen en la salvación de los hombres brota de la sobreabundancia de los méritos de Cristo. Y todo esto se apoya, amigos y amigas Semillas del Bien, en su mediación. Esa mediación que depende totalmente de ella y de ella saca toda su eficacia al celebrar la memoria. Ese día le pedimos a María, Madre de la Iglesia, que continúe intercediendo por nosotros, sus hijos, a quienes ella ama tanto. María, Madre de la Iglesia.

Gracias por continuar en la casita de María, donde tú eres el visitante principal. Amigos y amigas semillas del bien, María permanecerá a nuestro lado como madre sin importar las circunstancias. En este día nos ponemos en camino como discípulos de Jesús. Ahora el Señor nos acompaña de una manera diferente. Su Espíritu habita ya en nosotros y sus dones han sido repartidos, y cada vez que leamos la palabra de Dios, Él se hará presente revelándonos su sentido y su significado para enriquecer nuestra vida y transformar nuestra existencia. María, como madre de la Iglesia, ella que por gracia divina fue escogida para ser madre de Jesús, ahora es llamada desde la cruz a ser madre de la Iglesia también. Así que María queda en manos del discípulo amado. La maternidad individual se convierte en universal porque ¿quién más que María puede ayudarnos a caminar sin desviarnos del camino? Ella, la sierva atenta y diligente, que llegó a ser arca de la alianza, nos puede indicar ahora, amigos y amigas semillas del bien, la ruta para llegar a feliz puerto, con la certeza de haber seguido con firmeza la voluntad de Dios. Jesús nos da como madre a la mujer que lo alimentó, que cambió sus pañales, que lo cuidó cuando estaba enfermo, que le enseñó sus primeras palabras y que lloró cuando lo clavaron en la cruz. Esa sencilla mujer es ahora nuestra madre, y como madre permanecerá a nuestro lado sin importar las circunstancias, porque ella sabe de nuestra debilidad y de la fragilidad de nuestra voluntad. La Virgen María, amigos y amigas semillas del bien, como madre de la Iglesia, no deja de sembrar en el corazón de sus hijos el deseo de servir como instrumentos para que muchos otros lleguen al conocimiento de la verdad. Aquella verdad que libera, que sana, que restaura, dando a quien la proclama y la vive en certeza de haber tomado la mejor decisión, que es seguir a Cristo y configurarse con Él, a través de la Iglesia, que en medio del mundo actúa bajo la tutela del Espíritu Santo. María, Madre de la Iglesia, Madre de Jesús y Madre nuestra, gracias por permanecer al lado de tantos hijos tuyos que a lo largo de los siglos han perdido el horizonte y se han alejado de la Iglesia. Gracias, gracias, Santísima Virgen María.

0: Amigos y amigas Semillas del Bien, el título de Madre de la Iglesia se ha atribuido a María Santísima y este Redentor. Así, de esta manera, la dimensión materna se convierte en elemento fundamental de la relación de María con respecto al nuevo pueblo de los redimidos. Y siguiendo la Sagrada Escritura, la doctrina patrística reconoce la maternidad de María respecto a la obra de Cristo y, por tanto, de la Iglesia. Recordemos lo que nos dice San Irineo, que María se ha convertido en causa de salvación para todo el género humano, y el seno puro de la Virgen vuelve a engendrar a los hombres en Dios. Luego le hacen eco las palabras de San Ambrosio, quien afirma: una Virgen ha engendrado la salvación del mundo. Una Virgen ha dado la vida a todas las cosas. Y otros padres que llaman a María Madre de la Salvación. San Anselmo se dirige a María con las siguientes palabras: tú eres la Madre de la Justificación y de los Justificados, la Madre de la Reconciliación y de los Reconciliados, la Madre de la Salvación y de los Salvados. Mientras que otros autores le atribuyen los títulos de Madre de la Gracia y Madre de la Vida. El título Madre de la Iglesia, amigos y amigas Semillas del Bien, refleja la profunda convicción de los fieles cristianos que vemos en María no solo a la Madre de la Persona de Cristo, sino también Madre de todos los fieles, aquella que es reconocida como Madre de la Salvación, como Madre de la Vida, como Madre de la Gracia, como Madre de todos los salvados, Madre de los vivientes, y con todo derecho es proclamada Madre de la Iglesia. Algunas palabras recordando a el Papa Pablo VI, quien habría deseado que el mismo Concilio Vaticano II proclamase a María Madre de la Iglesia o Madre de todo el pueblo de Dios, tanto en los fieles como en los pastores, lo hizo él mismo en la clausura de la tercera sesión conciliar, el día 21 de noviembre del año 1964, pidiendo además que de ahora en adelante la Virgen sea honrada e invocada por todo el pueblo cristiano con este grandísimo título. De esta manera, amigos y amigas Semillas del Bien, María se le reconoce con este título tan deseado, Madre de la Iglesia, y adquiere cada vez ese puesto más importante en la liturgia y en la piedad del pueblo cristiano. La intercesión de la Santísima Virgen María es la intercesión celestial de la Madre de la Divina Gracia. María es Madre de la humanidad en el orden de la gracia. El Concilio Vaticano II nos recuerda este papel de María vinculándolo a su cooperación en la redención de Cristo. Ella, por decisión de la Divina Providencia, fue en la tierra la excelsa Madre del Divino Redentor, la compañera más generosa de todas y la humilde esclava del Señor. Por eso, nosotros, a través de los gestos de toda madre, desde los más sencillos hasta los más arduos, vemos cómo María coopera libremente en la obra de la salvación de la humanidad en profunda y constante sintonía con su divino Hijo. La cooperación de María estuvo animada por las virtudes evangélicas de la obediencia, la fe, la esperanza y la caridad. Y todo ello se realizó bajo el bajo el influjo del Espíritu Santo. Además, recordemos que precisamente de esta cooperación le deriva el don de la maternidad espiritual universal. Esta maternidad espiritual universal asociada a Cristo en la obra de la redención, que incluye la regeneración espiritual de la humanidad, se convierte en madre de los hombres renacidos a una vida nueva. Al afirmar que María es nuestra madre en el orden de la gracia, el Concilio pone de relieve que su maternidad espiritual no se limita solamente a los discípulos, como si se tuviese que interpretar en sentido restringido la frase pronunciada por Jesús en el Calvario: "Mujer, ahí tienes a tu hijo". Yo soy Diana Ceniceros, les agradezco el favor de su sintonía en la Casita de María, donde tú eres el visitante principal. Que pases un día en compañía de Dios nuestro Señor, la Virgen María y tu ángel de la guarda.
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2: Oración por la paz. Señor Jesús, tú eres nuestra paz. Mira nuestra patria dañada por la violencia y dispersa por el miedo y la inseguridad. Consuela el dolor de quienes sufren. Da acierto a las decisiones de quienes nos gobiernan. Toca el corazón de quienes olvidan que somos hermanos y provocan sufrimiento y muerte. Dales el don de la conversión. Protege a las familias, a nuestros niños, adolescentes y jóvenes, a nuestros pueblos y comunidades, que como discípulos misioneros tuyos, ciudadanos responsables, sepamos ser promotores de justicia y de paz, para que en ti nuestro pueblo tenga vida digna. Amén. Santa María de Guadalupe, Reina de la Paz, ruega por nosotros.
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4: Hola, muy buenos días. Esperemos que estén teniendo una mañanita muy bendecida de este sabadito, nubladito, que toda la semana hemos tenido bastante lluvia. Estamos en su programa Creciendo en Familia, un espacio del Movimiento Familiar Cristiano que hoy nos tocó estar con ustedes, las mares, madres responsables. Por todas las personas que nos están escuchando por el 1560 AM, por los que nos están sintonizando por Facebook Live o cualquier otra plataforma digital, pues sean todos muy bienvenidos y agradecemos que estén aquí con nosotras. Primero que nada, me voy a presentar. Mi nombre es Cintia Valencia y soy madre responsable de dos hermosos hijos. Y pues al lado mío está acompañándome mi queridísima Aida. Muy buenos días, Aida. ¿Cómo está? ¿Cómo amaneció?
5: ¿Qué tal? Buenos días. Buenos días para todos, para ustedes, mis compañeras, y para todos los que están aquí, atentos a nosotras.
4: Entonces, también tenemos dos invitadas especiales que están aquí con nosotras acompañándonos y que nos da mucha alegría que estén con nosotras, pero ahorita las vamos a presentar. Entonces, primero que nada, vamos a comenzar con nuestra oración del día.
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4: Ven Espíritu Santo, llena los corazones de tus fieles y enciende en ellos el fuego de tu amor. Envía, Señor, tu Espíritu y todas las cosas serán creadas y se renovará la faz de la tierra. Oh Dios, que has instruido los corazones de tus fieles con la luz del Espíritu Santo, danos a saber rectamente la verdad según tu mismo Espíritu y gozar para siempre de tus consuelos, por Jesucristo nuestro Señor. Amén. Bueno, chicas, ahora sí ya les dije que había unas invitadas especiales. Vamos a ver por este lado. Del lado derecho tenemos a Maricruz. Bienvenida, Maricruz. Buenos días. ¿Cómo estás?
6: Buenos días. Mi nombre es Maricruz Lozano. Mari, ¿verdad? Mari, la mayoría sí me conoce. Pues muy agradecida por la invitación, muy contenta. Y pues de una vez les digo, ¿verdad? Que yo soy mamá de tres hijas y tengo un nietecito, ¿verdad? Entonces, pues, muy buenos días a todos.
4: Muchas gracias, Maricruz. Y por este lado tenemos a Fabi.
7: Hola, buenos Fabi. Días, hola, buenos días. Mi nombre es Fabiola de Casas. Estoy también muy contenta, muy agradecida de estar aquí. Yo también pertenezco al grupo de mares y tengo dos jóvenes, una chica de 19 años y un chico de 17 años. Y pues, buenos días a todos.
4: Bueno, entonces ya nos presentamos, ya están viéndonos los que están por Facebook o nos están escuchando por la radio, quienes estamos aquí. Entonces ahora vamos a presentar nuestro tema del día.
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4: Y pues nuestro tema del día es: mamá, tú también importas. Cuidar de ti para cuidar de los demás. Y pues como el título dice, aquí hay mucho tema de qué hablar. Así que pues vamos a ir analizando, pensando cómo cuidamos de nosotras para cuidar a los demás. Aida, cuéntanos.
5: ¿Cómo cuidamos? Ay, pues la verdad casi nunca nos cuidamos.
6: No.
5: Y nunca estamos al 100, pero yo digo que venimos cargando patrones, venimos siendo lo mismo que hacían nuestras madres, ¿verdad? Y por decir antes, y ahora también, la madre en la familia es el núcleo, es el que conforma, que une, que junta, que está al pendiente de todo. Y la madre es un roble, nunca se dobla, siempre está al centro.

0: 100 y más todavía, pero porque siempre antepone todo lo demás antes que ella. Siempre, siempre. Primero están los hijos, los padres, está el trabajo, está todo menos ella. Y eso es lo que de alguna manera deberíamos de cambiar, de ser diferentes ya, porque también somos, valemos y somos un ser humano que necesita. Y otra cosa, el título lo dice, si la mamá no está bien, por consiguiente lo demás no va a estar bien.
1: Sí, cuánta razón, ¿no? Y pues ya hemos estado hablando los temas anteriores de qué es nuestro grupo, qué es lo que hacemos. Estábamos hablando de la pesca, de los niveles, de todo. Entonces ahorita les queremos recordar que ya comenzamos con nuestros talleres. Hace la semana pasada o hace 2 semanas ya estamos comenzando, arrancando con nuestros talleres. Y pues en el primer nivel encontraremos mucho este tema y cómo entender nosotras, cómo cuidarnos, quiénes somos, hacia dónde vamos, nuestras creencias, cuáles seguimos adaptando o cuáles ya no, conocernos más que nada a nosotras mismas. Entonces, todas aquellas personas y todas las mujeres que se están acercando con nosotros y estamos teniendo el primer nivel, vamos a encontrar esto, vamos a descubrir, nos vamos a redescubrir. Eso es muy importante, como nos dice el título, ¿no? Yo también, o sea, tengo que cuidarme y nunca te das cuenta hasta que sucede algo que te lleva a eso. Entonces, a ver, Mari, ¿por qué nos cuesta entonces tanto a las mamás reconocer que también necesitamos cuidado y atención?
2: Yo siento que no es precisamente el reconocerlo, ¿no? O sea, yo sé que necesito mi tiempo, mi espacio, que necesito diferentes actividades para despejarme, ¿verdad? Pero muchas de las veces la misma vida te lleva a no tomarte esos tiempos. Yo, por ejemplo, yo quedo viuda de repente y tengo una hija de 3 años. Cuando yo quedo viuda hace ya van a ser 17 años. Entonces mi tiempo era para mis hijas, ¿verdad? O sea, yo creo que yo 5 años de mi vida los viví por y para mis hijas, ¿verdad? Entonces, sabía que necesitaba ese espacio para despejarme, para, no sé, ¿verdad? Pero no podía darme ese tiempo. Entonces, yo creo que es la realidad de muchas mamis en la actualidad, ¿verdad? Y desde antes, vaya, como decía Aida hace un momento, lo venimos cargando. Mi mamá también fue una mujer viuda muy joven. Entonces, pues ella ahí en el rancho, ya saben, que si la comida en aquellos años, que si las gordas, que si lavar en el arroyo, que si esto, que si lo otro. Por supuesto que necesitaba su tiempo, pero ¿en qué momento te lo dabas? ¿Verdad? O sea, más que nada, creo que es la necesidad de nuestros hijos, que pues es un don que Dios nos da, es un tener, nos los presta, ¿verdad? Él para atenderlos. Entonces, pues también yo no puedo, bajo ese designio que Dios me dio, o esa responsabilidad, esa bendición que Dios me da, yo no puedo irme a atenderme a mí y dejar de atender a mis hijos, ¿verdad? O sea, yo creo que hoy cuesta mucho trabajo, pero llega, yo se los digo a las mamis que entran al primer nivel, ese tiempo llega, o sea, va a llegar, ahora sí que en el tiempo que Dios lo disponga y pues que yo también esté dispuesta, ¿verdad?
1: ¿Y tú, Fabi, qué nos puedes decir? O sea, ¿por qué nos cuesta tanto a las mamás reconocerlo, que nos necesitamos ese cuidado y esa atención?
3: Híjole, para mí es personalmente, este tema viene para mí desde mi infancia, porque tuve creencias de la infancia donde la sociedad me enseñó, o simplemente yo agarré esa realidad donde la mujer, la mamá, era la que hacía todo, la que daba todo. Y ahora lo veo, es una creencia que viene de muchas generaciones atrás. Entonces es difícil cambiarla. Ahora yo veo en la actualidad, por ejemplo, mi hija ya empieza a pensar diferente, porque ya hay más información, ya hay más información sobre la autoestima, más información sobre el amor propio.

0: quitarlas, que cambiarlas y cambiarlas por unas creencias positivas, porque pues a mí no me ayudaban. Era así como estar siempre haciendo todo, sumisa y aguantando todo. Y entonces el entrar a mares me hizo darme el tiempo de concientizar, de ver si realmente, me encantó a mí el tema de las creencias limitantes y de las creencias que te ayudan. Entonces, a mí ese tema para mí fue fundamental y me ayudó en todos los demás temas que vienen en el libro. Ese tema fue para mí como el despertar, el hacer conciencia y el tomarme mi tiempo para analizar, porque aparte de que sí, que mis hijos estaban pequeños y que todo el tiempo era para ellos, y el trabajo y la casa y todo, pues no había un tiempo para analizar lo que realmente pasaba en mi interior o en mi pensamiento, en mi mente. Entonces, para mí, este tema, el de las creencias, me ayudó muchísimo para poder tener autoestima, para poder cambiar mis pensamientos, para poder cambiar mis creencias, hasta para poder reconocer mi sentir, ¿verdad?
1: Sí, porque muchas veces como que andamos en la vida con el piloto automático, porque como estamos comentando ahorita, lo vimos de nuestras mamás, que ellas todo el tiempo estaban, aunque estaban enfermas, se levantaban a hacer la comida y no podían estar enfermas, simplemente. O sea, decían, no, tengo que hacer la comida, tengo que hacer esto, que tengo que hacer el otro. Entonces, realmente a veces ni sabemos ni nos conocemos a nosotras mismas.
2: Fíjense que estamos hablando de la mamita que está sola, pero en generaciones atrás así existía, aunque tuviera su compañero la mamá, así era, la sí. Mamá era la de todo. Si la mamá no estaba, si la mamá por algo, qué sé yo, en ese momento no estaba en la cocina, vamos a decir, estaba la cocina escueta, vacía, sola. ¿Por qué? Porque así era, la mamá era, como dije yo ahorita, es como el roble, ella era la viga que detiene un techo, por decir, porque si no, no. Afortunadamente en estas épocas ha cambiado mucho y hay matrimonios que sí, el hombre ayuda mucho a la mujer. Y qué bueno, está muy bien, porque un matrimonio es de dos, no nomás la que lleva la voz mandante era la mujer o qué sé yo. El papá era proveedor. Hasta ahí era su, era su rol. Él era el proveedor y tú sabes cómo le haces y ay, pregúntenle a la mamá o díganle a la mamá. Pero ahora estamos hablando de la mamá sola, porque es muy bonito decir en un matrimonio qué haremos, porque son dos, pero cuando es una, es decir, qué hago. Y se soluciona, se sale adelante. Bendito Dios, con la ayuda del Señor, siempre caminamos. Tenemos muchas caídas, sí, resbalones, no podemos ciertas cosas, pero salimos adelante.
1: Y entonces, analizando y ya estando en el tema, ya entrándonos en el tema, entonces, ¿en qué momento nos olvidamos de ser nosotras mismas?
2: Siempre.
0: Siempre.
1: ¿En qué momento?
0: Yo pienso que uno empieza a agarrar cosas, agarrar actividades, agarrar personas, agarrar responsabilidades que no son de uno y las toma uno como propias, y luego ya se va la vida uno armando y salvando a toda la gente. Uh-huh. Llega un momento en que tú ya no puedes ayudar a toda la gente y entonces te sientes culpable, ¿verdad? De que
2: sí, porque ese era tu rol.
0: Porque ese era tu rol.
2: Era lo que tenías que hacer.
0: Exactamente.
1: Y ahora cuando pasa algo como ustedes, como Mari, que dice yo soy viuda, otras somos divorciadas, somos separadas, nosotros, me imagino, bueno, en mi caso yo no pedí, ¿verdad? Yo no dije así como que ay, me quiero divorciar, ¿no? Sino hubo alguien más. Entonces todo lo que yo sabía de ser mamá, de ser ama de casa, de ser esposa, de ser esto, de ser el otro, en un momento como que me quedo, ¿y ahora qué hago? Porque ya no tengo al esposo, ¿no? Al que atendía, ya no tengo ese rol, sino que se me van a agregar otros y puedo descubrir otros que yo a lo mejor quisiera o a lo mejor los dejé en un momento dado en mi vida y se perdió por el camino, ¿no? Se perdieron aquella ilusión de ser, no sé, maestra, de ser lo que nosotros queríamos hacer. ¿Por qué? Porque empezamos a cumplir con nuestro rol de mamá y de esposa y de trabajadora. Entonces, pues qué difícil que al fin y al cabo nos vamos dejando al final y al final y no nos damos cuenta que somos nosotros, como dice ella, somos la base, el roble de nuestra casa para hacerla sólida y ahora tenemos una responsabilidad mayor o en esos hombros se siente una responsabilidad más grande porque ya te quedas tú sola verdaderamente con tus hijos en tu casa.
0: Ay, yo creo que es bien importante el hacer parte de ese rol a nuestros hijos, ¿verdad? Muchas veces como mamás, bien lo estamos diciendo, ¿verdad? Queremos cargar con todo, yo puedo, yo debo, el yo debo es como el que pesa, ¿no? Tengo que, no debes de ni tienes que, ¿verdad? O sea, en este caso, cuando nosotras quedamos solas, nos funciona mucho, ahora sí que el compartir con nuestros hijos, ¿verdad? Esa, pues no responsabilidad, pero sí que sean un complemento nuestro, ¿verdad? A lo mejor, el más pequeño, lógico, no lo vas a poner a lavar trastes al de un año, no, pero a lo mejor al adolescente ya ayudarte un poquito. Y yo recuerdo que yo sí me apoyé en mi hija la grande, incluso ella, que ojalá y no me esté escuchando, incluso ella fue de, ah, bueno, una vez yo le escuché, ya no está mi papá, ahora yo junto con mi mamá mando. Espérate, mi reina, no, o sea, ese papel no es tuyo, ¿verdad? Ese papel, ahora sí que ese espacio quedó vacío, ¿verdad? Entonces, de alguna manera tenemos que no llenarlo, complementarnos, ¿verdad? Entonces, el yo a lo mejor acercarme con mi hija la mayor y que ella viera mi debilidad, que ella viera que soy vulnerable, eso a mí me ayudó y a ella le ayudó pues para madurar, ¿verdad? Y maduramos como familia, maduramos como un nuevo tipo de familia, ¿verdad? Exacto. Entonces esa es también la parte bonita. Yo siempre he dicho, ¿verdad? Uh-huh. Detrás de las grandes tristezas vienen grandes alegrías. Y aprendemos, ¿verdad? Yo agradezco ahora el yo estar sola. ¿Por qué? Porque descubrí mis fortalezas, como decía Fabi ahorita. Uh-huh. Yo descubrí mis fortalezas, descubrí que soy capaz, por supuesto, Dios por delante, ¿verdad? Yo siempre, ahorita le comentaba a Fabi, yo siempre le pedí a Dios sabiduría y discernimiento. Señor, ayúdame, ¿verdad? Ayúdame, pero creo que tiene su parte interesante, vaya, el estar en este nuevo rol que nos tocó vivir.
1: Exacto, y en nuestro nivel, aquí tengo el libro por si nadie lo ha visto
0: no
1: antes.
0: Lo han comprado.
1: Lo han comprado, no, en todos nuestros talleres.
0: Ordénelo.
1: Seguimos con este tema, y en nuestro tema 2 de nuestro primer nivel dice, ¿quién soy yo? Dejando atrás nuestros roles de hija, de trabajadora, de mamá, de todo, de amiga, de todo. Ahora, ¿en qué momento, cuando ya decimos, ya basta, ya este rol, ya lo conocemos, ya sabemos, ya, ahora sí, ¿quién soy yo como mujer?
3: Bueno, el tema que vemos en este libro sobre quién soy yo, a mí me gusta mucho porque ahí descubrí la libertad de la mujer, ¿verdad? Nos enseña que somos hijas de Dios, que venimos a este mundo a brillar, venimos a crear, venimos a amar, pero desde la libertad y no desde la carga.
1: Qué bonito.
2: Sí, es libertad, pero no libertinaje.
3: Ah, claro.
2: ¿Verdad? Es una libertad que hasta la saboreas de alguna manera, como decías, María. Pero esa libertad a muchas personas como que lastima, como que no les convence. ¿Por qué? Porque el rol que tú tenías antes era muy diferente. Pero llega el momento en que te encuentras sola y eres libre, sí, tomas tus decisiones.
0: Con sus consecuencias.
2: Y sí, aparte eres, vamos a decirlo así, eres la mamá, pero eres la líder de ese pequeño conjunto que es la familia. Entonces tienes que razonar bien, tienes que pensar bien. ¿Por qué? Porque eres el ejemplo para tus hijos, porque le estás enseñando, porque eres la mamá. Hay que tomar mucho en cuenta eso, la mamá. No venimos a suplir al papá, nunca jamás, nunca. Con todo respeto, el papá es el papá, claro. Fue su papá. Mucha familia tiene muy bonitos recuerdos de su padre, otros no, cada quien se vive lo que nos tocó vivir. Pero eres la mamá, eres la enseñanza de esa familia. Para bien o para mal de mucha gente, para lo que sea, eres tú. Entonces, es bonito, ahora lo vemos bonito, lo que vivimos.
0: En su momento.
2: En su momento, no sabías ni qué hacer.
1: Ni qué hacer.
2: ¿Y a dónde voy? ¿Qué hago? Me voy a poner a trabajar y voy a hacer esto y voy a hacer esto otro. Y si esto y si no, pues a ver cómo le hacemos. Pero bendito Dios, Él nunca nos deja a nadie. ¿Nos pone pruebas? Sí. ¿Hay barreras pequeñas o no sé? Pero salimos adelante. Salimos adelante. Ahora, después ya que somos familias, que están los hijos ya mayores y todo, yo creo que te ha tocado, Mari, de alguna manera, recordar aquellos tiempos con tu familia.
0: Claro.
2: Y se acuerdan cuando es, ay, sí, tú esto, tú lo otro. Eso es lo bonito. Eso es lo bonito, lo que vas cosechando, vas guardando en ese núcleo familiar. Es lo bonito. ¿Por qué? Porque lo viviste. ¿Cómo? Dices tú, pero ¿cómo pude hacer esto? ¿Cómo hicimos? ¿Qué pasó aquí? Pero ¡ay, qué bonito! Así pasa. Sí, todo pasa en esta vida, ¿verdad? Y hay momentos muy bonitos, como también hay otros que lastiman, que no sabes qué hacer. Yo les digo, cuando una vez en la secundaria me dijeron, ay señora, póngale atención, este muchachito es muy platicador, es muy inteligente, es muy esto, muy lo otro, pero es muy platicador y muy bromista y muy esto. Y lo hice de alguna manera. ¿Por qué? Porque no había más. Nada más estaba yo. Pero salimos adelante.
0: Así es.
2: Salimos adelante. Sí,
0: cuando yo leí esa pregunta que dice, ¿quién soy yo como mujer? Me quedé un buen rato así como que...
2: ¿Quién soy?
0: No supe, ahora sí que, ¿quién soy? ¿Ontoy, verdad? O sea, ¿quién soy? Yo creo que sí es un cuestionamiento complicado, porque yo me pongo y digo, bueno, ¿quién soy? Pues soy, ahora sí que soy mujer, ¿verdad? Como diría la Lupe D'Alessio, soy mujer.
1: ¿Y porque soy mujer?
0: Y porque soy mujer, soy vulnerable.
2: Claro.
0: Soy fuerte. O sea, ahora sí que soy las dos partes de la moneda, ¿verdad? Soy la que llora, soy la que le encanta sonreír. A mí me encanta sonreír. Pero también soy la que a veces estoy triste, ¿verdad? O sea, la que guarda una cantidad enorme de emociones, de sensaciones, pero soy la más amada por Dios.
1: Exacto.
0: Soy la más amada por Dios. Híjole, sí, yo creo que si me pongo a enumerar, yo creo que todas, ¿verdad? No terminamos. O sea, Dios como mujer me ha bendecido de una manera tan extraordinaria y una de ellas no me dejará, Edita, mentir, el de ser abuela.
1: Ay
0: Dios de mi
2: esa
0: vida.
2: Esa es otra historia, ¿eh?
0: Esa es otra historia, muchachas, que ya con el favor de Dios les tocará vivir, pero yo creo que ya volteas a ver lo que viviste y ya es... Ya se queda ya como cuando vas en un camino, ¿no? Uh-huh. Que volteas atrás y ya no alcanzas a ver aquella luz, aquel anuncio. O sea, yo creo que de eso se trata la vida, ¿no? De,
4: de tomar esa experiencia y de dejar atrás las cosas y fortalecerte de las que estás viviendo, de hacerte mejor mujer, mejor ser humano, romper esos roles de los que hablábamos al inicio, ¿no? O sea, ¿y qué es eso? Pues eso, yo se los digo a las chicas, todas esas armas, esas herramientas nos los da el movimiento familiar cristiano y pues ahorita las madres, ¿verdad? Sí. Que somos las que estamos aquí, pero todo eso lo podemos encontrar en nuestros diferentes niveles del taller.
1: Más que nada, aceptarnos.
4: Claro.
1: Qué difícil a veces es aceptarnos, como dice Mari, a veces con nuestras alegrías, con nuestras tristezas, que lloramos, que ahora reímos, que ahora estamos de mal humor, que ahora no sabemos. El aceptarnos como somos, eso nos cuesta mucho trabajo. Entonces, vamos a dejar esto hasta aquí, para que ahorita que regresemos de los cortos, vayamos pensando, porque es importante conocernos y reconocer nuestro propio valor. ¿Ok? Entonces, volvemos en unos minutitos.

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10: bueno, chicas, volvemos de nuestros pequeños cortos. Y para los que apenas nos están empezando a sintonizar o nos están comenzando a escuchar, vamos a recordar el tema que estamos hablando el día de hoy. Mamá, tú también importas, cuidar de ti para cuidar de los demás. Pero pues ahorita ya sabemos que regresando a los cortos empiezan los saluditos. Entonces vamos a empezar del lado derecho a la izquierda. Así que Mari, ¿a quién quieres mandarle ya saluditos?
11: Bueno, un saludo así muy, muy, con mucho cariño y muy cordial al sector de Nuestra Señora del Refugio, por supuesto, a todos, jóvenes, matrimonios y pues en especial a las mares bellas, ¿verdad? Que están iniciando, que estamos iniciando, ¿verdad? Todos estamos iniciando ya los niveles, bendito Dios, nos fue muy bien con la pesca, gracias a Dios. Entonces, pues, saluditos a ellos y también al sector de San Juan Apóstol y Evangelista, mis chicos del coro.
10: Ok, muy bien. Sí, Aida. Sí.
12: Bueno, pues a mi familia, ¿verdad? A mis hijos, nietos y todo. Pero también al sector, el presector donde estoy prestando mi humilde servicio, para que es Santa María de la Montaña, también en Mares, las Mares de ahí. Llevo el tercer nivel y ya se abrió el primer también.
11: Bendito Dios.
12: Entonces ahí estamos, en la lucha constante. Un saludo para todos.
13: Bueno, yo quiero mandar saludos a mi familia, a mis hijos, a mi hermana Coco y su esposo Benito, que ellos también están en el movimiento familiar cristiano en matrimonios, para el sector de Santa Inés, donde estuve por 10 años, y ahora mi nuevo sector, Corpus Christi.
10: Ok, entonces aquí tenemos saluditos desde donde se están viendo en la página del Facebook. Norita, saludos, que nos manda a decir, morning chicas. Nuestro presi Raúl y su esposa hermosa, muchas gracias por estar aquí al pendiente de nosotros, de Mara. Claudia Sosa, de Nuestra Señora del Refugio, de Ricardo.
11: Claudia, saludos,
10: Ricardo. Manuel Romo, Francis Cabanillas, Rosy Padilla, nuestra madre diocesana. Rosy, de aquí debería estar usted, le extrañamos. No se crea. Ana Luisa, Mario Culebro, muchos saludos al grupo de Mares, nos dice Marta, nuestra querida Marta, Ceciliano, Francisco Álvarez, y otros cuantos más que están llegando en este momento. Y pues yo quiero mandarle saludos a todos los que me están viendo, especialmente a mi mamá, que luego ella mira la repetición, y a todas mis compañeras de la UACJ, que ya hemos hecho ahí un grupito muy bonito y ahí nos están viendo y están atentas. Entonces, antes de irnos a los cortitos, yo hice una preguntita así abierta que decimos, ¿cómo? ¿Por qué es importante conocernos y reconocer nuestro propio valor? Yo creo que aquí más que nada es simplemente conocernos como mujer, para que nosotras podamos entendernos y podamos seguir adelante y seguir con esa fortaleza, y más que nada, de la mano de Dios, reconocer lo que Él siempre tiene que estar a nuestro lado, porque solitas no lo vamos a poder lograr. Y conocernos para que podamos conocer a los demás, a nuestros hijos principalmente, porque si no nos conocemos, ¿cómo vamos a conocer a ellos? ¿Cómo vamos a poder eso entender si nos entendemos nosotras mismas? Que es complicado. Entonces sí es muy importante reconocer también lo que valemos las mujeres, que somos realmente, lo que somos capaces, lo que podemos lograr, lo que estamos logrando, y que nunca nos hagamos chiquitas, nunca. O sea, que ya siempre nos sintamos ese orgullo, esa fortaleza que Dios nos da, que somos privilegiadas.
11: Así es.
10: De estar aquí y que somos escogidas por Él. Y de tantas mujeres que hay en todo Ciudad Juárez y el mundo, Él nos eligió para un propósito y para algo. Entonces, eso más que nada es lo que debemos de conocernos, y que nadie nos lo vaya a venir a quitar.
11: Y sabernos elegidas por Dios. El otro día estaba viendo, ¿verdad? Ven que dice Juan el discípulo más amado, ¿verdad? O sea, no es que Jesús lo haya amado más a él, porque a todos nos ama por igual, es que Él se sentía el más amado. Entonces yo creo que de eso se trata, del sentirnos especiales para Dios, privilegiadas, el sentirnos esas Juanas, ¿verdad? Esas Juanas, las Juanitas, ¿verdad? Las más amadas por Dios. Y ya de ahí, ese sentir nuestro nos va a hacer, nos va a disponer a hacer todo lo que se nos ponga enfrente. Nos vamos a sentir fuertes. ¿Por qué? Pues porque tenemos a Jesús aquí en un lado. Entonces, pues Él va a ser el que me va a dar esa fortaleza que yo necesito y el que me hace sentir especial, ¿verdad? Entonces, eso es algo muy bonito y es algo que aprendemos en nuestro taller de mares, ¿verdad? En nuestro primer nivel, sobre todo, a sentir eso que a lo mejor, porque el hombre te dejó, porque el hombre decidió irse, pues tú ya te sientes que no vales, que no eres importante, o uno, ¿verdad?, que quedó viuda de repente, ya no encajamos, ¿verdad? O sea, sentimos que no encajamos, o sea, ese grupito a lo mejor de matrimonios con el que yo me reunía, ya no voy porque ya no me siento parte de, porque no tengo una pareja. Pues se trata de ahora ser nuestra pareja a Jesús, ¿verdad? Hacerlo ese compañero que nunca nos va a fallar, que nunca nos va a fallar. Entonces es ahí donde nos va a dar la fortaleza para afrontar ahora sí que todo lo que se nos presente.
10: Y el hecho de decir que no tenemos pareja no significa que nos resta el valor.
11: Exacto.
10: No, porque a veces nunca pensamos, no, ya no tenemos a la pareja y ya, creo que ya nos, ya que, o sea, ya nos hacemos como chiquita, ¿no? Ya no resta valor y nada, al contrario, o sea, se nos aumenta el valor porque ahora hacemos más cosas que antes hacíamos.
11: Es que ahí las descubrimos.
10: Exacto.
11: ¿Verdad? Ahí, como decías, ajá, tú hace rato, es que él hacía esto, hacía lo otro. Pues no, muchachas, o sea, yo ya estando aprendiendo a cambiar una llanta, ¿verdad? Ya, uh-huh, ya sé cambiar un foco. Habemos mujeres o hay mujeres que ni siquiera teníamos la necesidad de cambiar un foco, ¿verdad? Tan o prender sencillo el boiler. La otra vez me habla mi vecina, Mari, me cortaron el gas y no sé no sé abrirle a la llave porque nada más quitan el candado. Y luego ya saqué yo mis pinzas y le abrí. Y luego me dice,
12: ¿y ahora?
11: Pero es que se apagó el boiler y no lo sé prender. Yo lo prendo, o sea, son cosas a lo mejor muy simples, pero que nos suman, vaya. O sea, nos hacen reconocer lo que somos, o sea, en todos los sentidos, en todos los aspectos.
10: Bueno, pues
11: bueno. A ver, Aidy, a ver, te quedaste así con ganas de decir algo.
12: No, sí, hay mucho, pero no.
11: Aquí nos hallan, ¿verdad?
12: Aquí tenemos un programa de 3-4 horas, no se crean. Yo les voy a hacer una pregunta que a todas las mamitas, no importa, más bien quisiera que este programa lo escuchara, que no fuera emefesista, que no estuviera en mares, una mujer sola, ¿verdad? Sí. Y dice, ¿cómo podemos aprender a ser amiga de nuestras emociones? Ay, ¿cómo? Se me hace muy difícil. No es difícil. No. ¿Saben por qué? Porque si están en el MFC, si están en mares, se van a dar cuenta de esto. Entonces las estamos invitando. Esta es una invitación a toda mujer que quiere pertenecer a este grupo. Busque en las parroquias donde exista el MFC y si hay mares, con mucho gusto, cualquier persona MFCista le va a dar una guía, le va a decir cómo, le va a decir dónde. Porque es muy bello el taller de mares. La prueba está que hablamos tanto de ello. y lo hablamos con orgullo, hablamos tratando de que otra mamá supiera todo lo bonito que pasa en mares. Después, antes de mares tenemos una vida, claro, pero después de mares también hay una vida muy bella. ¿Por qué? Porque está rodeada de muchas personas que caminamos ese mismo camino, esa misma historia de alguna manera.
11: Así
12: diferentes
11: es.
12: Protagonistas, ¿verdad? Pero todas tenemos esa historia y muy bella historia para mucha gente, muy bella. Entonces los estamos invitando a buscar este taller para una mamita que esté sola. Díganle a su prima, a su comadre, a su vecina, a quien sea que esté en esas circunstancias, que esté solita, que busque busque el taller de mares y verá que no se va a arrepentir. Nunca, así nunca. Es. Porque vamos a aprender a llevar una vida mejor. Y por consiguiente, como lo decíamos al principio, si la mamá está bien, por consiguiente la familia, todas también.
11: Así es.
10: Y pues esa preguntita que nos dijo Aida también viene en el libro.
12: En el libro, un tema, claro. Que
10: es Amigas esto, de nuestras emociones.
12: Todo esto que, bueno, las preguntas y sobre todo, eso vienen en los talleres, en el taller, en los libros de mares.
11: Así es.
12: Entonces,
10: ahí los vamos como que
12: a desmenuzar.
10: A desmenuzar y a desenvolver más, ¿no? Porque aquí tenemos muy cortito el tiempo, pero entonces, ahora sí, ¿cómo aprendemos a ser amiga de nuestras emociones? ¿Cómo le hacemos, Aida? ¿Cómo le hacemos, Fabi?
12: Fabi,
13: yo primeramente, yo sufrí mucho con las emociones, ni siquiera las reconocía. Entonces, mi primer paso fue reconocer las emociones. Y les voy a platicar porque cuando yo era niña, yo veía que mis familiares se enojaban y se ofendían. Entonces, para mí, el enojarse era bien malo, o sea, algo muy malo. Entonces, yo siempre dije, no, ser enojarme para mí era ser muy malo. Jamás, hasta la fecha,
10: no me enojo. Yo no he visto a Fabi enojarse.
12: Sí, es cierto.
10: Nunca la he visto, así que no sé, Fabi, ¿cuándo te podrás enojar? Pero fíjese, para grabarte.
13: Pero eso no fue algo bueno para mí, porque yo
11: lo reprimí,
13: mis emociones no las reconocía, para mí era siempre una sonrisa y era una máscara para mí, ¿sí? Pero ya, pues otra vez vuelvo al libro, ¿verdad? Son temas donde ya hice análisis y me profundicé, y entonces me doy cuenta que sí me enojo, no tanto, pero me enojo, y no para agredir a las personas o para violentarme, me enojo para darme cuenta qué es lo que está mal conmigo y con las personas, cuando ya me tocan o cuando ya arrebasan mis límites. Entonces, yo no sabía poner límites porque no reconocía el enojo. Entonces, ahora cada vez que siento el enojo y siento por dentro así como que me hierve la sangre, ¿verdad?
10: Y dices, aquí no hay.
13: Entonces, ya siento el enojo y veo, pues, qué es lo que está mal y necesito poner límites. O sea, si una persona ya me se está poniendo contra mí, me llega el enojo, entonces ya sé que tengo que poner límite con esa persona o con determinada cosa que ya me está afectando. Poner límites. Entonces aprendí que la emoción del enojo no era mala como yo pensaba, que me ayuda a poner límites, y poniendo límites me ayuda a estar bien. Entonces, el hacer todo ese análisis y llegar hasta esta conclusión, si yo no hubiera entrado a mares, si no hubiera tocado ese tema, si no le hubiera dado el tiempo de analizar y de profundizarlo en mí, pues yo seguiría igual con la misma sonrisa de siempre, sin poner límites.
10: Y que hay muchas emociones, porque yo me acuerdo que antes de entrar al taller y antes de conocer mares, yo nomás pensaba que había como la felicidad y el enojo de emociones, o sea, nunca pensé que había tantas emociones que no las reconocemos y que no las conocemos, la angustia y muchas cosas, ¿no? Yo siempre decía emoción, felicidad y tristeza y enojo. Entonces es bien padre que en estos talleres aprendamos a conocer más cositas. Entonces, y Mari, ¿cómo crees tú que influye la manera en la que nos hablamos a nosotras mismas? ¿Cómo, o sea, qué tanto influye?
11: Pues definitivamente 1000%, ¿no? Porque tengo que reconocer mi valor para poder darme a los demás. O sea, si yo estoy, es que estoy así, es que esto está mal, es que esto no me gusta, es que ¿por qué hice esto? Si todo el tiempo me estoy juzgando,
12: autocriticando,
11: pues quiere decir que no estoy viendo las cosas buenas de mí. Entonces, ¿qué voy a dar hacia afuera? Pues toda esa negatividad que tengo, todo aquello malo que yo tengo es lo que voy a sacar, ¿verdad?
12: Y entonces, aparte, la vas a dar, pero la vas a pedir.
11: Exacto. ¿Sí? Exacto, y aquí la parte importante, ¿verdad?, es de que todo eso que yo siento de mí, pues está mostrando esa necesidad que yo tengo de cosas externas, ¿verdad? O de que a lo mejor me den el estrujón de que, oye, espérate, es que tú eres esto, eres esto. Pues todo eso, muchachas, lo encontramos en mares, ¿verdad? O sea, y que sepan que hay un antes y un después de nosotros,
12: claro,
11: ¿verdad?
12: Sí, claro.
11: O sea, ahorita a lo mejor nos escuchan, ay, qué padre, o sea, no, o sea, vivimos todo nuestro proceso, ¿verdad? Algunas un poco más fuerte, otras no tanto, ¿verdad? Pero pero aquí estamos.
10: Y ya para cerrar el programa, porque ya se nos está acabando.
11: ¿Cómo?
10: Ahí les va bien rápido, ¿eh? Así me las van a contestar sin
11: no,
10: pensar.
11: No.
10: Si hoy pudieras regalarte algo a ti misma, y no necesariamente algo material, ¿verdad? O pueden agregar material y no material. ¿Qué te regalarías y por qué? Rápido, Fabi, ¿por qué?
13: Allá. Yo me regalo, lo he hecho de un tiempo para acá y yo pienso que lo sigo haciendo, tiempo para mí. Porque con ese tiempo para mí he descubierto muchas cosas, me he conocido a mí misma y he trabajado en mí.
10: ¿Aida?
12: ¿Saben qué? Me regalaría ahorita, un tiempo con la gran familia que soy, que tengo. Tengo una pequeña gran familia, porque son cuatro hijos y ya con sus hijos, pero un día... porque como todos trabajan, como esto con el otro, no nos vemos muy seguido. Claro que siempre estamos en contacto, todos. Pero es que goza uno tanto la familia, sí, recordando viejos tiempos, esto, viendo a los nietos, y luego que ahí vienen mis nietos, y que ¡ay, qué emoción!
11: Sí.
12: Todo eso me regalaría un día enterito, ¿verdad? Sería fantástico. Hay veces que se puede, cuando las fiestas, cuando Navidad, cuando eso, pero... es que la familia es la vitamina para el corazón.
11: Ándale, es lo que te
10: exacto,
11: iba a decir.
10: Es lo que te llena.
11: Es lo que te recarga.
12: Que te nutre.
11: Te nutre, te
12: sí,
11: recargas.
12: A mí, pues, me podría ir un viaje, claro.
11: Vámonos
12: que sí.
11: A Europa.
12: Vámonos a Europa.
10: Ay, vámonos.
12: Sí, vámonos, sí, cómo no. Pero no cambiaría nada por un día con la familia. Esos son vitaminas para el corazón, porque vienes como reforzada,
11: claro,
12: como... sí, con más ímpetu, con más ganas. Claro que hay prioridades, otras personas dirían otra cosa, pero para mí eso sería muy bello, que fuera como una cuota que cada determinado tiempo como
10: fuera
12: eso, ¿verdad? Sí. Es muy bonita la familia, es el único riqueza que tenemos.
11: Así es.
10: Mari, ¿tú qué?
11: Yo creo que también me quedo con esa. El tiempo con la familia, o como dice Aida, yo por ejemplo, sí somos unidos, pero de pronto ya por los compromisos, ya la que
12: cada
11: se le casó la hija ya no viene porque ya la hija no puede,
12: ya
11: a la casa.
12: Otra familia.
11: Entonces a lo mejor también me quedo con eso porque la familia te nutre definitivamente. Definitivamente.
10: Y yo
11: entonces
10: voy
11: me quedo con eso.
10: Y yo voy a estar de acuerdo con ustedes que yo también me regalaría tiempo.
11: Sí.
10: Porque en esta vida que llevamos tan deprisa, tan rápida, tan querer hacer todo y estar aquí, estar allá y estar sacando adelante la familia y los hijos y todo, o sea, de repente estamos muy abrumadas. Entonces yo sí quisiera regalarme un tiempo sola y creo que irme de viaje a la playa.
11: Andale.
10: Porque tengo tiempo diciendo que me gustaría... ir a la playa porque a mí me encanta escuchar las olas del mar, simplemente escucharlas, es amanecer esa mañana tranquila de estar escuchando el regalo que Dios nos da, ver a lo mejor la puesta del sol, eso tan sencillo que lo tenemos y que a veces no vemos las grandiosas cosas que Dios nos da sin que nos cuesta. A lo mejor yo digo, quiero ir a la playa, ¿no? Para escuchar el ruido, las olas del mar. Pero en las mañanas, cuando dejo a mi hijo en las mañanas al puente, vamos bien temprano, ¿no? Como a las 6 de la mañana, 6:15, 6:20, ya vengo de regreso. Y cuando vengo de regreso, veo que va saliendo el sol justo en mis ojos.
11: Uh-huh.
10: Ese amanecer espectacular que... lo empecé a disfrutar y lo empecé a amar y empecé a saber que Dios está ahí presente en esas pequeñas cosas que no nos cuestan, que no nos cuesta dinero, que no nos cuesta ver la montaña, ver un pajarito, ver todas esas cosas que realmente no nos cuesta estar con nuestra familia, levantarnos en las mañanas y que ver que nuestros hijos están bien, el ver que la familia está completita, bueno, que se van yendo uno que otro, pero que al fin y al cabo estamos sanos, y yo me regalaría ese tiempo. Entonces, muchachas, pues ya nos vamos. No sé si quieran decir algo rapidito a una de las mamás, a las madres solitas que nos están escuchando, algo rapidito que quieran darle un mensajito, porque ya nos quedan 2 minutitos.
12: Que busquen, busquen a madres, busquen en el movimiento familiar, que encuentren a madres, verán que no se van a arrepentir. Todavía hay oportunidad de entrar al taller, todavía pueden entrar. Busquen a madres, es un taller completamente para la mamá solita, completamente. Cada quien en el MFC existen los matrimonios jóvenes y madres, pero este taller es para la mamá solita, no se van a arrepentir. Crece uno, a pesar de que es una persona adulta, creces todavía más como ser humano. Te ablanda el corazón de alguna manera, te hace sentir que eres amada, porque muchas veces uno dice, ay, pues ahí va por la vida porque tiene que ser, pero te das cuenta que Dios te ama, que tú eres importante para Él.
11: Y también darte cuenta de que no eres la única que estás en esta situación. Regularmente eso sucede, ¿verdad? Te pasan las cosas y dices, es que porque a mí, es que porque yo, es que, ¿verdad? Pero, o sea, habemos muchísimas mujeres en esta situación, ¿verdad? Entonces, también nos sirve para eso, para ver en las demás personas, en las demás chicas que nos acompañan a los talleres, pues que hay más, ¿verdad? Que estamos en la misma situación y que, bendito sea Dios, hemos salido adelante, estamos saliendo adelante, estamos en el camino, seguimos aprendiendo.
10: Entonces, así es. Pues les agradecemos, chicas, esta mañana que hayan estado con nosotras, Mari, Fabi, Aida, muchas gracias por estar aquí a un ladito. Y pues vamos a despedirnos de una oración que traigo, y pues ya sería el fin de nuestro programa. Entonces, Señor Jesús, gracias por permitirnos compartir este momento y por regalarnos la oportunidad de encontrarnos como familia. Te pedimos especialmente por cada madre que nos escucha. Tú conoces su historia, sus preocupaciones, sus cansancios y también sus sueños. Dale fortaleza cuando sienta que ya no puede más. Sabiduría para tomar buenas decisiones y un corazón lleno de esperanza para seguir adelante. Bendice nuestros hogares, a nuestros hijos y a todas las familias. Ayúdanos a recordar que nunca estamos solas porque tú camina siempre a nuestro lado. Y todo esto te lo pedimos en el nombre de tu Hijo Jesucristo, Hijo tuyo. Amén.
11: Amén. Amén.
10: Y pues muchas gracias, muchachas, de nuevo.
11: Gracias por invitarnos. Gracias por la invitación. Buenos días a todos. Feliz fin de semana.
10: Y que sigan teniendo un sabadito muy bonito, alegre.
11: Así es.

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3: Oración por la paz. Señor Jesús, tú eres nuestra paz. Mira nuestra patria dañada por la violencia y dispersa por el miedo y la inseguridad. Consuela el dolor de quienes sufren. Da acierto a las decisiones de quienes nos gobiernan. Toca el corazón de quienes olvidan que somos hermanos y provocan sufrimiento y muerte. Dales el don de la conversión. Protege a las familias, a nuestros niños, adolescentes y jóvenes, a nuestros pueblos y comunidades, que como discípulos misioneros tuyos, ciudadanos responsables, sepamos ser promotores de justicia y de paz, para que en ti nuestro pueblo tenga vida digna. Amén. Santa María de Guadalupe, Reina de la Paz, ruega por nosotros.
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10: Hola, muy buenos días a todos. Mi nombre es Elena Ortiz. Bienvenidos a Educando con Amor, a través del 1560 de la M en Radio Guadalupana. La alegría del Evangelio. Esta transmisión la pueden seguir totalmente en vivo a través de nuestra página de Facebook, YouTube y radioguadalupana.com. Muchísimas gracias por el favor de su atención. Ya estamos a poquitos días de regresar a clases. La mayoría de los niños y los jóvenes regresan este lunes a clases. Algunos ya entraron, entonces a lo mejor andamos un poquito atrasados en el tema, pero hoy vamos a hablar sobre la adaptación escolar en este regreso a clases. Vamos a ir viendo cuáles serían algunas señales que podríamos considerar de alerta o incluso de alarma con nuestros niños y cuáles son, digamos, cosas que se esperan que podrían ocurrir y que no deben alarmarnos. O sea, porque a veces como mamás, como papás, sobre todo cuando somos primerizos, es la primera vez que nuestro niño, nuestra niña va a entrar a la escuela, nos ponemos muy nerviosos o todo nos asusta. Entonces vamos a ir viendo poquito a poco cuáles serían estas señales y cuándo realmente preocuparnos. Tenemos que tomar en cuenta que el regresar a clases no nada más es un cambio en el calendario. O sea, esto implica que el cerebro y las emociones de nuestros niños se tienen que volver a reorganizar a los horarios, a las exigencias de las clases y también a los vínculos que tienen con sus compañeros en el salón. Es como si durante las vacaciones todos estos procesos se quedan como en pausa y luego cuando regresan a la escuela le ponemos play de nuevo. Pero no nada más es el primer día. A veces cometemos este error pensando que o dándole mucha importancia solamente al primer día de clases como si fuera un evento súper espectacular y ahí se termina. Pero la realidad es que no es un evento, sino un proceso que se va a ir dando con los días. Y cada uno de los niños lo va a llevar de una manera diferente. Tenemos que ver como papás cómo está nuestro niño tomando este proceso y vamos a ir notando cuando algo no está bien. La adaptación escolar les genera un estrés a los niños. ¿Por qué? Porque cambiamos la rutina y ya habíamos hablado en otro programa, cuando no dormimos lo suficiente, no aprendemos bien, no estamos de buen humor, entonces a los niños

Puede ser que durante estos primeros días de regreso a clase les ocurra esto. No necesariamente cuando sentimos estrés quiere decir que sea algo negativo. O sea, también es, por ejemplo, el ir a la escuela porque es un cambio, entonces les genera estas sensaciones a los niños. Y estos cambios de las rutinas son los que les generan mayor estrés a los niños en edad escolar. ¿Qué está como en juego en este regreso a clase? Lo principal es que tenemos que recobrar estos horarios de sueño. El regresar a estos horarios que ya teníamos previamente establecidos de a esta hora hay que dormirnos, a esta hora hay que levantarnos, considerando que ese es el tiempo que nuestro niño o nuestra niña necesita de acuerdo a su edad. Si vemos que está durmiendo cierta cantidad de horas y en la mañana aún así se levanta de mal humor, se levanta cansado, quiere decir que le falta dormir un poco más. Entonces habría que recorrer este horario de sueño un poquito antes. También la alimentación. Regularmente cuando están de vacaciones los niños, pues también su alimentación cambia. No sé si les pasaba que los niños cuando comienzan las vacaciones, los primeros días, las primeras semanas, están acostumbrados a comer a la hora del recreo. Entonces, más o menos a esa hora están pidiendo de comer, a pesar de que ya desayunaron. Entonces, así de, oye, pero ya desayunaste. Sí, pero tengo un poco de hambre, porque están acostumbrados a comer a la hora del recreo y luego ya a la hora de la comida. Ya conforme van pasando los días de vacaciones, sobre todo en esta época donde son muy largas las vacaciones, los niños como que se les va, no olvidando, pero sí van dejando de lado esta situación de estar pidiendo comida a la hora del recreo. Y entonces ahora que regresan a clases, también estaban acostumbrados quizás a desayunar un poco más tarde. Y el regresar a la escuela les implica tener que levantarse temprano, desayunar en casa y comer en la y tomar su otra comida en el recreo. Entonces, a algunos niños les cuesta trabajo esto de, ay, me acabo de levantar, no tengo hambre, y hay muchas, muchas batallas en las casas por esta situación. También a algunos niños les genera muchas sensaciones o muchas emociones el tener que separarse de su familia durante varias horas. Esto ocurre sobre todo con los niños que van iniciando la etapa escolar. Quizás los otros niños que ya que pasaron de grado, saben que van a estar cierta cantidad de horas en la escuela y luego lo recogemos. Cuando es la primera vez que van a entrar a la escuela, y no dimensionan las horas o el tiempo, algunos niños pueden pensar que duran todo el día o que ya no vamos a regresar por ellos. Entonces, eso también les genera un poquito de dolor de cabeza a los niños. Tal vez puede ser también que algunos niños les pueda generar mucha emoción, mucha alegría el regresar a ver a sus amigos porque quizás no los vieron durante las vacaciones o ver a su maestra o a su maestro. Este es un punto muy importante porque en la mayoría de los casos, cada año se cambia la maestra o el maestro. Entonces, si tenían una este año, en el siguiente ciclo va a ser otra persona. Entonces, hay que anticiparle eso a los niños. Regularmente se les informa, ahorita ya con toda la tecnología que tenemos, existen estos grupos en los que se está en contacto con el maestro, la maestra y los padres de familia y ahí se nos informa quién va a ser el nuevo maestro de nuestros hijos, se comparten muchos datos como los horarios y este tipo de cosas que nosotros podríamos ir adelantándole a nuestros niños para que no sea una sorpresa a la hora que ellos esperan ver a su maestra, tal vez a su maestra Carmelita, y de repente llegan y está el profe Jorge. Entonces, sobre todo en niños que les cuesta más trabajo adaptarse a los cambios. Hay niños a los que no les cuesta trabajo, pero hay otros a los que sí, que tienen baja tolerancia a la frustración o que les genera mucho, mucho estrés estos cambios, entonces hay que anticipárselos. También puede ser que las exigencias cambian conforme vamos avanzando de grado, tal vez estaba nuestro niño o nuestra niña en preescolar y pasa a primaria, o sea, ya no va a ser lo mismo, quizás va a durar un poquito más de tiempo en la escuela.

tenemos que pensar que no todos los niños se adaptan al mismo tiempo. Incluso si tenemos más de un niño, no podemos compararlos o no podemos esperar que reaccionen de la misma forma, porque son personas individuales y cada uno, de acuerdo a su carácter, va a reaccionar y va a tomar esta adaptación de una manera distinta. Y si los estamos comparando o haciéndole este tipo de comentarios de, pero es que tu hermano no lloró, o mira, tu hermano va feliz, solamente les ponemos más presión. Entonces, este proceso de adaptación, entendámoslo que no es un solo día, como les dije al principio, no es un evento, sino que va a implicar varios días o incluso varias semanas. O sea, tenemos que tener esto claro. A veces queremos que ya el primer día ya lloró y ya mañana no va a llorar. O ya hoy no se quería levantar, pero mañana ya va a estar listo temprano. No, es un proceso de varios días. El cerebro de nuestros niños se adapta mejor cuando puede anticipar. O sea, cuando nosotros le decimos qué va a pasar. Por eso cuando tenemos una estructura, cuando tenemos horarios, cuando ellos saben qué va a pasar, les es más fácil que se puedan adaptar. O sea, como les digo, si sabemos que va a tener otra maestra o otro maestro, bueno, anticipárselo, decirle, mira, este es el nuevo profesor que vas a tener tú, este es el que daba clase en el salón de enfrente o en el salón de un lado, o es el que nos acompañó el día que fuimos a la visita al museo, para que ellos lo puedan reconocer o lo puedan recordar. El decirle, este día vamos a entrar a la escuela, quizás ya lo habíamos visto en otros programas también, estos calendarios que nos sirven visualmente, pegarlos en una pared y marcarlo para que ellos puedan ir contando los días y sepan exactamente qué día van a regresar a la escuela, y irles anticipando, decir, no, vamos a tener que comenzar a dormir más temprano, nos vamos a levantar a esta hora, el primer día te toca, no sé, el uniforme deportivo, porque los lunes vas a tener educación física, vas a llevar estos libros. O sea, todo este tipo de información a nuestros niños les sirve para no llegar como que en cero, así de repente llegan al salón, nuevo maestro, y eso les hace que tengan esta sensación de abrumamiento, de estrés, de no estar a gusto. Existen muchas cosas que nosotros como papás podemos notar en nuestros niños que nos pueden parecer extrañas, pero son esperadas. O sea, no tendrían por qué ser motivo de alarma para nosotros. Podemos pensar en los nervios, el tener mal humor o estar cansados durante los primeros días por esta falta de sueño o este cambio en el horario de dormir. Molestias físicas leves, como a veces los niños refieren, es que me duele la panza o me duele la cabeza antes de ir a la escuela. Eso es por algunos niños sienten esos nervios en el estómago, les revuelve el estómago, les provoca tal vez náuseas o les provoca querer estar yendo al baño constantemente por estos nervios que sienten. Pero son pasajeras, o sea, es decir, nada más como que en el momento o es un breve periodo de tiempo, no están constantemente quejándose de un dolor fuerte de cabeza o un dolor muy fuerte de estómago, sino es nada más como que una pequeña queja o como un anuncio de a ver si nos convencen para no ir a la escuela. También puede ser otro el resistirse o quejarse cuando los estamos levantando. O sea, si no hemos previsto que los niños tienen que dormir más tiempo y de repente de un día para otro queremos levantarnos a las 7 de la mañana cuando se estaban levantando a las 9, los niños van a tener esta resistencia, van a estar enojados, se van a estar quejando, no van a querer levantarse, van a estar refunfuñando, van a estar molestos. Quizás durante los primeros días o incluso las primeras semanas. Más o menos como una semana, ya entrando para la segunda, como que ya van agarrando estabilidad. Y también que nos pregunten constantemente qué va a pasar. Así como que, ¿quién me va a dar clases? ¿Cómo va a ser? ¿Qué tengo que hacer? ¿Van a regresar mis compañeros? ¿Vamos a estar en el mismo salón? ¿A qué hora entro? ¿A qué hora salgo? Todo ese tipo de preguntas

0: es común que los niños nos estén haciendo y nosotros tenemos que estar abiertos a responderles. Tal vez va a haber información que no sepamos, como en qué salón les va a tocar. Entonces le podemos decir, bueno, ahorita no sabemos, pero hay que verlo como una aventura. Tal vez van a hacer una exploración y van a llegar al salón hasta que lo descubran, para que ellos tengan este interés. Todas estas cosas que les menciono suelen ir disminuyendo poco a poco durante la primera semana a medida que vamos retomando la rutina. Es decir, a lo mejor la primera semana va a ser un caos de no me quiero levantar, estarme quejando, no quiero comer, estar enojados, estar de mal humor. Pero ya entrando la segunda semana, esto debería de haber disminuido. Y entonces ahora vamos a ver qué situaciones podrían ameritar que nosotros pongamos mucha más atención. Por ejemplo, en alguna molestia física o emocional que dure más de 2 semanas. O sea, si ya pasamos las primeras 2 semanas, ya estamos entrando a la tercera y nuestra niña, nuestro niño sigue diciendo, me duele la panza, me duele la cabeza. Cada día que se va a levantar a la escuela, algo está pasando. Tal vez el sentir ansiedad, pero cuando esta ya interfiere con la vida diaria de los niños. El que no puedan dormir, que no quieran comer, que quieran evitar cualquier actividad que antes disfrutaba, entonces hay que poner atención en esa parte. ¿Qué está pasando? Tal vez otra sería que tengan una negativa constante de no ir a la escuela. O sea, no quiero ir a la escuela, o que hagan cualquier cosa para evitarlo. Y muchas veces utilizan estas frases de es que me siento mal o que algo les duele para evitar ir a la escuela. O estando en la escuela, dicen que se sienten mal para que vayan y lo recojan, porque no quieren estar en la escuela. Y también otra cosa podría ser algún cambio de conducta de nuestros niños que sea constante, como el estar aislado durante la escuela, o sea, durante las horas de escuela, que no juegue con los demás niños, que no se involucre, que no se integre, que tenga una irritabilidad que no se le quita durante los días. O sea, a lo mejor a mí no me gusta levantarme temprano y yo me levanto enojada en la mañana, pero tal vez a la hora que ya desayuno o después de que me baño o en el lapso de 1 hora, 2 horas, ya me estabilizo y ya se me quita lo enojada y lo irritable. Pero si nuestro niño durante el día, durante los días, continúa con este humor irritable, quiere decir que algo está pasando. Tal vez otros niños lo pueden expresar con un llanto frecuente que pareciera que no tiene causa. O sea, están como con las lágrimas así atoradas de que les preguntas cómo les fue en la escuela y empiezan a llorar y a llorar y a sollozar, porque no saben cómo expresar todo lo que están sintiendo. Entonces, en estas situaciones sí tendríamos que poner un poquito más de atención nosotros como papás y mamás si vemos que a nuestros niños les están ocurriendo estas cosas. La diferencia entre estas dos situaciones, entre estos dos ejemplos o estos grupos de ejemplos que les digo, no es el malestar en sí, porque en los dos puede ser un dolor de cabeza o de estómago o de cualquier situación del cuerpo, sino en cuánto dura y en cuánto está interfiriendo en las actividades. Tal vez mi niño puede decir, me duele la panza cuando se despierta, pero al ratito después de que ya se vistió, ya desayunó y todo, ya no se quejó que le duele la panza. Ok, ahí, hasta ahí vamos. Podríamos considerar lo que es algo esperado. Pero si nuestro niño diariamente se levanta y nos dice, me duele la panza, no quiere comer, o durante el día se sigue quejando, ahí es cuando ya tenemos que poner mucha más atención. También en cómo va funcionando durante el día. Como decir, bueno, tal vez mi hijo no quiere ir a la escuela porque no le gusta, pero estando aquí en la casa no le duele nada. podría ser que no, que incluso estando en la casa nuestro niño se siga quejando. Entonces tal vez ahí ya sea una situación real de que tenga algún malestar que no está siendo causado por sus nervios o por su estrés o por no querer ir a la escuela y que realmente tenga una enfermedad. Entonces habría que ahí acudir con nuestro con el doctor de nuestro niño o buscar algún profesional para que lo revise más a fondo y descartar cualquier situación. No podemos confiar en 100% decir, todos los niños se quejan de que les duele la panza y porque no quieren ir a la escuela. Quizás no es eso, tal vez sí tiene algún padecimiento que hay que ponerle más atención. Ahorita vamos a pasar a qué cosas serían como fundamentales para que nosotros ayudemos a nuestros niños en esta adaptación. Y esto también aplica no nada más a los niños, también en los jóvenes, porque sabemos que los chicos de secundaria, de prepa, también traen los horarios volteados. La primera es la rutina y la estructura. Si nosotros sabemos, como les mencionaba ahorita, nuestro cerebro sabe qué esperar, va a ser más fácil o va a reducir que se pueda presentar una ansiedad. Si sabemos a qué hora nos tenemos que acostar, a qué hora nos tenemos que levantar, a qué hora desayunamos, a qué hora salimos, todo este tipo de actividades con horarios nos va a hacer que nosotros tengamos una mayor estabilidad. No se trata tampoco de decir, tenemos que levantarnos a las 7 y ya son las 7:01 y ya se crea un problema, ¿no? O sea, vamos poquito a poco, vamos estableciendo estas rutinas durante los días. No querramos ponerlo de un día para otro o de un momento para otro. No necesita ser perfecta esta rutina, se va a ir ajustando gradualmente, como les decía, sobre todo con los horarios de sueño. Si nosotros vemos que nuestros niños o nuestros jóvenes no están rindiendo, tal vez necesitan más horas de sueño. Entonces hay que procurar que duerman un poco más de tiempo. No vamos a decir de un momento para otro, hoy se durmió a las 10 y mañana se dormía a las 9. A nuestro cuerpo le cuesta trabajo, entonces poquito a poco vamos a ir bajando, quizás de 10 en 10 minutos, para que lleguemos hasta la hora adecuada. También la alimentación, el saber que nuestros niños y nuestros jóvenes tienen que comer, tienen que desayunar antes de irse a la escuela. Yo sé que eso es difícil, que muy temprano no nos entra la comida o no nos gusta, pero tenemos que tomar ese hábito porque si los niños y los jóvenes comen bien, van a rendir mejor en la escuela. Otra cosa sería la comunicación sobre las emociones. O sea, nuestro niño puede o debería, ya lo hemos visto también en otros programas, saber expresar qué es lo que está sintiendo, dónde lo siente, ponerle nombre para que nosotros podamos ayudarlo. Cuando le preguntamos a nuestro niño cómo está o cómo se siente, tenemos que estar dispuestos a validar lo que él siente. Quizás para mí como adulto lo que está sintiendo es algo sin importancia o es algo que no me genera un estrés, una preocupación, una ansiedad, pero al niño sí. Entonces tenemos que validar sus emociones, evitar minimizarlas o decirle frases como no seas exagerado, no es para tanto, no seas dramático. Bueno, vamos aquí. ¿Por qué te sientes así? Mejor buscar o hacer preguntas en donde los niños o los jóvenes nos puedan expresar más. ¿Cómo te sientes? Bien, mal. Pues sí, pero ¿qué significa bien? ¿O qué significa mal? También podemos ayudarle a nuestros niños en estos procesos de ir eligiendo tal vez los materiales para la escuela, su mochila, su lapicera, qué les gustaría llevar de lunch en la semana para que lo podamos ir preparando, decir de no, pues que vamos a llevar un sándwich y que de jamón y entonces podemos ir comprando las cosas para tenerlas listas o voy a llevar manzanas o uvas, o sea, cualquier tipo de cosas que los niños se vayan sintiendo que son parte de este proceso y no nada más como que aquí están todas tus cosas y órale, es lo que hay. También que los niños sepan que probablemente no van a tener al mismo maestro o la misma maestra, que puede ser que alguno de sus compañeros o compañeras o sus amigos ya no regresen por alguna circunstancia y ellos tienen que estar listos para esto. Tienen que verlo como una oportunidad de aprender, de conocer a nuevas personas y no como algo que tenga que ser una tragedia. Ahorita vamos a ir a un pequeño corte comercial y cuando regresemos vamos a seguir hablando sobre la adaptación escolar. No le cambien, están en Educando con Amor.
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0: Muchísimas gracias por continuar en sintonía a través del 1560 de la M. Hoy estamos hablando sobre la adaptación escolar en este regreso a clases. Ahora vamos a continuar con ser un modelo de calma. Nosotros como padres ayudamos a nuestros niños a que regulen sus emociones de acuerdo a cómo nos observan. Si nosotros reflejamos tal vez ansiedad o estamos intranquilos, los niños lo van a sentir directamente. Si mostramos, al contrario, una actitud de confianza y de tranquilidad, incluso cuando no la sintamos realmente, podemos ayudar a que los niños vayan interpretando de una mejor manera esta situación. Quizás como mamás, como papás, también estamos muy nerviosos o nos genera mucho estrés, mucha ansiedad el dejar a nuestros niños, sobre todo cuando es la primera vez que entran a esta escuela, que están tal vez entrando al preescolar o cambiando a primaria. Nos cuesta trabajo soltar y confiar en lo que puede pasar, porque nos da miedo si no hace amigos, si lo tratan mal, si la maestra no es buena, si el maestro no les pone atención. O sea, hay muchísimas cosas que nosotros como papás, como mamás, también nos preocupa, pero si nosotros reflejamos esta preocupación, solamente se la vamos a pasar a nuestros niños. No se trata de que mintamos, pero sí que nos sentamos seguros, que confiemos en lo que va a pasar. Otra cosa sería aliarnos con la maestra o con el maestro de nuestros hijos, haciendo una colaboración, el que estemos conociéndonos, que nos presentemos. Esto pasa sobre todo en la primera junta escolar. Quizás no conocíamos al maestro que les va a tocar a nuestros hijos, pero ahí es una oportunidad de presentarse, de conocerse, de compartir información relevante sobre nuestros niños, tal vez alguna necesidad en particular que tenga nuestro niño, alguna condición, alguna ayuda extra que necesite nuestro niño, para que el maestro o la maestra lo tenga en cuenta y sepa que va a tener que darle un poquito más de tiempo, quizás para resolver las actividades, o que no lo presione para participar, que le dé tiempo para que tome confianza y que sea más paciente con él. Y con esto, los maestros, no quiere decir con esto que querramos que los maestros traten a nuestros hijos diferente. No es así, sino que sepan que nuestros niños necesitan tal vez un empujoncito extra o un poquito más de tiempo nada más. Mantener esta información fluida entre los papás y los maestros es fundamental, porque permite que cualquier situación que se presente con nuestros niños la podemos resolver. Quizás en casa nosotros notamos bien a nuestros niños, pero en la escuela, durante las horas de clase, la maestra o el maestro nos puede hacer el comentario de: es que he notado que su niña no platica con los demás a la hora del recreo, o el niño no juega, o solamente quiere estar apartado, o no se come el lonche. O sea, todo ese tipo de cosas las vamos a ir platicando con el docente y vamos a buscar la mejor solución. Tenemos que ser claros en las expectativas que tenemos. Nosotros los humanos tenemos esta característica de hacernos expectativas sobre todo, tanto buenas como malas. Y caemos en estas comparaciones de, es que los demás niños ya se adaptaron, o ya nadie llora más que el mío, o todos mis hijos jamás lloraron y ahora él sí está llorando. Sino que tenemos que ser realistas y comprender que cada niño es diferente y que cada uno va a ir cambiando y va adaptándose a su propio ritmo. Si los dejamos de presionar, vamos a hacer que ellos se adapten mejor. Quizás no lo van a hacer más rápido, pero lo van a hacer de una mejor manera. Entonces, estar pendiente, como les decía, de estos signos de alarma. Ahorita vamos a entrar a ese punto de nuevo. ¿Qué vamos a ir haciendo para evitar las cosas? O sea, ya sabemos qué es lo que nos podría causar en los niños este desajuste. Bueno, ¿qué podemos hacer? Vamos a tener que ir anticipando los cambios de horario. No tenemos que improvisar la rutina el mismo día, el domingo. Hoy nos vamos a dormir a las 8 de la noche porque mañana vamos a la escuela. Cuando los demás días nos dormíamos a las 10, a las 11, a las 12. No podemos pretender eso en ese momento. Tenemos que irlo haciendo con anticipación. También validar las emociones de los niños en lugar de minimizarlas. Como lo decía ahorita, tal vez para mí como adulto eso es algo insignificante, pero a mi niño, a mi niña le genera mucho. Entonces vamos a escucharlo, a tratar de entenderlo para que nos exprese lo que está sintiendo. No decirles que no pasa nada o que no dramaticen. Mantener nosotros como papás, como mamás, esta calma para que la podamos transmitir a nuestros niños en cuanto al regreso a clases. Es decir, bueno, los cambios son buenos, siempre son una oportunidad para conocer nuevas personas, para aprender nuevas cosas, hay que verlo como una aventura para quitarle este peso. El involucrar a nuestros niños en los preparativos que son antes de entrar a la escuela, como el elegir la mochila, el ir a comprar los uniformes, la lonchera, todo este tipo de cosas, les ayuda a los niños a sentirse parte y que su opinión y su participación son importantes. Hablar con los maestros si tenemos alguna necesidad, si nuestro niño necesita o requiere un poquito más de atención en cierta área para que él esté al pendiente de esto. Y tampoco hay que esperar a que los problemas se escalen. Si nosotros ya notamos que ya pasaron estas dos primeras semanas y que nuestro niño no se está adaptando, tenemos que buscar resolver la situación. No esperarnos a que sea algo que sea más complicado. El dar este tiempo de días o semanas para la adaptación, para no esperar esta adaptación inmediata, es poco a poco, pero como lo vimos ahorita, tiene un límite. O sea, no nos vamos a aventar todo el año esperando que el niño se adapte. Tal vez necesita un empujoncito con ciertas actividades o con algún profesional que nos ayude para que nuestro niño se pueda adaptar mejor. A veces creemos que cuando buscamos la atención de algún profesional, sobre todo como un psicólogo infantil, algunos padres o madres se sienten como si hubiesen fracasado o como si no estuvieran haciendo un buen trabajo. Y no, no se trata de eso. Nosotros tenemos que consultar a un profesional de la salud mental cuando vemos que ya hicimos lo que estaba en nuestras manos, cuando vemos que esta situación ya nos rebasó. En este caso sería cuando el malestar de nuestros niños persiste después de estas 2 semanas de regresar a las clases, que persiste y no mejora, sino al contrario, cada vez es peor. ¿Qué puede ser? Tal vez esta tristeza que sienta nuestro niño, el estar llorando constantemente, el sentir algún síntoma físico, como quejarse de dolor en alguna parte del cuerpo, el morderse las uñas. Hay algunos niños que se jalan constantemente el cabello o se lo muerden, lo chupan el cabello, y ahí nos podemos ir dando cuenta de algunas actividades o algunas acciones que quizás nuestros niños no hacían y comenzaron a hacer. Otra situación, pues, sería una negativa de los niños por ir a la escuela. O sea, se niegan rotundamente a ir a la escuela, y es más allá de estos nervios que sentían los primeros días. O sea, simplemente no quieren ir a la escuela y pueden llorar, pueden decir cualquier cosa para no ir a la escuela. Cuando el malestar que tiene nuestro niño interfiere con cualquier otra situación, como les comentaba ahorita, si nuestro niño se queja de que le duele el estómago para no ir a la escuela, pero durante el día se le pasa, es porque no quiere ir a la escuela. Pero si nuestro niño, incluso si no va a la escuela, incluso el fin de semana, le sigue doliendo el estómago, quiere decir que hay algo físico que hay que atenderse. También si vemos que nuestro niño no duerme bien, o que deja de comer, o que come de más para lo que él necesita, para lo que su cuerpo puede digerir, eso también es un síntoma de alarma. Cualquier situación, en cambio, en las relaciones sociales que pueda tener con sus compañeros. Tal vez tenía su grupo de amigos o se llevaba bien con todos los niños y ahora no quiere hablar con nadie, no quiere jugar, está aislado. O que no encuentran como que su lugar. También puede ser algo en el desempeño escolar. Después de que nuestro niño o nuestra niña ya consiguió ciertas habilidades o logró ciertos aprendizajes, que de pronto deje de hacerlos. No, tal vez nuestro niño ya sabía leer y leía muy bien, y ahora de pronto no quiere, o dice que no sabe, o que no se acuerda, o en alguna operación matemática, cualquier actividad que ya él sabía hacer y de pronto deja de hacerla o comienza a hacerla mal, ese también es un dato de alarma para nosotros como padres y también para los docentes. Cuando hay cambios de conducta en los niños, en la escuela pasa frecuentemente, tal vez era un niño tranquilo, sociable, y de pronto está irritable, está enojado, de cualquier situación se crea un problema, una pelea, está agresivo. Tenemos que ver qué es lo que está ocurriendo. Cuando nosotros buscamos la ayuda de estos profesionales, lo tenemos que ver como una forma de acompañamiento. No se trata solamente de llevarlo al psicólogo o al profesional que necesite. Es lo que ocurre regularmente: los papás, cuando los niños necesitan acudir a alguna terapia, lo llevan esperando que ahí en ese consultorio se resuelva la situación. Y se van a casa y ellos continúan haciendo su rutina o haciendo sus actividades sin hacer un cambio real. Pero cuando se trata de niños, no nada más es el trabajo que hace el psicólogo o el terapeuta con ellos en el consultorio, porque solamente los ve tal vez un día, a lo mucho 2 veces por semana, por 1 hora. Pero nosotros como papás y mamás estamos con ellos la mayor parte del día. Entonces también nuestro trabajo tiene que estar involucrado ahí. El terapeuta nos acompaña, nos guía, nos dice cómo, por dónde ir, y nosotros tenemos que ir practicando. O sea, tal vez nuestro niño está teniendo situaciones que le generan ansiedad, se está mordiendo las uñas y nuestro terapeuta nos recomienda que hagamos ejercicios de respiración consciente y entonces nosotros practicamos con nuestro niño en casa. O tal vez nuestro niño está teniendo problemas para la lectura y nos da ciertas actividades, ¿no? Pues que tienen que leer así, tienen que hacer esto. Entonces nosotros tendríamos que practicar con ellos en casa para reforzar lo que se ve en la terapia. No buscar como de aquí está y ya en una hora regreso por él y ya nos vemos la siguiente semana. No, tenemos que ser constantes con estas tratamientos o estas recomendaciones que nos dé el terapeuta, el psicólogo, y si es algo físico, pues con lo que nos diga el médico. Tal vez nos diga, no, pues es que lo que pasa es que su niño está teniendo cierta condición médica y necesita tomar estos medicamentos o necesita cambiar su alimentación. Tal vez su niño está comiendo mucho pan o tal vez su niño desarrolló una alergia a cierto alimento. Entonces, en eso tenemos que estar también nosotros pendientes para resolver la situación. Cuando nosotros pensemos en la adaptación escolar, pensemoslo como lo que es un proceso, que nuestros niños acepten el alimento a la hora que se despiertan. Situaciones más frecuentes que leo de las mamás de... Es que, ¿cómo? Y si lo tratan mal, y es que, ¿cómo está la situación de la violencia? O tal vez de, ya sobre todo los chicos que ya van, por ejemplo, a preparatoria. Dice, no, es que hay muchas cosas ahí que pueden ser dañinas para ellos. Sí, pero nosotros, como mamás, como papás, tenemos que confiar en lo que le enseñamos a nuestros hijos. Por eso es tan importante enseñarles a nuestros hijos cuál es el camino correcto o cuáles son las cosas que son buenas, cuáles son las malas, cuáles cosas nos pueden generar algún daño, para que ellos puedan tomar sus propias decisiones. Si los ayudamos a tener este pensamiento crítico en el que ellos pueden entender, desglosar los problemas para buscar una mejor solución, va a ser más difícil que a ellos los puedan convencer de ser alguna situación que no es correcta. Ellos van a saber que incluso siendo sus amigos no tienen por qué hacer las mismas cosas que ellos. Ellos van a aprender a distinguir. Entonces, trabajemos en nosotros como papás, como mamás, en estas situaciones que tenemos. Tal vez a nosotros no nos fue bien en la escuela. Tal vez tenemos ahí alguna situación guardada de, no, es que a mí me fue mal, sufrí acoso, me decían cosas o me hacían cosas, pero no significa que nuestros hijos vayan a pasar por las mismas situaciones. Entonces tenemos que ayudarlos a reforzar esta autoestima, el tener que tomar estas decisiones, de tener la confianza con nosotros de en cualquier circunstancia que acudan a su papá o a su mamá a contarles lo que está pasando. Que no piensen, mi mamá, mi papá me va a regañar si cometo un error. Que al contrario piensen, le voy a hablar a mi mamá o a mi papá porque él va a saber qué hacer. O sea, eso es lo que ellos deberían de sentir esa confianza en nosotros de que los vamos a ayudar en cualquier circunstancia, porque son nuestros hijos, no porque son perfectos ni porque hacen las cosas bien o como nosotros queremos. Entonces, como papás, tenemos que poner atención en estas actitudes que tenemos nosotros, en generarles esta confianza. Yo sé que también pasa mucho el primer día de clases en el preescolar, las mamás ahí están... En el barandal del kinder hay muchos memes que hacen en este primer día donde están las mamás llorando ahí, porque se van sus niños al kinder y los niños bien contentos y la mamá es la que está ahí llore y llore y llore. Entonces tenemos que trabajar en esto de no pasarles nuestras preocupaciones a los niños, de no generarles miedos que ellos no tenían. Y enseñar qué es lo que debo hacer en caso de que alguien lo moleste. Es decir, tenemos que dejárselos claros. no se trata de ir a pelear, pero a veces los límites físicos son necesarios. O sea, si ya alguien te está agrediendo o si alguien constantemente te está molestando, los límites físicos sirven. No agarrarlo a golpes ni nada de eso, pero si él a veces él solamente separar a esa persona de nosotros con la mano es suficiente. El que sepan que no tienen que permitir que los demás les digan o les hagan cosas porque sean sus amigos. A veces puede ser que nuestro niño, nuestro joven, sea tímido o sea muy introvertido, entonces no le habla a los demás y alguien le comienza a hablar, pero lo trata mal y con tal de que sea su amigo se deja. También tenemos que hablar de esa parte con nuestros hijos. Un amigo no está para lastimarte ni para hacerte sentir mal, un amigo está para acompañarte y juntos tener una buena relación. Enseñarles el significado de la amistad, del amor propio, de la seguridad. Hay muchas situaciones que tenemos que enseñarles a los niños porque son cosas que ocurren. No nos gustaría que ocurrieran, pero ocurren. Entonces tenemos que estar alerta con nuestros niños de acuerdo a su edad, de acuerdo a lo que ellos puedan entender en ese momento, explicarles estas situaciones. Ahorita ya se nos terminó el tiempo. Espero que el programa de hoy les sea de utilidad, que alguna de las cosas que vimos la puedan poner en práctica. La próxima semana los espero aquí mismo en el 1560 de la M en Radio Guadalupana, la alegría del Evangelio. Esto fue Educando con Amor. Mi nombre es Elena Ortiz. Recuerden que con amor y paciencia todo es posible. Nos vemos.
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2: Oración por la paz. Señor Jesús, tú eres nuestra paz. Mira nuestra patria dañada por la violencia y dispersa por el miedo y la inseguridad. Consuela el dolor de quienes sufren. Da acierto a las decisiones de quienes nos gobiernan. Toca el corazón de quienes olvidan que somos hermanos y provocan sufrimiento y muerte. Dales el don de la conversión. Protege a las familias, a nuestros niños, adolescentes y jóvenes, a nuestros pueblos y comunidades, que como discípulos misioneros tuyos, ciudadanos responsables, sepamos ser promotores de justicia y de paz, para que en ti nuestro pueblo tenga vida digna. Amén. Santa María de Guadalupe, Reina de la Paz, ruega por nosotros.
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Muy buenos días, bienvenidos a tu programa Punto de Interés, todos los sábados del mes, a través de la frecuencia 1560 de amplitud modulada, Radio Guadalupana, la alegría del Evangelio. Mi nombre es Jorge Iturriaga, y siempre con el gusto, con el agrado de saludarte, sabiendo que estás presente a través de tu aparato receptor, la señal de la frecuencia de amplitud modulada. También puede ser que nos estés escuchando a través de la aplicación gratuita en el sistema Android, Apple. O bueno, puede ser que no solamente nos estés escuchando, hoy también viendo a través de las redes sociales, sobre todo pues esta transmisión que tenemos de Facebook Live, esta gran posibilidad de podernos encontrar en el Facebook Live. Y bueno, posteriormente también en YouTube o en los podcasts que se generan en la estación y que se suben al sistema de Spotify. También, bueno, pues ciertamente en nuestra misma página, ¿no? Entonces, bueno, pues muy feliz de poder saludarte, de estar contigo, recordarte que Punto Interés busca, pretende ser un programa que aborde temáticas actuales, interesantes, dinámicas. Estás en casita, estás en tu carro, estás en algún trayecto y bueno, pues algo que pueda generar una reflexión, algo atractivo, interesante en este gran medio católico que tenemos, ciertamente nuestros medios católicos en la ciudad. Y bueno, con esta gran bendición de ser de las pocas ciudades, realmente vivimos esta gran bendición con presencia y con Radio Guadalupana, y ya desde hace muchísimos años. Pues bueno, pues quiero aprovechar también para recordarte que de esta misión de Guadalupe de los Indios Manso del Paso del Norte, que hoy es Ciudad Juárez y que fue fundada por los franciscanos, encabezados por Fray García de San Francisco, pues también esa nobleza, ¿no?, que tenían los franciscanos y que construyeron y aportaron para que evolucionáramos y desarrolláramos en una cultura hasta amistosa, familiar, de paz. Ahorita que hablamos de paz en Latinoamérica y en nuestro país. Y aprovecho y saludo también para saludar, por supuesto, a nuestro administrador de la diócesis, Armando Benavides, al padre Armando Benavides, al padre Juan Carlos López, también director de Radio Guadalupana, a mi querida productora Claudibeth Robles, pues aquí en cabina, pendiente de que todo salga a la perfección, muy bien. Daniel, el gran Daniel, tuve el gusto de saludar a Karen hace ratito aquí en la entrada y bueno, fabulosas las personas que aquí trabajan, como el caso de Dianita Adriano, de Lorenzo, ¿no? No sé si se me escapa alguien, pero bueno, con mucho cariño un saludo. Y bueno, pues también a quienes nos hacen favor de estarnos escuchando semana tras semana, como pues es el caso de Virginia Paredes, Martita Soto, Diana Salcido, la directora Ramírez, Chava Sánchez, Carlita Sáenz, Claudia de la ciudad de Chihuahua también, ciertamente. Y bueno, muchas gracias por escucharnos y por estar pendientes de toda la programación. Y abrimos precisamente con este gran tema de Atenas, esta cantante, esta fabulosa y muy jovial, muy joven cantante argentina que ha despegado una carrera muy exitosa, pues digo, a través de su música, ¿no?, y de muchos cantos que estaban guardados, pero cantarle a Dios, esta cantante católica argentina, y este canto de paz. Y es un canto de paz porque precisamente, pues yo debo decirles que el lunes próximo, el lunes 21 de septiembre, que es el día de la fiesta de San Mateo, el evangelista, pues también se ha decidido la Organización Mundial de las Naciones Unidas, decidió estipularlo, estructurar este día conmemorativo al Día Internacional de la Paz. Es decir, todos los 21 de septiembre, que es el solsticio también de otoño, desde 1981, se ha destinado, en octubre fue creada la Organización de las Naciones Unidas, pero en septiembre es la fecha en que se congregan las naciones y ven los avances ciertamente se reúnen, ¿no?, todas las naciones que están afiliadas, y decidieron el 21 de septiembre dejarlo para el Día Internacional de la Paz.
Y bueno, pues es un día que suceden muchas cosas, ¿no? Entonces, creo que es un gran tema. Me comentaba a la entrada, si estamos en vivo, por supuesto, me comentaba Karen, aquí en el área administrativa de la radio, que el padre Diego, que siempre lo escucho los viernes, salgo de trabajar a esa hora, pero no me fue posible escucharlo esta vez, habló de la paz. Entonces, creo que es un tema muy importante, creo que es el tema hoy, ¿no? La verdad es que la ONU se creó en 1945 precisamente buscando la paz, ¿no? Buscando poder tener esta cultura de bienestar, de paz, no ha sido lograda. Era una de las metas, inclusive, para 2015. Y hay una agenda 2030 también donde la paz es muy importante, el desarrollo sostenible, pero la paz, y ha sido muy difícil de poderlo lograr. No se ha logrado. De hecho, hoy vivimos guerra, ¿no? En Medio Oriente, lo que está pasando con Irán, por ejemplo, ¿no? Con Rusia. Entonces es complicado, es difícil, pero bueno, pues sobre todo es un ferviente deseo que tenemos todas las personas. Claro, por supuesto, el conflicto es inherente en la humanidad. Desde todos los tiempos hemos sido, el conflicto ha estado presente, ¿no? Esa lucha territorial, esa lucha del más fuerte, de querer abarcar, de querer tener, de querer sostener. Entonces, bueno, pues sí traigo una breve presentación, unas pequeñas láminas que buscaré ir compartiendo a la par de lo que voy platicando, pero más allá de buscar hablar de la paz y de este logro y esta búsqueda, ¿no? Decían las participantes de Miss Universo, ¿qué buscas? La paz mundial. Y yo creo que es un deseo muy noble que todos tenemos, que todos anhelamos. Pero yo hoy quisiera abordarlo desde este Día Internacional de la Paz. Quisiera abordarlo, hablarlo, precisamente desde, pues más allá de ello, de qué entendemos por paz, qué significa realmente vivir en paz, y lo quiero abordar desde lo personal, ¿no? Quisiera desde ahí entenderlo, y haciendo esta pregunta retórica, las preguntas retóricas son para poderlas contestar internamente, poder reflexionar sobre ellas, ¿qué significa realmente vivir en paz, ¿no? O bueno, ¿cómo está nuestra paz interior? Y yo creo que podemos de ahí desprender diferentes preguntas, cómo está la paz en nuestra casa, en nuestro hogar. Vivimos conflicto, vivimos pleito tras pleito, gritos.

0: podamos tener esta unión fraterna entre familias. ¿Cómo está la paz en la relación con nuestros compañeros de trabajo? Luego de pronto, pues buscamos la armonía, buscamos los equilibrios y ser buenos cristianos, ir a misa, pero no nos hablamos a veces con compañeros de trabajo, o lo que es peor, nos juntamos en grupos y hablamos de mal de unos entre otros, o empezamos esto que es el chisme, ¿no? Hablar, oye, sí supiste que a fulanito, mira, por eso no viene, o por eso viene todo desvelado, desvelada. ¿Cómo está la relación con nuestros compañeros de trabajo? Ah, es que me gritó, me entorpeció mi trabajo y desde entonces no lo soporto y no le hablo y voy a hacer todo lo posible porque no tengo un buen transcurso, un buen transcurrir en su trabajo, ¿no? Entonces, ¿cómo está esa relación con nuestros compañeros? Sería importante que nos hiciéramos esa retórica pregunta. ¿Cómo hablamos de quienes piensan diferente? Hoy por hoy, sobre todo, miren, no digamos en lo religioso, que podemos expresarnos de las comunidades evangélicas, cómo piensan, ay, no pueden donar sangre y todo. ¿Cómo está con los que piensan diferente? Hoy que vivimos, pues, a lo mejor esta coyuntura política, ¿no? De partidos, hay algunos que están muy de acuerdo con el partido actual, otros que no, pero luego ya rechazamos a los que no están de acuerdo con nuestro pensar. Igual en Estados Unidos, republicanos, demócratas, y esto lo que hace es que disocie, ¿no? Que la sociedad esté dividida a veces, tristemente, por cuestiones y pensamiento ideológico, político, la sociedad se divide y muchas veces hasta es intencionado, pudiese ser intencionado y hay división, entonces no, este piensa diferente, ¿no? Él es rojo, es verde. Y llegamos a unos pleitazos y llegamos a hablar tan mal de las personas, nada más, porque piensan diferente, ¿no? Entonces, ¿cómo hablamos de quienes piensan diferente? Y todavía llegaría yo a una pregunta más íntima. ¿Tenemos paz con nosotros mismos? ¿Tenemos paz dentro de nosotros? Fíjate, luego cargamos de ser personas víctimas, ¿no? Y es fácil ser víctima, y es que el mundo no me comprendió, y es que mis padres no me apoyaron, y es que mis maestros me decían que no servía, mis amigos me traicionaron, la pareja me botó, muchas cosas que es muy fácil ser víctima, pero enfrentarlo, sanar, perdonar, qué complicado es eso, ¿no? De pronto a veces estamos tan resentidos con nosotros mismos, tan víctimas y tan enojados, que vivimos una guerra interna, que llegamos a la casa e inclusive no queremos ni hablar con nosotros mismos, o en el carro, ¿no? O en el trabajo, donde estemos, hasta ponemos la música fuerte para no tener ese diálogo con nosotros mismos. Eso habla a veces de una pérdida de paz, una pérdida, un desencuentro con nosotros mismos. Entonces, creo, pienso y tengo la convicción que la paz comienza con uno mismo. Entonces, todo desde tu interior hasta proyectarlo a los demás. Puede ser un factor de cambio, un factor de armonía, pero todo comienza porque luego anhelas y buscas la paz en los lugares, en los contextos, en el trabajo, en la escuela, en el trabajo, pero ¿y tú cómo está tu paz? O sea, es lo que tú anhelarías y es lo que pides y exiges, pero todo comienza provocando, con la provocación interna, con esa búsqueda interna, ¿no? Sí, la ONU señala que la paz es mucho más que la ausencia de guerra. Luego lo relacionábamos nada más con la guerra, que implica seguridad, que implica dignidad, que implica oportunidades, que implica cooperación. Pero sería muy interesante que pudiésemos comenzar desde nuestra ser interior, ¿no? Y como les decía, paz no es solamente que no haya guerra, que nadie discuta, ¿no? O que todos piensen igual. Ah, no, pues mira, aquí todos pensamos igual, no discutimos, hay paz. Pero fíjate muy bien, paz también es saber escuchar, que ya hemos perdido eso. Paz también es respetar los lugares donde nos estacionamos, tirar basura en la calle, por ejemplo, ¿no? Respetar el espacio de los demás, con la música, con las fiestas. Paz es también saber dialogar, poder buscar ese diálogo con las personas con las que no me entiendo, con las que hay alguna diferencia. paz, y esto es bien difícil, perdonar al que te ofendió, al que te dañó, al que algo te hizo. No lo va a perdonar nunca, nunca. Entonces, no, va, digo, es buscar ese beneficio hasta interno y ese ambiente, ese entorno pacífico. Paz es cooperar. Oye, pues los platos están sucios. Y yo llego cansado de trabajar, no importa. Que hay un ambiente de paz, y si la paz es que haya limpieza, disciplina, armonía, y no, pues me van a agarrar de superquito, me van a agarrar de que siempre yo lo haga. No importa, busca la paz, busca la cooperación, busca muchas veces cuidar la dignidad del otro, ¿no? Yo recuerdo ayer en la mañana escuchaba al padre Juan Carlos López, y era un tema grabado y hablaba de con las parejas. Y hablaba de cuando la adúltera, ¿no? Y que todos llegaban y la juzgaban. Y bueno, este pasaje bíblico del Evangelio de San Juan, donde dice, bueno, el que esté libre de culpas que tire la primera piedra, ¿no? No era tanto, y él dice, y me gustó mucho escucharlo, no era tanto el hecho de poder que encontrara su salvación ella, sino era el chisme y el morbo y todo eso. ¿Y cuántas veces hablamos mal de las personas? Sí, a veces todos nos equivocamos, pero luego hablamos tan mal de las personas que nos brincamos esa parte de su dignidad, ¿no? Hay gente que piensa diferente, hay gente que tiene alguna afección. Hoy en las escuelas hay tantas cuestiones de enfermedades mentales, hoy en la universidad se convive con condiciones también como el autismo, como el Asperger, y luego somos muy exigentes con alumnos, somos muy exigentes con las personas que reaccionamos más lentos quizá, ¿no? Entonces creo que es importante con las personas adultas que son más lentas, que manejan más despacio. ¿Dónde está ese respeto a la dignidad, ese respeto a alguien que ya a lo mejor no tiene la agilidad mental, ¿no? O las reacciones? ¿Dónde está ese respeto a la dignidad por las personas que se visten diferente, que no tienen para comprarse quizá un pantalón de marca, y entonces ya las vemos distinto? Entonces, el respeto a las personas, a la dignidad del otro, creo que eso genera y fomenta una cultura de paz. Entonces, bueno, fíjate, es que podemos, luego decimos, no, yo la verdad tengo paz en mi vida y en mi casa. Podemos vivir en una casa donde aparentemente no se prende la música alto, no hay discusiones, ¿no? Pero sin embargo, puede ser que exista indiferencia. No, ni para qué, no quiero problemas, no voy a hablarle a Sutano, a la esposa, a alguien, ¿no? Entonces, de pronto también eso genera animadversión, o sea, realmente no hay discusión, sí no hay estridencia, sí no hay ruido, pero hay rencor y hay odio y quizá estamos rodeados de personas en los ambientes de trabajo, en los ambientes familiares, en la misma casa, pero con rencor y con resentimiento, sin hablarnos, ¿no? Esos silencios incómodos, ese no digo nada porque traigo un resentimiento muy guardado, ¿no? Muy encumbrado, ¿no? Entonces, o reuniones familiares grandes donde van los tíos, los primos, pero uno no se habla con el otro y bueno, pues no llegas ni provocas, pero ahí hay algo encumbrado, ¿no? Ahí no hay paz. Entonces, esta sería una primera reflexión. A veces hasta dejamos de discutir o de hablar para, no voy a ganar nada con hablarlo, entonces así lo dejo y estoy fomentando un resentimiento más grande, ¿no? Entonces, bueno, por eso la paz no es algo que realmente sucede afuera, a veces lo traes adentro con tus resentimientos, con tus rencores, con tu orgullo, con tu soberbia, con quizás hasta con nuestro sentimiento de grandeza que luego nos gana, ¿no? De pronto sí, yo traigo paz, pero ¿qué si de pronto en el camino se te atraviesa alguien, ¿no? ¿Qué si de pronto va muy despacio el tráfico y tú vas tarde ya al trabajar? Ahí saca lo peor de ti, ¿no? Y vas gritando y vociferando y pitando y sacando la mano. Y bueno, ahí está también otra vía de la paz, ¿no? Que traemos, como les digo, se provoca y comienza desde uno mismo. Y a veces, desde que salimos de casa, la rompemos, la perdemos esa paz, ¿no? Bueno, pues ¿qué más pudiese platicarles de la paz? Pues podría decirles también la importancia de ¿Cómo se puede romper esta paz, no? A veces existe esta armonía, pero una sola palabra. Y luego aquí la palabra, la fuerza que tienen las palabras, se quedan para siempre. Hay un libro que yo se los recomiendo mucho que se llama Los Cuatro Acuerdos. Es de un autor mexicano. Y el primer acuerdo es la palabra, la importancia, y el autor lo maneja muy bien, la importancia que tiene una palabra bien dicha, mal dicha, ¿no? Cómo se impregna, cómo se queda en las personas grabado. ¿Cuántas veces alguien te dijo, tú no sirves para cantar, tú no sirves para bailar? Y no la creímos. Y no la creímos para siempre y para toda la vida. Y nunca más te atreves a bailar. Y nunca más te atreves a cantar. Y nunca más te atreves a hacer algo porque alguien te lo dijo. Porque alguien que a lo mejor implicaba, pues, cierta autoridad, cierto respeto, te lo dijo. Y tú ya te lo creíste y nunca más lo volviste a hacer. Como el elefante pequeñito que le amarraban su pata al elefante con una estaca. Y como era chiquito, jalaba, jalaba, jalaba y ya no podía. Y luego ya de grande se lo vuelven a amarrar y con un pequeño jalón la arranca. Pero ya se quedó con esa idea de que ya no puede, que no va a poder con los intentos. Y eso sucede muchas veces con las cosas que se dicen, que nos dicen, que no la creemos. Imagínate cuando una palabra está dicha con enojo, ¿no? Imagínate a veces que somos orgullosos, no, no quiero nada, no, no me des, y luego pues ya la gente ya no te, oye, pues ya no te pide ayuda o ya no te quiere ofrecer ayuda, porque yo lo digo realmente con esa autocrítica, a veces yo he sido muy orgulloso y ya no acepto una ayuda y ya la gente mejor dice, no, mejor ni me acerco ni busco. Pero bueno, porque si alguien te quiere dar, si alguien te quiere donar, si alguien quiere apoyarte, ¿por qué no somos receptivos y abiertos para poder pues estar atentos a poder recibir ese apoyo de las personas, ¿no? A veces los prejuicios, a veces la falta de escucha, es que ya no escuchamos. Ya no escuchamos a las personas. Tenemos tanta prisa de llegar a ver la casa de los famosos. Tenemos tanta prisa de ver nuestras redes que alguien te platica algo. Oye, es que quería platicarte. Me ibas a decir de esto. O sea, no dejamos ni que terminen las personas de decir las cosas. Y yo creo que algo para ser asertivos es saber escuchar, esperar a que terminen. Realmente muchas veces nos adelantamos, no dejamos hablar a las personas, y yo creo que eso es un trabajo muy importante que hoy por hoy tenemos que hacer, dejar saber escuchar, dejar esos resentimientos, dejar de sentirnos que tenemos la razón siempre, porque con tal de tener la razón puedo mentir, puedo inventar, lo importante es que yo gane y que sepan que yo soy el que contiene y conlleva siempre la razón, ¿no? Entonces, bueno, pues sí, vaya, esa es una parte también que tenemos que dejar, ¿no? Y hoy por hoy también lo que publicamos en las redes. Pero bueno, vamos a... Se cortó aquí un poquito la transmisión. Vamos a aprovechar para ir a un corte comercial y regresamos en unos 2-3 minutos y seguimos hablando de la paz, ¿no? No se vayan. Estamos aquí en Punto de Interés.
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0: Pues bien, regresamos a tu programa Punto de Interés. Estamos hablando de la paz a propósito de que el próximo lunes es el Día Internacional de la Paz y que es un gran tema precisamente para siempre no solamente hablarlo, abordarlo, buscarlo, provocarlo. Y decía Mahatma Gandhi, decía, no hay caminos para la paz es el camino, ¿no? Entonces, y no solamente es una meta, sino es encontrar este gran proverbio, encontrar dentro de este camino de nuestra ruta de vida, que todo, buscar ser arquitectos de la paz, de generadores de paz, y que todo comienza con uno, ¿no? Entonces, bueno, pues si regresamos a nuestra presentación, estábamos hablando de estos ejemplos de cómo todo comienza desde la familia, desde casa, ¿no? O una madre que luego le dice a su hijo, es que tú nunca haces nada bien. Bueno, a lo mejor sí es muy travieso, muy inquieto, muy mal portado, pero luego estas cosas se van quedando presentes, ¿no? A veces nos falta ser asertivos en la manera como comunicamos las cosas. quizás es una frase de 5 segundos, pero que te puede tener una permanencia realmente de muchos tiempos, décadas, quizás para toda la vida, ¿no? Luego de pronto un padre puede tener con su hijo una diferencia y le dice, mientras vivas en esta casa, se hace lo que yo digo. Y a lo mejor puedes encontrar la manera de ser más asertivo y decir, oye, hay una diferencia, vamos a hablarla cuando tú estés listo, ¿no? Entonces, yo creo que la autoridad, pues esa debe existir y es formación, ciertamente, ¿no? Pero yo creo que puede mantenerse, porque si los padres no somos amigos de nuestros hijos, somos formadores y ellos son, buscamos su libertad y su paz. Pero yo creo que puede mantenerse sin destruir el diálogo. Al contrario, buscar siempre un diálogo y una conformación que siempre sea pacífica. Y bueno, pues paso a una pregunta incómoda y que es internamente, hablando de esta retórica interna y de esta reflexión interna. ¿Quiero tener la razón o quiero conservar la relación? Porque como les decía antes, ante esta búsqueda de siempre, no, a mí nadie me gana, yo nunca me equivoco y yo siempre hago bien las cosas y a veces hasta acomodamos las palabras y somos muy diestros, somos muy inteligentes para buscar siempre cómo agotar, si por aquí no puedo, busco por este lado con tal de siempre ganar. Pero a veces eso nos significa el poder demostrar la razón, alejarnos de las personas, ¿no? Porque luego decimos muchas de las ocasiones, es que, ¿sabes qué? Realmente yo no me equivoco, yo siempre tengo la razón, yo siempre soy asertivo, ¿no? Y a veces, y además yo no tengo filtro, yo digo las cosas como son. Y decía Santo Tomás, ¿no? Eso es crueldad. Hay que tener sensatez para saber decir las cosas, ¿no? No basta con que las digas y las vas a decir con crueldad y vas a destruir a alguien. Y a lo mejor alguien más pequeño o con menos contexto o con menos preparación. O hay gente muy sensible, con hipersensibilidad, gente muy, muy sensible que se atora, que se queda callado, que no tiene a lo mejor esa agilidad. Entonces, bueno, a veces creo que sería importante hacer ese alto en el camino y buscar los equilibrios, buscar la sensatez, ¿no? No basta con que tú ganes, con este factor de exigencia y de competitividad. A lo mejor puedes buscar esos equilibrios y no destruir al otro. Sería también importante tenerlo en cuenta, esta parte. Pensar que las palabras construyen y una palabra puede, fíjate, porque eso es una realidad. Puede desde animar a alguien que está triste, que acaba de tener un día complicado. Porque imagínate que llega con alguien cansado del trabajo, casi lo corren, casi choca en el camino, su jefe lo regañó, se peleó con un compañero del trabajo, no sé, tantas cosas que vivimos en el transcurso del día y todavía llega a casa y, oye, ¿por qué llegas tan tarde? Mira, la toalla tira, cosas así, ¿no? Entonces, ¿qué? Si ves a alguien a lo mejor derrotado con esos días difíciles que todos vivimos, una palabra de ánimo te puede levantar, te puede hacer encontrar quizá el significado de muchas cosas, ¿no? Una palabra puede reconciliar, ¿qué nos cuesta de pronto? ¿Sabes qué? No sé si me equivoqué yo, si te equivocaste tú, pero la vida es corta, la reconciliación. ¿Y sabes qué? La reconciliación con nosotros mismos. Esto es bien padre porque algo de lo que tenemos es nuestros sacramentos. Y luego, como les decía, a veces no nos perdonamos a nosotros mismos. Pero ¿qué cuando haces el sacramento de la reconciliación? Ves la vida diferente, te sientes hasta con un peso menos y es un buen parteaguas para comenzar de nuevo. Siempre nos vamos a caer, siempre. Pero porque no nos reconciliamos siempre y buscamos ese camino de paz. Cuando sí o no, cuando encuentras la reconciliación y te confiesas, sientes paz en tu vida, ¿no? Cuando arreglas todos esos asuntos que huimos y que no queremos arreglar y postergamos, ¿no? Muchas veces ni siquiera tienes que tener una palabra de ánimo. Puedes acompañar a las personas. A veces lo que necesita alguien nada más, no es que hables ni nada, es acompañar, es tocarle el brazo, es un abrazo que genera mucha oxitocina, ¿no? Una mirada de aquí estoy, te escucho, ¿no? No puedo a lo mejor solucionarte, pero aquí te acompaño, ¿no? Perdonar, olvidar, sanar, perdonar y perdonarnos, perdonar desde a veces estamos enojados con Dios. Porque se llevó, porque enfermó, porque no me dio, ¿no? Ah, bueno, digo, soberbio, pero así pensamos. No, es que yo me lo merecía este puesto y se lo dieron a este otro Dios. Tú sabes que yo me porto bien y que soy bueno y que le di al de la esquina y que voy a misa. Pero bueno, él tiene algo mejor para ti, ¿no? Pero a Dios, a los demás y a ti mismo también. Perdonarte, ¿no? Donar, adelantar esa donación. Y sobre todo también a veces dar esperanza a quien no encuentra, a quien no alcanza, a quien está cansado, darle una esperanza, lo vas a lograr. Dios tiene algo bueno contigo, ¿no? Entonces, eso pueden hacer las palabras, como también pueden herir, humillar, dividir, generar resentimiento. Si nosotros alimentamos el resentimiento, es como ese dicho que tenían los indígenas del norte de Estados Unidos, los indios cheroques, que le decía un indio cheroque a su hijo: mira, es que todos tenemos dos lobos adentros. Hay un lobo que es el que perdona, el que es generoso, el que acompaña, pero también está el lobo que está enojado y que humilla y que es peleonero y que es agresivo. Y le decía el pequeño cheroque, y le decía: ¿y cuál lobo es el que yo tengo? El que tú decidas alimentar. Tú decides cuál lobo alimentas. Si el enojado, si el que agrede, si el que humilla, si el que hiere, o el que puede quizá a lo mejor dar ese acompañamiento. Hay gente que la ves. Fíjate, si Juan Pablo II hubiera trabajado en una gasolinera y él te despachara la gasolina, seguramente le verías esa cara de paz. O sea, a veces dices: es que yo vivo paz. Sí, pero díselo a tu cara, ¿no? Entonces, es que se lo proyectas también. La gente que tiene paz lo proyecta. Se lo ves, se lo crees, tiene esa alegría, no se engancha con cualquier cosa, al contrario, ¿no? Siempre hay esa disposición, esa generosidad, ¿no? Entonces, pues mira, realmente la manera en que nos comunicamos hoy por hoy, pues son nuestras palabras verbales, nuestros gestos orales, ¿no? Bueno, comunicación verbal, no verbal. Y hoy también mucho en la cuestión digital, ¿no? Hoy realmente mucha de nuestra comunicación es a través del WhatsApp, de nuestras redes sociales, Instagram, Facebook, la que usemos. Y también ahí herimos a las personas, o también ahí les damos acompañamiento, les provocamos paz, ¿no? Entonces, hoy hablamos muchísimo a través de lo que sea, ¿no? Y cada comentario que emitimos o que escribimos también puede ser un gran momento para generar una construcción de paz, para evitar el conflicto, para poder evadir esos conflictos, ¿no? Entonces, bueno, tenemos esa oportunidad de qué es lo que buscamos, qué es lo que queremos. Y me detengo en esta parte, por ejemplo, cuando publicamos, ¿no? Pues a ver, vamos a ver, lo que yo voy a escribir, lo que yo voy a decir, lo que yo voy a comentar en la mañana con mis compañeros de trabajo, con nuestros grupos de WhatsApp. Primero, ¿es verdad? Yo creo que esto puede ser una gran ayuda. Ok, a lo mejor sí es verdad. ¿Es necesario que lo diga? ¡Ah, ya no aguantas por soltarlo!, ¿no? Por ser el primero en que lo dice, que se entera. ¿Va a ayudar a la persona? A lo mejor nada más vas a lastimar su dignidad, ¿no? ¿Va a construir? Yo creo que estas cuatro preguntas nos podemos hacer siempre que vamos a platicar un chisme, siempre que vamos a escribir algo en un grupo. Estas cuatro nos pueden ayudar a construir la paz. Ayuda, es necesario, es la verdad. A veces ni siquiera es verdad, ni siquiera he comprobado la fuente si es verdad o no es verdad, si construye o no construye, ¿no? Entonces, respondámonos inmediatamente y nos podemos detener. Creo que siempre hay un momento importante para detenerte. Y claro, yo quiero decirte hoy que la paz digital, sobre todo, hoy hay mucha gente lastimada por lo que han comentado de su ser en las redes sociales, por su reputación, por su dignidad, que ha sido lastimada a través de las redes sociales, porque no nos damos cuenta del daño que podemos hacer a través de nuestras cámaras, de los teléfonos, a través de nuestros comentarios, y a veces hasta la burla vistosa o quizá es un bullying digital. No sabemos el daño que podemos hacer y crear en las personas. Y si sé que voy a lastimar a alguien con lo que yo voy a publicar, decir, escribir, pues mejor detente, hombre. Busca construir la paz, busca una palabra de armonía, ¿no? Busca ser generador de contenido que propicie un ambiente bonito, realmente, como lo merecemos, ¿no? Entonces, bueno, pues yo ciertamente lo que hoy quisiera decirte es que, y me gusta mucho este término que maneja la ONU, la Organización de las Naciones Unidas, porque ha manejado en estos últimos años el que seamos arquitectos cotidianos de la paz. Es más, la paz empieza contigo mismo y tú puedes ser un arquitecto cotidiano de la paz. Y esto comienza con pequeñas acciones, como te digo, hasta que tires la basura en tu lugar, que no te estaciones en el lugar del vecino, que le bajes a la música, que no te pelees en la calle. Desde que sales de tu casa, es más, antes de que salgas, la sonrisa, los buenos días, el escuchar, ¿no? Ver o escuchar cosas estridentes, evitar las notas rojas, el sonreír, el no pelearte en la calle. Hoy hay una agresividad acumulada en las personas que realmente a veces siento que estamos desquiciados como sociedad, ¿no? No hay esa armonía, claro, se nos hace tarde, que calculamos mal los tiempos, hay mucho tráfico, pero creo que podemos ser arquitectos, constructores de paz. Y bueno, pues generar, dar esperanza. ¿Y cómo podemos hacerlo? Pues invertir tiempo, ¿no? Invierte tiempo en llevar cosas animosas, en llevar acompañamiento, en hablarle a alguien que hace mucho no le hablas y que a lo mejor está la tía que vive sola, está el amigo que acaba de vivir una decepción amorosa, está el compañero que despidieron del trabajo, ¿no? Aquel que vive el nido vacío, que se fueron los hijos. Una llamadita, nada nos cuesta, ¿no? Invierte en escuchar a los demás. Todos tienen que hablar y tienen que... A veces necesitas, sabes que nadie te va a solucionar las cosas, pero necesitas a alguien que te escuche. Escucha a las personas, deja que terminen de hablar. A veces necesitan soltar nada más. No necesitan que tú les soluciones la vida, necesita que tú lo escuches. Invierte en perdonar, piensa y haz la lista a quién no le hablas, que le tienes resentimiento, o quién te hizo algo y no lo perdonas, ¿no? No alimentes eternamente los resentimientos, eso aleja la paz, eso la aleja. Invierte en palabras buenas, palabras de amor, palabras de compasión siempre, las palabras son muy poderosas. Habla para construir, es tan fácil destruir, con un comentario. Así que fundamentes y que le pongas salsita y puedes destruir algo que costó mucho trabajo construir. Entonces, habla para construir, eso es importante. Y sobre todo, recuerden, el ejemplo siempre arrastra. Alguien que vive paz se le nota. Entonces, se enseña esto. La paz se demuestra con nuestras acciones, con nuestra generosidad, con nuestra cortesía, con nuestra amabilidad, con nuestra ayuda. No necesitas a veces ni siquiera hablar. Con cosas, con pequeñas acciones, hasta con una sonrisa, puede ser un constructor, puede ser un arquitecto cotidiano de paz, como lo marca la ONU, ¿no? Como lo menciona la ONU, cada tema que maneja, sobre todo en estas últimas décadas. Y bueno, pues los arquitectos cotidianos de paz, pues puede ser aquel profesionista, aquel maestro que escucha, aquel papá que dialoga con sus hijos, aquella abuela que busca reconciliar a los suyos, el médico que está pendiente, ¿no? El profesionista que está pendiente de sus proyectos, el ejecutivo que te dice, oye, te funcionó lo que te vendí, ¿no? El amigo que perdona o al que tienes que perdonar, el voluntario que sirve, hoy que vivimos en una ciudad de muchos voluntarios, digo, RG Radio Guadalupán es un ejemplo, es un constructor de paz, el joven que decide no pelearse en la calle, no responder a la agresión. Entonces, la paz... yo debo decirte que no solamente lo construyen los grandes líderes, todos la podemos construir desde una persona que no busca devolver una ofensa, desde una madre que enseña a los hijos a respetar, desde el maestro que va a escuchar, desde el joven que hace bullying, que no genera bullying, desde la persona que se acerca a aquellos que están solos, a aquellos que están en la prisión, ¿no? Aquellos que están enfermos en un hospital, el vecino que ayuda al otro que se quedó sin batería, por ejemplo, que no tiene cómo movilizarse, el sacerdote que acompaña, el amigo que sabe perdonar. Todos podemos ser, todos y a cualquier edad podemos ser arquitectos de paz, ¿no? Y bueno, pues, ¿qué podemos hacer para conmemorar el Día de la Paz y a lo mejor dejarlo como un ejercicio permanente? Pues muchas cosas, pero yo creo que como pequeños retos, dile hoy a alguien que lo quieres, ¿no? Escucha sin mirar a tu celular, hoy, oh, ¿cómo veo hoy por hoy? Veo a gente que está tratando a otras personas, pero sin soltar su teléfono, sin tener ese contacto visual que es tan importante, ¿no? Entonces, guarda tu teléfono. Si vas y te juntas a tomar café con tus amigos o a la hora de la comida, digo, a veces, pues obviamente hay cuestiones de trabajo, hay cuestiones de urgencia, pero en la medida de lo posible, guarda tu teléfono y ponte a platicar. Hemos perdido esa capacidad de diálogo, ¿no? Escucha sin mirar al celular. Pide perdón de algo pendiente. Todos tenemos algo pendiente de que pedir perdón. Sana tus relaciones, tu vida, aquello que hayas dejado pendiente. Haz un favor sin que te lo pidan. Luego, no, hasta que me lo pida, lo voy a ayudar. No, no te esperes, haz el favor. No, llama, como te decías, a alguien que no le has hablado hace mucho tiempo. La tía, el tío, el compañero que está viviendo una adversidad. Y decide no responder una ofensa. A veces ya nada más estamos esperando en el momento en que nos vayan a agredir y ya tenemos la espada desenvainada. No respondas a una agresión, que por ti no quede, que sea embajador de paz, ¿no? Tal vez nos hemos acostumbrado a pensar que para cambiar al mundo necesitamos hacer algo extraordinario. Y no. Todo comienza cuando cambiamos nuestra manera de tratar a la persona, al prójimo. ¿Y el prójimo? ¿Quién es el prójimo? El que está al lado de ti, el próximo, viene de proximia, viene de proximidad, ¿no? Entonces, fíjate, podemos encontrar la paz en muchos lugares, en la oración, y hay técnicas para orar también, en el Santísimo, por ejemplo, en el perdón, en el servicio. Luego a veces estamos llenos de conflictos y problemas y somos víctimas y sufrimos. Y estamos estancados, pero cuando sirves, de verdad ahí encuentras un camino de paz. Ojo con eso. Y nuestra Iglesia Católica, todas las parroquias tienen 10, 15, 20 ministerios, 20 grupos en los que puedes servir, en los que puedes generar un servicio bueno. La reconciliación, la confesión y la reconciliación con los demás. Y la esperanza de mejores tiempos, de confiar en Dios, que Dios haga su trabajo. Y fíjate, voy a cerrar con con el recuerdo de Jesús, con la enseñanza de Jesús, ¿no? Que él a todos los lugares a donde él iba, él llegaba con su shalom. Shalom a veces pensamos que significa paz. Y sí significa paz, pero shalom es un término hebreo, pues es el idioma de nuestro Señor Jesús, de nuestros hermanos judíos, nuestros hermanos mayores, y esa es la manera en acercarse a los lugares. Él llegaba diciendo shalom, la paz. No nada más es paz, es bienestar. El bienestar. Hoy hablamos mucho de bienestar en un mundo que una real pandemia es la depresión, la ansiedad. Buscar ese bienestar, esa paz que permea en todos lados. Él dejaba, mi paz les dejo, mi paz les doy. Y la paz cristiana no significa que con eso no tengamos problemas ni adversidades, ¿eh? Siempre los vamos a tener, siempre va a haber alguna cuestión económica, de salud, de muerte, de despidos, de no sé, de duelos que vivimos a diario. Y no significa que no los vivamos, significa descubrir que incluso en medio de estas adversidades y de estos problemas podemos construir paz para aprender a perdonar, sin importar lo que ocurra, ¿no? No pensar que la paz es una meta, sino que es un camino que se construye minuto a minuto, día a día y año con año, ¿no? Alrededor de nuestra vida, ¿no? Entonces, buscar que esto sea lo que gobierne nuestro corazón. Y ya nada más cierro entonces con esta reflexión que hoy quisiera decirte, que hoy quisiera provocar en ti. Que la paz, no esperemos a que venga de las naciones y que venga de los demás. La paz comienza con nosotros. No podemos cambiar a todo el mundo hoy, pero sí podemos cambiar a la persona que está a nuestro lado, al prójimo. Sí podemos cambiar nuestro entorno, sí podemos cambiar nuestra actitud. Y yo cerraría diciéndote este shalom y esta búsqueda y además esta enseñanza de Jesús que llegaba y buscaba la paz y la promovía y además la verbalizaba a través de su shalom, que cuando tú encuentres la paz, es la máxima en esta vida. Claro, sabemos que nuestra búsqueda es la santidad y la vida eterna, pero en esta vida, cuando tú encuentres la paz en la oración, en el Santísimo, en tu forma de ser, en tu ejemplo, con tus palabras, no la sueltes, no la dejes ir, es un valor supremo, es la máxima. Entonces búscala, construyela, ojalá la encuentres, y a lo mejor eso puede provocar que vaya expansivamente generando paz en tu derredor, en tu familia, en tu colonia, en tu estado, en tu país, en el mundo, ¿no? A lo mejor ya llegó la alerta Amber, obviamente el 19 de septiembre, en tres ocasiones que hemos tenido el terremoto, que llega a todos nuestros teléfonos. Pero con esto me despido. Te agradezco muchísimo, te quedas en todo el contenido de Radio Guadalupana con los seminaristas, vamos contracorriente. Y la kermés del seminario el próximo sábado, ahí nos vemos. Cuídense mucho, pásenla bonito. Mi nombre es Jorge Iturriaga y si Dios así lo permite, nos escuchamos y también nos vemos el próximo sábado en Punto de Interés, todos los sábados del mes. Dios te bendiga. Muchas gracias.
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13: Oración por la paz. Señor Jesús, tú eres nuestra paz. Mira nuestra patria dañada por la violencia y dispersa por el miedo y la inseguridad. Consuela el dolor de quienes sufren. Da acierto a las decisiones de quienes nos gobiernan. Toca el corazón de quienes olvidan que somos hermanos y provocan sufrimiento y muerte. Dales el don de la conversión. Protege a las familias, a nuestros niños, adolescentes y jóvenes, a nuestros pueblos y comunidades, que como discípulos misioneros tuyos, ciudadanos responsables, sepamos ser promotores de justicia y de paz, para que en ti nuestro pueblo tenga vida digna. Amén. Santa María de Guadalupe, Reina de la Paz, ruega por nosotros.
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22: Y muy buenas tardes, querida diócesis de Ciudad Juárez. Bienvenidos a su mejor programa seminarístico de la radio. Ven y sígueme.
23: Vamos contra corriente.
22: Y nos hemos presente en este su programa de Ven y sígueme un sábado más, gracias a Dios, trayendo para ustedes la alegría del evangelio, ¿verdad? Saludamos a aquellas personas que nos sintonizan a través del 1560 AM Radio Guadalupana. Gracias, señor. Gracias, señora, por hacernos un espacio ahí en el tráfico, por hacernos un espacio ahí, inclusive en la casa, en sus quehaceres, y permitir escucharnos, permitir que también llegue a usted la alegría del evangelio. También saludamos a aquellas personas que nos acompañan a través de la transmisión del Facebook de Radio Guadalupana. Ven y sígueme. Y bueno, pues en esta ocasión los saluda con mucho gusto el seminarista Saúl Domínguez, que se encuentra rodeado, acompañado de otros dos hermanos seminaristas que pues ya se irán presentando poco a poco. Y bueno, pues para iniciar nuestro programa, Jorge, ¿qué tal si nos ayudas compartiendo, primero presentándote, cómo te sientes? Nuevamente, pues ya vas cada vez más,
24: varias semanas
22: viniendo consecutivamente. ¿Cómo te vas sintiendo en este sábado nublado? La verdad, un día agradable, el clima no está tan soleado. Y pues agradable el clima. Cuéntanos, Jorge.
24: Pues ya un poco menos nervioso que las primeras semanas, que antes sí me ganaban los nervios o, pues sí, el miedo de cómo expresarme aquí, pues enfrente de ustedes. Pero pues ya, vamos un poco mejor. aquí avanzando.
22: Amén.
24: Vamos aprendiendo un poco más.
22: Amén, amén. Pues bienvenido, Jorge, bienvenido. Qué bueno que das la casta ahí por la Comisión de Medios, en especial pues aquí con Radio Guadalupana, ¿verdad? Juan Pablo, bienvenido a estas Así tierras es. De Radio Guadalupana, en especial Ven y Sígueme. Tu primera vez, ¿cómo te sientes? ¿Qué expectativas tienes? Cuéntanos un poco de cómo te trata este mediodía de sábado.
1: Sí, bueno, la verdad es que como antes ahorita te comentaba, yo sentía que el set de Radio Guadalupana era un poquito más grande, estando aquí.
22: Esperamos que con la remodelación también nos amplíen.
1: Nos amplíen.
24: Un poco más.
22: Ahí la vamos a dejar pendiente para nuestro director.
1: Sí, yo lo veía ahí por Facebook, de repente escuchaba a mis compañeros seminaristas y yo decía, ah, pues es un lugar grande, ¿no? Pero se me hace chido, creo que es una bonita misión la que tienen aquí en Radio Guadalupana, y sobre todo me siento muy agradecido primero por la invitación de ustedes.
22: Gracias.
1: Y sobre todo por la invitación de Radio Guadalupana al seminario, para que nos escuchen, para que sepan cómo es la vida de un seminarista, cómo son sus llamados. Entonces,
22: pues bienvenido, Juan Pablo, qué bueno y qué alegría también poder compartir pues este espacio reducido, chiquito, reitero, ¿verdad?
24: No como tú lo esperabas.
22: No como tú lo esperabas, ¿verdad? Esperemos que no hayas, te hayamos decepcionado con las expectativas
1: que
22: tenías.
1: No, para nada.
22: Pero, qué bueno que nos acompañas. Y bueno, pues ya más adelante, ahí nos podrás contar acerca de tu historia vocacional, etcétera, etcétera, ¿verdad? Jorge, ¿qué tal si nos ayudas compartiendo nuestros teléfonos en cabina para aquellas personas que se quieran comunicar, que quieran interactuar con cada uno de nosotros? Échale, Jorge.
24: Claro que sí, Saúl. Aquí en nuestros hermanos que se encuentran en la frontera, en Ciudad Juárez, se pueden comunicar al 656-887-3702, o los que se encuentran del otro lado, en El Paso, Texas, en el 915-235-9525, o si usted gusta dejarnos un mensajito por ahí por WhatsApp, puede hacerlo al 656-122-9434. Nuevamente, a los que se encuentran aquí en Ciudad Juárez, 656-887-3702. A los que se encuentran del otro lado, en El Paso, Texas, al 915-235-9525. Y los que gusten dejarnos un mensajito por WhatsApp, al 656-122-9434.
22: Bueno, pues ahí tienen nuestros teléfonos en cabina, para nuestra diócesis local, para nuestra diócesis vecina, y de igual manera para el WhatsApp, si usted quiere ahí mandarnos un sticker, mandarnos un audio acerca de lo que iremos poco a poco compartiendo, como también acompañando lo que iremos diciendo, bueno, pues ahí ahí tienen nuestros números. De igual manera, invitarlos, ¿verdad? 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Ahí tiene pues nuestras redes sociales. 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
24: Así es.
22: Vámonos pues ya de inicio con nuestro programa. Como lo mencionaba, pues el día de hoy nuestro anfitrión es Juan Pablo, que además no nos mencionó, ¿verdad? De qué grupo es, de qué viene, de qué parroquia, ¿verdad? Cuéntanos, Juan Pablo, ¿de qué parroquia vienes?
24: Tu párroco, ¿quién es?
22: Tu párroco, ¿en qué grupo vas? ¿En qué etapa? Cuéntanos un poquito ahí para que la gente te vaya conociendo.
1: Bueno, yo vengo de la parroquia de Santa Teresa. Antes de entrar al seminario, yo estaba en el grupo de confirmaciones y también me desempeñaba en el ministerio de ceremonieros. Allá en la parroquia Santa Teresa, el padre Víctor me apoyó mucho en mi discernimiento vocacional para poder entrar al seminario. Actualmente estoy cursando el segundo año de filosofía.
22: Segundo ya. Año conocido como
1: El descenso a los infiernos.
22: El descenso a los infiernos. Ya te tocará porque ahí este icónico grado de segundo de filosofía. Pero bueno, Juan Pablo, pues ya nos mencionabas un poco de tu historia. Pero antes de poder ahí seguir compartiéndonos acerca de tu historia vocacional, ¿qué te parece si nos vamos, qué les parece más bien, si nos vamos con nuestra primera sección del día de hoy, que aborda los compañeros del cielo? Entonces, pues vamos con compañeros del cielo.

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1: Pues compañeros del cielo, Juan Pablo, cuéntanos acerca de tu santo de devoción, tu compañero del cielo, si es uno, si son varios, ¿verdad? Dentro de tu proceso vocacional, mientras estabas en la parroquia, si a lo mejor ahí viste a algún familiar tuyo, ¿verdad? Con alguna devoción a algún santo, y de ahí nació como que tu interés, tu devoción, vaya, ¿no? Cuéntanos acerca de tu compañero o compañeros del cielo.
2: Sí, bueno, yo tengo especialmente tres santos a los que les tengo especial devoción, ¿no?
1: Amén, amén.
2: Pienso que cuando los digo, como que ya se tiene una imagen acerca de por qué me gustan estos santos, pero creo que es completamente contrario. El primero, pues Santo Tomás, San Agustín, y también me gusta mucho un santo que quizás no es tan conocido como los últimos dos que les dije, pero San Luis María Griñón de Montfort. San Luis
1: María. Los dos primeros, supongo que por la filosofía.
2: No. Por eso te decía que muchas veces yo digo esos santos, claro que conozco su filosofía, claro que conozco.
1: Nos vamos por esa idea de que la filosofía. Muy bien.
2: Pero no conozco su pensamiento, pero no va.
1: La psicología de Santo Tomás y todo el rollo, ¿verdad? Dale.
2: Sí. Pero no va por ahí. Creo que la historia de vida de ambos, de San Agustín y de Santo Tomás, es algo que me inspira. Pienso que son dos intelectuales que supieron integrar muy bien su vida de oración y su espiritualidad con ese don tan valioso que les dio Dios del intelecto. Entonces, muchas veces se ve a Santo Tomás y les hablan de Santo Tomás. Algunos pueden tener una reacción como de mucho respeto por la gran cantidad de escritos que tiene.
1: Suma teológica.
2: Lo mismo.
1: Y todo eso.
2: Ajá, claro.
1: Ya le leíste la Suma Teológica.
2: La Suma Teológica no la he leído completa.
1: Te la recomiendo. Tampoco la he leído. Pero,
3: no sé de qué hablan, pero.
1: Pero por ahí dice que está interesante, ¿verdad? Entonces ahí se la recomiendo.
2: Yo lo utilizo más como consulta, como si fuese un catecismo. Lo utilizo más como si fuese un catecismo. Y ya pienso que San Agustín sí es más así como de literatura, sí se puede leer
1: pues
2: así,
1: sí,
2: de manera
1: sí.
2: Más digerible, ¿no?
1: Amén, amén.
2: Entonces, yo a esos dos santos les tengo especial devoción precisamente por esto. Creo que hay muchas cosas de Santo Tomás y de San Agustín en su vida cotidiana que no se cuentan. Por ejemplo, de San Agustín las cosas son muy evidentes porque San Agustín escribió la primera autobiografía de la historia. Entonces nosotros sabemos mucho acerca de San Agustín. O sea, conocemos muchos detalles de su vida. Con Santo Tomás no es tanto así, más bien es lo que dicen las personas, lo que dice la tradición, lo que se dice que sucedió en algunos eventos de Santo Tomás. Pero sí, les tengo especial devoción. Con San Luis María Griñón de Montfort, a ese sí, curiosamente, me gusta mucho por sus escritos. Uh-huh. San Luis María Griñón
1: ¿cuál de Montfort. Perdón que te interrumpa. ¿Cuál es el escrito, retomando un poco ahí a San Agustín, ¿verdad? ¿Cuál es el escrito que más te agrada o que más te gusta de este santo, vaya, de San Agustín, luego de Santo Tomás y el último que es San Luis María Griñón de Montfort, ¿verdad?
2: San Luis María Griñón de Montfort, así es. Bueno, San Agustín, pues el que va por default y que personalmente es el que más me gusta es las confesiones. Creo que es algo bastante ortodoxo agarrar las confesiones de San Agustín. Concretamente me gusta mucho una parte de las confesiones en donde está hablando con su mamá. Su mamá, como ya sabrán, su mamá era Santa Mónica, ¿no? Amén. Santa Mónica era esta mujer que lloraba y lloraba y lloraba y lloraba. Todo por la conversión de su hijo, ¿no?
1: Así es.
2: Entonces, pienso que ese momento están en una plática. Y para ese entonces, San Agustín ya era converso. Y no solamente era converso, sino que se da a entender en el texto que ya era o era sacerdote o era obispo, no sabemos exactamente a qué se refería, ¿no? Pero la mamá estaba caminando con él, con San Agustín, dirigiéndose, no sé exactamente a qué ciudad, y la mamá le dice, Santa Mónica le dice a San Agustín, que toda su vida había orado por la conversión de su hijo y que Dios se lo había devuelto volviéndolo siervo suyo. Es decir, no sé si se refería a sacerdote o a obispo.
1: Uh-huh.
2: Entonces, cuando termina de decir eso, la mamá le dice, no sé qué hago aquí, ya no sé qué hago aquí.
1: Como que había perdido.

0: De hecho, una de las peticiones que hace es que lo tengan en el altar. Santo Tomás pienso que también es un intelectual que solamente se le ve por sus escritos. Me gusta mucho un escrito que se llama El ente y la esencia. También creo que él
1: Filosofía,
0: escribe el
1: buen filosofía.
0: creo que él escribe el Pange Lingua,
1: Amén.
0: que es el texto que se lee en el Corpus Christi. Y bueno, un evento que me gusta de Santo Tomás, o que se me hace particularmente gracioso, pues a Santo Tomás sus papás no estaban muy de acuerdo con que se hiciera dominico,
1: Dominico, ajá, sí.
0: porque ellos querían que fuese benedictino, que fuese un abad,
1: Un
0: que
1: abad.
0: fuese el mayor de todos, o que fuese un rey, un príncipe, porque él venía de una familia muy rica, ¿no? Entonces sus hermanos en una ocasión lo encerraron en el palacio y metieron a una mujer, pues que
1: Con
0: se
1: fines no muy,
0: sí
1: muy propios, muy propios, muy puros, ¿verdad?
0: entonces se cuenta, dice la tradición que Santo Tomás la comenzó a perseguir con un látigo. Entonces Santo Tomás no cayó en la tentación y optó por la pobreza de los dominicos. En ese entonces estaba muy en auge esto de las órdenes mendigantes, ¿no? De entrar a la pobreza, porque la iglesia estaba en un auge no solamente de órdenes que optaban por la pobreza, sino que estaban en un auge económico. Entonces, como económicamente la iglesia era lo mejor, comenzaron o Cristo comenzó a instaurar en su pueblo esa intuición de optar por la pobreza. Entonces, pienso que Santo Tomás es muy bueno en esa intuición espiritual y cómo la integra con su intelecto. También están algunas historias que son un poco más conocidas, esto de que quemó sus escritos y dijo que
1: Que
0: nada
1: nada
0: es
1: se comparaba
0: con lo que había
1: con
0: visto.
1: la que había visto, sí, claro. Así siguieron las clases de filosofía.
2: Sí, todavía como que igual.
1: Era ahí, estamos desempolvando la filosofía.
2: Sí,
1: Estamos empolvando.
2: me falta mucho todavía.
1: Sí.
0: Y San Luis María Griñón de Montfort es un santo que le tengo especial cariño porque es un santo que mi mamá me inculcó. Ella me propuso.
1: Perdón, que te interrumpa. Este último santo que mencionas, ¿de quién es patrón? Vaya, ¿a quién tiene como patronaje?
0: Es patrono, la verdad te mentiría si te digo
1: ¿De qué?
0: de qué
1: Ok,
0: es,
1: muy bien, muy
0: pero
1: bien.
0: intuyo, pero intuyo que es de la gente mariana, de la gente
1: Ah,
0: que
1: sí,
0: ama
1: claro, tiene
0: mucho a
1: su
0: María,
1: tratado de la verdadera
0: a
1: devoción
0: la
1: a
0: Virgen
1: la
0: María.
1: Virgen María, ¿verdad? Sí,
0: San
1: sí.
0: Luis María Griñón de Montfort era, sus compañeros se dice que le decían gruñón de Montfort.
1: Gruñón.
0: San Luis
1: Tiene un
0: María
1: carácter
0: Gruñón,
1: muy,
0: ajá, era gruñón,
1: muy ñoño.
0: tiene un carácter así como muy enojón y así, y el tipo era muy serio y según así como muy estricto, muy estudioso, pero hablaba mucho de María. De hecho, sus compañeros a veces lo criticaban porque decían que San Luis quería más a María que a Cristo, cosa que realmente pues no era así, y lo podemos ver explícitamente en sus tratados. Pienso que María, dice San Luis María Griñón de Montfort, es el camino perfecto, rápido, corto y no sé qué otras descripciones hace San Luis acerca de María, para
1: Para llegar
0: acercarse al cielo, para
1: aquí.
0: llegarse al cielo. Entonces, sí, esos tres santos me han ayudado en mi caminar espiritual y los quiero no precisamente por sus escritos, me gustan sus escritos, pero sobre todo su testimonio es lo que más me conmueve.
2: Muy
1: Muy
2: católico.
1: católico, muy
2: Muy
1: propio,
2: católico, diría el Padre Julián.
1: diría el padre Julián, exactamente.
2: Un
1: Oye, Juan
2: católico
1: Pablo,
2: hijo.
1: pues mira, qué interesante porque por una parte tienes a estos dos santos, ¿no? Grandes doctores de la iglesia, etcétera, de San Agustín, Santo Tomás de Aquino, y por otra parte, como que viene San Luis María de Montfort, como que a complementar, vaya, esta devoción. Y me parecía interesante porque, vaya, estos dos primeros, Santo Tomás y San Agustín, pues sí se les caracteriza un poco más por la cuestión intelectual, ¿no? De sus escritos, de que si la Suma Teológica, de que etcétera, etcétera. Pero la manera en cómo tú la abordas de poder contemplar la vida de estos dos santos nos ayuda a reconocer que, pues, más allá de lo que muy comúnmente se conoce de los santos, pues hay una historia de fondo, ¿no? Como bien tú lo mencionabas ahí de lo que San Agustín escribía acerca de su conversión y lo que Santa Mónica, el diálogo que tenía con su mamá, con Santa Mónica. Y por otra parte, San Luis Quirón de Montfort, con este tratado de la verdadera devoción, ¿no? De la Virgen María, realmente, bueno, este libro por ahí yo lo leí pues no lo terminé de leer, pero ahí estaba como que de mi lectura espiritual, en primero o segundo de filosofía, ¿no? Entonces, ciertamente todo lo que escribía era en relación a eso, ¿no? En poder hacer que María pueda llevarnos a Cristo, ¿no? Y esto que muy bien lo especifica en todos sus escritos, en todo este libro, este gran santo, y que nos ayuda a reconocer que la verdadera devoción pues también nos lleva tanto a María como a Cristo, ¿no? Entonces, es muy interesante e importante poder reconocer que tantos santos nos van acompañando, ¿no? Porque creo que inclusive en tu historia vocacional han sido partícipes, o al menos como que han se han sido hecho presentes, vaya, ¿no? No sé si está viendo además, pero no. Pero ahí tú ya me desmentirás. Pero creo que es importante reconocer esto, ¿no? Que estos compañeros del cielo, como hemos llamado esta sección, nos ayudan precisamente para llevarnos a Cristo, ¿no? Llevarnos al cielo. No sé si algo más quisieras agregar, Juan, por acerca de tus santos de devoción, algún otro santo que por ahí se te escape o algo.
0: No, pues ahorita que mencionabas acerca de que sí habían influido en mi historia vocacional, curiosamente San Luis María Griñón de Montfort propone una consagración a María de 33 días. Yo recuerdo que cuando estaba durante el preseminario, en el que yo entré al seminario, yo terminé la consagración el día en que se hizo la carta para entrar al seminario, y ese fue un día decisivo para mí, fue el día en el que yo me decidí a entrar al seminario.
1: Muy bien, pues fíjate que curioso e interesante, porque podemos ver que ahí como que la presencia de María te ayudó como que a rectificar tú, sí, ¿no? Y podemos recordar el momento de la anunciación, ¿no? Cuando se le anuncia a María que va a ser madre de Dios, y que con ese fiat, ¿no? Con ese sí, da el paso a todo lo que ya hemos conocido de la historia de salvación, ¿no? Pero como también podemos adecuarlo a esto que tú mencionas, ¿no? De acerca de que tú en ese día, cuando terminaste tu consagración, escribiste, fue cuando escribiste tu carta para decir un sí, ¿no? Entonces podemos ahí encontrar esa similitud, no sé, yo ahí muy espiritualmente lo puedo ver, pero pues igual, ¿no? Qué padre que pudiste tener esta oportunidad de concluir con tu consagración al momento en el que te diste esa carta o ese sí al seminario, ¿verdad? Bueno, esto por parte de los compañeros, ¿verdad? Como lo decían Juan Pablo, ¿no? Compañeros del cielo, y que también nos menciona poco a poco cómo ellos se han ido hecho presentes en su historia vocacional, ¿no? No se diga ahora que pues Juan Pablo y Jorge en su parte pues están cursando la filosofía, y que ciertamente pues son Santo Tomás y San Agustín filósofos que tienen mucho que ver, ¿no? Que tienen mucho que ver dentro de la filosofía, sobre todo ahí en la época medieval. Y bueno, pues ya nos están diciendo ahí también, estamos llegando al momento del corte.
2: El corte.
1: El corte, ¿verdad? Sin embargo, pues Juan Pablo nos va a seguir ahí contando acerca de su historia vocacional, ¿no? Para conocer qué hay detrás del sí, y poder conocer cuáles fueron los retos, cuáles fueron las pruebas, y cómo Dios hizo presente pues también a lo largo de su historia vocacional. Bueno, entonces, pues vámonos al corte, no le cambie. Recuerde que está en Ven y Sígueme.
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1: Y ya estamos de regreso en su mejor programa seminarístico de la radio. Ven y sígueme.
2: Vamos contracorriente.
1: Y bueno, pues antes de... ¿Otra vez? Y ya estamos de regreso en su mejor programa seminarístico de la radio. Ven y sígueme.
2: Vamos contracorriente.
1: Ahora sí, ahora sí. Vamos a aprender. Hay que familiarizarnos con nuestro saludo.
2: Sí, sí.
1: Bien, pues antes de irnos al corte, Juan Pablo nos explicaba y nos comentaba acerca de sus santos o compañeros del cielo que ahí mencionaba... A San Agustín, Santo Tomás, San Luis María Guigón de Montfort. y nos platicaba pues qué era lo que a él le gustaba y qué fue lo que le generó también su devoción. Sin embargo, Jorge, ¿qué nos tienes para este segundo bloque de nuestro programa?
12: Muy bien, pues vámonos con nuestro tradicional canto que tenemos de costumbre después del corte, que él está con el tema de Fruto del Madero.
1: Bueno, ahí estamos vamos con el canto.
12: Perdón.
13: Esta canción.

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1: Después de haber escuchado este canto titulado como El Tranquilo, escogido por nuestro hermano Saúl. ¿Por qué lo escogiste, Saúl? A ver, fíjate, cuéntanos
2: Jorge,
1: poquito.
2: Fíjate, Jorge, este canto titulado como Inicios Tranquilo de Grupo Fruto del Mar, pues la verdad ahí scrolleando, buscando algún canto, pues también para que iluminara y ayudara en este programa, me atrapaba más que nada la letra, ¿verdad? Y ciertamente la tonalidad, los instrumentos que se usan y todo esto. Y haciendo relevancia sobre todo a la letra, ¿verdad? Tranquilo, ¿no? Yo estoy contigo. Y como le decía ahorita, ya lo recordaba Juan Pablo, ¿no? Aunque todos, ¿cómo era? Aunque todos
3: te abandonen,
2: yo estoy contigo, ¿no? Y pues ciertamente es como un bálsamo, un consuelo pues al corazón, ¿no? Recordar que la presencia de nuestro Señor siempre está con nosotros, sin importar qué es lo que hagamos en nuestra vida. Siempre está su misericordia, siempre está su amor, que de igual manera pues nos invita pues a la conversión, ¿verdad? Entonces, pues el porqué elegí este canto y pues la verdad es que me gustaba mucho, ¿verdad? Siempre casi ahí le damos la importancia a nuestro invitado que nos ayude escogiendo un canto. Sin embargo, ahí le ayudamos también a escoger este canto, ¿verdad?
1: Entonces, ya era mucho trabajo para él.
2: Sí, era mucho. Estaba pensando en su historia, en su compañero del cielo. Sí. Que a propósito, pues vámonos con nuestra siguiente sección. Que narra o nos va a acompañar Juan Pablo narrándonos qué hay, qué hubo detrás de su sí.
3: Bueno, yo recuerdo mucho que mi historia vocacional comienza no con un discernimiento acerca del sacerdocio diocesano, sino que yo primero opté por ser un sacerdote religioso. A mí me llamaban mucho la atención los jesuitas. Entonces recuerdo que les mandé mensaje, llevé ahí un poco de acompañamiento, hasta me hicieron leer un libro y todo. Ya, me entrevistaron algunas veces y recuerdo que también llevaba acompañamiento con mi párroco, el padre Víctor Vega, que es el párroco.
2: Saludo.
3: Un saludito.
1: Secretario Cancilla.
2: Ya está Santa Teresa de Jesús.
3: Santa Teresa de Jesús, llevaba discernimiento con él. Y él me ayudó mucho a descubrir que mi vocación iba más orientada hacia el sacerdocio diocesano. Además, yo recuerdo que lo primero que yo comencé fue en una hora santa. Estaba yo haciendo oración y me di cuenta que tenía que cuestionármelo de manera seria si yo quería el sacerdocio o no. También recuerdo que en esa misma hora santa comencé mi consagración. En esa hora santa...
2: Fíjate, iniciaste tu consagración en una hora santa y terminaste...
1: Con la carta del sí.
2: En una hora santa. No más ahí lo dejo.
3: Sí, claro. Sí, no, Dios no hace casualidades, ¿verdad?
2: Amén. Entonces, disidencias por ello.
3: Claro que sí. Entonces, yo recuerdo que le estaba pidiendo a Dios que me fuera muy claro, que me hiciera el camino sencillo. Y yo recordaba que justo esto, ¿no? Que María hace el camino sencillo, corto, fácil, ¿no? Y me acuerdo que vi una pulserita que tenía yo de la Virgen de Guadalupe. En ese momento me di cuenta que tenía que completar la consagración. La mayoría de las veces es una consagración de 33 días donde te piden ciertas oraciones. La mayoría de las veces las personas la dejan a medias, ¿no? Entonces eso fue algo que me motivó a completarla. Creo que, y esto es el evento definitivo que me hizo entrar al seminario. Yo estaba en mi cuarto, me acababa de levantar. Yo acostumbraba ir a misa diaria, entonces yo me levanté y decidí leer el evangelio. El evangelio de ese día, me acuerdo que era, Pedro le preguntaba a Jesús, oye, Señor, ¿qué va a ser de nosotros que lo dejamos todo y te seguimos? Entonces Jesús le decía a Pedro, bueno, ustedes van a heredar 100 veces más y la vida eterna.
2: Amén.
3: Quien deje todo por mi causa van a heredar 100 veces más y la vida eterna. Entonces yo cuando vi eso, recuerdo que lo estaba leyendo y dije, pues qué casualidad, ¿no? Es un día antes del preseminario. Seguramente los que organizan el preseminario lo ponen por estos días.
2: Por pues, eso.
3: Ajá, para que quienes vayamos.
1: A la gente, sí.
3: Ajá, para no, que quienes no vayamos al pre.
2: Grandes secretos revelados, por fin.
3: Pues vayamos motivados, ¿no? Entonces, yo recuerdo que bajé las escaleras de mi casa Y luego mi mamá estaba escuchando misa en el celular. Para esto, yo siempre escuchaba el evangelio en la misa. O sea, yo no me levantaba y me ponía a leer el evangelio de espontáneo. Ese día lo hice. Mi mamá estaba escuchando misa en el celular. Oye, mamá, ¿qué opinas de esto, el evangelio? Seguramente los que organizan el preseminario lo ponen este día. Ah, pues son bien mañosos, no sé qué.
2: Mañas.
3: Mañositos. Entonces, mi mamá me voltea a ver y luego me dice, oye, Juan Pablo, ese no es el evangelio del día de hoy. Entonces yo dije, ¿cómo que no? Yo había leído el evangelio en Vatican News. Entonces, me acercioré, o sea, agarré un misal físico y lo comparé con el día de Vatican News. Recuerdo, creo que era 11 de julio del 2024, no me acuerdo. 11 o 12, no estoy seguro.
1: Por el seminario fue el 12 al 19, por ahí, sí me acuerdo.
3: Sí, y era un día antes.
2: ¿Fueron el mismo o por qué?
1: Sí, estuvimos en el seminario.
3: Entonces, sí, me imagino que era el 11 de junio, de julio, no me acuerdo. Entonces, yo recuerdo que los comparé, me di cuenta que no eran los mismos, no era el mismo evangelio. Y luego me metí a otras páginas donde publicaban el evangelio, creo que Dominicos o RG, algo así, lo publican. Uh-huh. Todas las páginas coincidían, excepto la de Vatican News, que era la que yo había leído.
1: Consultaste.
3: Entonces yo me di cuenta en ese momento, pues que el evangelio era para mí.
2: Amén.
3: Entonces,
2: de ahí, como que ya te animaste o, sí, o qué pasó después de ese momento.
3: Sí, me animé mucho, pues es que yo le estuve pidiendo a Dios durante toda mi consagración que me fuese muy claro que yo necesitaba que me hablara. O sea, que no me diera pistas ni así, porque la neta no me iba a meter si no tenía la certeza, ¿no? Uh-huh. Entonces, Jesús, a través de mi oración, me regaló ese llamado, un llamado muy explícito, ¿no? Ese día en donde yo me levanté en la mañana y me habló a través de su escritura, que es palabra viva, ¿no?
2: Oye, dale.
1: Bueno, entonces fue algo por lo que te decidiste entrar, algo que te ayudó el evangelio como tal, animarte pues a entrar.
3: Hubo muchas cosas que me animaron a entrar, porque bueno, yo les conté a partir de cierto tiempo mi historia vocacional. Pero yo, por ejemplo, desde niño, yo recuerdo, antes el padre Mario estaba en Santa Teresa.
2: Saludo a padre Mario Manríquez.
1: Al padre Mario Manríquez, la familia.
3: Que, a ver si nos está viendo, ¿no?
2: Yo creo que continuamos con lo que estás diciendo.
3: Entonces, yo veía al padre Mario y yo veía que la gente lo admiraba por cómo hablaba. Entonces yo, ahora me doy cuenta que yo... En el fondo yo veía que había una cierta validación por las palabras que decía el padre Mario. Y yo admiraba mucho eso. Entonces yo llegaba con el padre Mario y le decía, yo voy a ser sacerdote, padre, yo voy a ser sacerdote. Desde entonces está la inquietud, desde que yo estaba pequeñito, ¿no? Pero ya cuando crecí se me quitó, ¿verdad? Porque pues me gustó el mundo, ¿no?
2: Sí, vamos creciendo y otras cosas nos van interesando. Claro. Ciertamente. Claro. Sí, claro, claro.
3: Entonces, ya después... volvió la inquietud a mí. El padre Víctor era mucho de preguntarme. Me preguntaba constantemente si no tenía inquietud vocacional. Como ustedes sabrán, pues un sacerdote, un seminarista no le pregunta a cualquiera.
2: Sí, tú estabas entonces en esto que te preguntaba el padre Víctor. ¿Estabas en algún grupo sirviendo? Digo, porque no creo que de la nada haya llegado contigo y, oye, Juan Pablo, ¿no tienes inquietud vocacional? Yo creo que...
1: cercanía, pues.
2: Confirmaciones o algo así, era cercano, pues, a la parroquia, a algún grupo.
3: Había un patrón siempre en esa pregunta y es que siempre me lo preguntaban en sacristía. Yo servía como ceremoniero, uh-huh, que es como un monaguillo grande, ¿no?
1: Los monaguillos.
2: Jorge sabrá de eso también.
3: Es un monaguillo grandote, ¿verdad? También era coordinador de confirmaciones.
2: Ay, besito. Está puro pesado, puro peso pesado aquí.
3: Era coordinador de confirmaciones. Y sí, el padre Víctor, en mi servicio tuvimos la oportunidad de conocernos. Y ahí fue donde me hacía esta pregunta, la pregunta vocacional, ¿no? El padre Víctor no solamente me dejó la inquietud, sino que se encargó de acompañarme, ¿no? Nos veíamos creo que cada segundo viernes, cosas así. Y aunque uno salía agüitado, pues uno sale agüitado porque se da cuenta de que el llamado pues es muy real, ¿no? Uh-huh. Entonces eso es algo que me sucedía y mi historia vocacional.
2: Oye, Juan Pablo, ahorita mencionabas, ¿no?, acerca de esta cita bíblica del Evangelio, pero ¿hubo otra cita bíblica que por ahí te ha llamado la atención, que a lo mejor leerla o escucharla, meditarla, no sé, haya como que sido importante o crucial para tu historia vocacional o para decir sí?
3: Sí, recuerdo que cuando yo estaba en el preseminario, vino el padre Lalo Canales a darnos un tema. Yo nunca esto se lo he dicho al padre Lalo, ¿verdad? Pero pues si no está viendo.
0: A lo mejor
3: está, a lo mejor no está viendo.
0: O le pasan el recado, yo creo.
3: Entonces, el padre Lalo Canales estaba predicando. Yo recuerdo que en su tema yo estaba llorando de lo bonito que le estaba quedando la predicación, ¿no? Y él estaba hablando concretamente del pasaje de la vocación de Moisés, que creo que está situado como en el Éxodo 3, 4, algo así.
2: Simón.
3: Entonces, hablaba de esta zarza ardiendo, ¿no? Que Moisés la ve y desde ahí, desde que ve la zarza, su inquietud ya está plantada en el corazón. Y Moisés se acerca y, bueno, hay un diálogo ahí entre Dios y Moisés. Y de hecho, incluso hay un, como un versículo que es muy filosófico que dice, yo soy el que soy, ¿no? Uh-huh. Pero recuerdo que no fue eso lo que me conmovió el corazón. Me acuerdo que en el diálogo de Moisés con Dios, Dios le decía, te voy a mandar con el faraón. No, que ve con el faraón y no sé qué. Entonces Moisés estaba muy nervioso, ¿no? Porque le decía, Señor, yo soy tartamudo. Uh-huh. Yo no puedo ir con el faraón, yo no tengo facilidad de palabra.
2: Manda a mi hermano.
3: Y Dios le responde algo interesante, le dice, bueno, ¿y quién hizo a los tartamudos? ¿No fui yo? Entonces yo soy el que te mando. Entonces yo cuando yo estaba en el preseminario, yo me veía a mí con muchas fragilidades, con muchas limitaciones. Y yo en el fondo me sentía como Moisés, ¿no? Que le estaba diciendo a Dios que pues yo era tartamudo, que no podía continuar, que no le iba a armar 8 años aquí. Uh-huh. Y pues bueno, ahí Dios me dijo, bueno, ¿y quién te hizo así?
2: Amén.
3: Pues te hice yo. Sí, además algo que me agüitaba mucho a mí, porque yo antes de entrar al seminario, estaba estudiando una carrera, estaba estudiando ingeniería civil, y a mí me agüitaba mucho dejarla a la mitad o dejarla inconclusa. Perder tiempo, ¿no? Perder 2 años de mi vida. Y me asustaba mucho entrar al seminario y después estar pensando en salirme y cosas así. Pero pues no, o sea, algo que también me ayudó mucho en mi proceso vocacional, recuerdo que Jorjote, mejor, un buen
1: padre
3: amigo,
1: Jorjote,
3: ¿no?
1: Padre Jorge,
3: ¿no? El padre Jorjote.
2: Mandamos un saludo a Nuestra Señora de la Paz.
0: Ahí, pues está ahí de apostolado.
1: Llegamos en un ratito.
2: Ahí un ratito, ahí le esperamos. Ahí te espera el padre Jorge.
3: El padre Jorjote, ¿no? Me dice, porque como ustedes sabrán, el padre Jorjote se ordenó ya grande, tiene creo que 40 años.
2: Por ahí,
3: el padre
2: más
3: Jorjote.
1: No es necesario la
2: grande, está grande.
3: Está grande. Entonces me acuerdo que me dijo, la paga es la misma, Juan Pablo, un denario. Y me quedó muy marcado en el corazón, me gustó y creo que eso ha me ha ayudado espiritualmente. Palabras sencillas, versículos sencillos, no muy largos, pero que tienen una profundidad magnífica.
1: Sí. Bueno, ahorita que comentas de eso de la carrera que tuviste que dejar, ¿hubo algo, otras cosas? Una novia, un trabajo.
2: Digo, tu familia. Tu familia también ahí, o sea, tuvo que ver,
1: dejar,
2: ¿no?
1: Tu familia.
3: Claro.
1: Primero, ¿verdad?
0: Sí, claro.
3: Bueno, primero digo mi familia y después ya pasó con el chisme, ¿no?
1: Ok, claro, claro.
0: Las dos.
1: Es lo que nos importa,
0: chidas,
1: ¿verdad?
0: Las dos van a ser chidas, pero sí, dale, sí. Dale,
3: dale. No, pues mi familia, gracias a Dios, reaccionó muy bien. Muy, muy bien. De todos modos, si reaccionaban mal, no creo que los funaría. Que
0: obviamente.
1: No me quieren.
3: No, pero gracias a Dios reaccionaron muy bien. Mi mamá me decía mucho que ella, me dice mucho que ella pensaba que yo no iba a pedir ingreso. Entonces, pues es curioso el preseminario, ¿no? Porque uno entra, pues siendo uno, y sale como muy motivado, ¿no? Con sí, con el corazón ardiendo, te estás desbordando.
0: Durante el proceso, o sea, vas escuchando, vas, dándote cosas, dándote cuenta de varias cosas, de reflexionando, y ya como que eso también va alimentando el deseo la respuesta, vaya, ¿no?
3: Claro. Sí, sí. Y bueno, yo recuerdo que entré a la misa de aceptación Yo no sentía nada. De hecho, estaba muy asustado, pero estaba reprimiendo el miedo, ¿no? Y recuerdo que cuando me di la vuelta que la gente aplaudiera, pues yo estaba llorando, ¿no? Ajá. No podía dejar de llorar.
2: Fuerte.
3: Y sobre todo, sobre todo ver a mi familia llorar de orgullo, como una especie de sentimiento entre orgullo y pues ya no te vamos a tener en la casa.
2: Ajá. Sí, sí.
3: Entonces, pues mi familia estaba llorando. A mí, algo que me impresionó fue ver a mi papá llorar. Yo una vez he visto a mi papá llorar, aparte de esa, de cuando entré al semi, que fue cuando falleció mi abuelito. Uh-huh. Y nada más. Y yo creo que hasta yo lloré más que él. Y me sorprendió, ¿no? Que a mi papá, las lágrimas, pero no lágrimas por tristeza, sino de mucho orgullo alegría, por su hijo, ¿no? Uh-huh. Ya, con el chisme, ¿no? La novia.
2: Lo bueno, ahora sí, lo bueno, sí, lo interesante, ¿no?
3: Pues yo estaba en discernimiento, y cuando yo estaba en discernimiento, yo ya le había comentado que tal vez entraba al seminario, pero que no era seguro. De hecho, yo tenía pensado ir al seminario y, pues, hacerme menso y ya no entraba. Ya no nada. Yo recuerdo mucho, aquí, en confianza, ¿no? Que mi carta en el preseminario, yo la hice con la intención de que me rechazaran.
2: Okay.
3: Entonces, yo la escribí con la intención
2: de que me rechazaran. Y dijo Dios, no, mijito, pues no. Pues no, vas para adentro.
1: Cambió las palabras.
3: Pero pues sí me aceptaron y pues le seguí, ¿no?
1: Y aquí estoy.
3: Y aquí estoy. Y yo, pues estaba saliendo con una muchacha. Recuerdo que diario en el preseminario me mandó mensajes diciéndome que me quería mucho, que me amaba, que ojalá.
2: La ventaja es que no tenemos el celular mientras estamos en el preseminario. Si no, hubiera influenciado ahí, ¿verdad?
1: Sí. Entonces, algunos lo traían.
2: ¿Ah, caray? Jorge. Jorge.
1: Me lo descubrieron el domingo, ¿qué?
2: No, ya cuando estabas ya.
1: Perdón.
2: Ya había salido. Voy a continuar con Pablo ahí.
3: Entonces, yo le dije que a lo mejor entraba y no sé qué, pero que no era seguro, me estaba mandando mensajes. Y bueno, el día que les dije que era un día antes del preseminario, yo la vi y le comenté eso, ¿no? Nos despedimos y ya nunca la volví a ver, ni siquiera después de los mensajes, ¿no? Entonces, recuerdo que salí del preseminario, fui a comprar unas flores, se las dejé en la puerta de su casa, le escribí una cartita. Y hasta la fecha, pues, no la he visto.
2: No les he visto.
1: No hay respuesta.
2: Pues, interesante, Pablo, la verdad, nos ayuda a comprender, pues, qué hay y qué hubo detrás del sí. Y sobre todo, pues, qué sigue habiendo, ¿verdad? Detrás de ese sí, que obviamente, pues, hay muchas cosas, hay muchos elementos, muchas motivaciones que antes, durante y, pues, has encontrado, ¿verdad? En tu historia vocacional y que te ayudan también a seguir respondiendo, pues, al llamado que Dios te ha hecho, ¿no? Y que muy concretamente tú lo pudiste reconocer, que muy concretamente tú pudiste darte cuenta que Dios te hacía una invitación, una llamada, y que ahorita, pues, los tres, en su distinta manera y forma, pues, intentamos responder, ¿verdad? Entonces, pues, agradecemos esta oportunidad que te das de poder compartir, abrir inclusive tu historia, tu corazón, y poder compartir qué hay detrás de tu llamado al seminarista Juan Pablo, ahí para que también, pues, lo tengan en su oración, para que, pues, también el Señor lo siga fortaleciendo en su vocación, ¿verdad? Bueno, pues, para ir concluyendo con nuestro programa, ¿qué tal si nos vamos con los saludos? Ahí ha estado la gente activa en nuestro programa. Saludamos, especialmente a mi madre, que también ahí nos escucha. Saludamos a Romualdo e Hilda Flores. Dice un gran saludo a nuestros queridos seminaristas de Hilda y Romy, y Hilda responde, ¿no? Saludos a todos ustedes y a Romy, que de seguro lo está viendo. Yo creo que sí. Yo creo que son fieles seguidores de nuestro programa. Siempre cuando me ven me dicen, mándeme saludos. Entonces, Romy, Romualdo, un cálido saludo, un cálido abrazo, ¿verdad? Jorge, no sé si tengas ahí un
1: saludo. Saludos a mi madre también, que nos está escuchando. A Ricardo Vázquez Acosta, papá de Angelito.
2: Dice
1: bendiciones para cada uno de ustedes, sus familias, siempre en nuestras oraciones y en nuestro corazón. Les mandamos un abrazo grande con todo nuestro cariño, Juan y Richie. Dios siga renovando su llamado, su apostolado. Ajá. Saludos a los papás de Angelito.
2: Saludos al papá de Ángel. Saludos también al padre David, ¿verdad? Ahí que nos que nos estuvo comentando, nos estuvo mandando. Cuidando,
1: vigilando.
2: Nos estuvo cuidando ahí con la lupa. Saludos también a Fernando González, compañero de los cursos de verano allá en México. Javier Álvarez Armendariz, que dice, saludos, hijo seminarista. Pues ya es padre, ya.
1: Padre Javier.
2: Dios los bendice, así sea, desde el Carmen. Ahí nos vemos el domingo en la kermés. Nos vemos en la kermés del seminario. Ya estamos a la vuelta de la esquina, ¿no? Gael Cabrales, saludos hasta Nuestra Señora del Carmen. Saludos también. Y
1: saludos a Paola Amparán, soy su fan. Saludos también a Norma Ávila, de allá de la comunidad de San Lucas, hasta Chicago. Desde allá nos escuchan.
2: Fíjate, hasta allá llega nuestra señal de Radio Guadalupana, ¿no? Una amplia...
1: Muy buena señal.
2: Una amplia frecuencia que llega hasta claro. Estados Unidos. Buen trabajo ahí de nuestro director. Muy bien.
1: Juan Carlos.
2: Manuel Díaz, saludos. Lo estamos escuchando desde el trabajo. Saludos, San Manuel. Y Francisco Javier Rodríguez Román, saludos desde Querétaro, ¿no? El fray que nos daba ahí clases también en el seminario, ¿verdad? Juan Pablo, no sé si tengas saludos ahí. Vuelve.
3: No sé si nos saltamos a María Elena Alcántara.
2: Creo que sí. No sé, canal, dilo. Adelante.
3: Un saludo a María Elena Alcántara. También, pues, a mis papás, a los padres que mencioné, al padre Lalo, al padre Víctor, ¿no? Al padre Manrique, un fuerte saludo y muchas gracias.
2: Por ahí pusieron un último saludo, no sé si conozcas...
1: Juan Pablo.
2: Perdón. Es que vi AP, por eso.
3: No, pues no la conozco, pero me imagino que se llama Guadalupe, ¿no?
1: Es la mamá de otro Juan Pablo que era hermano mío de...
2: Muy bien.
1: Sol de Justicia, él era de allá. Dios siga iluminando su camino y les permita cumplir las peticiones de sus corazones. Un fuerte abrazo para cada uno de ustedes, jóvenes seminaristas, con cariño, mamá de Juan Pablo.
2: Bueno, pues también saludamos a las personas que nos sintonizaron a través del 1560 AM. Y bueno, como última noticia, como último ahí recordatorio, pues nuestra esperada, ansiosa kermés del seminario, que ya estamos prácticamente a una semana, ¿no? Ya estamos a la vuelta de la esquina, ya empieza a resonarnos de que ahí va la carpa, el gancho, este con el azul, este con el rojo, con el verde, ¿verdad? Ahí también el desesperarnos de que de repente conectamos y que este y que el otro y que fue que vino con los tubos de la kermés.
1: Esperemos que este año no salgan volando las carpas.
2: Esperemos y Dios nos favorezca en el clima. El año pasado, la verdad, teníamos como por ahí del jueves todo listo, ya las carpas, mesas, ya nada más todo. Para subirlas. Y traca, se dejó venir un vientazo de esos que fuerte. Hasta una carpa nos dobló, ¿verdad? Entonces, bueno, seguir invitándolos a nuestra kermés del seminario este 26 y 27 de septiembre, obviamente ahí en nuestra casa de formación, en el corazón de la diócesis, en el Seminario Conciliar de Ciudad Juárez. Todo inicia a partir del sábado 26, alrededor de las 12 del mediodía, ¿verdad? Ahí el padre rector dando el banderín de inicio, la bendición, y usted puede, incluso antes o después, ya en la tardecita, cuando vaya cayendo el sol, asistir con su familia, con su pareja, con algún grupo parroquial, no solamente degustar los tantos platillos que las parroquias nos ayudarán a poner, sino también de la música en vivo, de la tómbola, de algunas atracciones que vamos a tener a lo largo de nuestra kermés, y que sobre todo, pues nuestro cierre como grupo musical, el sábado, la Sonora Escándalo, ¿verdad? Para que si usted sabe bailar, si usted se le sabe a las cumbias, no me saque a bailar, no sé qué, ya me gusta mucho bailar, no saque a bailar, ahí pues en medio del cantación también, poder disfrutar los seminaristas, poder ahí, pues relajarnos, porque el día siguiente también viene el domingo, ¿no? Sobre
1: más
2: todo
1: pesado.
2: Más pesado, sí, porque ahí es un poco más temprano. Y sobre todo, no se diga por los hermanos que están en la carrera, ¿verdad? Que
1: toca madrugar.
2: Dicho sea de paso, la carrera del seminario, ¿verdad? Este domingo 27 inicia el calentamiento a partir de las 6:45 de la mañana. Y la carrera viene iniciando alrededor de las 7:30, 8 de la mañana. Ahí en nuestra página del seminario usted puede encontrar los detalles, puede encontrar el link para que se pueda inscribir. De igual manera, puede asistir a nuestra librería para inscribirse. Entonces, si usted no se ha inscrito, pues ahí están las dos maneras en las cuales usted puede llegar a inscribirse, en línea o yendo al seminario a la librería, ¿verdad? Pues las modalidades, Jorge, ayúdanos a recordar cuáles son los kilómetros que vamos a ahí estar manejando en nuestra carrera.
1: Claro que sí, vamos a tener la carrera de los 3 kilómetros, que va a ser la famosa Vaquerrun, que ahí estamos animándonos a participar,
2: la
1: ¿verdad?
2: Verdad que sí, vamos a ver.
1: Solo por el FOMO, ¿verdad?
2: Amén.
1: No por
2: Amén.
1: querer correr. Tenemos la que es la competitiva, la de 10 kilómetros, que pues sí.
2: ¿Y cuánto va a costar? ¿Cuánto es el donativo,
1: El
2: Jorge?
1: donativo es de $300, incluye la playera, la medalla
2: Y su numerito,
1: y su numerito, está
2: ¿verdad?
1: identificado.
2: Sí.
1: Y como comentaba ya mi hermano, pues el domingo 27 de septiembre a las 7 de la mañana, 6:45 aproximadamente inician los calentamientos. Entonces, pues ahí los esperamos para iniciar todos juntos esta carrera juntos ahí con el seminario.
2: Amén, amén. Así es. Juan Pablo, no sé si nos ayude recordando qué más habrá en nuestra kermés, pues el sábado, el domingo, a nivel espiritual, ¿qué nos puedes decir?
3: Bueno, hasta donde sé, va a haber confesiones, ¿no?
2: Así es.
3: No me sé exactamente los horarios, les
2: La verdad,
3: estaría.
2: ahí nosotros también se los debemos, pero va a haber confesiones,
3: Va a
2: claro.
3: haber confesiones ahí, pues casi
2: Todo
3: todo el
2: el
3: día,
2: día.
3: casi todo el día, ¿verdad? Van a estar confesando ahí los padres. También hay dos eventos que me llaman particularmente la atención y que creo que no se les ha hecho tanta difusión, que es una película de la Virgen de Guadalupe, ¿no?
2: Una
3: Creo que va.
2: experiencia en realidad virtual, una experiencia inmersiva, así lo
1: Así
2: hemos
1: es.
2: titulado, ¿verdad?
3: Y también por ahí el famoso, el bendito café,
2: El
3: ¿no?
2: bendito café.
1: Café bohemio.
2: El café
3: Se me hace muy
2: bohemio.
3: atractivo, ¿no? Si yo no fuera seminarista, yo creo que
1: Andar ahí con la
2: iría.
1: novia y así, ¿verdad?
2: Con la pareja, con la pareja.
1: Pero no.
2: Sí. Adelante, adelante.
3: Andaría ahí en el bendito café.
2: Amén. Sí, como bien lo mencionaba Juan Pablo, pues me parece que eso lo de la Virgen, esta experiencia acerca de Juan Diego, una experiencia en realidad virtual, es el sábado, ¿no? La verdad,
1: Sábado y domingo.
2: sábado y domingo. Sábado y
1: Sí.
2: domingo en diferentes horarios, en diferentes, pues vaya, horas, vaya. Ahí usted puede adquirir también los boletos en nuestra librería. Creo que cuestan $300. Vamos a ver aquí.
1: No.
2: A ver, 120,
1: 120,
2: 120,
1: sí,
2: sí.
1: 120.
2: El donativo o el costo del boleto es de $120. Y si usted quiere ahí a través de realidad virtual, dar un recorrido de esta experiencia del camino de Juan Diego en primera persona, bueno, pues ahí está esta invitación. Y de igual manera, pues el bendito café o el café bohemio, ¿verdad? Hay un espacio, pues un poco más romántico, íntimo para las parejas, ¿verdad? Para aquellos que anden ahí con su pareja. Pues puedan acudir a este bendito café, ¿no? El costo del boleto, $200, con diferentes cosas ahí que incluye el boleto. Bueno, pues eso como último, recordar y seguir dando la insistencia y promoción a nuestra kermés el próximo 26 y 27 de septiembre, ¿verdad? Ahí está
1: Pues
2: la
1: ya la
2: invitación.
1: próxima semana.
2: Ahí está la invitación. Próxima semana usted tiene una cita en nuestro seminario para nuestra kermés. Bueno, pues
1: Así es.
2: ya nos vamos pasando. Nos vamos ya pasando el
1: Bueno, ¿puedo
2: tiempo.
1: dar un último saludo
2: A
1: nada
2: ver,
1: más?
2: dale pues.
1: Bueno, un saludo a la comunidad de Dios Padre, que
2: Amén.
1: ahorita está de manteles largos
2: Saludos
1: iniciando
2: al párroco
1: su,
2: también.
1: al
2: Saludos al
1: padre Juan
2: padre
1: Carlos López,
2: Juan Carlos López, director de
1: iniciando su
2: nuestra.
1: 60 aniversario.
2: Amén.
1: Ahorita se encuentran de fiesta en su kermés. Entonces, un saludo a toda la comunidad allá de Dios Padre.
2: Muy bien,
1: Ahí nos
2: pues.
1: vemos por la noche, ¿verdad?
2: Así sea. Amén. Gloria a Dios. Hemos
1: Bendito
2: terminado, mis
1: Dios.
2: hermanos, con el programa del día de hoy. Nos comimos un poquito del tiempo del siguiente
1: Sí,
2: programa.
1: una disculpa.
2: Pero pues siempre poder tener esta alegría de compartir con ustedes la alegría del Evangelio. La verdad, todavía no sabemos si el próximo sábado desde aquí o desde la kermés vamos a transmitir. Pero igual, invitarlos a que sigan sintonizando los programas de Radio Guadalupana y sobre todo, pues que nos sigan a nosotros teniendo ahí en su oración, como bien le decíamos, para seguir respondiendo al llamado que Dios nos ha hecho. Sin más, damos gracias a ustedes por poder permitirnos tener este espacio, por permitir entrar a su casa y acompañarlos en este sábado. Esto fue su mejor programa seminarístico de la radio. Ven y sígueme.
1: Vamos
2: contra
1: contracorriente.
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8: Oración por la paz. Señor Jesús, tú eres nuestra paz. Mira nuestra patria dañada por la violencia y dispersa por el miedo y la inseguridad. Consuela el dolor de quienes sufren. Da acierto a las decisiones de quienes nos gobiernan. Toca el corazón de quienes olvidan que somos hermanos y provocan sufrimiento y muerte. Dales el don de la conversión. Protege a las familias, a nuestros niños, adolescentes y jóvenes, a nuestros pueblos y comunidades, que como discípulos misioneros tuyos, ciudadanos responsables, sepamos ser promotores de justicia y de paz, para que en ti nuestro pueblo tenga vida digna. Amén. Santa María de Guadalupe, Reina de la Paz, ruega por nosotros.
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2: Hola, hola, buenas tardes.
3: Muy buenas tardes. Tengan todos nuestros amables televidentes.
2: ¿Cuál es televidente? Radioescuchas.
3: A lo mejor hay gente que nos tiene en la tele, en la transmisión.
2: Eso es cierto,
3: en la tele.
2: Cierto.
3: Muy buenas tardes a todos, hermanos, que nos están escuchando, viendo a través de alguna de nuestras señales. Recuerden que estamos totalmente en vivo en el 1560 AM Radio Guadalupana, la alegría del Evangelio. Estamos en radioguadalupana.com, en la aplicación de Radio Guadalupana, que la encuentran en la tienda de aplicaciones en su dispositivo. Estamos en Facebook, Instagram, TikTok, X, Spotify y YouTube.
2: Muy bien, entonces pues vamos a iniciar con nuestro programa de hoy. Hoy tenemos un tema muy interesante, muy actual por así decirlo, que próximamente pues vamos a estar viviendo. Y bueno, para disponernos y escuchar este tema que les conté,

0: Espíritu Santo, dame agudeza para entender, capacidad para retener, sutileza para interpretar, gracia y eficacia para hablar. Dame acierto al empezar, dirección al progresar y perfección al acabar. Y todo esto te lo pedimos en el nombre del Padre, del Hijo y del Espíritu Santo. Amén. Amén. Entonces, Enrique, cuéntanos, ¿qué vamos a hablar el día de hoy?
1: Pues vamos a empezar diciendo, ¡viva Cristo Rey!
0: ¡Viva!
1: Vamos a hablar sobre la Guerra Cristera, porque dentro de un par de semanas, dentro de 15 días, primeramente Dios, estaremos teniendo el evento Viva Cristo Rey, 100 años de fe y libertad, que varias, digamos, agrupaciones estamos organizando, entre ellos la Liga Binacional por la Vida y la Familia, Caridad y Verdad, la Pastoral Universitaria, y precisamente, ¿no?, es un evento en el que se busca llevar a cabo un panel donde hablaremos sobre el impacto del movimiento cristero en México, también de nuestra identidad como mexicanos, como católicos mexicanos, y la relevancia que guarda este acontecimiento histórico para nuestra comunidad fronteriza. Evidentemente también hubo un matiz dentro de este acontecimiento cristero aquí en zona fronteriza, lo estaremos abordando en ese evento.
0: Sí, y como participantes también, para que lo tengan ahí presente, pues va a estar Rodrigo Iván Cortés, José Mario Sánchez e Ivonne Curi, ¿sale? Para que pues lo contemplen y ojalá nos puedan acompañar. Si quieren, más al ratito les damos más detalles sobre este evento para iniciar con el tema.
1: Sí, exactamente. Y además, después del corte comercial, dentro de algunos minutos, nos estará aquí acompañando también un invitado especial con quien vamos a profundizar un poco más sobre la cristiada y también sobre este evento. Vamos a tomar de referencia un artículo que ustedes pueden encontrar en la página desdelafe.mx. Y precisamente el artículo es de ni más ni menos que del padre Lalo Hayen, del padre Eduardo Hayen, párroco de catedral de aquí de nuestra diócesis, a quien enviamos un fuerte abrazo, a quien enviamos un saludo y deseamos que toda su labor pastoral esté yendo de lo más bien. Dice el padre Hayen en este artículo: este año 2026 se conmemora el centésimo aniversario del inicio de la resistencia católica en México, conocida también como la Cristiada o Guerra Cristera. El tema ha quedado prácticamente oculto en la enseñanza escolar mexicana y también durante muchos años hubo silencio de parte de la Iglesia. Hay un error de lectura de mi parte. La situación fue tan dolorosa y políticamente tan peliaguda que los archivos del Vaticano estuvieron cerrados durante décadas. Los católicos sabemos que fue la Ley Calles, promulgada en julio de 1926, la que detonó el conflicto armado después de que los obispos mexicanos ordenaron la suspensión del culto en todas las iglesias del país. Esto desencadenó una reacción de profunda frustración en el laicado contra el gobierno y la creación de la Liga Nacional para la Defensa de la Libertad Religiosa, que buscó justicia a través del movimiento armado.
0: La suspensión del culto fue uno de los principales detonantes del levantamiento armado. Célebre fue el grito «¡Viva Cristo Rey y la Virgen de Guadalupe!», que salió del pecho de los cristeros, y que muchos de ellos, perseguidos por el gobierno mexicano, murieron mártires, entre ellos en Chihuahua, San Pedro de Jesús Maldonado, y pues se calcula que la resistencia católica dejó alrededor de 2,000 muertos entre 1926 y 1929.
1: Muy bien, justamente, ¿no?, teniendo este texto en cuenta y los datos que nos va comentando. Estamos hablando de que hace básicamente 100 años fue que se detonó este conflicto, ¿no?, político, religioso, y como bien dice aquí el padre Hayen, cada vez menos se toca en los libros de historia. Recuerdo yo allá entre 2008, que fue cuando yo estuve en la primaria, y harán ustedes la cuenta, ¿cuántos años tengo? entre 2002-2008, que yo estaba en la primaria y fueron mis 6 años de primaria, se llegó a tocar este tema dentro de los libros de historia. Y también, digamos, si le abonamos o si le sumamos a la perspectiva laicista que algunos profesores tienen para enseñar la historia, junto con la perspectiva laicista que tienen los libros de historia, pues ya va este sesgo, o yendo con este sesgo, perdón, con esta impronta, se lee la noticia como unos cúmulos de gente enojada, de gente rara y religiosa, fueron los que de repente, digamos, les patinó el coco y se quisieron poner muy agresivos, ¿no? Claro que lo estoy parando un poco, pero un poco de esa manera se nos contaba esa historia, ¿no? Como, bueno, por ahí estaban inconformes con ciertas cosas, no dicen que evidentemente, no dicen como que se tocó la libertad religiosa, nomás como que, bueno, se molestaron por algunas cosas y ya de ahí se hizo un conflicto armado, ¿no? Y sumamos eso a que la iglesia ha sido muy incendiaria, recuerden ustedes, la Inquisición, y ya van mezclando, ¿no?, verdades con mentiras, y nos llevan a esta narrativa anticlerical, antirreligiosa, donde nosotros somos los que queremos callar a la gente, o nosotros somos los revoltosos, o somos los belicosos, ¿no?, los que queremos estar emprendiendo guerras a cada rato. De hecho, ese es el argumento de muchos ateos, de que las principales guerras en la historia de la humanidad son por religión, que pues nada que ver con la realidad. Inclusive hay textos que abordan el porqué de muchas guerras, y evidentemente se ha habido conflictos religiosos, sobre todo políticos religiosos, pero no son con los números o con la magnitud como varios ateos quieren hacer ver, ¿no? Sobre todo son por cuestiones sociopolíticas, porque sean ciertos conflictos, ¿no? Y bien, y sobre todo, como pasó con la Guerra Cristera, también cuando es por la reacción de algunas personas cuando se tocan ciertas libertades fundamentales, que podemos decir hasta ante la promulgación internacional de los derechos humanos han sido protegidas, que por ejemplo aquí es la parte de la libertad religiosa. Por ejemplo, ¿tú cómo te sentirías, si el día de mañana hubiera una ley, que a lo mejor no muy lejos podríamos estar de eso nuevamente, pero si el día de mañana hubiera una ley que de pronto te dijera, tú ya no puedes celebrar misa, tú eres católica, cristiana, eres muy feliz yendo a misa, a hora santa los jueves, pero te dicen, quédate en tu casa, ya no puedes hacer eso, no porque no quieras, sino porque yo, gobierno, te digo, ya tienes prohibido hacer eso?
0: Pues claramente me sentiría reprimida, ¿no? Y sobre todo enojada, porque pues algo tan sagrado, algo tan importante que es para mí asistir a misa, pues sí, sería, pues, malo.
1: Ahora, imagínate las asambleas que tenemos de pastoral universitaria también, donde entra la libertad de afiliación y la libertad de conformar grupos, ¿no?, de pertenecer a grupos, que también te dijeran, no, porque como tiene connotación religiosa, capaz son una bola de revoltosos que quieren hacer algo en contra del gobierno, también lo tienes prohibido. ¿Cómo te sentirías con eso?
0: Pues, molesta, triste, o sea, al final de cuentas es un lugar en donde yo me siento segura, me siento tranquila, me siento en paz, me siento en amistad, entonces que me quiten todo ese tipo de ambientes, pues me sentiría muy, no sé cómo decirlo.
1: Sí, pues coartada, ¿no?
0: Sí, sí.
1: Limitada, o sea, como decimos actualmente, ¿no? Apagan nuestro brillo, nos cortan las alas. El punto es ese, de que esta la ley Calles justamente vino a eso, ¿no?, a la parte de coartar estas libertades fundamentales de los mexicanos. Y pues, si ahora decimos que hay un gran número de cristianos católicos en México, antes, además de que había un gran número, también aparte eran más practicantes de su fe, más celosos de la fe que están profesando. Entonces, de pronto, si a lo mejor ahorita en la actualidad nos dicen, oye, ¿no vas a ir a misa el domingo? Ah, qué cómodo, porque aparte hace mucho calor, y esto y el otro. De pronto, para los católicos de antaño, más celosos por su fe, decían, oye, ¿por qué me van a coartar estas libertades? Así que son de estas cosas que debemos tener en cuenta, porque también el contexto es muy importante, repito. Si a lo mejor eso pasara en la actualidad, a lo mejor siendo muchísimos más pobladores en México, siendo muchísimo más personas, Cuando hablamos de que hay alguien que haga algo en contra del gobierno, que se levanten armas, ¿qué es lo que vamos a decir? Ah, pues hazlo tú. Yo tengo familia, yo tengo trabajo, el lunes entro a las 8 a trabajar, entonces no, como que no se me acomoda el levantarme en armas, no se me acomoda hacer esto o hacer aquello,
0: Y
1: ¿no?
0: son realidades que vivimos día con día, ¿no? O sea, cuando dentro de la comunidad, no sé, de vecinos dicen, vamos a hacer esto para mejorar, no sé, algo de nuestra colonia o de nuestro fraccionamiento, pues hay bien poquita respuesta, ya nadie quiere participar y pues luego son uno de los principios que entran dentro de la doctrina social de la iglesia que pues uno como, aunque yo sé que soy católica, pues debo de participar dentro de mi sociedad, ¿no? Para un bien común, al final de cuentas.
1: Sí, exactamente. O sea, justamente estás tocando el principio de participación que va muy ligado a esta parte de lo que ocurrió con esta reacción de parte del pueblo mexicano para con las autoridades hace 100 años. O sea, si nos decimos católicos, se debe de ver también en lo que hacemos en sociedad y que como pastoral universitaria lo hemos dicho muchas veces en este espacio. No solamente es como sentir bonito puertas adentro de la iglesia y luego ya saliendo de la iglesia ya no se ha transformado mi ser, no se ha transformado mis acciones, sino que nada más los cantos bonitos y la homilía bonita del padre. No, la acción social de la iglesia va en cuanto a que en lo que estamos haciendo nosotros se debe de ver que se
0: Reflejado.
1: debe de ver reflejado que hay cristianos detrás, ¿no? En el mismo catecismo de la Iglesia Católica se enseña de que la vocación principal del laico es transformar las realidades temporales. Y por realidades temporales, por ejemplo, en la actualidad, en 2026, hablamos de que en la política hay mucha corrupción, hay mucho, ¿cómo se dice?
0: Nepotismo.
1: Nepotismo, amiguismo, ese tipo de cosas, y lo vemos y lo señalamos, que está bien. Pero luego también cuando se trata de que nosotros hacemos algún trámite de gobierno, oye, pues hay la mochada, oye, esto y el otro, yo tengo un puesto importante dentro de alguna empresa, oye, mete a mi compadre, mete a mi amigo, mete a mí esto, cuando sabemos que son gente que no tiene habilidades para
0: Cumple.
1: un puesto. Pero también nosotros contribuimos para ese mal, ¿no? Que también San Juan Pablo II refería como el pecado social, ¿no? Y estas estructuras de pecado que se van conformando por los, digamos, entre comillas, pequeños pecados de otros, a veces tampoco tan pequeños, pero van configurando estas estructuras donde ya es complicado inclusive salir o las cuales son difícil como de reestructurarlas o como de destruirlas, porque ya están muy, muy metidas dentro de, por ejemplo, altas esferas del gobierno, ¿no? Bien, ahora, vamos a hacer un paréntesis en cuanto a qué pensaba Roma o qué pasaba en el Vaticano, en Roma, cuando hablamos de la Guerra Cristera. Bien, primero, como contexto, el Papa Pío XI es quien estaba gobernando la iglesia en ese momento, ¿no? Quien estaba en la silla de Pedro en ese momento. Pregunta aquí el padre Hayen. ¿Sería que todos los obispos mexicanos fueron unánimes en su decisión de suspender la celebración de los sacramentos? Dice, no fue así. En un principio, la Santa Sede dio apoyo al episcopado mexicano de suspender el culto como protesta contra leyes anticlericales. Sin embargo, el Vaticano no dio nunca un respaldo oficial a la rebelión armada ni la consideró recomendable. Siguiendo la doctrina social de la Iglesia, Pío XI consideró que la resistencia armada carecía de probabilidades reales de éxito y podía causar más daño que beneficio. Punto que vamos a seguir abordando después del siguiente corte comercial. Hermanos, no se despeguen, continuamos en breve.
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1: Regresamos de este corte comercial. Hermanos, les estamos mencionando de un evento que tenemos próximo a tener para que lo anoten en sus calendarios. El día 3 de octubre tendremos el evento... ¡Ay! Ya se me fue de aquí. Denme un segundo, tenemos una falla técnica. ¡Viva Cristo Rey! 100 años de fe y libertad. En punto de las 4 de la tarde... en el Salón Villanueva de la Parroquia La Sagrada Familia. Es de aportación voluntaria, para quienes quieran apoyarnos también para los gastos que implica el evento. Pues no hay como tal una cuota fija, pero si nos pueden apoyar con algo voluntariamente, es totalmente bienvenido. Repito, 3 de octubre a las 4 de la tarde en el Salón Villanueva de la Parroquia de la Sagrada Familia. Por ahí nos estamos viendo, primeramente Dios. Tenemos como invitados, decíamos, a José Mario Sánchez, que es de aquí de la ciudad. Tenemos a un politólogo y activista, Rodrigo Iván Cortés. Lo mencionaba Ceci también antes del corte. Y tenemos a Ivonne Curi, que va a ser quien va a estar moderando este panel. Vamos a continuar hablando, nada más vamos a hacer ahí un comentario de una llamada que entró hace unos momentos.
0: Nos llamaron para pedir oración por Héctor Sánchez González. La verdad no nos dieron más información al respecto, pero les pedimos que lo tengan en sus oraciones para que, sea cual sea la situación, pues pueda salir adelante.
1: Sí, ponemos en nuestra oración al señor Héctor. Y también aprovechamos para mencionar los mensajes que nos han dejado por la transmisión en vivo en Facebook, que son de Patricia Mendoza y Marcos Olvera, mis papás, saludos. Diciéndole a chicos, bendiciones, viva Cristo Rey, hay que reforzar la oración para que los de izquierda no lo hagan. Dice Marcos Olvera, arriba y adelante, mis chavos, muy importante su tema, sobre todo por la situación actual que vivimos. Muchas bendiciones, un abrazote. Muy bien. Sí, y tomando en cuenta, por ejemplo, el comentario que hace Patricia Mendoza, mi madre, sobre lo de izquierda, también es importante tener como el matiz, ¿no? Luego decimos que si el católico no vota por izquierdas, entonces en conclusión el católico es de derecha. No es como que seamos de izquierda o de derecha, nosotros somos de Cristo. De pronto, ciertas enseñanzas a través de la doctrina social de la iglesia nos ayudan a discernir acerca de por qué candidato votar o por quiénes no votar. No tanto por ir por un partido deliberadamente, sino más bien porque si vemos que abraza la participación, el bien común, la dignidad humana, en un sentido amplio. De hecho, hay también algunas pautas de enseñanza que da Benedicto XVI de feliz memoria en cuanto a qué tiene que ver un católico en sus candidatos para la hora de votar. Eso es lo que hemos de tomar en cuenta, reitero, más que fanatizarnos de pronto por algún partido, hay que ver este tipo de cosas a la luz de cómo Cristo quisiera que votáramos, ¿no? Para que, evidentemente, estemos construyendo el reinado social de Cristo aquí en la tierra. Hugo, llegas aquí a integrarte con nosotros. Mencionamos antes del corte que vamos a tener un tremendote invitado el día de hoy. Vamos a continuar entonces hablando de la cristiada, del evento que se viene. ¿Qué aportes quisieras hacernos con respecto de la cristiada, Hugo?
10: Hola, hola, muchas gracias, Ceci, Enrique, gracias por la invitación, gracias a Radio Guadalupana. Habíamos estado comentando que, bueno, escuché el último segmento al que planteaban, digo, las implicaciones con Roma, el Papa, etcétera. Creo que una de las cuestiones que luego no alcanzamos a ver, digo, porque además el tema es amplísimo y además deliberadamente oculto, tapado, borrado de la historia, paréntesis. En alguna ocasión que tuve oportunidad de trabajar en una instancia que regulaba las escuelas normales, había una biblioteca. Y ya sabes, biblioteca de todo, ¿no? Pedagogía, didáctica, etcétera. Pero había un libro, no recuerdo si de historia, alguna cosa, pero dos líneas acerca de la cristiada, que decía, en cierta ocasión, un grupo de fanáticos quisieron entregar la soberanía de nuestro país a una potencia extranjera. Afortunadamente, nuestra historia tuvo a bien acabar con eso. Y era toda la mención, al menos lo mencionaron, ¿no? Pero en prácticamente toda la historia oficial, la cristiada no existe.
0: No figura.
10: Y eso yo creo que al final pues se vuelve pues un hueco histórico muy importante,
1: ¿no? Y que como mencionas, hasta ahí hay unas que les llaman palabras talismán, ¿no? Que se están utilizando mucho ahorita, soberanía, pueblo, claro. Que pueden abarcar una y mil cosas, y siempre en un discurso pues van a venir a bien como introducirlas, ¿no?
10: Sí, claro, bueno, y luego ya habrá que platicar a lo mejor en otro programa, pues, pero quiero decir otro día, me estoy autoinvitando. No,
1: incluso otro día que te invitemos.
10: Gracias, hijo, no lo había pensado. Incluso hasta en un programa de otra índole, en el sentido de que, oye, ¿qué es más cercano a defender la soberanía? Si hablar de tal o cual cosa, o ser un servidor público honesto que usa los recursos para lo que está, en fin, ¿no? Pero, insisto, ese es otro cantar. Lo que yo quisiera compartir hoy es, con ustedes la figura del general Enrique Gorostieta. Uh-huh. El general Enrique Gorostieta fue el general de la Guardia Nacional Cristera. ¿Qué? Efectivamente, seguramente ya se mencionó aquí la Liga Nacional de la Liga Nacional Defensora de la Libertad Religiosa. Uh-huh. El maestro Cleto y demás, los hermanos Vargas. Pero llegó un momento en el que al ser un levantamiento realmente popular por un malestar de no poder vivir la propia fe, pues hubo muchos levantamientos y eso hace que las diferentes grupos de personas que se levantaron, todos católicos, todos con alguna experiencia muy cercana de la revolución, etcétera, ese asunto de que picos y palos, eso fue en la independencia, ¿no? picos y palos, porque les llamaron el cura Hidalgo, ahorita que está tan reciente el tema, ¿no? Pero en esta ocasión había alguna cierta experiencia ya de un grupo importante de personas, pues, que habían de una u otra forma participado en la revolución, o es más, no se había formalmente acabado. Hay una cuestión ahí extraña que dice, ¿cuándo se acabó la revolución? Bueno, y entonces este levantamiento tenía ya un cierto nivel de experiencia, pero no dejaban de ser movimientos aislados. Y entonces la Liga descubrió, se dio cuenta de que hacía falta un mando central, que hacía falta una estructura formal. Y aunque la Liga como tal ya lo tenía desarrollado, ya tenía una estructura de comunicación, de organización en sí, pues, se dieron cuenta que hace falta un mando militar único. Y entonces estuvieron buscando quién pudiera ser este mando único o quién pudiera estar a la cabeza de este mando único. Y déjenme les platico, es una cosa impresionante. El general Enrique Gorostieta, nacido en Monterrey en 1889... es una, digamos, una figura compleja, pues, porque su familia, su papá, además, para empezar, abogado, ¿no? Okay. Abogado y con conocimiento, con formación y conocimiento universitario. El general, entonces Enriquito, ¿no? Enriquín, Quiquín. Bueno, no sé si Quiquín, pues, pero estudió en escuelas privadas, tanto en Nuevo León como en Coahuila. Y a partir de 1906, a los 17 años, entró al heroico colegio militar. Wow. 1906, ese año todavía era presidente Porfirio Díaz, okay, ¿no? Y, bueno, se especializó en artillería. Se graduó con honores como teniente de artillería, dominio de matemáticas y balística, de cálculo diferencial integral, de trigonometría esférica, física teórrica, ingeniero, aplicadas al cálculo, ingeniero, efectivamente. Además, con estudios de ingeniería militar y topografía. Les platicaba ahorita antes de entrar que en la semana vi la película, bueno, no sé si ahorita pues aquí al aire, pero hay una secuencia en la película de La Cristiada en donde el 14 se empeña a cruzar rumbo a Tlaquepaque por un cañón. Uh-huh. Y el general Gorostieta en la película le dice, no te vayas ahí, es una emboscada, está claro, yo lo haría.
0: Okay.
10: No solamente por la experiencia, sino por los conocimientos científicos claros.
0: Universitario.
10: Exacto, gracias. De ingeniería militar y topografía, es decir, cuáles son las implicaciones de las elevaciones del terreno para la estrategia militar. No te vayas por el cañón, yo haría poner una emboscada. Okay. Y efectivamente la secuencia acaba en que el general, buscando una forma más fácil de subir a donde estaban los federales, pues entonces empieza la emboscada de los federales para con el 14 y su compañía, y entonces el general Gorostieta le salva por ese conocimiento mismo, ¿no?
0: Wow.
10: Bueno, luego, además, también buenos estudios en términos de doctrina táctica y logística.
0: Okay.
10: Que le dio oportunidad de aprender de los manuales de guerra franceses y alemanes de finales del siglo XIX. Ahora, pues obviamente eso no era de oídas. Sabía perfectamente francés. Recordemos que estamos en tiempos de Don Porfirio. Perfectamente francés, perfectamente inglés. Y entonces, eso aunado con una cultura general y autodidactismo, uh-huh, es decir, yo estudio por mi cuenta y cómo le hago, ¿no? Y luego ya después de la disolución del Ejército Federal cuando Huerta, que fue cuando él estuvo participando, justamente después de obtener el grado de general brigadier a los 24.
0: ¡Wow!
10: No manches. Pues se retira, se va a Estados Unidos a hacer algún tipo de experiencia de conocimientos, además como buen universitario, un intercambio internacional, ¿no?
0: Muy bien.
10: Regresa a Monterrey y digamos ahí en la zona de la Laguna a hacer instalaciones industriales. Uh-huh. Y en donde más destaca pues es en la jabonera, la Lagunera, ¿no? Que es luego lo que en el argumento de la película de La Cristiada le dice uno de los hermanos Vargas. oiga, pues no sé usted cómo quiera servir a su patria. Uh-huh. Y con un jabón en la mano, oliendo el jabón, así que pues, usted no es un jabonero, ¿no? Usted es todo un general con altas y hartas experiencias y conocimientos acerca del qué hacer. Necesitamos, lo necesitamos, ¿no? Hay quien dice que si no piadoso, formalmente no lo era, tampoco, digamos, ateo. Hay quien dice incluso que masón, no hay datos al respecto, pero sí agnóstico. Pues, okay. Finalmente formado en el ejército, y lo digo con respeto a todas las Fuerzas Armadas, finalmente agnóstico, va teniendo una experiencia de conversión impresionante, uh-huh, que además está registrada en las cartas personales que le escribe a su esposa, a Tulita. Empieza diciendo, te extraño mucho, cuida a los niños, lo normal. Pues, no sé si eso sea normal, pero, no, estoy en la guerra, no, pues, no manches, bueno.
11: Todo bien por acá.
10: Acá todo bien, aquí matando gente. No, no, no.
0: Ay, no.
10: Bueno, empieza como sería lo ordinario o lo esperado. Exacto. Pero termina diciéndole a Tulita, oye, es que yo vine a enseñarles estrategia militar y estos me enseñaron a ganar el cielo. Porque se levantan con Jesús en la boca y se duermen con Jesús en la boca. Y además están aquí sin ningún otro interés, ninguno. Ninguno más que defender la fe y que la familia, sus familias, puedan ir a misa. Es el único motivo que los tiene aquí. Y vaya que no estamos en un resort de 5 estrellas, ¿no? Entonces, uh-huh, allá en medio de la sierra, sobre todo Michoacán, Guanajuato, muy húmedo, muy frío, en fin, pues comer qué, en fin, ¿no? En ese sentido, la transformación espiritual del general Gorosiete está claramente detallada en las cartas que le envía a su esposa y que se muestran en el documento, digamos, un documento oficial como general dictado a toda la tropa, a toda la Guardia Nacional, que es lo que se conoce como el manifiesto a la Nación Mexicana, que es cuando explica el general Gorostieta qué es la cristiada, qué es la Guardia Nacional, qué es el ejército. Y si me permiten, leo un par de parrafitos. Inicia diciendo que el pueblo mexicano, exhausto de sufrir vejaciones, etcétera, dice, no somos rebeldes ni facciosos, somos la nación misma en pie de guerra contra una camarilla infame que se ha apoderado del poder público para degradar la patria y pisotear la Constitución. Y literalmente dice, la tiranía de Plutarco Elías Calles ha pretendido erradicar de las almas mexicanas el sentimiento religioso y el amor a la libertad, imponiendo leyes persecutorias que violan los derechos fundamentales del hombre y del ciudadano. Y luego dice, la Guardia Nacional no combate ni por odio, ni por espíritu de venganza, ni nada de eso. Nuestra lucha es por la justicia y por la verdad, y por eso, y por el derecho. Y exigimos, solo leo los encabezados, la derogación inmediata de la tiranía legislativa y las reformas antirreligiosas. El pleno restablecimiento de las libertades de conciencia, de culto, de enseñanza y asociación. El respeto absoluto a los derechos civiles y políticos de todos los mexicanos, sin distinción de credos, sin distinción de credos. La reinstalación de un gobierno representativo, democrático, respetuoso y la voluntad popular, ¿no? Y luego los soldados les dice, la victoria ya está cerca. Cierra con eso el manifiesto. La fe y el patriotismo de nuestros soldados romperán siempre el yugo del opresor. Viva la libertad, viva la patria. Viva Cristo Rey, viva Santa María de Guadalupe. 28 de octubre de 1928. Entonces, ahí efectivamente el general Gorostieta se vuelve un personaje indispensable para lo que fue la cristiada. Está claro que la cristiada no fue solamente un ejército y no solamente, uh-huh, digamos, las campañas militares en el campo, sino además todo una cultura de fortalecimiento de la propia fe a nivel social contra lo que había combatido la masonería desde hace tanto tiempo, de decir, tú eres uno en tu casa, tú eres uno en el templo y eres otro, debes de ser completamente otro en la calle. Luego por eso tenemos broncas psicológicas, no... Por ahí va el asunto. Yo creo que el tema de la formación universitaria, el tema del conocimiento de ciencias, de técnicas, de tecnología, fue lo que hizo posible que le dijera a los soldados, la victoria está cerca. Digo, efectivamente, además hay una interpretación no solamente técnica en términos militares, ¿no? Porque efectivamente había un avance muy amplio de la Guardia Nacional Cristera, sino además se refería a una victoria superior, ¿no? Después de la publicación del manifiesto a la Nación, el general Gorostieta efectivamente muere en el 29, muere en el 29, el 2 de junio, en una emboscada, o sea, le tienden una trampa, pues, y fue antes de los arreglos, ¿no? Digo, ese es un tema que también hay que platicar ampliamente. Muere antes de los arreglos, no vio la victoria del ejército en los combates militares, pero seguramente vio una victoria superior, ¿no? Mayor. No hay, hasta donde yo sé, ya nos corregirán el día 3 y por eso había que ir, ¿no? ahí al evento en la Sagrada Familia, ya nos dirán si es que efectivamente hay alguna iniciativa que tenga que ver con el reconocimiento del mérito católico, de virtudes del general Gorostieta, de muchos otros sí, y tenemos toda una pléyada de mártires, beatificados y otros canonizados, sí, del general Gorostieta, no lo sé. Insisto, haya que ir para preguntar. Y bueno, al final, el ejemplo y el liderazgo que tenía con el ejército, indiscutible, ¿no? Es lo que les quería yo compartir. Y nada más una última cosa. Hay una grabación que no es tan popular. Es más, ni siquiera creo que aparece en la discografía oficial de Vicente Fernández.
0: ¿Qué?
10: Hay un corrido que se llama El Martes Me Fusilan.
0: Okay.
10: Altamente recomendable, es un corrido, guitarra, cantado por Vicente Fernández, y la letra es impresionante, dice: el martes me fusilan a las 6 de la mañana por creer en Dios eterno y en la gran Guadalupana. Vicente Fernández.
11: Del 79, dice aquí.
10: Así es, y al final dice: me agarraron de rodillas adorando a Jesucristo, sabían que no había defensa en ese santo recinto. Se le conoce como el corrido del cristero, sin embargo, si lo buscas como tal, no, hay que buscarlo como el martes me fusilan. Es además wow.
0: Hugo nos dio muchos factos el día de hoy. Nadie, bueno, al menos yo no conocía a Enrique Gorostieta ni este corrido de Vicente Fernández.
11: Habrá que escuchar el corrido al rato.
0: Claro que sí.
11: Muy bien, pues muchas gracias, Hugo, por esto que nos comentas. Una invitación que quieras hacer a nuestros radioescuchas o televidentes, porque justamente Vicky Paredes nos está diciendo que ella nos ve en la tele. Dice: los venía escuchando por el camino, pero ya llegamos y ahora los veo en la TV. Así que sí, tenemos televidentes, no me equivoqué. Así que para nuestros radioescuchas y televidentes, una invitación que quieras hacer para el próximo evento sobre los 100 años de Fe y Libertad, Hugo.
10: Sí, el día 3, ya se ha dicho aquí repetidamente, ahorita al final repito los datos. El día 3 tendremos este evento en donde recordamos, conmemoramos los 100 años de la lucha de fe y de libertad, con un panel sobre la importancia de la guerra cristera y la relevancia para nuestra identidad fronteriza. Nos acompaña, ya dijimos, Rodrigo Iván Cortés, que además también, si ponen a ver todo su currículum, la verdad es que es impresionante. Yo lo conocí hace muchos años. Coincidí con él en el Día del Laico hace 2 años, que fue en Morelia. Okay. Ahí dimos una charla juntos. Bueno, él y yo lo acompañé, ¿no? la verdad que también es un tipo muy, muy, muy, muy preparado. No se diga del maestro José Mario Sánchez, que además es un especialista en nuestra historia aquí en la frontera, e Ivón Curi, que seguramente no habrá quien pueda moderar mejor ese este panel, ¿no? Además decir que es un evento binacional, hay un evento similar, prácticamente el mismo, en El Paso, ese mismo día por la mañana, con la intención de hacer ver que efectivamente El Paso, Las Cruces, Juárez son tres ciudades, tres estados, dos naciones, pero una sola comunidad, y que hoy nos une el compromiso y la gracia de haber tenido este pasado tan lleno de fe y de entrega de todos los cristianos. Entonces los esperamos allí el 3 de octubre, Salón Villanueva de la Sagrada Familia, 4 de la tarde, con una aportación voluntaria que después nos permitirá seguir haciendo más eventos como este. Gracias, así es. Los esperamos.
11: Muy bien. Pues entonces vamos cerrando con este programa. Les agradecemos por habernos acompañado un sábado más en punto de la 1 de la tarde. Les agradecemos que continúen también en sintonía de Radio Guadalupana. También apoyen todos los proyectos de evangelización que de aquí se despliegan, se desprenden. Y nosotros nos estaremos encontrando nuevamente el próximo sábado a la 1 de la tarde en su programa PU de la Pastoral Universitaria de la Diócesis de Ciudad Juárez. Ceci, ¿cierras?
0: Sí, muchísimas gracias a Hugo también por acompañarnos. Y pues no desaprovechen toda esta información que tenemos, sigamos aprendiendo. La fe católica pues es muy rica en información, en muchas historia. Enseñanzas, en historia. Entonces, pues sigámonos, informándonos y aprendiendo. Y pues cordialmente invitados a este evento que tenemos en puerta. Muchísimas gracias, nos vemos.
11: Nos vemos a las 4:30 en Jesús Salvador hoy.
0: Bye.
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13: Oración por la paz. Señor Jesús, tú eres nuestra paz. Mira nuestra patria dañada por la violencia y dispersa por el miedo y la inseguridad. Consuela el dolor de quienes sufren. Da acierto a las decisiones de quienes nos gobiernan. Toca el corazón de quienes olvidan que somos hermanos y provocan sufrimiento y muerte. Dales el don de la conversión. Protege a las familias, a nuestros niños, adolescentes y jóvenes, a nuestros pueblos y comunidades, que como discípulos misioneros tuyos, ciudadanos responsables, sepamos ser promotores de justicia y de paz, para que en ti nuestro pueblo tenga vida digna. Amén. Santa María de Guadalupe, Reina de la Paz, ruega por nosotros.
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0: Evangelio. Y que les damos la cordial bienvenida a ustedes, mis hermanos, que hacen posible que entremos a su tableta, a su carro, a su celular, a su computadora, a la radio, para escuchar el mensaje de la espiritualidad de la cruz, amor que salva, y conocer más acerca de la figura de nuestra madre, la Beata Concepción Cabrera de Armida. Y antes que todo, ¡felicidades por la independencia de México! Esperemos que se la hayan pasado muy bien, contentos en su familia, con sus topos, con sus enchiladas, chiles rellenos, su comida mexicana, en fin, dándole gracias a Dios por este país, por esta nación, pidiéndole al Señor, como le dijo nuestro Señor a nuestra madre, mi cruz y mi madre reinarán y salvarán a México.
1: Así es.
0: Promesa que nosotros confiamos. Y si van ustedes al cerro del Tepeyac, allí donde está la cruz del apostolado, que le implantó Monseñor Ramón Ibarra y que nuestra madre estaba presente en aquel año cuando Nuestra Señora de Guadalupe estaba siendo coronada como reina de México y emperatriz de las Américas, ¿verdad? Y Monseñor Ramón Ibarra bendiciendo la cruz en el cerro del Tepeyac es donde siente este mensaje de nuestro Señor. Y al pie de la cruz del apostolado está una placa donde dice: esta cruz salvará a México. Y confiamos en esas promesas de nuestro Señor a nuestra madre, a nuestra querida, bella, Beata Concepción Cabrera de Armida. Daniel, ¿cómo estamos? Muy bien. Preparándote para la kermés, ¿verdad? ¿Vas a comer mucho o no? Uy, claro que sí. Hermano Raúl, ¿cómo está usted?
1: Amado y bendecido.
0: Bueno, allí nuestro gran Daniel en controles va a estar en la parroquia de Padre Dios. Dios Padre, bueno, ya le cambié el nombre, Dios Padre, para que vayan y saluden a nuestro gran hermano, a nuestro amigo Daniel, ahí en la kermés que van a tener en Dios Padre, para que disfruten con su familia. Y vamos a iniciar nuestro programa en nombre del Padre, y del Hijo, y del Espíritu Santo. Amén. Oh Espíritu Santo, recibe la consagración perfecta y absoluta de todo mi ser. Dígnate ser en adelante y en cada uno de los instantes de mi vida, y en cada uno de mis acciones, mi director, mi luz, mi guía y mi fuerza, y el amor de mi corazón. Yo me abandono sin reserva a tus operaciones divinas, y quiero ser siempre dócil a tus inspiraciones. Oh Espíritu Santo, transfórmame con María, en María, en Cristo Jesús, para la gloria del Padre y salvación del mundo. Amén. En nombre del Padre, y del Hijo, y del Espíritu Santo. Amén.
1: Amén.
0: Amar al Espíritu Santo y hacerlo amar. Muy bien, mis hermanos y mis hermanas, pues vamos a continuar viendo del libro de nuestra madre, del Tratado de las Virtudes y de los Vicios, y estamos viendo acerca de la quinta familia, Virtudes de Pureza. Y hoy vamos a ver acerca de la virtud de la castidad. Y vamos a ver qué es lo que nuestro Señor le dice a nuestra madre acerca de la castidad.
1: La castidad no es lo mismo que la pureza. La castidad es fruto del Espíritu Santo, que es la pureza misma. Como si la pureza fuera un árbol y la castidad el fruto del árbol. Dios es pureza y Dios no es castidad, sino que es el foco de luz, la cual es la pureza, y un rayo está de luz, es la castidad. La virginidad es una cosa muy preciosa, es muy amada de mi corazón. Procede también como la castidad del árbol santo de la pureza. La virginidad es un fruto más rico que la castidad y procede del mismo foco de la pureza. La virginidad que yo más estimo es la del alma, al cual acompañan otros dones y frutos de la pureza. Cuenta de conciencia 13, número 35.
0: Las virtudes son una encarnación de mi divinidad. Yo soy eterno,

0: inicia nuestro Señor con nuestra madre. La castidad no es lo mismo que la pureza, la castidad es fruto del Espíritu Santo, que es la pureza misma, como si la pureza fuera un árbol y la castidad el fruto del árbol. Dios es pureza y Dios no es castidad, sino que es el foco de luz, la cual es la pureza y un rayo de esta luz es la castidad. Es decir, que de la pureza nace esta virtud de la castidad. Ahora, vamos a darles rápidamente, como les he dicho anteriormente, no soy teólogo, sino dentro de la iglesia hay diferentes aspectos de la castidad. Hay la castidad que nuestros hermanos y hermanas, ¿no es así, Raúl?, que profesan en el voto de la castidad, es de ser célibes, el celibato, ¿sí? Es decir, que viven en comunidad y mantienen una vida casta, que se han alejado del mundo y que se han consagrado a Dios. Es decir, los religiosos, las religiosas, el sacerdote también tiene un voto de castidad. Un documento de la iglesia, el catecismo de la iglesia católica, nos dice que todos debemos de vivir el aspecto de la castidad. Es decir, en un aspecto puro, en un aspecto limpio, en un aspecto que no nos afecte. O sea, los que somos laicos, solteros, comprometidos, vivimos una vida casta. Es decir, que nos hemos dedicado completamente 100% al reino de los cielos. No quiere decir que no debemos de tener una novia, andar con nuestra novia y todo, pero mantener un espíritu de castidad hasta el momento, lo que nos ha dicho la iglesia, hasta el momento de contraer el matrimonio y procrear o crear una familia de acuerdo a los ojos de Dios y lo que la iglesia nos pide. Es decir, que cuando un religioso, una religiosa ante Dios y ante el sacerdote, el superior o el provincial o la madre superior, a la madre general, dice: yo por lo tanto hago mis votos de pobreza, obediencia y castidad. ¿Qué es lo que está diciendo? Que va a vivir un ambiente pobre, es decir, que todo lo que recibe es para el bien de su comunidad. Obediente, que va a ser obediente a sus superiores, primeramente a Dios, a sus superiores y a su comunidad. Castidad, que es decir, que se ha abstraído del mundo y se ha consagrado para pertenecerle a Dios. Nuestra madre vivió una vida casta. Al pesar de que fue mujer casada, de madre de 9 hijos, nuestra madre vivió una vida casta. Vivió un espíritu de pureza, ¿no es así, Raúl?
1: Así es.
0: Un espíritu de pureza, lo que compartíamos, que el Señor le regala cuando ella se encuentra con la imagen del ángel de la pureza, ¿verdad? Y ella se la regala al Padre Félix de Jesús Rouget, misionero del Espíritu Santo, y es donde el Señor le dice: acógelo como el hijo de ¿qué? De la pureza. Nuestra madre nos enseña a vivir un espíritu de pureza y un espíritu de castidad. No es malo ser castos, no es nada malo. No es nada, yo puedo tener mi novia, mi esposa, tener vivir en comunidad y soy feliz. Hay unas personas: ay, es que yo no puedo estar sin... No, mucho cuidado. La castidad, como dice el Señor a nuestra madre, ¿verdad? La castidad no es lo mismo que la pureza. La castidad es fruto del Espíritu Santo, que es la pureza. Y más adelante, donde le dice nuestro Señor a nuestra madre: las virtudes son una encarnación de mi divinidad. Yo soy eterno. Por eso se manifestaron las virtudes de una manera particular en las personas del Verbo hecho carne por lo mismo. Ahora, ¿cómo fue esto? En el seno materno y virginal de la Virgen Santísima, por obra y gracia del Espíritu Santo, se encarnó el Verbo y se hizo hombre. ¿No es así, Raúl?
1: Así es. Así es.
0: Entonces, lo vemos en el ejemplo de Mamá María. Ahora, hablando del ejemplo de Mamá María, cuando el ángel Gabriel va y le anuncia que va a ser la madre de Dios y le dice: alégrate, Virgen María, llena tú de gracia, porque el Señor ha mirado favor en ti. Ella no comprendía esas palabras. Vea, vas a engendrar por obra y gracia del Espíritu Santo a un hijo al cual le pondrás el nombre de Jesús, Emmanuel, Dios con nosotros. Y queda embarazada, es un gran misterio que la iglesia tenemos en la iglesia, queda embarazada por obra y gracia del Espíritu Santo. Vea, y si ustedes recuerdan que en el pueblo judío, una mujer que fuera, estuviera embarazada fuera de matrimonio, ¿era qué? Apedrada. Entonces, cuando el ángel le dice, ahí está José, que te va a cuidar, en fin, en todo. Cuando José se entera, dice, ¿qué pasó aquí? ¿Cómo estuvo esto? No, pero cuando María Santísima le dice que ella fue, que lo que llevaba dentro de su seno era por obra y gracia del Espíritu Santo, ¿verdad? Se encarnó el Verbo y María y José los acoge a ella y al bien y al niño que iba en su vientre. ¿Sí? Entonces, no es nada malo ser castos. No es nada malo vivir una castidad sincera, evangélicamente, tranquilamente, no morbosamente, no desenfrenada, sino de acuerdo a lo que el Señor nos dice. ¿Sí? Entonces, como dice nuestra madre, le dice nuestro Señor a nuestra madre, las virtudes son una encarnación de mi divinidad, yo soy eterno, por eso se manifestaron las virtudes de una manera particular en la persona. Es decir, en esa persona del Verbo de Dios. Y al final del texto de la cuenta de conciencia, dice, resplandecieron con más claridad unas virtudes que otras, no porque las tengo todas completas, ya que las produce o en grado como infinito, sino que amo y se abrazó con una más que otras, para enseñanza y bien de los hombres. Para el bien de todos. ¿Sí? Para el bien. ¿Verdad? Quizás ustedes nos están viendo por su computadora, por su pantalla, pero o hay técnicos de dificultad. Entonces no se desesperen, pero si están oyéndolo por el radio, bendito sea Dios. ¿No es así, Raúl?
1: Así es.
0: Entonces, se está transmitiendo el programa de Apostolado de la Cruz 1560 AM, La Alegría del Evangelio por el radio. Si lo están viendo por su computadora, por internet, ahorita no hay señal, pero lo oigan, síganlo escuchando por la radio. Ahora, muy bien, vamos a hablar sobre el vicio contra la que vimos ahorita de la castidad. ¿Y cuál es, mi hermano Raúl?
1: Es la sensualidad.
0: ¿Y qué es lo que el Señor le dice a nuestra madre de la sensualidad?
1: Dice, la sensualidad desenfrenada lleva en su seno, como la víbora, todas las cualidades del vicio contrario a la pureza. Lleva en la oscuridad la ofuscación a la ira, a la gula, a la bajeza, a la vileza y a la falsedad y todas las pasiones más rastreras y degregantes. Esta pasión volcánica lleva dentro de sí mismo fuego del infierno que abraza las almas para su eterna perdición. En ella se encuentran concretados todos los vicios con funestas consecuencias.
0: Quiere que la pureza haga competencia a este vicio terrible y feroz, saliendo del avereno. Por esto pido pureza, pureza. Fíjense, pido pureza. La sensualidad, mucho cuidado con la sensualidad. Y como le dice nuestro Señor a nuestra madre, ¿verdad? Dice, el del vicio contrario a la pureza lleva en la oscuridad, a la ofuscación, a la ira, a la gula, a la bajeza y vileza, falsedad y todas las pasiones más rastreras y degradantes. La sensualidad nos lleva a todo eso y más aún. Cuando hay una mente sensual, una mente morbosa, una mente cochambrosa, una mente sucia, ¿verdad? Nos lleva a estos vicios. Y por eso el Señor le dice a nuestra madre, pureza, pureza. ¿Y sabes qué, Raúl? Se nos, me olvidó traer el libro que tenemos de la pureza, que mandamos traer, donde nuestro Señor le habla a nuestra madre, sí, textos de la pureza. ¿Verdad? Hay un libro, ¿verdad?, que se titula precisamente de la pureza, textos abstraídos de la cuenta de conciencia de nuestra madre, ¿verdad?, que donde el Señor le dice, le habla acerca de la pureza. Por eso, ¿por qué creen que en ese canto que escribió nuestra madre?

0: Por eso en ese canto, ven a reinar espíritu de amor, a inflamar a este mundo pecador, a este mundo sensual, a este mundo violento, a este mundo perverso, a este mundo ya quizás muchas veces corrupto. Ven a reinar y encéndelo con el fuego de tu amor. Por eso el Señor le dice a nuestra madre en este texto: por esto te pido pureza, pureza. ¿Qué más claro no podemos tener, mis hermanos y hermanas, que pedirle al Señor que venga a reinar por medio del espíritu de la pureza? El espíritu donde haya unidad, donde haya tranquilidad, donde no haya violencia, donde no haya aborto, donde no haya crimen, donde no haya alcoholismo, donde no haya drogadicción, donde no haya cualquier cosa que nos separe de la gracia santificante del poder del Espíritu Santo. Pide pureza, pureza, nos dice el Señor en esta tía. Tenemos que pedir al Señor, por eso tenemos que decirle: ven a reinar espíritu de amor, ven a inflamar a este mundo pecador.
1: Ahí está el detalle.
0: Ahí el detalle.
1: Así es.
0: Ahí está el problema, como dijo un actor de México, de aquí de México. Ahí el problema, ahí es donde empiezan los problemas. ¿Por qué queremos que reine el Espíritu Santo? Para que venga a quebrantar lo que está sucio. Venga a quebrantar lo que está sucio y lo que está manchado. ¿No es así?
1: Así
0: es. Los que tienen su libro de virtudes y vicios, les pedimos que lean acerca de la castidad y de la sensualidad. Para que ustedes puedan ver lo que el Señor le dice a nuestra madre acerca de esa virtud y del vicio, ¿verdad? Entonces, vamos a pedirle al Señor que en este día tengamos un espíritu de castidad, de espíritu de pureza. Y vamos a pedirle al Señor que no caigamos en la sensualidad. Entonces, inclina tu rostro. Si nos estás oyendo por el radio, ponte la mano sobre tu pecho y inclina tu rostro. Y si tienes la imagen de la cruz del apostolado en tu casa, ve la cruz y vamos a hacer el ofrecimiento del Verbo encarnado. Padre Santo, por las manos de María, te ofrecemos como víctima al Verbo encarnado, en quien tienes todas tus complacencias, impulsados por la caridad que el Espíritu Santo ha derramado en nuestros corazones. Nos ofreceremos constantemente en su unión como hostias vivas, y nos sacrificaremos por tu amor en las ocasiones que se nos presenten, implorando gracias para el mundo y la Iglesia, y especialmente para tus sacerdotes. Jesús, Salvador de los hombres,
1: sálvalos, sálvalos.
0: Jesús, Salvador de los hombres,
1: sálvalos, sálvalos.
0: Jesús, Salvador de los hombres,
1: sálvalos, sálvalos.
0: María, esposa del Espíritu Santo,
1: cúbrenos con tu manto.
0: Beata Concepción Cabrera de Armida,
1: ruega por nosotros.
0: Beato Padre Moisés Lira Serafín, misionero del Espíritu Santo,
1: ruega por nosotros.
0: Que el Espíritu Santo, quien es fuente de toda pureza, nos la comunique por medio de la cruz. Guarde nuestros cuerpos y nuestras almas siempre puros. Y todo esto lo pedimos en nombre del Padre, y del Hijo, y del Espíritu Santo. Amén. Pues muchas gracias, mis hermanos y mis hermanas, por sintonizar su programa de Apostolado de la Cruz aquí en Radio Guadalupana 1560 AM. ¡La alegría del Evangelio! Y sigue viviendo estas fiestas patrias aquí en México. México lindo y querido, siempre te llevamos en el corazón, ¿verdad? Sigan festejando, sigan celebrando. Y no se les olvide, ¡ánimo firme!
1: ¡Viva la cruz!
0: ¿Con ella todo?
1: Sin ella nada.
0: Muchas gracias por sintonizar el programa. ¡Nos vemos!
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12: Este es un programa que dedico especialmente para mis hermanos hispanos en los Estados Unidos,
4: Y para todos aquellos que tienen parientes en Estados Unidos, que somos muchos, para hacerles tomar conciencia de la importancia de que todos aquellos que somos ciudadanos y podemos votar, realmente votemos y votemos de acuerdo a nuestra conciencia. Porque estas elecciones, usualmente la que va a tener lugar el 3 de noviembre de este año, del 2026, son elecciones consideradas políticamente un poco más, entre comillas, aburridas, ¿no? ¿Por qué? Porque no son elecciones presidenciales ni son elecciones masivas. Son las elecciones que se conocen como las elecciones de medio tiempo. Pero resulta que en estas elecciones de media temporada hay varios referéndums que son fundamentales para la defensa de la vida y de la familia. Y estos referéndums están en este momento con las encuestas muy, muy pegadas. Y aunque los hispanos votantes, los que somos ciudadanos y podemos votar, no somos una cantidad importantísima, en este ciclo electoral vamos a ser decisivos porque muchas de estas decisiones políticas se van a ganar por muy pocos votos. Y esto se ha convertido en un fenómeno más o menos común en la política de los Estados Unidos actualmente. Como saben, en Estados Unidos el sistema es bipartidario, es bipartidista. O sea, uno escoge entre un candidato y el otro y, en consecuencia, rara vez se encuentra un candidato perfecto. Porque cualquiera de los candidatos son criticables por una razón o por otra, especialmente para nosotros los hispanos. Pero, ¿qué cosa sucede qué cosa es lo que ha venido sucediendo? Es que desde la primera vez que ganó el presidente George Bush contra el entonces vicepresidente Clinton, Al Gore, las elecciones en general han sido elecciones bastante, bastante pegadas. La excepción en esta época ha sido Obama, ¿no? Obama ganó de manera bastante clara, tanto en su primera elección como en su reelección. Pero a partir de ahí, la elección de Trump fue tremendamente ajustada, la elección de Biden fue tremendamente ajustada, la segunda elección de Trump extremadamente ajustada, al punto que en los lugares donde se decidieron estas elecciones se ganaron por unos pocos miles de votos, ¿no? Y estamos hablando de un país que tiene 300 millones de habitantes y, en consecuencia, ganar por 1.500 votos, ganar por 2.000 votos es excepcional, es ganar por un margen, digamos así, de hoja de afilar, ¿no? Entonces, lo mismo está pasando con algunos referendos y donde los hispanos, que tenemos muchas razones para estar decepcionados y para no querer votar, aquí realmente tenemos la urgencia de tener que votar por referendos que son extremadamente importantes. Les pongo el caso en aquellos lugares donde realmente tenemos que hacer una diferencia. Virginia. El estado de Virginia está poniendo lo que se llama la cuestión 1, la pregunta 1, y la cuestión 2 o la pregunta 2, y los votantes van a poder escoger entre decir sí o no a estas dos preguntas. ¿Cuál es la primera? La primera es básicamente una propuesta que metería en la Constitución del Estado de Virginia la legalización absoluta del aborto. Y por si acaso, Virginia ya tiene el aborto legal hasta el segundo trimestre y tiene incluso abortos en el tercer trimestre, cuando el bebito ya es viable, con algunas excepciones. Lo que quiere consagrar ahora la Constitución en Virginia es el aborto sin límites, y cuando digo sin límites es absolutamente sin límites. Un bebé de 8 meses, 29 días, a punto de salir del vientre materno, puede ser abortado. En realidad, cuando estamos hablando de un bebé de 9 meses, estamos hablando de un bebé asesinado, que es en realidad todo caso del aborto, simplemente porque la mamá lo quiere. La mamá se peleó con el esposo, se quiere vengar del esposo, no quiere tener el hijo, lo mata. Y no hay absolutamente nada que lo detenga. Y esto incluye además una serie de normas que hacen que los menores puedan también abortar sin el permiso de los padres. Y no solamente eso, puedan ponerse bajo píldoras anticonceptivas o cualquier tipo de producto químico anticonceptivo sin el permiso de los padres. Y la razón por la que han extendido a cualquier forma de anticoncepción que los menores pueden utilizar sin el permiso de los padres y pagados por el Estado, como parte de la Constitución, es porque aunque esta cuestión o pregunta uno es una pregunta supuestamente enfocada exclusivamente en el aborto, la razón por la que han extendido a cualquier forma de control natal que puedan utilizar los hijos es por la siguiente, hermanos, porque las hormonas que bloquean el desarrollo de la pubertad, es decir, los que una menor o un menor pueden utilizar para ir cambiando de sexo, también son medicinas, o no son medicinas porque no medican nada, también son productos químicos que se utilizan para la contracepción. Entonces, con la excusa de tener libertad, sin permiso de los padres, de utilizar cualquier forma de contracepción, tu hijo en Virginia, tu hija en Virginia, puede estar comprando bloqueadores de la pubertad para ir transicionando a tus espaldas de padre y madre y familia hacia lo que ellos creen que es el sexo contrario sin permiso de los padres. Entonces, la proposición es catastrófica. Los números están por ahora peleados y si los hispanos no se movilizan y no votan de la forma adecuada, no van a poder parar esta medida que va a quedar en la Constitución de Virginia. Una vez que quede en la Constitución de Virginia, significa que para poder eliminarla en el futuro no va a bastar una votación en el Congreso de Virginia. Va a tener que haber un referéndum y la posición pro vida va a tener que ganar en dos referendos consecutivos. Y esto hace que sea el cambio tremendamente difícil. Es decir, o lo paramos ahora o esto va a quedar zanjado en la Constitución del Estado de Virginia por el resto de los años que nos podamos imaginar. Entonces, a los católicos hispanos que pueden votar, les pido por favor que si están interesados en saber cómo votar, en entender mejor cómo es esta cuestión, cómo es la cuestión 2 también que quiere consagrar el matrimonio homosexual dentro de la Constitución de Virginia, es otra cuestión importante. Por favor, inscríbanse, háganos saber en votocatólico.org/Virginia, votocatólico.org/Virginia. Y háganos saber que están interesados de recibir información, de poder movilizarse para poder cambiar esta realidad. Lo mismo está pasando en Colorado. El gobierno extremadamente liberal no quiso imponer la cadena perpetua para personas que trafican sexualmente a menores. Imagínense. Y la razón que dieron es que si es que se pone cadena perpetua, esto de alguna manera demoniza a la comunidad transexual. ¿Qué tiene que ver darle la pena máxima a estas personas perversas que trafican con niños? Y para que sepan ustedes, por si acaso, en Colorado, por estas dos enormes carreteras que cruzan norte-sur y este-oeste el estado, la I-25 y la I-70, el 30% del tráfico de menores de los Estados Unidos por razones sexuales pasan por Colorado. Y las autoridades no han querido poner la cadena perpetua para las personas que trafican con estos menores. ¿Qué tiene que ver esto con demonizar a la comunidad trans? No lo entiendo. Y si es que efectivamente una pena legítima demoniza a la comunidad trans, el problema no es la pena, el problema es que algo anda mal con la comunidad trans. Entonces, las organizaciones pro vida, especialmente gracias al apoyo de los obispos de la Iglesia Católica del Estado de Colorado, que nos permitió recoger firmas en las parroquias, porque esta no era una campaña política, es una campaña pro vida. permitieron que ahora estén en la balota de las elecciones del 3 de noviembre en Colorado, este tema, el de cadena perpetua para los traficantes de menores. En segundo lugar, que las mujeres puedan jugar deportes en las escuelas sin que se metan hombres que dicen ser mujeres y que estos hombres no puedan entrar al baño de las mujercitas. Eso en este momento está prohibido por toda ley. Todo hombre que dice que es mujer puede participar en actividades de mujeres. Y hermanos, en el distrito electoral donde yo vivo, Jefferson County, solo en un distrito electoral tiene 30 hombres participando en deporte de mujeres, quitándole becas y metiéndose en los baños de las mujeres. Eso tiene que cambiar. Y nuestro voto hispano tiene que estar ahí. Y la tercera es que el gobierno de Colorado, el Congreso, el Senado y el gobernador, que los tres son ultraliberales y ultra antividas, han pasado una ley que permite que los menores de edad puedan cambiar de sexo pagados por el Estado sin el permiso de los padres. Y la tercera balota que estamos impulsando y que está en la balota electoral es que esto sea ilegal, que los menores no puedan cambiar de sexo sin el conocimiento y permiso de los padres. Entonces, por favor, los hermanos hispanos que son votantes, que están interesados en esta campaña, que están interesados además en votar correctamente en estas elecciones, por favor vayan a votocatólico.org/Colorado. votocatólico.org/Colorado, los que son de Colorado. Y finalmente, este fin de semana que viene, es decir, el sábado 19, varios católicos hispanos vamos a reunirnos en la ciudad de Phoenix en la mañana del sábado 19. Y luego otro grupo nos vamos a reunir por la tarde en la ciudad de Tucson para voluntariarnos, para animar a que los católicos voten en este estado a favor de los principios pro vida, pro familia, protección del derecho de los padres, no hombres en los baños de mujeres, no hombres participando en el deporte de las mujeres, y todos aquellos que quieran sumarse a esa reunión que vamos a tener presencialmente. Ya tenemos lugar donde reunirnos, etcétera, así que todos los que quieran reunirse, nos podemos reunir. Por favor, inscríbanse en votocatólico.org/Arizona. votocatólico.org/Arizona. Hay otras enmiendas que están también en pelea, hermanos. El estado de Nevada, donde hay tantísimos hispanos, está a punto de consagrar también en estas elecciones del 3 de noviembre el aborto como un derecho constitucional. Lamentablemente, el equipo, los que estamos trabajando en Voto Católico, no tenemos los recursos, no tenemos el personal, no tenemos el número de voluntarios, entre los cuales estoy yo, para poder también ir y animar a la gente en Nevada. Pero quiero que sepan que estas elecciones son más que simplemente elegir candidatos. Están unos referéndums importantísimos en juego, y los hispanos, si nos movilizamos y movilizamos a aquellos que nosotros conocemos, podemos hacer la gran diferencia y salvar la vida. Y imagínense, hermanos, si volteamos la tortilla, si logramos que la vida se defienda, y si eso sucede gracias a ti, a que tú te comprometiste cuando no lo sabías y no pensabas hacerlo, mira el número de niños no nacidos que te van a recibir en el cielo el día del juicio. Que tengas un buen día.

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2: Oración por la paz. Señor Jesús, tú eres nuestra paz. Mira nuestra patria dañada por la violencia y dispersa por el miedo y la inseguridad. Consuela el dolor de quienes sufren. Da acierto a las decisiones de quienes nos gobiernan. Toca el corazón de quienes olvidan que somos hermanos y provocan sufrimiento y muerte. Dales el don de la conversión. Protege a las familias, a nuestros niños, adolescentes y jóvenes, a nuestros pueblos y comunidades, que como discípulos misioneros tuyos, ciudadanos responsables, sepamos ser promotores de justicia y de paz, para que en ti nuestro pueblo tenga vida digna. Amén. Santa María de Guadalupe, Reina de la Paz, ruega por nosotros.
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16: Y con tu espíritu.
8: Lectura del Santo Evangelio según San Lucas.
16: Gloria a ti, Señor.
8: En aquel tiempo, un fariseo rogaba a Jesús que fuera a comer con él, y entrando en casa del fariseo, se recostó a la mesa. En esto, una mujer que había en la ciudad, una pecadora, al enterarse de que estaba comiendo en casa del fariseo, vino trayendo un frasco de alabastro lleno de perfume, y colocándose detrás, junto a sus pies, llorando, se puso a regarle los pies con las lágrimas. Se los enjugaba con los cabellos de su cabeza

0: los cubría de besos y se los ungía con el perfume. Al ver esto, el fariseo que lo había invitado se dijo: «Si este fuera profeta, sabría quién y qué clase de mujer es la que lo está tocando, pues es una pecadora». Jesús respondió y le dijo: «Simón, tengo algo que decirte». Él contestó: «Dímelo, maestro». Jesús le dijo: «Un prestamista tenía dos deudores. Uno le debía 500 denarios y el otro 50. Como no tenían con qué pagar, los perdonó a los dos. ¿Cuál de ellos le mostrará más amor?». Respondió Simón y dijo: «Supongo que aquel a quien le perdonó más». Le dijo Jesús: «Has juzgado rectamente». Y volviéndose a la mujer, dijo a Simón: «¿Ves a esta mujer? He entrado en tu casa y no me has dado agua para los pies. Ella, en cambio, me ha regado los pies con sus lágrimas y me los ha enjugado con sus cabellos. Tú no me diste el beso de la paz. Ella, en cambio, desde que entré, no ha dejado de besarme los pies. Tú no me ungiste la cabeza con ungüento. Ella, en cambio, me ha ungido los pies con perfume. Por eso te digo, sus muchos pecados han quedado perdonados, porque ha amado mucho. Pero al que poco se le perdona, ama poco». Y a ella le dijo: «Han quedado perdonados tus pecados». Los demás convidados empezaron a decir entre ellos: «¿Quién es este que hasta perdona los pecados?». Pero él dijo a la mujer: «Tu fe te ha salvado, vete en paz». Palabra del Señor.
1: Gloria a ti, Señor Jesús.
0: San Lucas, en este fragmento de su Evangelio, nos muestra una escena bellísima en la vida de Jesús. El Señor aprovecha para dar una enseñanza extraordinaria: la relación entre el perdón y el amor. La historia es la que acabo de leer, no la voy a volver a repetir, pero quiero fijarme en el último fragmento de las palabras que Jesús dice, dirige al fariseo. Le dice, después de reprocharle todo lo que no ha hecho y que según la cortesía judía tenía que haber hecho y que por no hacerlo era un desprecio hacia el invitado, le dice: «Por esto te digo a Simón», le dice, «sus muchos pecados, los de aquella prostituta, han quedado perdonados porque ha amado mucho». Primero el pecado, luego el amor que perdona el pecado. «Sus muchos pecados han quedado perdonados porque ha amado mucho». El amor borra el pecado. Añade: «Pero al que poco se le perdona, ama poco». ¿Por qué el amor borra el pecado? Porque cuando amas a alguien y eres consciente de que le has hecho daño, ¿qué es lo que haces? ¿Pedirle perdón? ¿Intentar corregir el daño que has hecho? Si has robado, devolver. Si has calumniado, resarcir. Cuando tú amas a Dios y te das cuenta de cuánto has pecado, es el caso de los conversos, de prácticamente todos los grandes santos. Desde San Pedro, que dijo: «Aléjate de mí, que soy un pecador». Cuando tú eres consciente del mal que has hecho y de lo bueno que ha sido Dios contigo, cuando te conviertes, entonces quieres amar. Y porque quieres amar a esa persona a la que antes hacías daño, te conviertes en alguien que pide perdón a esa persona y también que intenta hacer el bien a esa persona para resarcir el mal que le ha hecho. En el caso de Cristo, pues ese bien se hace

0: Y entonces empezó su camino a la santidad, que no fue fácil. Y así todos los santos. Incluso una Santa Teresa de Jesús, que había entrado de jovencita en el convento de clausura de las Carmelitas, ella misma cuenta que a los 40 años tuvo su conversión y que se dio cuenta de cuánto tiempo había perdido, y aunque no hubiera hecho grandes males, había hecho el mal de haber perdido el tiempo. Y ahí viene su conversión, que es lo que la convierte en Santa Teresa. Pero hay otro problema aquí también interesante. Dice el Señor: a quien poco se le perdona, poco ama. Vale. Podría estar refiriéndose al propio Simón, que había tenido con él una falta de respeto. Le invita a su casa a comer y luego no le trata como a un invitado. Le está diciendo: te trato como a un mendigo al que veo que tiene hambre en la calle, y por mi generosidad y mi bondad hoy le siento en mi mesa, pero no te voy a tratar como un invitado de honor. Bueno, es menos grave, es grave, pero es menos grave que lo que había hecho la prostituta. Ven, te he perdonado poco. ¿Tú crees que Dios a ti te ha perdonado poco? Posiblemente te ha perdonado menos que lo que ha perdonado a otros. Pero el problema de Simón no era que, como le habían perdonado poco, amaba poco, sino que no amaba nada. ¿Tú crees que Dios te ha perdonado a ti poco? ¿Que eres más bueno que los demás o que eres menos malo que los demás? Es posible que tenga razón. Pero lo que debes preguntarte es si estás amando a Dios lo suficiente. ¿Por qué? Cuando un hombre, en general, somos muy torpes, en general, entramos en una habitación, pues no nos damos cuenta de si está sucia. Hombre, si hay cosas por el suelo y telarañas en las paredes, hasta nosotros los hombres nos damos cuenta que tan tontos no somos. Entra una señora, una ama de casa, y enseguida nota si hay polvo encima de los muebles, si hay algo desordenado o mal en el suelo. Es decir, si hay suciedad en la habitación, no depende solo de lo que hay en la habitación, sino que lo vas a percibir en función de tu capacidad de ver el mal que hay, el desorden o la suciedad. Muchas veces nos parece que nuestra alma está limpia o casi limpia y que lo que tenemos malo es muy poquita cosa. Y eso no es verdad. Lo que pasa es que tenemos una mirada poco acostumbrada a las cosas de Dios. Pienso en Santa Teresita de Lisieux. Es verdad que ella tenía un problema de escrúpulos, pero analizaba su alma con una mirada limpia y veía lo que no iba bien, aunque fueran cosas que a otro le hubiera parecido nimias, pequeñísimas, insignificantes. Date cuenta de quién eres, de lo que podrías ser si amaras a Dios. Pídele perdón al Señor y dale amor. Dale amor, porque aunque creas que te ha perdonado poco, te ha perdonado mucho. Y aunque creas que a ti solo te beneficia una gota de su sangre derramada, mientras que otros necesitan un litro de esa sangre derramada, una gota de su sangre derramada merece todo nuestro amor y todo nuestro agradecimiento. Dile al Señor: te quiero amar mucho, Señor, porque mucho me has perdonado. Y si no he hecho cosas peores, ha sido gracias a ti y no por mérito mío. Que así sea.
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2: Oración por la paz. Señor Jesús, tú eres nuestra paz. Mira nuestra patria dañada por la violencia y dispersa por el miedo y la inseguridad. Consuela el dolor de quienes sufren. Da acierto a las decisiones de quienes nos gobiernan. Toca el corazón de quienes olvidan que somos hermanos y provocan sufrimiento y muerte. Dales el don de la conversión. Protege a las familias, a nuestros niños, adolescentes y jóvenes, a nuestros pueblos y comunidades, que como discípulos misioneros tuyos, ciudadanos responsables, sepamos ser promotores de justicia y de paz, para que en ti nuestro pueblo tenga vida digna. Amén. Santa María de Guadalupe, Reina de la Paz, ruega por nosotros.
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8: Lo primero, vamos a ver, vamos a hablar de los 10 mandamientos. Lo primero que quiero decir es que el cristianismo no es un moralismo, como muchos piensan. De hecho, el catecismo de la Iglesia Católica no comienza por los mandamientos. La primera parte del catecismo está referida al Dios que se revela, al amor de Dios que se revela en Jesucristo. La segunda parte del catecismo está referida a que ese Dios que se revela se nos da, se nos comunica en los sacramentos, ¿no? Se nos da como alimento. Y la tercera parte, sí, la tercera parte es la moral, ¿no? Que es la consecuencia de lo primero y de lo segundo. Si Dios es amor y se nos da a conocer y además nos alimenta,

con su palabra, con la liturgia, con los sacramentos, lo lógico es que nosotros, los seguidores de Jesús, pues tengamos un estilo de vida, el estilo de vida propio de los que hemos encontrado a Jesucristo, de los que nos hemos alimentado de Él. Por cierto, es muy hermoso ver el título con el que el Catecismo introduce la tercera parte de la enseñanza de la doctrina de la Iglesia, del Catecismo, ¿no? La parte de la moral, ¿cómo la llama? Vida en Cristo. Así le llama la moral. La moral es la vida en Cristo, el estilo de vida de quien ha conocido a Jesucristo. Esto nos recuerda también a San Pablo. Mi vida es Cristo. Bien, por lo tanto, he dicho que por el hecho de que prediquemos los 10 mandamientos, no quiere decir que el cristianismo sea un moralismo. No, no es un moralismo, pero sí nos llama a la conversión. Y voy a empezar por hacer un breve paréntesis, una breve digresión, sobre el hecho de que hay una de las diferencias prácticas entre el cristianismo y la nueva era, que tanto se difunde hoy en día, ¿no? Es que seguir a Jesucristo nos cambia la vida, te llama a la conversión, mientras que la práctica de la nueva era, tan en boga, todas esas especies de relajaciones, etcétera, es compatible con cualquier estilo de vida sin que alguien se convierta. Uno puede ir a hacer yoga sin que eso te llame a la conversión para nada. Tú, pues en el yoga, pues mira, te sirve para relajarte, para respirar bien, pero ahí no se te llama la conversión, ¿sabes? Ahí llamada a la conversión no existe. Una diferencia muy clara entre el cristianismo y la nueva era es esta. Jesús llamó a la conversión. La nueva era llama a relajarse. Ya, pero, a ver, Jesús no ha venido para que nos relajemos. Aunque es verdad que cuando conocemos a Jesús sentimos una gran paz, Pero el objetivo es la conversión de nuestra vida. Incluso, fijaros, en la nueva era, si algún concepto cristiano es rechazado, es el de pecado. No se admite el concepto de pecado en la nueva era. Eso chirría completamente, no. Habrá un desconocimiento, pero pecado no existe eso en la nueva era. Luego vamos a darnos cuenta de que vamos a hablar de algo que es muy sustancial al cristianismo, que es la llamada a la conversión, ¿no? La llamada a la conversión. Dicho esto, insisto, esto no quiere decir que la moral cristiana sea presentada desde una perspectiva moralista. No. Seguir a Jesús no es un moralismo, es adherirnos a su persona. Es descubrir a Jesús como el número uno de nuestra vida. ¿Por qué es tan importante subrayar esto? Porque, fijaros, en nuestro mundo, en nuestra cultura, hay muchos que miran el pensamiento liberal de nuestro tiempo, mira con sospecha los mandamientos y piensa que la Iglesia, cuando predica los mandamientos, es puro moralismo. Perciben la moral cristiana como prohibiciones y mandatos, ¿no? Y no son conscientes que detrás de esos mandamientos está tutelada la verdad y la bondad. Esos mandatos y prohibiciones custodian la verdad y la bondad. A mí la metáfora más aproximada que se me ocurre, ¿no?, para que ante esas personas que vienen a tener esa sospecha de que los mandamientos de la ley de Dios es una especie de agobio, ¿no? Agobio de mandatos, prohibiciones, esa acusación de moralismo. A mí la metáfora más, digamos, aproximada que se me ocurre para responderles es la metáfora de cómo un adolescente percibe las cosas. Un adolescente es muy típico que perciba lo que sus padres le dicen

recibir detrás de las normas que sus padres le ponen el amor y la bondad que se le quiere comunicar. Es un problema de percepción el que tiene el adolescente. Más tarde se dará cuenta. Ya, algo así ocurre también, ¿no?, a ese pensamiento liberal de nuestro tiempo que ve, no hacen más que mandarme y prohibirme cosas, ¿no? Y ve los mandamientos, los percibe, en vez de como una liberación, como un don de Dios. Lámpara es tu palabra para mis pasos, luz en mi camino. En vez de percibirlo como un don de Dios que me ilumina el camino, lo percibe como un agobio que me manda y me prohíbe. Es una crisis de adolescente, vamos, ¿eh?, el percibir así las cosas. Esta es la cultura occidental, que pone la autoridad bajo sospecha, ¿sabes? Y que tiene una idolatría de la libertad. Por eso, pero como la mentalidad es la que es esta, es verdad que tenemos que hacer un esfuerzo pedagógico para explicar bien eso de los 10 mandamientos. Porque, de hecho, en el capítulo 20 del libro del Éxodo, en el que se habla de cómo Yahvé entregó el decálogo a Moisés, ¿no?, se utiliza el término de palabras, para referirse a los 10 mandamientos. Dice Éxodo 20:1, Dios pronunció todas estas palabras. Es un versículo en el que, en vez de decir Dios pronunció estos mandamientos, dice estas palabras. Y es interesante ver, porque de hecho este es el título que le puso el Papa Francisco a su catequesis de los 10 mandamientos, que le puso como título las 10 palabras. En vez de decir los 10 mandamientos, dijo las 10 palabras. Porque tiene un matiz la palabra, perdonad por la redundancia, la palabra, el término palabra, tiene un matiz importante, ¿no?, que no excluye que sigamos hablando de los mandamientos, pero que explica a qué nos estamos refiriendo, ¿no? El concepto de mandamiento lo solemos a veces percibir como el adolescente, como una imposición que no admite diálogo. Mientras que el término palabra hace referencia a un encuentro personal. La palabra es comunicadora. Y es que los mandamientos de la ley de Dios no se pueden aislar del conjunto del resto de la revelación. Dios es verbo, Dios es palabra, tiene misericordia de nosotros, se comunica, nos da a conocer su camino. Esos son los mandamientos, ¿sabes? Son una palabra que te guía. Como un padre bueno hace con su hijo adolescente, con paciencia habla con él personalmente, le escucha, le abre el corazón, le corrige, le exige, le pone límites, le anima, sobre todo le intenta dar ejemplo, le intenta dar ejemplo, que al final es lo más importante, ¿no? Cuando entendemos esto, descubrimos que los mandamientos de la ley de Dios son el camino hacia la libertad que solo Dios puede darnos. No son ningún agobio, son el camino hacia la libertad. En resumen, que no tenemos que ser adolescentes delante de Dios, ¿eh?, y pensar que los mandamientos nos están agobiando. Que Dios no es un tirano, Dios es un padre bondadoso. Y cuando el adolescente o el hombre moderno de nuestros días sospecha y se queja de que Dios le impone las cosas, en realidad no se da cuenta de que Dios está cuidando de él. Dios no quiere que tengamos una obediencia de esclavos, sino de hijos, que es muy distinto. Bien, dicho esto, me fijo ahora en que los buenos padres, un buen padre, ¿no?, una buena madre, educan a su hijo dándole un buen ejemplo. Dándole un buen ejemplo, ¿no? No sé si habéis escuchado una frase que decía Madre Elvira, la religiosa fundadora del Cenáculo, ¿no? Y decía ella: si tus hijos no te escuchan, date tranquilo, te están viendo. Igual oír, no te oirán, pero te están viendo, ¿sabes? Y lo que tú hagas, eso queda patente, ¿no? Queda patente. Entonces, ¿por qué digo esto? Porque los 10 mandamientos también son una radiografía.

0: Biografía de Jesucristo. Y al igual que las bienaventuranzas, cuando Jesús predicó las bienaventuranzas, bienaventurados los pobres de espíritu, bienaventurados los misericordiosos, Jesús estaba haciendo un autorretrato. Estaba sin pretenderlo, pero estaba diciendo cómo es Jesús. Pues con los mandamientos pasa lo mismo. Los mandamientos nos describen cómo es el corazón de Jesús. Los 10 mandamientos, esos que se grabaron en tablas de piedra en el Antiguo Testamento, en el Nuevo Testamento están grabados en Jesús. En Jesús. Él es el que hace vida la voluntad de Dios. Los 10 mandamientos, para ver cómo se cumplen, hay que ver la vida de Cristo. Él es el que vive los mandamientos y la voluntad de Dios. Ahora, lo que hace falta es que nosotros grabemos en nuestro corazón los mandamientos, la voluntad de Dios en nuestra vida. Bien, avanzo un poco más. Tanto el Catecismo de la Iglesia Católica como esas catequesis del Papa a las que me he referido, las 10 palabras, parten curiosamente del mismo texto del Evangelio para explicar los mandamientos. Parten del episodio del joven rico, ese joven que corre detrás de Jesús, se pone de rodillas y le pregunta: ¿qué tengo que hacer para alcanzar la vida eterna? Jesús le responde: ya conoces los mandamientos. Y además se los recuerda de forma resumida: no matarás, no darás falso testimonio, no robarás, honra a tu padre y a tu madre. Fíjate que le había preguntado, ¿eh? ¿Qué tengo que hacer para alcanzar la vida eterna? Y Jesús le recuerda los mandamientos. El joven le responde que todo eso lo ha cumplido desde joven, ¿no? Jesús le mira con amor y le dice que le falta una cosa. Una cosa te falta. Anda, vende lo que tienes, luego ven y sígueme. Y curiosamente, aquel joven se marchó triste. O sea, en ese joven rico se ve reflejado, por una parte, el deseo innato de vida en plenitud con el que Dios nos ha creado. Qué bonito, ¿no? Verle a ese joven correr detrás de Jesús y decirle: ¿qué tengo que hacer para alcanzar la vida eterna? ¿No? Ese deseo de plenitud es maravilloso. Tener deseos de plenitud es maravilloso, ¿no? Ser pasionales. Entre el ideal cristiano, no es el budista, ¿eh? Porque los budistas dicen que hay que intentar anular los deseos. El hombre, para no sufrir, tiene que anular sus deseos. Esa no es la visión cristiana. El hombre está llamado a descubrir todos los deseos que Dios ha sembrado en su corazón y a entregarse a buscarlos y a ser pasional y a tener deseo de plenitud, ¿no? Junto con Carlo Acutis, ¿no?, el Papa también canonizó a otro joven, Pier Giorgio Frassati, otro italiano, y él decía que es necesario vivir, no ir tirando. No, aquí no estamos para ir tirando, sino para vivir en plenitud, ¿sabes? Para vivir en plenitud. Por eso ese joven rico que buscó a Jesús y dijo: ¿qué tengo que hacer? Yo quiero una vida en plenitud. Es maravilloso, ¿no? Ahora bien, ¿qué pasó? ¿Por qué acabó mal la cosa con el joven rico? Es que el joven rico, quizás, ¿qué pasa? Que cumplía la letra de los mandamientos y no cumplía el espíritu de los mandamientos. Es que el espíritu de los mandamientos no es otro que descubrir lo que Dios quiere de cada uno de nosotros. Los mandamientos son como una tabla del trampolín. Una vez que uno da un salto al aire con la tabla del trampolín, que son los 10 mandamientos, tiene que ir más allá de la voluntad genérica de Dios para todos sus hijos, para llegar a descubrir y abrazar la voluntad particular para cada uno de nosotros. Creo que es una imagen que puede servir. Y quizás el joven rico se quería quedar en la tabla del trampolín, pero no se ha dado cuenta que con la tabla del trampolín uno tiene que saltar. ¿Y qué quieres Dios de mí en concreto, ¿no? Por lo tanto, debemos de recurrir a los mandamientos no como un mínimo porque parece que ese joven decía, dime en el, pues en mi carné cuántos sellos tengo que poner, cuántos mandamientos tengo que cumplir, ¿no? No hay que recurrir a los mandamientos como una especie de mínimo para buscar el aprobado. Ese no es el espíritu de los 10 mandamientos, ni siquiera en su letra, sino que los mandamientos son un trampolín que te catapulta a la santidad, que nos invita a amar más y más. No es un signo de buen espíritu el que uno se pregunte, ¿esto es pecado? ¿Puedo hacer esto sin pecar? ¿Esto es pecado o no es pecado? No es un signo de buen espíritu. Es mucho mejor hacer otra pregunta. ¿Esto le agrada a Dios? ¿Dios espera de mí esto o no espera de mí esto? ¿Sabes? Es decir, no hay que acercarse a los mandamientos buscando mi aprobado, que me dé una seguridad, sino buscando un trampolín que me lleve a buscar la santidad, el plan que Dios tiene pensado para mí. Y ahí es donde el joven rico falló, ¿sabes? Se quería quedar en la tabla del trampolín sin saltar hacia buscar la voluntad de Dios. Decía, ¿no?, San Carlo Acutis, que todos nacen como originales, pero que muchos mueren como fotocopias. Este pudo ser el problema del joven rico, que se conformaba con ser una fotocopia. Recurría a los mandamientos para asegurar su fotocopia, pero no se atrevía a saltar desde los mandamientos hasta descubrir el original que Dios quería realizar en su vida. Por lo tanto, nosotros tenemos que hacer de los mandamientos el trampolín para buscar la santidad, el designio que Dios tiene en nuestra vida, el proyecto de Dios para santificarnos. Pues bien, voy a pasar de una manera transitoria a hablar ya del primer mandamiento, ¿de acuerdo? He hecho una introducción sobre los 10 mandamientos, pero ahora vamos a entrar en el primer mandamiento. Y lo primero que tenemos que decir es que en el punto 2069 del Catecismo se habla, antes de hablar del primer mandamiento, se habla de la unidad de los 10 mandamientos. Como diciendo, son inseparables, eso digámoslo también, son inseparables. Dice ese punto 2069, el decálogo forma un todo indisociable. Cada una de las 10 palabras remite a cada una de las demás y al conjunto, se condicionan recíprocamente. Las dos tablas de la ley se iluminan mutuamente, forman una unidad orgánica. Transgredir un mandamiento es quebrantar todos los otros. No se puede honrar a otro sin bendecir a Dios, su creador. No se puede adorar a Dios sin amar a todos los hombres que son sus criaturas. El decálogo unifica la vida teologal y la vida social del hombre. Este es el punto de partida. O sea que vamos a hablar, obviamente, mandamiento por mandamiento, bien, pero conviene escuchar esto que dice el Catecismo. Aunque hagamos el esfuerzo de ir mandamiento por mandamiento, caigamos en cuenta de que en el designio de Dios son todos un conjunto. Entonces, amarás a Dios sobre todas las cosas. ¿Dónde encontramos eso? Mateo 22, 37. Amarás al Señor tu Dios, dice Jesús, con todo tu corazón, con toda tu alma y con toda tu mente. Eso Jesús es una cita que está haciendo de Deuteronomio 6, 5, donde dice, escucha Israel, el Señor nuestro Dios es el único Señor. Amarás al Señor tu Dios con todo el corazón, con toda tu alma, con todas tus fuerzas. O sea que Jesús está cogiendo del Antiguo Testamento la revelación y la vuelve, ¿no?, a presentar. Bien, entonces, yo lo primero que diría para entender el primer mandamiento, Curioso es que lo primero que te dice es Shema. Escucha, escucha, a ver, atiende, a ver, no te distraigas, ábreme los oídos, escucha. Antes de decirte ama, te dice el Señor tu Dios es uno, el Señor tu Dios es bueno, el Señor tu Dios es bondadoso, Dios es infinitamente amoroso. Primero entérate de que Dios te quiere, primero escucha. Primero recibe. Date cuenta que Dios te ama primero a ti. O sea, para poder vivir el espíritu del primer mandamiento, lo primero es caer en cuenta de que yo soy infinitamente amado por Dios. Para entender bien el primer mandamiento, sería muy importante ponerlo en fórmula pasiva. La fórmula activa es amarás a Dios con todo tu corazón, ¿no? Con toda tu alma, con toda tu mente. En fórmula pasiva es déjate amar por Dios con todo tu corazón, con toda tu mente, con todo tu ser. Ponlo primero en fórmula pasiva antes de entender su formulación en activa, ¿no? Déjate amar por Dios. Cae en cuenta del amor infinito de Dios. Esto es clave, ¿eh? Para entender el primer mandamiento. Esto es clave. Y de hecho, curiosamente, este mandamiento es introducido, Shema Israel, escucha, el Señor tu Dios es uno, el Señor tu Dios es un amor infinito, o sea, entérate de cómo es Dios. Y ahora, una vez que has recibido eso, ahora lo lógico que es, lo que dice el Papa en Dilexit 2, capítulo 5, que lo titula, bueno, una vez que hemos dicho, así es Dios que es amor, ahora amor por amor. Amor por amor, ¿no? ¿Cómo se le responde al amor? Pues con la misma moneda. Al amor se le responde con la misma moneda. El Papa en Dilexit 2 utiliza esa expresión súper bonita para titular el capítulo 5 de Dilexit 2. Amor por amor. Así te ama el corazón de Jesús. Así le respondo yo. Con todo mi corazón, con toda mi mente, con todo mi ser, ¿no? Es decir, devuelve lo que has recibido, devuelve lo que estás recibiendo. Los mandamientos fueron la alianza de Dios con su pueblo en el Sinaí, y fue una alianza de amor. Yo os amaré eternamente, y vosotros responded al amor con el amor, ¿no? Amar del todo. Yo como te he amado, pues, ¿cuál es la medida del amor? La medida del amor es el amor sin medida, ¿eh? Así nos ha amado Dios. Pues tú lo mismo. Es verdad que tú no vas a poder amarme como yo te amo a ti. Eso es obvio. Te vas a quedar corto. Pero lo lógico es que tú respondas al amor de Dios. Es decir, para explicar el primer mandamiento, lo primero es caer en cuenta de que la iniciativa es de Dios. El hombre está respondiendo. Responde a la iniciativa de Dios. Lo primero es caer en cuenta, porque el gran problema que tenemos es que no caemos en cuenta. A mí me suele llamar la atención, pues los niños pequeños, ¿no? Los niños pequeños, vamos, que están justamente aprendiendo a andar, etcétera, ¿no? También cómo pueden llegar a sufrir, ¿no? A sufrir. Y tiene momentos malos y berrinches, ¿no? Y por problemas inexistentes. Y dice, ¿por qué estará sufriendo este cuando en este momento de su vida lo único que tiene que hacer es dejarse querer y dejarse amar este niño tú? Este niño a esta edad, si no tiene otra cosa que hacer que dejarse amar y dejarse querer, pero ahí le tienes llorando y pataleando, y no, pero si no tienes otra cosa que hacer que dejarte querer. Bueno, pues yo creo que eso nos pasa a nosotros. Algún día, cuando nos veamos desde Dios, diremos, pues si yo hice lo del niño ese, ¿no? Que en esta vida me dediqué a sufrir en vez de dejarme querer por Dios, en vez de dejarme amar por Él. Me estaba agobiando con cosas, agobiando con tonterías. Eso que vemos en un niño, dices, pero, pues nos pasará cuando nos veamos desde Dios y veamos que en esta vida nos hemos agobiado por cosas, en vez de dedicarnos a dejarnos querer por Dios, que tenía que ser, vamos, nuestra ocupación principal y única en esta vida, ¿no? Caigamos en cuenta de que el primer mandamiento es síntesis y plenitud de toda la ley. Dice San Cirilo de Alejandría, el primer mandamiento no es uno entre los demás mandamientos, sino que es el fundamento de todos. Porque si el alma se adhiere a Dios con amor total, nada podrá arrastrarla hacia el mal. Y ahora viene una frase que se ha hecho muy famosa, ¿no?, en la historia de la espiritualidad de San Agustín de Hipona. Una frase que es, ama y haz lo que quieras. Supongo que esa expresión la conocemos todos, ¿no? San Agustín dijo, ama y haz lo que quieras. Voy a leer la cita entera. Ama y haz lo que quieras. Si callas, callarás por amor. Si gritas, gritarás por amor. Si corriges, corregirás con amor. Si perdonas, perdonarás con amor. Que en ti esté la raíz del amor y que esa raíz no puede salir sino el bien. ¿Qué pasa? Que esa expresión de ama y haz lo que quieras se ha entendido mal. Se ha entendido mal. ¿Qué se ha entendido? Tú cumple el primer mandamiento que no importa que incumplas los demás. O sea, así es como se ha entendido, ¿sabes? Tú no pasa nada que los demás mandamientos peques contra ellos, no pasa nada. Lo importante es que el primero lo cumplas. Tú ama a Dios y luego peca lo que quieras. No, es que claro, esa es una interpretación. Vamos, si San Agustín levantase la cabeza y escuchase esa interpretación, vamos, nos corría gorrazos, ¿no? Porque diría, pero por Dios, ¿pero cómo has interpretado eso? Cuando San Agustín dice, ama y haz lo que quieras, quiere decir que obviamente la caridad ordena todo el resto de los actos que hagas. Si tú estás movido por el amor de Dios, todo el resto de las cosas van a estar bien enfocadas, ¿no? Entonces, dicho esto, el primer mandamiento es síntesis y plenitud de la ley. Ahora, vamos a ver cómo desglosar las materias de reflexión para examinarnos sobre el primer mandamiento. También yo quiero ser un poco práctico. Vamos a ver, entonces, ¿yo cómo me examino del primer mandamiento? ¿Qué tipo, digamos, de reflexiones o de materias yo podría llevar a la reflexión para examinar mi conciencia en torno al primer mandamiento? Que me parece que esto es muy práctico, Esto es muy práctico. Entonces, yo lo he dividido en 8 aspectos de cómo examinarnos del primer mandamiento. El primero, primer indicador para entendernos, ¿no? Indicadores en torno al primer mandamiento. El primero es, ni más ni menos, el primero es examinar nuestra jerarquía de valores. Ver si en mi jerarquía de valores Dios ocupa el primer lugar. O si por el contrario en mi vida hay idolatrías. ¿Y qué es una idolatría? Pues que yo ame desordenadamente a cualquiera, incluso cualquier criatura, y que la ame de una manera que esté ocupando en mi vida el lugar que solo puede ocupar Dios. Entonces, pues esa idolatría pues puede ser el dinero, esa idolatría puede ser la fama, esa idolatría puede ser mis seguridades. Es decir, yo creo que una forma, ¿no?, de examinar el primer mandamiento en primer lugar es examinar nuestra jerarquía de valores y ver si Dios verdaderamente es nuestro número uno, pero no solo en teoría, sino en la práctica, ¿sabes? Sino en la práctica. Alguien dijo que lo más importante en esta vida es que lo más importante sea lo más importante, ¿sabes? Claro, porque, claro, Una cosa es que en teoría, sí, no, pero tiene que ser en la práctica. Lo más importante en esta vida es que lo más importante sea lo más importante, o sea, que lo sea en la práctica, claro. Que lo sea a la hora de decir, Dios es mi número uno, ¿no? Y en mi vida no hay idolatrías, por ejemplo, las ideologías, la política. Claro, pueden ser vividas de una manera idolátrica. Les estoy entregando yo el corazón. Yo el corazón se lo tengo que entregar a Dios, ¿sabes? Yo el corazón no se lo puedo entregar ni siquiera a mis aficiones. Está bien tener aficiones, ya, pero entregarles el corazón no, ¿eh? Uno puede tener idolatrías. Y nos tenemos que examinar siempre de si hay apegos en el corazón. Apegos que en el fondo son un poco idolátricos. Uno puede tener un apego. ¿Y cómo percibe uno si tiene apegos? Pues mira, una manera de percibir si uno tiene un apego es que el día que se lo quitan pierde la paz y se enfada, ¿sabes? Porque resulta que yo lo del partido de fútbol no lo perdono, ¿sabes? ¿No? Y el día que me lo quitan, ese día en casa no me aguantan porque pierdo la paz. Mira, vamos a ver, ¿sabes? Vamos a ver que, ¿eh? Está bien que tengas una afición al fútbol, pero de ahí a perder la paz cuando no puedo ver el partido, estabas un poco apegado, ¿no? Estabas un poco apegado. O sea, tenemos que, en primer lugar, en el primer mandamiento, examinar nuestra jerarquía de valores y ver si nuestro corazón está apegado a idolatrías, cuando nuestro corazón en el fondo tiene que tener solamente algo innegociable, que es nuestra unión a Dios. Todo lo demás está bien, pero es relativo. Todo lo demás es relativo, ¿sabes? Segundo lugar, segundo materia de reflexión, amar la voluntad de Dios. Amar la voluntad de Dios. Mi principal empeño es buscar la voluntad de Dios por encima de todo. Y mi relación con Dios es una relación que no es manipuladora. Yo voy a Dios para pedirle, Señor, ¿qué hay de lo mío? ¿Qué hay de lo mío? Yo tengo mis planes y mis cosas y yo voy a Dios para ver si las consigo, ¿no? O sea, Dios es de alguna manera un conseguidor de mi voluntad. Mal asunto. Un signo, yo creo que es muy claro, de si se vive el primer mandamiento, es que uno repita en su vida, Señor, si es tu voluntad, que no se haga mi voluntad sino la tuya, ¿sabes? No recurrir a Dios como una especie de talismán, ¿sabes? Como un talismán para que los dioses me sean propicios, ¿sabes? O sea, es decir, a ver, este es un punto importante, Es un punto muy importante porque no hemos terminado de comprender que nosotros no sabemos lo que nos conviene. Y ante Dios siempre hay que acudir con confianza. Tercer indicador sobre el primer mandamiento, la oración. Obviamente, si yo amo a Dios sobre todas las cosas, pues me relacionaré con Él asiduamente por la oración. Tendré intimidad con Él. Una oración de intimidad. Tendré en la oración mi descanso, mi gozo, mi alegría. Porque ¿acaso no es una alegría hablar con la persona que amo? Si le amo a Dios, estaré deseando hacer oración. Tendré deseo verdadero, ¿no? Si mi oración es escasa, si no tengo en ella mi gozo y mi alegría, obviamente es que el primer mandamiento es flojo, hace aguas. La oración suele ser un indicador muy, muy significativo del primer mandamiento. Cuarto punto. Nuestro testimonio y nuestra confesión de fe delante de los demás. O sea, ser testigos, confesores de la fe, llevando adelante nuestro apostolado delante de un mundo que a veces, bueno, pues no es fácil hacerlo, venciendo las tentaciones a avergonzarnos de nuestra fe o callarnos dependiendo del ambiente adverso en el que esté, ¿no? O sea, el tener celo apostólico, el tener deseo, deseo de que, de que Dios sea amado, que Dios sea conocido. Cuando se le ama a Dios, se desea que todo el mundo le ame. Entonces así, ¿eh? Si tú amas a Dios, tu deseo es que todo el mundo le ame. Porque este tesoro no puede ser solo para mí. Este es un tesoro que Dios me ha permitido a mí descubrirlo para que yo lo dé a conocer al mundo entero, ¿no? Solo los enamorados se enamoran. El que está enamorado de Dios tenderá a difundirlo, ¿sabes? Tenderá a difundirlo. No hace mucho me dijo una mujer, ¿no? Me dice, señor obispo, yo de estos temas de fe procuro hablar poco en público, porque te quitan la fe que tienes, ¿eh? Me dijo, ¿no? Claro, yo le dije a la mujer, mire, yo le entiendo, pero por ese camino va usted a perder la fe del todo, le dije. Va a perder usted la fe del todo, ¿por qué? Porque eso, porque la fe crece confesándola y superando ese miedo al ridículo, ¿sabes? Quinto punto, la confianza. Un buen medidor, un buen termómetro del primer mandamiento, si yo amo a Dios, es la confianza. Yo vivo en confianza, no vivo agobiado. No vivo agobiado, ¿me explico? Así, con un poco de sentido del humor, yo publiqué por ahí un artículo que decía: Dios existe y no eres tú, relájate. O sea, a ver, es que cuando uno no termina de amar y creer en Dios, vive agobiado, como si solo dependiese de Él, como si tú fueses Dios, ¿no? ¿Quieres dejarle a Dios ser Dios y confiar en Él? ¿Te das cuenta que estás en manos de un Padre que te quiere y que es todopoderoso? Pues confía, hombre, confía, ¿no? En medio de las contrariedades, la confianza es un signo del amor a Dios, sin duda alguna. Es verdad que en esto también hay caracteres, y hay caracteres que tienden al agobio, otros son más tranquilos. Eso, el factor psicológico también algo puede depender, pero cada uno, partiendo de la psicología que tenga, tiene que aprender a confiar. Dios me ama, estoy en sus manos, pues ya está, aprendo a descansar, a hacer un acto de confianza, de abandono en sus manos. Doy un paso más, El sexto lugar. También, digamos, el primer mandamiento es un mandamiento que nos ayuda a ver nuestra relación con las tres virtudes teologales: la fe, la esperanza y la caridad. Por lo tanto, también tenemos que examinarnos sobre nuestros pecados contra la fe. Si hemos podido tener dudas, o hemos consentido dudas contra la fe, si he negado verdades de fe o he dudado de ellas involuntariamente, ¿no? Si he caído en la incredulidad, si he procurado formarme en mi fe, porque también, fíjate, para poder amar más hay que conocer más, y si uno conoce a Dios más en profundidad, si se forma más en su fe, eso te ayudará a amarle más. El amor y el conocimiento van de la mano. A veces, claro, por el hecho de que no conocemos a Jesús con suficiente profundidad, eso nos impide amarle más. Son los pecados contra la fe, por no haber profundizado nuestra fe, ¿no? En séptimo lugar están los pecados contra la esperanza. Tener viva la esperanza en Dios, viva la esperanza en la vida eterna. Amar a Dios es esperar en la vida eterna, esperar en que Él nos hará plenamente felices, en que al final el triunfo de Dios acontecerá. La última palabra la tiene Dios, y es resurrección, y es vida, ¿no? Yo vivo con esa esperanza. Y por último, ¿no? Examinarnos también, en octavo lugar digo, de los pecados contra la caridad. Porque fijaros, puede ocurrir que uno haya en su vida espiritual, se haya ido alejando del amor primero, y que haya ido entrando en un estado de tibieza. de pereza espiritual, de mediocridad. Acordaros, ¿no?, de ese pasaje del Apocalipsis que dice: has sufrido por mi causa, has sido fiel, pero tengo contra ti que has perdido el amor primero. No me amas con la ternura que en un momento determinado me amaste. O sea, tenemos también que reflexionar sobre si hemos cuidado el amor de ternura con Dios, el amor primero. Y al mismo tiempo, el Catecismo de la Iglesia Católica y la encíclica Dilexit Nos subraya que está totalmente unido, para examinar el primer mandamiento, está totalmente unido el amor a Dios y el amor al prójimo. De hecho, cuando a Jesús le preguntan cuál es el mandamiento principal de la ley, os acordáis que Jesús responde: no solamente el primero es, sino el segundo es, amarás a tu prójimo como a ti mismo. Es decir, Jesús le habían preguntado por el mandamiento principal, pero Jesús amplía su respuesta. ¿Y por qué la amplía? Pues porque el indicador más claro de el amor a Dios sobre todas las cosas lo vemos reflejado en el amor al prójimo. En Dilexit Nos se dice claramente que la mejor manera de reparar al corazón de Cristo ofendido por los pecados es amar al prójimo. Amar al prójimo es la reparación más objetiva que yo puedo hacer por haber ofendido a Dios. No solo eso, sino ¿qué puedo hacer yo para amar a Dios sobre todas las cosas? Amar al enemigo. Ojo al parche, Amar al enemigo. Entre otras cosas, porque el que odia a alguien no puede amar a nadie. Ya sé que dice una frase un poco fuerte, pero la voy a repetir. El que odia a alguien no puede amar a nadie. No puede amar a nadie. Porque si tú odias, pierdes la gracia. Y si tú no estás en estado de gracia, no puedes amar ya ni al prójimo ni a Dios. Ni a Dios. El amor a Dios y el amor al prójimo están unidos. San Agustín dice, ¿no?, la conclusión es de que hay que amar a todos. Si no amas a todos, no puedes amar a Dios. El amor a Dios y el amor al prójimo están plenamente, plenamente unidos. Es decir, que esta sería una conclusión, una conclusión. Es imposible amar a Dios sin amar a los hombres. Y no podemos amar a los hombres sin amar al que nos enseña a amar a los hombres. Y las dos cosas están unidas, quédate con las dos. Es imposible amar a Dios sin amar a los hombres. Y es imposible amar a los hombres sin que, amando a Dios, Él me enseñe a amar a los hombres, ¿sabes? Las dos cosas son así. Porque Jesucristo es la escuela humana del amor divino y la escuela divina del amor humano. Las dos cosas es Jesús. Él es el que como hombre me enseña a amar a Dios y es el que como Dios me enseña a amar a los hombres. Jesús es la escuela humana del amor divino y la escuela divina del amor humano. Y así entendemos, ¿no?, cómo en el primer mandamiento se une el amor a Dios y el amor al prójimo. Y entonces vemos, ¿no?, que todo se une y todo se funda en ello. Bueno, pues os deseo de todo corazón, ¿no?, que, bueno, decir también una cosa, que quien quiera profundizar en ello, bueno, pues la verdad es que recuerdo que en la explicación del Catecismo de la Iglesia Católica, la explicación del primer mandamiento está del punto 2083 al 2141. Yo le dediqué en Radio María 40 horas a explicar la explicación. Hay 40 horas de explicación del primer mandamiento, madre mía. O sea que si alguno quisiese verlo con detenimiento, es verdad que en el podcast de la explicación del catecismo, ahí está hecho con... son exactamente... pues unos 80 números del catecismo, ¿no? A los que yo les dediqué esas 40 catequesis, pero creo verdaderamente que es, ¿no? Si quisieseis profundizar, sin duda alguna, el catecismo de la Iglesia Católica, pues es la gran joya que tenemos, la gran joya para que de una manera concreta, detallada, pues podamos profundizar en todos los aspectos del primer mandamiento. Solamente el hecho de que estemos aquí tiene una explicación, que amamos a Dios y tenemos conciencia de que tenemos que amarle más, ¿eh? Estamos aquí por eso, si no, no hubiésemos venido. Amamos a Dios, pero tenemos conciencia de que nuestra respuesta, la respuesta al amor de Dios es insuficiente, ¿no? Que amor por amor, el gran reto de nuestra vida es devolver lo que estamos recibiendo. Dios nos ama entrañablemente y nuestra felicidad es corresponder a ese amor a Dios y también proyectando ese amor a Dios en los hermanos que nos rodean. Gloria al Padre, al Hijo y al Espíritu Santo, como era en el principio, ahora y siempre, por los siglos de los siglos. Amén.
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3: Oración por la paz. Señor Jesús, tú eres nuestra paz. Mira nuestra patria dañada por la violencia y dispersa por el miedo y la inseguridad. Consuela el dolor de quienes sufren. Da acierto a las decisiones de quienes nos gobiernan. Toca el corazón de quienes olvidan que somos hermanos y provocan sufrimiento y muerte. Dales el don de la conversión. Protege a las familias, a nuestros niños, adolescentes y jóvenes, a nuestros pueblos y comunidades, que como discípulos misioneros tuyos, ciudadanos responsables, sepamos ser promotores de justicia y de paz, para que en ti nuestro pueblo tenga vida digna. Amén. Santa María de Guadalupe, Reina de la Paz, ruega por nosotros.
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Hola amigos, bienvenidos de nuevo. Bienvenidos a este programa, a esta serie de programas que estamos dedicando a la exhortación apostólica Amoris Laetitia. Hoy vamos a hablar del capítulo 5, el capítulo dedicado a la vida en la familia. A la vida del niño, pero también a la vida del anciano. A toda la vida en la familia. Pero un recordatorio. El programa de la semana pasada, el capítulo 4, ese capítulo que según el Papa, para él es el más importante, se lo recomiendo. Si pueden, vuelvan a ver el programa de la semana pasada. Sería estupendo que lo grabaran. Sería estupendo, por supuesto, de que el texto del Amoris Laetitia en el capítulo 4 fuera de lectura obligada. Por ejemplo, en los cursillos prematrimoniales. Que fuera de lectura y de meditación obligada en los encuentros de esposos, en la relación entre ellos cuando tienen que hablar. Ahí el Papa ha hecho un gran ejercicio de dirección espiritual. Y si nosotros no tenemos claro qué debemos hacer para mantener nuestro matrimonio, el matrimonio vivo, sano, fuerte, entonces se apagará y la gracia del sacramento no se colaborará con ella y no podrá dar todos los frutos a aquellos para los cuales se recibió el sacramento del matrimonio. Vamos entonces con este capítulo quinto, el capítulo dedicado a la vida en la familia. El amor es así como empieza este capítulo, siempre da vida. Por eso el amor conyugal no se agota dentro de la pareja. Los cónyuges a la vez que se dan entre sí, dan más allá de sí mismos la realidad del hijo. Reflejo viviente de su amor, signo permanente de la unidad conyugal y síntesis viva e inseparable del padre y de la madre. La familia es el ámbito no solo de la generación, sino de la acogida de la vida que llega como regalo de Dios. La vida llega por el amor de los esposos, pero llega como regalo. Toda la vida es un don. No es un derecho, es un don. No tienes derecho al hijo, es un don. Es un don, es un regalo. Sin embargo, el Papa reconoce que no siempre el niño que va a nacer es visto como ese regalo de Dios que es bienvenido. Numerosos niños desde el inicio son rechazados, abandonados. Les roban su infancia y su futuro. Algunos se atreven a decir, casi para justificarse, que fue un error hacer que vinieran al mundo. Esto, dice el Papa, esto es vergonzoso. ¿Qué hacemos con las solemnes declaraciones de los derechos humanos o de los derechos del niño si luego castigamos a los niños por los errores de los adultos? Si un niño llega al mundo en circunstancias no deseadas, los padres u otros miembros de la familia deben hacer todo lo posible por aceptarlo como don de Dios y por asumir la responsabilidad de acogerlo con apertura y cariño. El Papa no especifica cuáles son las circunstancias no deseadas, pero por ejemplo, porque viene y ya hay otros niños en casa, o porque viene fuera del matrimonio, incluso porque viene fruto de una desgracia terrible como es una violación. ¿Qué culpa tiene el niño? La mamá desde luego no tiene culpa en el caso de una violación, pero el niño tampoco. ¿Por qué añadir una tragedia a otra tragedia? Hay algo que se olvida, que quiero aprovechar para decir, y que tenemos que tenerlo muy claro y repetirlo una y otra vez. Cuando una mujer está embarazada, ya eres madre. No es que vayas a ser madre desde el momento en que des a luz. Por lo tanto, si abortas, no es que vas a dejar de ser madre o evitar ser madre, ¿no? Si abortas, vas a ser madre de un niño muerto, porque tú ya eres madre. Ya eres madre desde el momento del embarazo. Vas a ser madre de un niño muerto, que además, y hay que tener mucha misericordia, ciertamente, con la mujer que aborta, porque en muchos casos es una circunstancia difícil, pero la realidad es la que es. Además, es un niño, es tu hijo, que has matado tú, con todas las circunstancias atenuantes que existen en muchísimos casos. Por lo tanto, ya eres madre. ¿Qué culpa tiene el niño? Ninguna duda. Es el más inocente, aunque también en muchos casos, como por ejemplo en las violaciones, también la madre sea inocente. Cuando se trata de los niños que vienen al mundo, dice el Papa, ningún sacrificio de los adultos será considerado demasiado costoso o demasiado grande con tal de evitar que un niño piense que es un error, que no vale nada, que ha sido abandonado a las heridas de la vida y a la prepotencia de los hombres. ¡Qué palabras tan bellas!
las de el amor y Leticia para defender la vida del no nacido. Las familias numerosas, añade el Santo Padre, son una alegría para la Iglesia. En ellas el amor expresa su fecundidad generosa. Esto no implica olvidar una sana advertencia de San Juan Pablo II, cuando explicaba que la paternidad responsable no es procreación ilimitada o falta de conciencia de lo que implica educar a los hijos, sino más bien la facultad que los esposos tienen de usar su libertad inviolable de modo sabio y responsable, teniendo en cuenta tanto las realidades sociales y demográficas como su propia situación y sus deseos legítimos. Fíjense qué frase la que viene ahora en la exhortación apostólica tan bella. Está dirigida a las mujeres embarazadas. A cada mujer embarazada quiero pedirle con afecto, cuida tu alegría, que nada te quite el gozo interno de la maternidad. Ese niño merece tu alegría. No permitas que los miedos, las preocupaciones, los comentarios ajenos o los problemas apaguen esa felicidad de ser instrumento de Dios para traer una nueva vida al mundo. Ocúpate de lo que haya que hacer o preparar, pero sin obsesionarte. Ocúpate, dice el Papa, y de alabar como María. Proclama mi alma la grandeza del Señor. Se alegra mi espíritu en Dios mi Salvador, porque ha mirado la humillación de su sierva. Vive ese sereno entusiasmo en medio de tus molestias y ruega al Señor que cuide tu alegría para que puedas transmitirla a tu niño. Vas a ser mamá, dice el Papa, que nada, que nadie te robe tu alegría. Todo niño tiene derecho a recibir el amor de una madre y de un padre, ambos necesarios para su maduración íntegra y armoniosa. No se trata solo del amor del padre y de la madre por separado, sino también del amor entre ellos, percibido como fuente de la propia existencia, como nido que acoge y como fundamento de la familia. De otro modo, el hijo parece reducirse a una posesión caprichosa. Ambos, varón y mujer, padre y madre, son cooperadores del amor de Dios, del amor del Creador, y en cierta forma son también sus intérpretes. Muestran a sus hijos el rostro materno y el rostro paterno del Señor. Además, ellos juntos enseñan el valor de la reciprocidad, del encuentro entre diferentes, donde cada uno aporta su propia identidad y sabe también recibir del otro. Si por alguna razón inevitable falta uno de los dos, es importante buscar algún modo de compensarlo para favorecer la adecuada maduración del hijo. Precisamente por eso, la Iglesia rechaza la adopción de los niños por parejas homosexuales, porque ahí habrá un modelo de uno, pero no de los dos. No habrá el modelo de la complementariedad. Cuando un niño ha tenido la desgracia de perder a su familia natural o de tener que ser separado de ella, porque a veces el Estado que tiene que hacer cargo de ese niño debido a malos tratos por parte de los padres, esa es una situación que ya deja condicionado al niño. El niño tiene que estar con sus padres. Si no puede estarlo porque han muerto, por ejemplo, o no puede estarlo porque son maltratadores, habrá que intentar darle al niño, que es la parte débil, y por tanto aquella cuyos derechos tienen que ser preservados con más cuidado y que tienen que ser más importantes que los supuestos derechos de otros, habrá que intentar darle al niño lo más posible el amor de una familia natural, un papá y una mamá, un hombre y una mujer. Repito, por eso la Iglesia se opone, porque considera que el derecho del niño es prioritario y que él es el que tiene que ser protegido. No hay un derecho al hijo como si fuera un animal, una mascota. Hay el derecho del hijo, el derecho del niño a ser educado en una familia donde hay un hombre y una mujer. El sentimiento de orfandad que viven hoy muchos niños y jóvenes es más profundo de lo que pensamos. Hoy reconocemos como muy legítimo e incluso deseable que las mujeres quieran estudiar, trabajar, desarrollar sus capacidades y tener objetivos personales. Pero al mismo tiempo, no podemos ignorar la necesidad que tienen los niños de la presencia materna, especialmente en los primeros meses de la vida. El debilitamiento de la presencia materna con sus cualidades femeninas es un riesgo grave para nuestra tierra. Valoro, dice el Papa, valoro el feminismo cuando no pretende la uniformidad ni la negación de la maternidad, porque la grandeza de la mujer implica todos los derechos que emanan de su inalienable dignidad humana, pero también de su genio femenino, indispensable
para la sociedad. Sus capacidades específicamente femeninas, en particular la maternidad, le otorgan también deberes porque su ser mujer implica también una misión peculiar en esta tierra que la sociedad necesita proteger y preservar para el bien de todos. Sin duda, una sociedad sin madres sería una sociedad inhumana, porque las madres saben testimoniar siempre, incluso en los peores momentos, la ternura, la entrega, la fuerza moral. Las madres transmiten a menudo también el sentido más profundo de la práctica religiosa en las primeras oraciones, en los primeros gestos de devoción que aprende un niño. Sin las madres, no solo no habría nuevos fieles, sino que la fe perdería buena parte de su calor sencillo y profundo. Queridísimas mamás, dice el Santo Padre, gracias. Gracias por lo que sois en la familia, por lo que dais a la Iglesia y al mundo.

padre estaría simbólicamente ausente, desviada, desvanecida. Aún la virilidad parecería cuestionada. Un inciso a estas hermosas palabras del Papa. Yo tengo la impresión de que, y dice el Papa, se dice que nuestra sociedad es una sociedad sin padres. Yo tengo la impresión de que a veces nuestra sociedad parece una sociedad sin hombres. Es decir, el concepto de hombre se ha transformado y se ha cambiado en concepto de macho. No sé si esta expresión se entiende bien o se entiende igual en todos los sitios. El macho. Es decir, el hombre es el que tiene muchas relaciones sexuales con muchas mujeres. Este es el hombre. El hombre es otra cosa. El hombre es otra cosa. Al margen de si es o no es padre, el hombre es otra cosa. Y cuando la mujer no entiende esto, corre el riesgo de ser utilizada, de tener muchos hombres que pasan por su vida dejándole hijos de uno, de otro, de otro. Esto es cada vez más frecuente, y en Latinoamérica esto es cada vez más frecuente, por desgracia. Has tenido una relación, has tenido un hijo con él con ella. Se va, otra relación, tienes uno o dos hijos con otro. Se va, tienes otra relación, uno o dos hijos con otro. Ahora, con el aborto, vas a ir matándolos. Pero hay un problema de concepto de masculinidad y hay un problema de concepto de lo que la mujer tiene que esperar de un hombre, que tiene que ser un hombre. Sigue diciendo el Papa, aún la confusión, aún la virilidad parece cuestionada. Se ha producido una comprensible confusión porque en un primer momento esto se percibió como una liberación. La liberación del padre patrón, del padre como representante de la ley que se impone desde fuera, del padre como censor de la felicidad de los hijos y obstáculo a la emancipación y autonomía de los jóvenes. A veces en el pasado, en algunas casas, reinaba el autoritarismo, en ciertos casos, nada menos que lo que reinaba era el maltrato. Pero, como sucede con frecuencia, se pasa de un extremo al otro. El problema de nuestros días no parece ser ya tanto la presencia entrometida del padre, sino más bien su ausencia, el hecho de no estar presente. El padre está algunas veces tan concentrado en sí mismo y en su trabajo, y a veces en sus propias realizaciones individuales, que olvida incluso a la familia. Trabajas mucho. A veces no queda más remedio. No tienes opción. O trabajas todas esas horas o no tienes trabajo. Otras veces sí tienes opción. Trabajas mucho. Y trabajas por tu familia, porque vivan en una casa mejor, porque tengan más comodidades, porque tengan más lujos. Está bien, pero no tienen a su padre. Y a veces tampoco tienen a su madre, porque están los dos trabajando mucho. Y no solamente eso, sino que como los dos trabajan mucho y cuando llegan a casa resulta que llegan agotados, hay peleas, hay riñas o hay indiferencia. Y termina por producirse el divorcio. Y ese piso tan bello que te costó tanto conseguir, ¿ahora qué hacemos con él? ¿De quién es? ¿Nos peleamos por el piso? ¿Nos peleamos por los hijos? Quizá, en la medida de lo posible, por lo menos, sería mejor dedicar más tiempo a la familia. Eso es lo que está diciendo el Papa. El padre está, algunas veces, tan concentrado en sí mismo y en su trabajo, y a veces en sus propias realizaciones individuales, que olvida incluso a la familia. Y deja solos a los pequeños y a los jóvenes. Hoy, además, la autoridad está puesta bajo sospecha y los adultos son crudamente cuestionados. Ellos mismos abandonan las certezas y por eso no dan orientaciones seguras y bien fundadas a sus hijos. No es sano que se intercambien los roles entre padres e hijos, lo cual daña el adecuado proceso de maduración que los niños necesitan recorrer y les niega un amor orientador que les ayude a madurar. Si eres padre, si eres madre, ¿eres padre o eres madre? ¿Tienes que intentarte llevarte bien con tus hijos? Por supuesto que sí. En ese sentido, si tienes que ser amigo de tus hijos, por supuesto que sí, pero ojo, tus hijos solo tendrán un padre y una madre. Amigos tendrán muchos, buenos amigos, regulares amigos, conocidos, tendrán muchos a lo largo de su vida, solo un padre o una madre. No pretendas ser amigo de tus hijos renunciando a ser el padre de tus hijos, porque padre solo tendrán uno, madre solo tendrán una. Tienes que ser amigo, llevarte bien, no que trata de que lo maltrates, pero solo tendrán un padre y una madre. Amigos tendrán mucho, pero padre solo uno, madre solo una, y esa eres tú. El Papa habla a continuación de la adopción. Muchas parejas de esposos no pueden tener hijos. Sabemos lo mucho que se sufre por ello. Por otro lado, sabemos también que el matrimonio no ha sido instituido solamente para la procreación. Por ello, aunque la prole tan deseada muchas veces falte, el matrimonio como amistad y comunión de la vida toda sigue existiendo y conserva su valor e indisolubilidad. La adopción es un camino
para realizar la maternidad y la paternidad de una forma muy generosa. Y quiero alentar a quienes no pueden tener hijos a que sean magnánimos y abran su amor matrimonial para recibir a quienes están privados de un adecuado contexto familiar. Nunca se arrepentirán de haber sido generosos. Adoptar es el acto de amor de regalar una familia a quien no la tiene. Es importante insistir en que la legislación pueda facilitar los trámites de adopción, sobre todo en los casos de hijos no deseados, en orden a prevenir el aborto o el abandono. El interés superior del niño debe primar en los procesos de adopción y acogida. Por otra parte, se debe frenar el tráfico de niños entre países y continentes mediante oportunas medidas legislativas y el control estatal. A continuación, el Papa habla de lo que él denomina la familia grande. El pequeño núcleo familiar no debería aislarse de la familia ampliada, donde están los padres, los tíos, los primos e incluso los vecinos. En esa familia grande puede haber algunos necesitados de ayuda o al menos de compañía, de gestos de afecto, o puede haber grandes sufrimientos que necesitan un consuelo. El individualismo de estos tiempos a veces lleva a encerrarse en un pequeño nido de seguridad y a sentir a los otros como un peligro molesto. En primer lugar, hablemos de los propios padres. Jesús recordaba a los fariseos que el abandono de los padres está en contra de la ley de Dios. A nadie le hace bien perder la conciencia de ser hijo. Todos somos hijos. Por eso, el cuarto mandamiento, que es el primero de los mandamientos puesto por Dios para las relaciones humanas, después de los tres mandamientos puestos para relaciones con Dios, el cuarto mandamiento pide a los hijos que honren al padre y a la madre. Este mandamiento viene después de los que se refieren a Dios mismo. En efecto, encierra algo sagrado, algo divino, algo que está en la raíz de cualquier otro tipo de respeto entre los hombres. Y en la formulación bíblica del cuarto mandamiento se añade, para que se prolonguen tus días en la tierra que el Señor tu Dios te va a dar. El vínculo virtuoso entre las generaciones es garantía de futuro y es garantía de una historia verdaderamente humana. Una sociedad de hijos que no honran a sus padres es una sociedad sin honor. Es una sociedad destinada a poblarse de jóvenes desapacibles y ávidos. Lógico, la medida que uses, la usarán contigo. Si no has sido capaz de cuidar a tus papás, si no has sido capaz de dedicarles un tiempo, de tener paciencia con ellos, de atenderles en la enfermedad, de ayudarles económicamente, ¿qué vas a pretender? ¿Qué vas a esperar que hagan contigo? La medida que uses, la usarán contigo. Tú estás dando un ejemplo de lo que tú mismo estás diciendo que quieres que hagan contigo. Si das una patada, recibirás una patada. Si muchas veces, habiendo dado un buen ejemplo, no se recibe, ¿qué sucederá cuando el ejemplo que se haya dado sea malo? Pero la moneda, dice el Papa Francisco, tiene también otra cara. Abandonará el hombre a su padre y a su madre, dice la palabra de Dios. Esto a veces no se cumple. Y el matrimonio no termina de asumirse porque no se ha hecho esa renuncia y esa entrega. Los padres no deben ser abandonados ni descuidados, pero para unirse en matrimonio hay que dejarlos. De manera que el nuevo hogar sea la morada, la protección, la plataforma y el proyecto, y sea posible convertirse de verdad en una sola carne. En algunos matrimonios ocurre que se ocultan muchas cosas al propio cónyuge que en cambio se hablan con los propios padres, hasta el punto que importan más las opiniones de los padres que los sentimientos y las opiniones del cónyuge. No es fácil sostener esta situación por mucho tiempo. Sobre el cuidado de los ancianos, el Papa dice lo siguiente. San Juan Pablo II nos invitó a prestar atención al lugar del anciano en la familia, porque hay culturas que, como consecuencia de un desordenado desarrollo industrial y urbanístico, han llevado y siguen llevando a los ancianos a formas inaceptables de marginación. Los ancianos ayudan a percibir la continuidad de las generaciones con el carisma de servir de puente. Muchas veces son los abuelos quienes aseguran la transmisión de los grandes valores a sus nietos, y muchas personas pueden reconocer que deben precisamente a sus abuelos la iniciación a la vida cristiana. Un consejo mío. Muchas veces veo a los abuelos que tienen que cuidar de los nietos, tienen que llevarles al colegio, recogerles del colegio, hacer, en España se dice, hacer de canguros. Pero después los hijos, es decir, los padres de los nietos,
A veces el propio hijo, la hija o el cónyuge del hijo de la hija, la nuera o el yerno, le dicen, un momento, a mis hijos les educo yo, tú no te metas en la educación de los hijos, y no les permiten a los abuelos, por ejemplo, transmitir la fe. Es una injusticia. Y yo recomiendo a los abuelos que digan, o todo o nada. Si a tus hijos les educas tú, no me vengas ahora pidiéndome que me dedique un montón de horas al día a estar con ellos. Si no te interesa lo que yo les puedo ofrecer, no te interesa nada de lo que yo les puedo ofrecer. Tengo que ofrecerles mi tiempo, pero no puedo enseñarles a rezar una Ave María. Tengo que ofrecerles mi tiempo y a veces también mi dinero, porque muchas veces los abuelos son los que sostienen la economía de la familia, por lo menos en parte, pero no me permite que les enseñe mis valores, aquellas cosas que han sido fundamentales en mi vida, que me han sostenido en medio de las luchas. Esto no es justo. Creo que los abuelos tienen que reivindicar muchísimo más los derechos que tienen a la educación, sobre todo cuando son solicitados por sus hijos para que cuiden de sus hijos, es decir, de sus hijos para que cuiden de sus nietos. Habla el Papa también de la relación entre los hermanos. Hay que reconocer que tener un hermano, tener una hermana que te quiere es una experiencia fuerte, impagable, insustituible, pero hay que enseñar con paciencia a los hijos a tratarse como hermanos. Ese aprendizaje a veces costoso es una verdadera escuela de sociabilidad. En algunos países existe una fuerte tendencia a tener un solo hijo, con lo cual la experiencia de ser hermano comienza a ser poco común. En los casos en que no se haya podido tener más que un hijo, habrá que encontrar las maneras de que el niño no crezca solo o aislado. Tenemos que mirar a la familia completa. Tenemos que mirar la vida del que viene, aunque venga en un mal momento, como un don. Dice el Papa bellamente, que no a las mamás embarazadas, que nadie te quite la alegría de ser madre. Es lo más importante, el mayor don. Rechaza ese feminismo radical que se enfrenta, que condena, que margina, que intenta eliminar la maternidad. Pero también tienes que cuidar del resto de la familia, por ejemplo, de los papás, cuando son mayores, cuando son ancianos, porque la medida que uses, la usarán contigo. Continuaremos, si Dios quiere, la semana que viene, meditando, profundizando en la Amoris Laetitia. Hasta entonces.

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Hola amigos, bienvenidos de nuevo. Bienvenidos a esta serie sobre la exhortación apostólica posinodal Amoris Laetitia. Hoy vamos a afrontar un capítulo dedicado a la evangelización de la familia. Hemos visto ya muchas cosas sobre la familia, pero ahora, ¿cómo tenemos que evangelizarla? Y no solamente a la familia. En este capítulo también el Papa hace referencia a otro tipo de uniones, por ejemplo, las uniones homosexuales o las parejas convivientes que no han formalizado su unión, es decir, que no se han casado ni por la Iglesia ni por el rito civil. Y lo primero que dice el Papa es que está dando simplemente unas ideas y que después estas ideas tienen que ser concretizadas por las diócesis, es decir, hay que aplicarlo esto en cada caso concreto por las iglesias locales, porque las circunstancias culturales evidentemente son muy distintas en un lugar u otro del mundo. Y habla de la importancia de que la familia sea evangelizada por la familia. Creo que eso tendría que ser tenido cada vez más en cuenta. La familia va a la iglesia, la familia católica va a la iglesia, pero a veces no toda la familia, en el sentido estricto o en el sentido amplio, y desde luego otras familias de tu entorno, donde vives, amigos, no van. Si no hacemos que la familia se convierta en misionera, va a ser muy difícil que podamos llegar a los alejados, es decir, a los que no vienen. Después, el siguiente ámbito de evangelización, dice el Papa, tiene que ser la parroquia. La principal contribución a la pastoral familiar la ofrece la parroquia, que es una familia de familias donde se armonizan los aportes de las pequeñas comunidades, movimientos y asociaciones eclesiales. Este es un tema importantísimo. Si la parroquia se convierte en un reducto que no admite a nadie, que no admite a los movimientos eclesiales, por ejemplo, se empobrece. Y los movimientos tienen que vivir fuera del ámbito parroquial. Pero a la vez, si los movimientos no confluyen en la parroquia, empobrecen a la iglesia. Es decir, la parroquia tiene que estar abierta, pero también los movimientos y las nuevas realidades eclesiales tienen que introducirse. Es decir, tiene que haber un encuentro recíproco y ese encuentro se tiene que producir en la parroquia. El Papa plantea una cuestión esencial para la evangelización de la familia, la preparación al matrimonio. La compleja realidad social y los desafíos que la familia está llamada a afrontar hoy requieren un compromiso mayor de toda la comunidad cristiana en la preparación de los prometidos al matrimonio. Es preciso recordar la importancia de las virtudes. Entre estas, la castidad resulta condición preciosa para el crecimiento genuino del amor interpersonal. Vamos, no creo que haya cosa más clásica que esta, no a las relaciones prematrimoniales. Dicho con toda claridad por el Papa en Amoris Laetitia. Hay diversas maneras legítimas de organizar la preparación próxima al matrimonio y cada iglesia local discernirá lo que sea mejor, procurando una formación adecuada que al mismo tiempo no aleje a los jóvenes del sacramento. No vas a poner una preparación matrimonial de varios años porque se aburren. No se trata de darles todo el catecismo ni de saturarlos con demasiados temas. Interesa más la calidad que la cantidad y hay que dar prioridad, junto con un renovado anuncio del querigma, es decir, de lo esencial del Evangelio, a aquellos contenidos que, comunicados de manera atractiva y cordial, les ayuden a comprometerse en un camino de toda la vida, con gran ánimo y liberalidad. Se trata de una suerte de iniciación al sacramento del matrimonio que les aporte los elementos necesarios para poder recibirlo con las mejores disposiciones y comenzar con cierta solidez la vida familiar. Suelen ser muy útiles los grupos de novios y las ofertas de charlas opcionales sobre una variedad de temas que interesan realmente a los jóvenes. No obstante, son indispensables algunos momentos personalizados, porque el principal objetivo es ayudar a cada uno para que aprenda a amar a esta persona concreta con la que pretende compartir su vida. Aprender a amar a alguien no es algo que se improvisa, ni puede ser el objetivo de un breve curso previo a la celebración del matrimonio. La preparación de los que ya formalizaron un noviazgo cuando la comunidad parroquial logra acompañarlos con un buen tiempo de anticipación, también debe darles la posibilidad de reconocer incompatibilidades o riesgos. De este modo se puede llegar a advertir que no es razonable apostar por esa relación para no exponerse a un fracaso previsible que tendrá consecuencias muy dolorosas. El problema es que el deslumbramiento inicial lleva a tratar de ocultar o de relativizar muchas cosas. Se evita
discrepar. Y así solo se patean las dificultades para adelante. Los novios deberían ser estimulados y ayudados para que puedan hablar de lo que cada uno espera de un eventual matrimonio, de su modo de entender lo que es el amor y el compromiso, de lo que le desea al otro y de lo que también desea del otro, del tipo de vida en común que se quisiera proyectar. Estas conversaciones pueden ayudar a ver que en realidad los puntos de contacto son escasos y que la mera atracción mutua no será suficiente para mantener la unión. Nada es más volátil, precario o imprevisible que el deseo. Y nunca hay que alentar una decisión de contraer matrimonio si no se han ahondado otras motivaciones que otorguen a ese compromiso posibilidades reales de estabilidad. Esto implica aceptar con sólida voluntad la posibilidad de afrontar algunas renuncias, momentos difíciles y situaciones conflictivas, y la decisión firme de prepararse para ello. Se deben detectar las señales de peligro que podría tener la relación para encontrar, antes del casamiento, recursos que permitan afrontarlas con éxito, o si no, que no haya ese casamiento. Lamentablemente, muchos llegan a las nupcias sin conocerse. Solo se han distraído juntos, han hecho experiencias juntos, muchas veces experiencias sexuales en las cuales a lo mejor saben mucho, pero en el conocimiento de cómo es el otro no saben nada. Pero no han enfrentado el desafío de mostrarse a sí mismos y de aprender quién es en realidad el otro. Qué preciosas palabras del Papa Francisco sobre la preparación al matrimonio. También el Papa habla de cómo debe celebrarse el matrimonio. La preparación próxima al matrimonio tiende a concentrarse en las invitaciones, la vestimenta, la fiesta y los innumerables detalles que consumen tanto el presupuesto como las energías y a veces también la alegría. Los novios llegan agobiados y agotados al casamiento en lugar de dedicar las mejores fuerzas a prepararse como pareja para el gran paso que van a dar juntos. Esta mentalidad se refleja también en algunas uniones de hecho que nunca llegan al casamiento porque piensan en festejos demasiado costosos en lugar de dar prioridad al amor mutuo y a su formalización ante los demás. Ahora vienen unas palabras muy personales del Papa a los novios. Queridos novios, les dice en Amoris Laetitia, tened la valentía de ser diferentes. No os dejéis devorar por la sociedad del consumo y de la apariencia. Lo que importa es el amor que os une, fortalecido y santificado por la gracia. Vosotros sois capaces de optar por un festejo austero y sencillo para colocar el amor por encima de todo. En la preparación más inmediata es importante iluminar a los novios para vivir con mucha hondura la celebración litúrgica, ayudándoles a percibir y vivir el sentido de cada gesto. También se puede meditar sobre las lecturas bíblicas y enriquecer la comprensión de los anillos que se intercambian o de otros signos que formen parte del rito. Pero no sería bueno que se llegue al casamiento sin haber orado juntos, el uno por el otro, pidiendo ayuda a Dios para ser fieles y generosos, preguntándole juntos a Dios qué es lo que Él espera de ellos e incluso consagrando su amor ante una imagen de la Santísima Virgen. La siguiente etapa de la pastoral familiar debe ser, según el Papa, el acompañamiento que hay que brindar a los matrimonios jóvenes. Tenemos que reconocer como un gran valor que se comprenda que el matrimonio es una cuestión de amor, que solo pueden casarse los que se eligen libremente y se aman. No obstante, cuando el amor se convierte en una mera atracción o en una afectividad difusa, esto hace que los cónyuges sufran una extraordinaria fragilidad cuando la afectividad entra en crisis o cuando la atracción física decae. Dado que estas confusiones son frecuentes, se vuelve imprescindible acompañar en los primeros años de la vida matrimonial para enriquecer y profundizar la decisión consciente y libre de pertenecerse y de amarse hasta el final. Por otra parte, dice el Papa, quiero insistir en que un desafío de la pastoral matrimonial es ayudar a descubrir que el matrimonio no puede entenderse como algo acabado. La unión es real, es irrevocable y ha sido confirmada y consagrada por el sacramento del matrimonio. Pero al unirse, los esposos se convierten en protagonistas, dueños de su historia y creadores de un proyecto que hay que llevar adelante juntos. La mirada se dirige al futuro que hay que construir día a día con la gracia de Dios, y por eso mismo al cónyuge no se le exige que sea perfecto, se le exige que intente serlo, que es distinto.
Hay que dejar a un lado las ilusiones y aceptarlo como es. Inacabado, ciertamente, pero también llamado a crecer en un proceso. El problema no es cuando el cónyuge no es perfecto, el problema es cuando no quiere serlo. El problema es cuando te dice, yo soy así, si me quieres me aceptas. Yo soy así y no quiero cambiar. Desde luego, como ha dicho el Papa, hay que conocerle antes de casarse. Hay que conocer cómo es. Hay que darse cuenta realísticamente de sus defectos. No hay que ocultarlos, no hay que engañarse. Hay que saber que tiene defectos, tú también los tienes, pero que tú y él, él y tú y ella, ella y tú, tenéis que estar en un camino de santificación y de hacer todo lo posible por superar esos defectos, aunque no se consigan, incluso aunque no se consiguieran nunca, pero desde luego no dando por sentado que no vas a moverte para cambiar, sino que vas a intentar hacer todo lo posible para mejorar. La mirada, dice el Papa, se dirige al futuro, que hay que construir día a día con la gracia de Dios, y por eso mismo al cónyuge no se le exige que sea perfecto. Hay que dejar a un lado las ilusiones y aceptarlo como es, inacabado, llamado a crecer en proceso. Cuando la mirada hacia el cónyuge es constantemente crítica, eso indica que no se ha asumido el matrimonio también como un proyecto de construir juntos, con paciencia, comprensión, tolerancia y generosidad. Esto lleva a que el amor se ha sustituido poco a poco por una mirada inquisidora e implacable, por el control de los méritos y derechos de cada uno, por los reclamos, la competencia y la autodefensa. Así se vuelven incapaces de hacerse cargo el uno del otro para la maduración de los dos y para el crecimiento de la unión. A los nuevos matrimonios hay que mostrarles esto con claridad realista desde el inicio, de manera que tomen conciencia de que están comenzando. Una de las causas que llevan a rupturas matrimoniales es tener expectativas demasiado altas sobre la vida conyugal. Cuando se descubre la realidad más limitada y desafiante que lo que se había soñado, la solución no es pensar rápida e irresponsablemente en la separación, sino asumir el matrimonio como un camino de maduración, donde cada uno de los cónyuges es un instrumento de Dios para hacer crecer al otro. El acompañamiento debe alentar a los esposos a ser generosos en la comunicación de la vida. Por otra parte, se ha de promover el uso de los métodos basados en los ritmos naturales de fecundidad. De nuevo, la humana evite. También se debe hacer ver que estos métodos respetan el cuerpo de los esposos, fomentan el afecto entre ellos y favorecen la educación de una libertad auténtica. Creo que está bastante claro lo que dice el Papa y que es en plena consonancia con la enseñanza tradicional de la Iglesia. Pero quiero, antes de pasar, volver al tema del camino de perfección dentro del matrimonio. Hay que conocer al otro antes de casarse, lo dice el Papa. Pero después hay que aceptar que el otro no es perfecto y que tú tampoco, y que lo importante es estar en ese camino. Pero para eso hay que estar en gracia de Dios, es decir, hay que luchar por estar en gracia de Dios, hay que dejarse ayudar por la gracia, hay que asumir que solo no se puede. Es decir, cuando se separa el sacramento del matrimonio del resto de los sacramentos, te han metido en el desierto con un bidón lleno de agua y el bidón se agota. Tienes que rellenar el bidón, tienes que parar en los surtidores, en los oasis que hay en el camino. Confesión, comunión. De esa manera te dices a ti mismo las cosas, recibes la fuerza que necesitas, pides perdón por tus errores y sacas de Dios la ayuda imprescindible para seguir adelante. Esta evangelización, dice el Papa, sería incompleta si faltara lo esencial, el encuentro personal y familiar con Dios. Lo que acabo de decir, sin vida de oración, sin encuentro con el Señor, no es posible. Los pastores debemos alentar a las familias a crecer en la fe, por ello es bueno animar a la confesión frecuente, la dirección espiritual, la asistencia a retiros, pero no hay que dejar de invitar a crear espacios semanales de oración familiar, porque la familia que reza unida permanece unida. A su vez, cuando visitemos los hogares deberíamos convocar a todos los miembros de la familia a un minuto, a un tiempo, para orar unos por otros, para poner a la familia en las manos del Señor. Al mismo tiempo conviene alentar a cada uno de los cónyuges a tener momentos de oración en soledad ante Dios, porque cada uno tiene sus propias cruces secretas. ¿Por qué no contarle a Dios
lo que perturba el corazón, o pedirle la fuerza para sanar las propias heridas e implorar las luces que se necesitan para poder mantener el propio compromiso. Los padres sinodales también remarcaron que la palabra de Dios es fuente de vida y espiritualidad para la Iglesia, y también, por eso mismo, para la familia. Toda la pastoral familiar deberá dejarse modelar interiormente y formar a los miembros de la Iglesia doméstica mediante la lectura orante y eclesial de la Sagrada Escritura. Por ejemplo, antes de ir a misa el domingo, leer juntos la palabra de Dios. Quizá también algún comentario sobre la palabra de Dios. Leer juntos la palabra de Dios. Nosotros los franciscanos de María ofrecemos ese comentario siempre por vídeo y lo ofrecemos por escrito. Y las familias se preparan, porque no es lo mismo llegar a misa sin saber qué dice el Evangelio. A veces que el cura se enrolla, ¿no? Te enteras, te distrae. Pero tú ya has hecho la meditación y eso te sirve mucho más. La familia que reza unida permanece unida, y la palabra de Dios es esencial, sobre todo la meditación de la palabra de Dios del domingo. El Santo Padre anima también a la creación de grupos de matrimonios y también a aprovechar determinadas ocasiones para acoger a los matrimonios que se habían alejado. El Papa valora mucho lo que pueden hacer los matrimonios experimentados, que ya han pasado sus crisis, a la hora de acompañar a otras familias que están atravesando momentos de dificultad. Dice el Papa, hay crisis comunes que suelen ocurrir en todos los matrimonios, como por ejemplo la crisis de los comienzos, cuando hay que aprender a compatibilizar las diferencias y desprenderse de los padres, o la crisis de la llegada del hijo con sus nuevos desafíos emocionales, la crisis de la crianza que cambia sus hábitos en el matrimonio, la crisis de la adolescencia del hijo, crisis tremenda, que exige muchas energías, desestabiliza a los padres y a veces los enfrenta entre sí. La crisis del nido vacío, que obliga a la pareja a mirarse nuevamente a sí mismo. La crisis que se origina en la vejez de los padres de los cónyuges, que reclaman más presencia, cuidados y decisiones difíciles. Son situaciones exigentes que provocan miedos, sentimientos de culpa, depresiones o cansancios que pueden afectar gravemente a la unión. A estas se suman las crisis personales que inciden en la pareja, relacionadas con dificultades económicas, laborales, afectivas, sociales, espirituales, y se agregan circunstancias inesperadas que pueden alterar la vida familiar y que exigen un camino de perdón y de reconciliación. Al mismo tiempo que intenta dar el paso del perdón, cada uno tiene que preguntarse con serena humildad si no ha creado las condiciones para exponer al otro a cometer ciertos errores. Por ejemplo, uno engaña al otro. Hay que perdonar, pero también hay que examinar la parte de culpa del engañado, que a lo mejor no es ninguna, pero a lo mejor puede tener una parte, aunque sea una pequeña parte, de culpa. No justifica el engaño, pero quizá tengas que corregir eso. A lo mejor has desatendido a tu esposa o a tu marido, porque has estado trabajando mucho o has estado, qué sé yo, muy implicado en cosas buenas. Es decir, tienes que perdonar, pero también tienes que examinar tu conciencia. Eso no justifica el engaño, por supuesto, Pero si quieres evitar un nuevo engaño, tendrás que ver qué parte de la responsabilidad has tenido, aunque haya sido la parte menor. Algunas familias sucumben cuando los cónyuges se culpan mutuamente, pero la experiencia muestra que con una ayuda adecuada y con la acción de reconciliación de la gracia, un gran porcentaje de crisis matrimoniales se superan de manera satisfactoria. Saber perdonar y sentirse perdonados es una experiencia fundamental en la vida de la familia. El arte difícil de la reconciliación, que requiere del sostén de la gracia, necesita la generosa colaboración de familiares y amigos, y a veces incluso de ayuda externa y profesional. Se ha vuelto frecuente que cuando uno siente que no recibe lo que desea o que no se cumple lo que soñaba, eso parece ser suficiente para dar fin a un matrimonio. Así no habrá matrimonio que dure, dice el Papa. A veces, para decidir que todo acabó, basta una insatisfacción, una ausencia en un momento en que se necesitaba al otro, un orgullo herido o un temor difuso. Hay situaciones propias de la inevitable fragilidad humana a las cuales se otorga una carga emotiva demasiado grande. Por ejemplo, la sensación de no ser completamente correspondido, los celos, las diferencias que surgen entre los dos, el atractivo que despiertan otras personas, por ejemplo, compañeros de trabajo, los nuevos intereses que tienden a apoderarse del corazón, los cambios físicos del cónyuge y tantas otras cosas que, más que atentados contra el amor, son oportunidades que invitan a recrearlo una vez más. A veces las personas necesitan realizar a los 40 años una maduración atrasada que debería haberse logrado al final de la adolescencia. A veces se ama con un amor egocéntrico propio del niño, fijado en una etapa donde la realidad se distorsiona
y se vive el capricho de que todo gire en torno al propio yo. Es un amor insaciable que grita o llora cuando no tiene lo que desea, como el niño. Otras veces se ama con un amor fijado en una etapa adolescente, marcado por la confrontación, la crítica ácida, el hábito de culpar a los otros, la lógica del sentimiento y de la fantasía, donde los demás deben llenar los propios vacíos o seguir los propios caprichos. Cada uno, dice el Papa, tiene que ser muy sincero consigo mismo para reconocer que su modo de vivir el amor tiene todas estas inmadureces e intentar ponerle remedio. Sin embargo, no siempre las crisis pueden ser superadas y entonces viene la ruptura. ¿Qué hay que hacer en estos casos? ¿Cómo ayudar a los que han visto roto su proyecto familiar? Hay que alentar a las personas divorciadas que no se han vuelto a casar, que a menudo son testigos de la fidelidad matrimonial, a encontrar en la Eucaristía el alimento que las mantenga en su estado. La comunidad local y los pastores deben acompañar a estas personas con solicitud, sobre todo cuando hay hijos o su situación de pobreza es grave. A las personas divorciadas que viven en nueva unión es importante hacerles sentir que son parte de la Iglesia, que no están excomulgadas. Excomulgada no en el sentido de que pueden recibir la comunión, sino en el sentido de que son parte de la Iglesia, que no han recibido la pena canónica de la excomunión y que no son tratadas como tales porque siempre integran la comunidad eclesial. Estas situaciones exigen un atento discernimiento y un acompañamiento con gran respeto, evitando todo lenguaje y actitud que las haga sentir discriminadas y promoviendo su participación en la vida de la comunidad. Para nada, dice el Papa, que puedan acceder a la comunión. La excomunión no significa que puedan comulgar.